era. Las personas que transitaban por el lugar, a dos jóvenes en la ciudad de Esmeraldas, imágenes impactantes que develan la crítica situación que vive la provincia verde. Allanan en Daule una hacienda vinculada al cártel de Jalisco Nueva Generación. Se decomisó armamento de guerra. Fueron recapturados alias Semenor y su esposa, señalados por liderar una red de extorsión que operaba en Guayaquil y Durán. Y en lo internacional, tensión religiosa y racial en Reino Unido. Esta vez, el blanco de los enfrentamientos fue una mezquita.

0: ¿Qué tal, amigos? Bienvenidos a Noticias Oromar. Nuevos golpes a la extorsión durante exitosos operativos policiales. 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Comenzamos. Municiones y equipos de comunicación fueron encontrados en una hacienda de Daule, que según el ejército estaba vinculada a alias Gran Jefe. El predio era utilizado como punto clave para las actividades de una estructura relacionada con el cártel Jalisco Nueva Generación.
1: Una hacienda en Daule que, según el ejército, era mucho más que una propiedad rural. Habría funcionado como centro de operaciones de una estructura vinculada al cartel Jalisco Nueva Generación. Se trata de la hacienda Guayacanes, relacionada con Jinson Trujillo, alias Gran Jefe, detenido el pasado 24 de septiembre en la exclusiva urbanización Isla Mocolí, en San Borondón. Los militares ingresaron al inmueble este 6 de octubre y, según el ejército, en el lugar se habrían coordinado atentados y ataques, además de almacenar armas y brindar apoyo para el movimiento de droga. Durante la intervención fueron detenidas dos personas. También se encontró un fusil M4, dos pistolas, municiones, cargadores, equipos de comunicación y 7 cuadrones. La investigación apunta a que la estructura relacionada con Gran Jefe habría estado involucrada en el almacenamiento y movilización de cocaína para contaminar exportaciones de banano hacia mercados internacionales. Ahora, esta hacienda de Daule queda bajo control militar mientras avanzan las investigaciones sobre la estructura que, según las autoridades, operaba desde este lugar. Diego Almeida, Noticias Oromar.
0: Dos hombres en motocicleta y una patrulla policial se enfrentaron a tiros en la isla Trinitaria sur de Guayaquil. Los sospechosos fueron capturados.
2: Una fuerte balacera despertó a los habitantes de la isla Trinitaria en el sur de Guayaquil. Los moradores buscaron refugio en sus viviendas para evitar ser alcanzados por los disparos. Según información preliminar, dos sujetos que se movilizaban en una motocicleta se encontraron con policías que patrullaban el sector. En esas circunstancias se produjo el cruce de disparos.
3: Da alerta de una persecución a una motocicleta. Al momento de la persecución, realizan un disparo contra el patrullero. Se desplegó un operativo inmediatamente con las demás unidades del sector. Se dio una persecución, sí, aproximadamente de unas 5 cuadras, y con ayudas de cámara de seguridad EP podemos identificar que estos ciudadanos se sacan la camiseta, se sacan las gorras, y de esa manera, con los datos que ya teníamos, se logra identificar los causantes de los disparos contra el patrullero.
2: Personal de criminalística acudió al lugar para inspeccionar la escena y recolectar los indicios balísticos que quedaron en la zona.
3: Transitando, digamos, dos personas y sin casco y de una manera inusual, por eso se logra la para de esta motocicleta, hacen caso omiso, se dio la persecución.
2: Los dos sujetos fueron trasladados a la VC de Los Esteros. Según la información policial, uno de ellos se registraba antecedentes.
3: Son dos personas de mayor de edad, hay que tomar en cuenta que una persona tiene antecedentes por microtráfico y por asesinato.
2: Las investigaciones deberán esclarecer cómo se inició el enfrentamiento y determinar las responsabilidades. Para los vecinos, los disparos interrumpieron el descanso y los obligaron a buscar protección dentro de sus propias casas. Julio César Saona, Noticias Oromar.
0: Dos hombres fueron puestos de rodillas y asesinados a balazos en la parroquia Borbón, Esmeraldas. En el siguiente reportaje les mostramos cómo actuaron los criminales.
4: Estas imágenes fueron grabadas la madrugada de este 5 de octubre en el barrio Torres Gemelas de la parroquia Borbón, al norte de Esmeraldas. Dos hombres armados con fusiles aparecen junto a otros dos. A simple vista, parecería que mantienen una discusión. ¿Sobre qué? No lo sabemos. La música del lugar es demasiado fuerte y no permite escuchar con claridad lo que dicen. Pero las imágenes sí dejan ver los reclamos y la confrontación que se prolonga durante varios segundos. Los hombres armados, en un momento, apuntan a los otros dos y los obligan a entregar sus armas. Después, los hacen bajar de donde se encontraban. Todo esto mientras otras personas observaban lo que estaba ocurriendo. Ahora, Advertimos que las imágenes que están a punto de observar son sensibles, por lo que se recomienda su discreción. Los llevan hasta otro punto de la zona y los obligan a arrodillarse. Segundos después, uno de ellos es atacado directamente mientras que el otro cae muy cerca de él. Una de las víctimas se trataría de Andrés Rodríguez, de aproximadamente 25 años. Él murió en el lugar. El otro sujeto quedó herido y se desconoce su estado actual de salud. De momento, ninguna autoridad se ha pronunciado sobre este nuevo hecho violento. Sin embargo, estas imágenes nuevamente hacen preguntar hasta qué punto la violencia se ha normalizado en algunas zonas de Esmeraldas, al punto de que estos ataques ocurran frente a la mirada de toda la comunidad. Mario Andrés Naranjo, Noticias Romar.
5: Elecciones seccionales 2027. CNE confirma impresión de papeletas.
0: Las papeletas electorales tendrán 8 colores distintos que identificarán cada dignidad. Más allá del color, 4 robustos filtros de seguridad y códigos únicos blindan este material contra cualquier intento de falsificación. Conozcamos los detalles.
6: El Instituto Geográfico Militar ya imprime 84.756.938 papeletas electorales para los comicios seccionales. El diseño aprobado por el Consejo Nacional Electoral diferencia cada dignidad mediante 8 colores específicos: café para prefecturas, gris para alcaldías, verde oscuro para concejalías urbanas, azul claro para concejalías rurales y verde claro para vocales de juntas parroquiales. Para el Consejo de Participación Ciudadana y Control Social se asignaron 3 colores: amarillo para la lista de hombres, rosado para la de mujeres y naranja para los pueblos y nacionalidades indígenas, afroecuatorianos, montubios y del exterior. Con el fin de blindar el proceso ante fraudes o alteraciones, el material cuenta con 4 filtros técnicos de alta seguridad industrial. Estos mecanismos integran de forma estricta efectos anticopia avanzados, microtextos con diferentes tramados, códigos de barras de seguimiento único, tramados especiales anti-escáner, códigos QR y tintas especiales reactivas a la luz ultravioleta que impiden falsificaciones, duplicaciones o sustituciones. De acuerdo con el calendario electoral, el listado definitivo de candidaturas inscritas se publicarán el 9 de noviembre. El hito más esperado arrancará inmediatamente después, ya que los candidatos podrán realizar su campaña electoral formal desde el 12 hasta el 26 de noviembre. Este cronograma conducirá a los ciudadanos a la jornada de votación obligatoria que tendrá lugar el domingo 29 de noviembre. Ana Belén Ayala, Noticias Oromar.
0: El camino hacia las urnas ya comenzó y con él la preparación para una campaña donde no solo estarán en juego los votos, debates, redes sociales, financiamiento y hasta la violencia política son parte del entrenamiento que reciben los y las aspirantes a cargos de elección popular.
1: Más de 100 mujeres ya se preparan para entrar a la contienda electoral, pero esta vez no solo hablan de campaña y votos, aprenden a enfrentar los retos que pueden encontrar en el camino hacia el poder. En Quito arrancó el curso para candidatas electorales, una capacitación que reúne a mujeres que buscan llegar a alcaldías, prefecturas, concejalías, juntas parroquiales y al Consejo de Participación Ciudadana.
7: Para nosotros, estar en política es empezar en una cancha que está dispareja y desigual. Para las mujeres, estar en política, empezamos desde un lugar donde no es el mismo donde los hombres empiezan.
1: No se trata solo de aprender a hablar frente a una cámara. Durante 3 días recibirán herramientas para organizar campañas, manejar redes sociales, conseguir financiamiento y responder ante una crisis. También practicarán entrevistas y debates y abordarán un tema que sigue marcando la participación política de las mujeres: la violencia y los ataques en campaña.
8: Este curso va más allá de brindar herramientas técnicas, fortalece la confianza y genera redes y ofrece estrategias para que más mujeres no solo accedan a espacios de poder y toma de decisiones, sino que puedan ejercer su liderazgo y permanecer en ellos libres de violencia y discriminación.
1: El curso es impulsado por la OEA y el CNE, con apoyo de Francia, y se desarrolla de forma presencial y virtual. Es la cuarta edición en Ecuador y llega a pocas semanas de las elecciones seccionales del 29 de noviembre. Diego Almeida, Noticias Oromar.
0: El legislativo dio luz verde a reestructurar la normativa del Código Tributario, enfocado en regular las garantías procesales de los ciudadanos. El texto introduce plazos fijos y reajustes a las sanciones administrativas vigentes.
6: Con 83 votos a favor, la Asamblea Nacional aprobó las reformas al Código Tributario. Entre los cambios constan garantizar la protección de cuentas bancarias, prohibiendo bloqueos imprevistos. El Estado deberá notificar formalmente y esperar 20 días antes de retener fondos, sin duplicar valores en el sistema financiero. Por ejemplo, si usted le debe al SRI, ya no congelarán todas sus cuentas de golpe. Recibirá una alerta electrónica y tendrá 20 días de plazo para pagar, reteniéndose solo el monto exacto en un solo banco. En cuanto a las notificaciones, la Administración Tributaria está obligada a priorizar la dirección registrada, usando a la vez el buzón tributario y el correo electrónico del contribuyente. Límites a circulares y manuales del SRI o SENAE. Estos criterios internos solo norman a sus propios funcionarios y jamás podrán restringir derechos o inventar nuevas obligaciones a los ciudadanos. La prescripción de oficio, lo que significa que el Estado borrará automáticamente del sistema las deudas que ya caducaron por el paso del tiempo, sin que el contribuyente deba tramitarlo. Se fijan plazos para reclamos y devoluciones, ordenando resolver las solicitudes por pagos en exceso en un límite de 120 días. Sobre el recurso extraordinario de revisión, las autoridades deben resolverlo en un máximo de 180 días. Si hay silencio administrativo, operará el rechazo tácito para abrir directo la vía judicial. Se establecen nuevas reglas para procesos judiciales, adaptando todas las coactivas y juicios de cobro a las normas vigentes del Código Orgánico General de Procesos. Y el cálculo de multas y sanciones elimina los montos fijos. Ahora se pagará según el salario básico unificado, provocando que los valores de las infracciones se actualicen de forma automática cada año conforme cambie el salario básico. El texto no crea ni modifica impuestos. El documento será enviado al presidente Daniel Noboa para su sanción o veto y entrará en vigencia una vez publicado de forma oficial. Ana Belén Ayala, Noticias Oromar.
0: Fue ratificada la sentencia de 3 años de cárcel contra el alcalde de Guayaquil, Aquiles Álvarez, por el caso Grillete. El Tribunal Penal de la Corte de Justicia del Guayas, por unanimidad, negó el pedido de nulidad presentado por la defensa del burgomaestre, reafirmando la condena por el delito de incumplimiento de orden legítima de autoridad competente. La defensa del alcalde basó su solicitud en una supuesta vulneración al debido proceso y al derecho a la defensa, argumentando la participación simultánea de una de las juezas en otra diligencia judicial. Sin embargo, los magistrados desestimaron estos argumentos al no encontrar anomalías procesales.
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4: Policía allanó varios talleres de autos que servían de fachada para cometer actos ilícitos en el norte de Guayaquil. Los detalles en breve.
5: Rebeca trata de sacar adelante a su... 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
5: Activos, lucha contra la delincuencia y el terrorismo.
0: La policía anunció 2 intervenciones relacionadas con casos de extorsión en el sur de Guayaquil. Una persona fue detenida. Mientras tanto, en una zona rural entre Jipijapa y Paján, en Manabí, fue localizado alias C. Pequeño, quien tenía boleta de captura por extorsión.
2: Las extorsiones han afectado a locales y negocios del sur de Guayaquil. Según informó la policía, una persona fue detenida por su presunta vinculación con este delito.
22: Se encuentra un individuo de interés penal relevante, alias Pampú, brazo logístico y armado de alias La Ere, que domina o que tiene cierta injerencia en el sector sur y esteros de la ciudad. Alias Pampú, inmediatamente identificado, expuesto ya a órdenes de la autoridad correspondiente, integrante también posiblemente de estos GDO Mafia 18.
2: En otro caso, las autoridades informaron sobre la localización de alias Pequeño, quien tenía una boleta de captura también por el mismo delito, extorsión. El sospechoso se ocultaba en una zona rural entre los cantones Jipijapa y Paján, Manabí.
22: En un sector rural, difícil acceso. Conjuntamente dentro de alias Pequeño se encontraba su conviviente, también con una boleta vigente por extorsión. Hay que tomar en consideración que ese pequeño es el que comenzó a encabezar el GDO, los Chone Killers, por la ausencia de alias Bob Marley.
23: Hicimos una captura importante de 32 miembros de un grupo de extorsión que estaba atacando principalmente la ciudad de Guayaquil. En aquella ocasión agarramos a C menor. Y o C pequeño, también conocido. Agarramos y lamentablemente la justicia lo dejó en libertad. Varias operaciones después, Policía Nacional logró obtener la boleta de captura de él y de su esposa, quienes lideran un grupo de extorsión que ataca en la provincia de Guayas, principalmente en Guayaquil, en Durán, en Nueva Prosperina.
2: Julio César Saona, Noticias Oromá.
0: Un cultivo de marihuana fue encontrado durante el allanamiento a un inmueble en el sector de Nayón, nororiente de Quito. En dicha vivienda había una estructura acondicionada como una especie de invernadero con capacidad para albergar entre 400 y 500 plantas y producir aproximadamente entre 3 y 5 kilos cada 6 meses. La institución estima que un kilo de este producto podría comercializarse en $800. Dos personas fueron aprehendidas. Los involucrados habitaban la propiedad desde hace más de 9 años. La policía investiga conexiones con redes de distribución. Un deshuesadero clandestino de motos fue encontrado en una vivienda de caña ubicada en el sector de Ladrillera, en Guayaquil. Varios sujetos huyeron rápidamente del inmueble al notar la presencia de las Fuerzas Armadas. En el lugar se descubrió una motocicleta que estaba siendo desarmada y varios celulares. Posteriormente, la guarida fue destruida por los uniformados. Los indicios quedaron bajo cadena de custodia. A simple vista eran talleres de autos, pero las intervenciones policiales revelaron indicios de otras actividades. En el distrito Florida, norte de Guayaquil, algunos de estos negocios eran fachada para actos ilícitos. Los hallazgos forman parte de los resultados de más de 800 operativos ejecutados entre septiembre y lo que va de octubre.
2: Los operativos en el distrito Florida, en el norte de Guayaquil, han permitido identificar establecimientos que presuntamente funcionaban como fachada para actividades ilícitas. Según la policía, algunos de estos locales aparentaban ser talleres automotrices.
3: Muchas de las veces los robos se producen aquí y muchas de las veces son almacenados en este sector, porque a veces obtenemos o se llega a la ubicación de mecánicas clandestinas donde proceden a veces al desmonte de las partes de estos vehículos.
2: Entre septiembre y lo que va de octubre de este año, se han ejecutado más de 800 operativos en este distrito. Las autoridades policiales presentaron los resultados de estas intervenciones y explicaron los hallazgos registrados durante los controles.
3: Tenemos un total de 32 detenidos. Dentro del sistema del parque automotor, debemos mencionar que tenemos 18 motos retenidas y una moto recuperada. Dentro de los vehículos, tenemos 5 vehículos retenidos y un recuperado. Asimismo, se debe mencionar que se ha procedido a la incautación de un total de 17 armas de fuego.
2: Las acciones continúan en distintos sectores del distrito Florida, con el objetivo de prevenir delitos y detectar negocios que puedan estar encubriendo actividades ilegales. Según la policía, las investigaciones buscan determinar qué ocurría detrás de estas fachadas y establecer las responsabilidades de quienes operaban en estos lugares. Julio César Saona, Noticias Olomar.
0: Un adulto mayor falleció atropellado en la intersección de la Avenida de la Prensa y la calle de la Florida, sector del antiguo aeropuerto norte de Quito. La víctima fue impactada por un bus que cubría el circuito C1 del corredor central norte. El cuerpo quedó tendido en el carril exclusivo justo al ingreso del paso deprimido. Personal del cuerpo de bomberos constató que el peatón ya no tenía signos vitales. El conductor de la unidad dio negativo en la prueba de alcoholemia, pero fue detenido para las investigaciones correspondientes. La zona fue acordonada y un eje temporalmente cerrado hasta realizar el levantamiento del cadáver.
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6: del agua potable o el agua entubada y de los alimentos con agua de alcantarillado, con agua estancada, sea la principal causa de las enfermedades gastrointestinales, sobre todo la diarrea de características infecciosas.
7: Las aguas estancadas reducen el ciclo biológico del mosquito Aedes aegypti de 10 a solo 7 días, acelerando el dengue y chikungunya. Esto detonó un escenario crítico, la coinfección, un combo simultáneo que complica el triaje, porque usar analgésicos para combatir el chikungunya puede desencadenar a hemorragias y el dengue es grave.
6: La complicación se produce porque el paciente se deshidrata, que en muchos casos, si no recibe una atención adecuada, puede tener una evolución fatal.
7: A la par, el contacto con agua e inundaciones con material fecal u orina de roedores transmite leptospirosis y micosis cutáneas agresivas. Para diferenciar la leptospirosis antes de que sea tarde, los síntomas generales son dolor extremo en las pantorrillas e inflamación en los ojos.
6: Pero también tienes otras enfermedades como las micóticas, parasitarias, virales. Por eso que hay que tratar de prevenir usando gotas o tratando de lavarse inmediatamente después
1: Ante las infecciones de piel, el error más grave de la población es automedicarse cremas con corticoides que bajan las defensas locales y multiplican los hongos profundamente.
4: Tratar de tener un sitio donde tú recojas agua limpia, que use toldos, mucho repelente para la piel, para los mosquitos. Tratar de tener paracetamol en casa, mucho suero oral. Y si no tengo suero oral, tengo que preparar un suero oral casero, un litro de agua hervida, colocar una cucharadita de sal, dos cucharaditas de azúcar, una pizca de bicarbonato y una gota de limón.
1: Esta situación obliga a las familias en zonas inundadas a extremar el control estricto del agua y la limpieza inmediata de la piel para protegerse de estas amenazas infecciosas en su entorno. Ana Belén Ayala, Noticias Soromar.
0: El bolsillo ecuatoriano recibe otro golpe. Lubricantes, cemento, hierro, huevos y arroz se suman a la lista de productos que hoy cuestan más. Mientras productores y comerciantes exponen sus razones para estas alzas, se hace un llamado a las autoridades para reforzar los controles.
9: El aumento de precios ya no se concentra en un solo producto. Lubricantes, aceites para vehículos, materiales de ferretería y alimentos están más caros. Y el consumidor se pregunta, ¿por qué está subiendo todo? En los lubricantes, el incremento llega hasta el 40% desde junio. Cambiar el aceite de un vehículo puede costar entre 15 y 30 dólares más que a inicios de año. El sector productor atribuye el alza al mayor costo de las materias primas importadas. Entre enero y julio, las bases lubricantes subieron 56% en valor, aunque el volumen importado creció solo 7%. El impacto ya se siente en los talleres. El mantenimiento pasó de 45 dólares en marzo a 67 en septiembre, y otro, con cambio de aceite y filtros, de 80 a cerca de 100 dólares. En las ferreterías, cemento y hierro también subieron desde octubre. Ferreteros y clientes dicen que esto encarece obras y mantenimientos. Sin embargo, no hay una causa única identificada para explicar este incremento. Y el alza también llegó a los alimentos. La cubeta de huevos ya se acerca a los 5 dólares. En Tungurahua pasó de 3 dólares en julio a 3 dólares con 90 centavos en octubre en granja y hasta 4 dólares con 75 centavos para el consumidor. Los productores hablan de menor producción tras meses de sobreoferta, además del costo del maíz, soya, aditivos y transporte. En el arroz, el quintal pasó de 27 dólares en julio a 37 dólares con 50 centavos en septiembre en Guayaquil, con nuevos incrementos reportados en octubre. Se señalan el fin de la cosecha de verano, las lluvias y las exportaciones a Colombia, mientras productores y comerciantes piden transparentar las reservas. Distintas causas, pero un mismo resultado. El ecuatoriano termina pagando más. Y ante esta escalada de precios, se hace un llamado a las autoridades a reforzar los controles, vigilar el mercado y determinar si cada incremento tiene una justificación. Porque hasta ahora parece que el control no está siendo suficiente. Diego Almeida, Noticias Romar.
0: El dinamismo en sectores como transporte, turismo y construcción acelera los ingresos comerciales en el país. Estas actividades lideran una racha de alta facturación que se extiende con fuerza en varias provincias.
1: Las ventas registradas mediante comprobantes electrónicos en Ecuador alcanzaron 26.850 millones de dólares en septiembre de 2026, lo que representa un incremento del 15,9% en comparación con el mismo mes, pero del año 2025. La cifra representa 3.689,2 millones adicionales frente a septiembre del año anterior y refleja un mayor dinamismo en distintas actividades económicas del país.
18: Hay que reconocer que este incremento no es específicamente el mes de septiembre, ya venimos del mes de julio y agosto teniendo un incremento ya de dos dígitos que demuestra obviamente que este crecimiento es una tendencia que se está manteniendo.
1: Entonces, entre los sectores que registraron las mayores variaciones se encuentran transporte
3: transporte y almacenamiento con 23,0%, turismo con 21,6%, construcción con 20,4%, comercio con 18,7% e inmobiliarias con 17,0%.
18: Somos un país exportador donde finalmente está liderando nuestro producto principal, que es el camarón. Y tenemos que aprovechar todas estas coyunturas de los acuerdos comerciales que el Ecuador ha firmado a nivel internacional.
3: El desempeño positivo también se refleja en varias provincias, entre ellas Orellana, que registró el mayor incremento con 32,4%, seguida por Los Ríos con 31,2%, Santa Elena con 29,8%, Santo Domingo de los Áchilas con 28,6% y Sucumbíos con 28,0%.
18: Si hablamos de provincias de la Amazonía, pues el petróleo y su servicio. Los Ríos, podemos hablar que el banano, el cacao y el maíz son los que los caracterizan, porque Santo Domingo, justamente por ser un hub logístico donde puede unir la costa y la sierra, y la provincia de Santa Elena por ser pues una provincia de vocación turística.
3: Las cifras evidencian un mayor movimiento en sectores vinculados con la producción, el comercio y los servicios.
18: Ecuador está demostrando que puede crecer, es un país pequeño pero con grandes bondades, pero sobre todo lo que yo podría aconsejar es que tenemos que enfocarnos en el tema de la seguridad y lograr que este crecimiento no solo llegue a las empresas, sino que también llega a la mesa del ecuatoriano.
3: Ana Belén Ayala, Noticias Oromar.
0: Ecuador busca posicionarse como destino para el emprendimiento y la inversión en medio de los retos que plantea la economía global. Ese fue uno de los temas centrales del GET Forum 2026, que reunió en Quito a representantes del sector público, privado y académico. El presidente Noboa asistió e intervino en el encuentro.
13: El presidente Daniel Noboa aseguró que Ecuador debe aprovechar el talento y la innovación para generar nuevas oportunidades de desarrollo. Lo hizo durante su intervención en el GET Forum 2026, que busca conectar a emprendedores, inversionistas, empresas, academia y organismos internacionales para generar nuevas oportunidades de negocio e innovación.
22: Confiamos en que este espacio de diálogo al más alto nivel nos servirá para debatir y encontrar respuestas para encarar con fuerza el futuro.
13: El mandatario destacó que desde el 2023 se han entregado más de 500,000 de becas como parte de las acciones para ampliar el acceso a la formación. También se refirió al financiamiento. Noboa aseguró que se han destinado más de 1.696 millones de dólares en créditos productivos, comerciales, de consumo y para microempresas.
22: Y no nos olvidemos que hace un año, estábamos peleando por defender la democracia, por proteger la ciudad de Quito, y estábamos pues con un atuendo militar, durmiendo en un lugar muy lejos de nuestras casas, y pues con nuestros hijos lejos, con nuestras familias lejos, y nosotros luchando para que hoy podamos tener este foro. Muchas gracias.
13: En materia económica, aseguró que el país registró un crecimiento del 2.9% durante los primeros 7 meses de 2026.
22: Arriesguen, apuesten por este país, porque siempre va a haber un gobierno, mientras nosotros estemos aquí, que defienda sus inversiones, que defienda al pueblo.
13: Otro de los indicadores mencionados fue la inversión extranjera.
22: Recibimos 715.5 millones de dólares en inversión extranjera directa, lo que representa más del doble que el año pasado.
13: El reto ahora es que estas cifras y propuestas se traduzcan en más empleo, mayor inversión y oportunidades concretas para todos los ecuatorianos. Mario Andrés Naranjo, Noticias Oromar.
23: Guayaquileño, madera de guerrero, y en franco muy valiente.
24: Fiestas octubrinas. Guayaquil conmemora 206 años de independencia.
23: Pedacito de suelo de este inmenso Ecuador.
0: Desde ya se vive un ambiente festivo por los 206 años de independencia de Guayaquil. Shows musicales, bailes y ferias son los principales atractivos de la celebración.
25: En estas fiestas, uno de los sitios más visitados en Guayaquil es la Plaza de San Francisco, donde se levanta la majestuosa iglesia que lleva su mismo nombre. A un costado apreciamos a emprendedores de varias provincias del país que llegaron a festejar la independencia de la ciudad en sus 206 años. Esta señora vende artículos de belleza para damas, bisutería para hombres y mujeres, joyas finas a buen precio y para todo gusto.
2: Pues ahorita que la oportunidad, pues estamos con esta feria que es de, como ustedes lo pueden ver, de cadenas, también pendientes, anillos, aretes, de todo. Más claro, aquí hay de todo, hasta maquillaje.
25: En otro puesto, los turistas podrán endulzar la vida con bocadillos que vienen de algunas provincias del Ecuador.
5: Venimos con los dulcecitos que son de esmeralda, de Manabí, y lo que son los membrillos.
25: ¡Qué delicia!
5: Sí, las ayuyas, lo que son los aplanchados y todo eso. Tenemos terrinas manadas de Rocafuerte.
25: Al son de la marimba, las familias guayaquileñas disfrutaron de este arte.
8: Marimba, marimba.
25: El Malecón 2000 es uno de los sitios que atrae a turistas nacionales y extranjeros. Y así como este evento, existe una amplia agenda para todo gusto. Vengan y celebren las fiestas de independencia de Guayaquil. Carlos Julio Gurumendi, Noticias Oromar.
0: Guayaquil tiene una imagen especial desde el río Guayas. La ciudad revela otra postal, un malecón, sus edificios, el Cerro Santa Ana y algunos de sus sitios más emblemáticos se integran en un solo paisaje. El río ha sido parte fundamental de la historia y del desarrollo de Guayaquil y hoy también se convierte en un escenario para descubrir la ciudad desde otro punto de vista.
25: Guayaquil cambia su rostro cuando se la mira desde el río Guayas. A bordo de una embarcación, la ciudad se revela entre sus paisajes urbanos, sus edificios y la actividad cotidiana que se desarrolla a orillas de este importante afluente que bordea a Guayaquil. El recorrido permite observar desde otra perspectiva algunos de los sitios más representativos de la metrópoli, como por ejemplo el Malecón, el reloj público, edificaciones como el municipio de la ciudad, la gobernación del Guayas, la prefectura, edificios que llaman la atención por su altura, como la previsora, entre otros. Y en lo recreativo, la rueda moscovita o noria, el histórico Cerro Santa Ana, mezclado con la moderna silueta urbana, formando parte de un paisaje que se transforma a cada momento. Pero el río Guayas no solo es parte del paisaje. Durante décadas ha estado legado al desarrollo económico, comercial y social de Guayaquil. Sus aguas han sido testigo del crecimiento de una ciudad que mantiene una estrecha relación con el río y donde permanece anclado una de nuestras identidades a nivel nacional, el buque Escuela Guayas. Mientras la embarcación avanza, el movimiento de la ciudad queda atrás. El oriente se abre, apreciando lechuguines y manglares que bordean Guayaquil. El contraste entre la naturaleza, el agua y las grandes estructuras urbanas ofrece una imagen diferente de la ciudad, celeste y blanco. Desde este recorrido, los turistas aprovechan para plasmar la ciudad mediante contenido audiovisual. Es una experiencia que invita a descubrir la ciudad desde otro ángulo, a disfrutar de sus paisajes y recordar sobre todo la importancia que el río Guayas ha tenido en la historia y en la identidad de los guayaquileños. Guayaquil, vista desde el río, es una ciudad que mueve, crece y se transforma, pero que mantiene en sus aguas parte de su historia y de su esencia. El recorrido tiene una duración de una hora y se convierte en una de las alternativas para celebrar los 206 años de independencia de Santiago de Guayaquil. En la Perla del Pacífico, Carlos Julio Gurumendi, Noticias Oromar.
24: Guayaquil se viste de celeste y blanco para celebrar su historia con orgullo y coraje. Guayaquil, 206 años de independencia.
8: Guayaquileño, madera de guerra.
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0: Un incidente registrado en Reino Unido generó tensión frente a una mezquita. Un enfrentamiento terminó en actos de vandalismo y daños al inmueble. La policía británica intervino para controlar la situación, pero todavía no emite un reporte. Las autoridades investigan las circunstancias del hecho y buscan determinar las causas y responsabilidades. Hasta el momento, no hay confirmación de que el ataque fuera provocado por los llamados a la oración emitidos desde el templo. Las protestas estudiantiles que comenzaron en las afueras

0: saqueos, protestas o incidentes, mientras en las calles se han registrado barricadas, incendios y choques con las fuerzas de seguridad. El balance oficial habla de 215 estudiantes y 78 trabajadores de la educación heridos. También hay más de 700 policías lesionados. Uno de los casos más graves ocurrió en Lens, donde un adolescente de 15 años perdió una mano tras la detonación de una granada policial. Las autoridades mantienen investigaciones sobre el proceder de los agentes, mientras el gobierno asegura que no ha ordenado reprimir las manifestaciones. Los estudiantes denuncian un sistema educativo sobrecargado y con menos profesores, pese al aumento de la matrícula. El gobierno, en cambio, advierte que la violencia ya alcanzó las puertas de los centros educativos. Y mientras crece la tensión en las calles, sindicatos y sectores de izquierda buscan sumarse a las movilizaciones, en un escenario que podría convertirse en uno de los mayores conflictos estudiantiles de las últimas décadas en Francia. Diego Almeida, Noticias Oromar.
1: La policía colombiana interceptó en Ibagué una paloma traficante. El ave, que volaba con dificultad, llevaba un arnés con cables de celular y drogas, presumiblemente para los internos de la prisión. Las mafias colombianas entrenan estos animales para burlar los controles del penal. El operativo se realizó tras detectarse muchos vuelos de palomas en los alrededores de la cárcel.
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3: El equipo dirigido por Tuchel, y acá llegaba el primer tanto del encuentro, un error por parte de la zaga, específicamente de Koufal, que termina marcando en propia puerta tras asistencia de Harry Kane, que después sería protagonista nuevamente en los dos goles restantes, marcando un doblete, el primero de ellos con una definición con arco de disposición y posteriormente con un cabezazo que terminaría venciendo al portero de República Checa con mucha facilidad. Y de esta manera el equipo de Tuchel ganó 3-0 y se encamina, por supuesto, a clasificar a la siguiente fase de la competencia. Recordemos que el fin de semana habían sido 7-0 a Croacia y ahora termina consiguiendo otra victoria, y Croacia precisamente hacía partido contra España y comenzaba ganando con el gol de Perisic, que quien cabeceaba tras aprovechar el rebote por parte del portero español, y después llegarían ya los dos goles del cuadro de España, que terminaría remontando el partido a través de Michael Merino, que marcaba su primer tanto a nivel personal al minuto 61, una serie de rebotes bien aprovechada por parte del jugador ofensivo, y después este control espectacular y posterior volea le terminaba dando al cuadro español, a la Furia Roja, una victoria importante en la fase de grupos de la Nations League ante Croacia, uno de los rivales directos conjunto con Inglaterra. Y hablamos ahora de los amistosos internacionales, porque en este preciso momento se está disputando uno muy importante. Lionel Messi está jugando su último partido con la selección argentina. El partido se está disputando en este momento en el Estadio Monumental de River, y comenzaba de esta manera con un emotivo homenaje para el jugador, el astro argentino, que ha sido pieza clave en los últimos momentos de la selección argentina, momentos fundamentales a lo largo de su historia, como conseguir dos Copas Américas, un Mundial, ganar la finalísima, entre otros grandes éxitos. El máximo asistidor y máximo goleador histórico se va entre aplausos y despedidas por parte de la hinchada, y por supuesto lágrimas escapaban mientras el himno de Argentina sonaba. Y comenzó el partido, comenzó el show, y precisamente Messi fue uno de los protagonistas del primer tiempo, generando tres situaciones de peligro a lo largo de los primeros 45 minutos, en principio con un remate de media distancia, y al minuto 10 se paralizaron las acciones para que tenga un homenaje respectivo con aplausos de por medio por parte de la hinchada. Posteriormente un remate de tiro libre le daba la oportunidad a Messi de tratar de encontrar con el primer gol, y sobre el final del primer tiempo tenía otra ocasión a disposición. Sin embargo, no fue hasta el minuto 48 cuando se encontró con el gol Otamendi, tras asistencia de Messi, quien registraría su último gol. Otamendi pues también se retira el día de hoy, mientras que Messi terminó asistiéndolo. Y ahora vamos a hablar, por supuesto, de a sus 35-9 años Novak Djokovic, que continúa vigente y conquistó el título 102 de su carrera después de que el australiano Alex de Minaur abandonara la competencia en el inicio del segundo set. El serbio no ganaba un torneo en el circuito masculino desde noviembre del 2025, cuando se coronó en Atenas, pero con esta victoria se acerca al estadounidense Jimmy Connors como el tenista más ganador de trofeos de la ATP, quien registra 109 títulos. De la misma manera, Djokovic se acerca a Roger Federer, quedando a un trofeo de igualarlo. La victoria de Novak se dio en el primer set, cuando se había impuesto por 7-3, ya que al comienzo del segundo, Minaur empezó a realizar gestos de incomodidad y abandonó el partido por lesión. Finalmente tuvo que retirarse saludando al serbio y dejando el trofeo en bandeja de plata para que Djokovic siga escribiendo historia en su carrera como tenista, levantando un nuevo trofeo. Y hace unos minutitos nomás se acaba de dar el segundo gol de Argentina en este partido que les comentábamos minutos atrás, gol de Nico Paz en este partido que ya va 2-0, Diana, hemos llegado al final.
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0: Son muchos los que ya pasaron por esta situación. Dar todo en una relación, incluso hasta exceder el límite de la moral, aceptar humillaciones, aceptar maltratos. Ya no fue una relación sana, más bien se convirtió en una relación tóxica. Personas que llegan a aceptar a una tercera persona en su relación, con tal de que él o ella no se vaya de su lado. Eso muestra la falta de amor propio, y eso muestra que muchos piensan que nunca serán felices en esta área sentimental. Fue justamente así, Lucía, como se encontraba Magali y David viviendo esta situación.
1: Escuche esta historia con mucha atención, porque usted puede identificarse con ella. Vea el sufrimiento que tuvo Magali y la situación difícil que pasó David. Y ahí usted va a poder ver cómo el autor del amor es capaz de cambiarlo todo.
0: Conozca ahora este caso verídico.
2: Mi nombre es Magali Mendoza y antes de participar en las charlas de la terapia del amor, mi vida sentimental estaba completamente destruida. Yo no tenía paz, tenía un vacío en el alma, sufría de depresión sonriente y todo esto fue provocado porque yo me involucré con una persona de afuera, es decir, que no compartía mi misma fe. Y fueron 5 años en los que yo estuve en aquella relación. Que me marcó muchísimo fue esa primera ilusión, ese primer enamorado. Yo pensé que esta persona lo podía convertir, que él podía asistir conmigo. Yo tenía esa ilusión, pero conforme pasaron los años, yo me fui dando cuenta que no era así. Hasta que un día llegó que terminamos, marcó muchísimo esa relación porque teníamos planes de matrimonio, incluso íbamos a tener un hijo. Eso hizo mucho más que el vacío en mi interior, ese incremento. Yo, por ejemplo, veía a un niño, a un bebé, y yo lloraba cada vez que lo veía. Era el vacío tan grande que yo tenía porque me sentía culpable, me sentía que no valía para nada, que el amor no había nacido para mí. Era tan frustrante porque las personas de afuera me veían sonriente, creían que tenía la vida perfecta, pero en realidad en las noches yo lloraba todo eso porque había terminado aquella relación y se había sumado lo de la pérdida de mi hijo, porque yo había puesto todas mis expectativas en esa relación, a la cual me aferré muchísimo, por supuesto.
3: Y antes de participar de la terapia del amor, yo tuve lo que son, dirían, varios deslices en lo que es mi vida sentimental. Involucré con personas afuera del mundo, creyendo que la típica frase de que, no, yo la convierto, la traigo a la iglesia, y con eso perdí el tiempo, se puede decir, en vez de dedicarlo a Dios. Fui también causándome heridas a mí mismo. En ciertos aspectos también fui humillado por querer insistir en una persona que ya no quería nada y situaciones como esa. Había momentos en los que esa persona ya me quería dejar y yo quería insistir. Y es ahí ya vino el rechazo, comencé a tener inseguridades en mí. Esa fue una de las relaciones en las que yo tuve. En otra me involucré con una persona mayor a mí. Empecé a tener dudas, miedos. Pensé que nunca iba a encontrar una persona que me quisiera como soy, que también diera ese 100% que yo sabía dar, que también lo dieran por mí.
2: Aún estando en iglesia, yo estaba en esa relación. Yo sabía que mi conciencia me decía que eso no estaba bien, pero aún así yo lo hacía. No me sentía digna ante los ojos de Dios por todo lo que había pasado dentro, o sea, en mi vida sentimental. Pero mi mamá siempre, al venir también ella a la iglesia, siempre me invitaba a las charlas de la terapia del amor. Pero yo le decía, no, mamá, ahorita yo no quiero saber nada de eso. Yo No, mi vida sentimental la quiero dejar a un lado, porque yo estaba con esas heridas que yo no me daba cuenta, pero mi mamá se daba cuenta. Entonces, pero mi mamá, a través de votos, de propósitos, ella no perdió la fe para que yo asista a las charlas de la terapia. Y así fue hasta que un día yo me animé a asistir a las charlas de la terapia del amor, y ahí fui comprendiendo poco a poco fui sanando mi interior, eso que a mí me faltaba. Comprendí lo que es el amor inteligente de verdad y que el día que yo me iba a relacionar nuevamente con alguien tenía que ser primero que esa persona conozca de Dios. Y fue una palabra que me llamó muchísimo la atención, que marcó también mi vida. Está escrita en Mateo 6:33, más buscad primeramente el reino de Dios y su justicia y todas las demás cosas serán añadidas. Y entendí que yo todos esos años que había perdido y que aún estando en la iglesia yo no ponía no tenía esa comunión con Dios, no tenía estar firme con Él. Ahí yo pude comprender que yo no lo había buscado a él en primer lugar, porque esa era la consecuencia de mi fracaso, obviamente, en la vida sentimental y por ende también en las demás áreas de mi vida. Yo recuerdo que hice un voto en el altar y entregué mi vida sentimental a las manos de Dios, que él iba a presentar a alguien en el momento que iba a ser correcto, no en mi momento.
3: Al momento que yo comencé a participar de la terapia del amor, empecé a entender de que primero tengo que amarme a mí mismo, a buscar el primer amor, que es Dios. También empecé a ver para mí mismo, a tratar de corregir errores en mí, a prepararme para poder ser la persona correcta, la persona adecuada para la que Dios me tenía preparada. Y yo también empecé a cambiar muchas cosas, las inseguridades, empecé a cambiar mi mentalidad.
2: Hubo un día en el que ya como ya participaba, ¿no?, en las charlas de la terapia del amor y siempre invitaban a participar en la hora de los solteros y yo asistía, ¿no? No con la finalidad de conocer a alguien, no, pero sí de aprender a cómo tener, a ser un soltero inteligente, aprender del amor inteligente, de tener un noviazgo cristiano, todas las pautas que nos iban dando. Y en aquella hora de los solteros, que yo no me imaginé que iba a conocer a mi actual esposo, el pastor hizo una dinámica, ¿no?, donde todos los solteros pudieron participar, se presentaron su nombre, de qué iglesia venían, y de ahí yo lo vi a él.
3: Comencé a participar, estar a los solteros, que es muy importante. Aquí también recibí mucha orientación en cuanto a cómo prepararse y ser un buen soltero, para estar listo para un buen relacionamiento. Aquí en una de estas horas de los solteros que yo participé, yo me acuerdo que yo, después de que ya acabó la hora de los solteros, yo la vi, ya luego comenzamos a conversar.
2: Bueno, nosotros ya decidimos conocernos en persona, empezar a hablar como amigos. Pedimos la orientación del pastor y su esposa. Ellos nos orientaron, pasamos por todo el proceso de conocernos, de enamorados. Ahí vino, cuando él me pidió que sea su novia.
3: Esto nos benefició mucho en nuestra etapa, como mencioné, nuestra etapa de conocernos como amigos, en nuestra etapa de noviazgo. Fue muy importante porque aquí es donde nosotros vinimos a encontrar como esas pautas que nos fueron orientando cómo llevar un noviazgo cristiano, un noviazgo sano, que nos fue orientando en nuestro propósito, nuestras metas, en lo que queríamos cada uno del uno del otro, lo que queríamos que nuestro noviazgo dé para Dios y también para nosotros.
2: Pasó un año de novios que tuvimos, la cual seguíamos participando en las charlas todos los jueves de la terapia del amor y fuimos aprendiendo poco a poco cómo tener ese noviazgo cristiano, ese noviazgo diferente al que estamos acostumbrados a ver en el mundo, ¿no? Entonces fuimos poniendo en práctica cada día todas esas herramientas que recibíamos, ¿no? Entonces al año decidimos casarnos. Actualmente tenemos 6 meses de casados y continuamos participando en las charlas de la terapia del amor porque nos ayuda y nos seguirá ayudando, tenemos certeza, porque nos enseñan primero a colocar a Dios, que Dios sea el centro de nuestro matrimonio y luego nosotros, obviamente. Y le doy gracias a Dios por su misericordia que tuvo conmigo y por haberme mostrado el hombre que él tenía para mí.
3: Y esas son las cosas que han sido fundamental, la orientación, el amor en Dios y también estas charlas que nos han dado los jueves en cómo venir a sostener nuestro matrimonio y ir creciendo juntos, siendo más felices de lo que ya éramos, solos y ahora estando juntos.
0: Así como Magali y David, dos personas que el autor del amor, antes de unirlas, primero sanó su interior, sanó su alma, su corazón. Ellos aprendieron a amar a Dios en primer lugar, a valorarse a sí mismos. Y una vez que ellos estaban bien, sanos por dentro, el propio espíritu del amor hizo que los dos se encontraran en una reunión de los solteros que se realiza una vez al mes, un jueves a las 18 horas. Se conocieron, tuvieron una relación sana, hoy están felices, casados, pero porque ellos permitieron que el espíritu del amor transforme su vida. Y Lucía, y si esta persona permite lo mismo, de seguro esa situación en ella cambiará.
1: Claro que sí, porque todo comienza cuando el espíritu del amor entra en la vida de la persona y cambia. Porque no es solamente cambiar a la otra persona, a la persona que yo quiero que esté conmigo, que me haga feliz, no. Todo comienza con mi propio cambio interior, con yo estar bien por dentro, para así poder dar a mi relación lo mejor. Por eso nosotros queremos invitarle a que usted se acerque todos los días jueves aquí a la Terapia del Amor, que se realiza en la Avenida de las Américas 305, al norte de la ciudad de Guayaquil, en el sector Kennedy Norte, a las 7 de la mañana o a las 10 de la mañana, 3 de la tarde y principalmente a las 7 de la noche, donde usted va a recibir las charlas que le van a enseñar cómo poder crecer en su vida sentimental y cambiar todo de adentro hacia afuera.
0: Vamos ahora a esta linda canción.
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5: El espíritu de temor del Señor nos hace andar en sus caminos. El espíritu de consejo siempre nos da una palabra para el afligido. El espíritu de Cristo remueve la ceguera espiritual y nos hace ver la tierra prometida.
2: Karina, ¿cómo era su vida antes de conocer la terapia del amor?
6: Pues un poco complicada. Pues siempre como que procuraba darle prioridad a mi pareja y no estaba bien porque sufría mucho. Lloraba y no entendía quién estaba haciendo algo mal, si era yo o era esa persona. Hoy aprendí algo muy importante, el amor inteligente. Algo que creo que lo olvidé en algún momento, ¿no? Porque el pastor nos enseñó algo muy importante, que primero tenemos que conocer a Dios, algo que se me había olvidado. Segundo, conocerme a mí misma. Muchas veces no hacemos eso. Y después de eso, que ya conozco a Dios y a mí misma, puedo conocer a mi pareja. Y es algo que a ambos nos va a ayudar a tener una buena relación. Y no solo es una pareja, también es en la familia. O sea, también no solo habla del amor a tu pareja, sino también cómo amar a tu familia, cómo amarte. Y me pareció muy bonito. O sea, no había venido, la verdad. me pareció espectacular, me pareció muy bonito. Fue tan entendible que me sirvió de mucho.
2: ¿Qué consejo usted le daría a una persona que está pasando por problemas sentimentales?
6: Que no se ahoguen, que respiren, y que muchas veces buscamos ayuda, comentarios en personas que quizás están más rotas que nosotros. Mi recomendación es que busquen a Dios, vengan a la iglesia, aquí es el desahogo, aquí es donde uno puede hablar con Él y sentirse mejor. Así que vengan, si están tristes, si se sienten mal, aquí van a encontrar ayuda espiritual.
7: Bueno, tenía una vida sentimental fracasada, ¿no? Y después con el tiempo la cosa fue empeorando hasta que hubo separación, ¿no? Yo venía a la hora de los solteros, ¿no? Primero venía solo. Ya después que conocí a ella, le invité para venir los dos juntos, porque ahí estábamos conversando, estábamos noviando. Entonces venimos juntos y ahí comenzamos a aprender. Y ahí a través de la charla fuimos aprendiendo, ¿no? Hasta llegar al matrimonio, ¿no? Matrimonio ya llevamos un año, dos meses casados, ¿no?
8: Y a través de las charlas aprendemos. Y aprendemos a elegir, ¿no? Porque cuando nosotros estamos fuera de la presencia de Dios, nosotros elegimos mal. Pero gracias a Dios, estamos aquí en la presencia de Dios. Y Él nos ha enseñado muchas cosas que no sabíamos. Y para eso fue muy importante para mí.
7: Yo recomiendo que las personas participen a la hora de los solteros, porque si ellos perseveran como yo lo hice, también alcanzarán la bendición sentimental.
9: Para mí es muy importante porque así me ayudo a amarme a mí misma. En la terapia del amor aprendo a que uno tiene que tomar las decisiones correctas, porque no tenemos que ser llevados por los sentimientos. Y muchas de las veces lo mío es el sentimiento, era el sentimiento, porque gracias a Dios, viniendo a la terapia del amor, soy otra persona. Me amo, me arreglo, porque antes ni es. Hoy para mí la terapia del amor es muy importante, venir todos los días jueves.
2: ¿Algún consejo que usted le daría a alguna persona que está pasando por problemas en la vida sentimental?
9: Sí, que vengan todos los días jueves a participar de la terapia del amor, porque muchas veces hay problemas en la familia, en los matrimonios, pero para Dios no hay nada imposible, porque si usted confía en Dios, créame lo que usted deja ese problema en las manos de Dios y todo se resuelve, porque si uno confía y cree, no hay nada que pueda quedar en stand-by.

0: Este día jueves nosotros estaremos esperando por usted. Solteros, casados, viudos, separados, tenga relación o no tenga una relación. Todos están invitados para asistir a la reunión de la terapia del amor. Aquí usted encontrará el verdadero amor. Y eso yo se lo puedo asegurar. Usted encontrará al amor de su vida. ¿Está curioso, curiosa de saber quién es? Este jueves entonces, usted tiene que estar aquí. Usted casado, casada, tendrá la oportunidad de restaurar su matrimonio. Usted madre, padre de familia, usted que es un hermano, hermana, tendrá la oportunidad de clamar por sus seres queridos y que Dios transforme la vida de todo su hogar. Por eso, este jueves esperamos por esta persona.
1: Porque nadie quiere sentirse solo, pero tampoco nadie quiere estar solo. Por eso, aproveche y asista a las 7 de la mañana, 10 de la mañana, 3 de la tarde o principalmente a las 7 de la noche, para que aprenda sobre cómo obtener el amor que viene del amor inteligente.

Al asumir una alianza con Dios, el ser humano y Dios se tornan un solo espíritu. De la misma forma, cuando hay unión de un hombre y una mujer, los dos se tornan una sola carne. De acuerdo con el Eterno, el casamiento es la unión más sagrada en la faz de la tierra, porque da inicio a la familia, que a su vez representa el casamiento con Dios, iniciando así la Santísima Familia de Dios. Quiere decir, el casamiento del ser humano tiene que ser el reflejo del casamiento con Dios Altísimo. El Señor ve a los suyos como marido, o sea, redentor, proveedor y protector. El recibimiento del Espíritu Santo significa el sello del casamiento con Dios. Pero ese casamiento depende de la entrega total de la criatura humana. El sello de Dios solo es posible a través de la entrega de la otra parte, con todas sus fuerzas, de todo su entendimiento y con toda su alma. No existe otra forma. Si se quiere casar con el Todopoderoso, tiene que divorciarse del mundo. De lo contrario, nada es

Una dura realidad es enfrentada por miles de familias en nuestro país. Quien tiene a un ser querido preso, también vive en una especie de prisión que incluye miedo, angustia, desesperación y en ocasiones el tener que recorrer largas distancias para poder visitar a aquel familiar querido. Sin embargo, hay más prisiones del lado de afuera de las cárceles. Las familias que enfrentan una dura incertidumbre al no saber si aquel ser querido estará bien el día de mañana, ante los constantes peligros vividos dentro de las cárceles, además de los gastos en abogados y los recursos básicos proporcionados para poder sobrevivir allí adentro. Para alcanzar no solamente a estas personas desesperadas, sino también a los amigos privados de su libertad. Es por eso que ya está en el aire su programa, Una Luz en la Cárcel.

0: Hola, ¿qué tal? Que el Espíritu de Dios venga a bendecir su vida. En este momento nosotros damos inicio al programa Una Luz en la Cárcel. Nosotros tenemos aquí una finalidad de llevarle esta palabra de fe. Usted, amigo, usted, amiga, que está enfrentando momentos o situaciones tan difíciles y tan complejas en su alma, en su interior, usted puede superar y usted puede vencer cada problema. Usted puede alcanzar y obtener la paz de Dios, superar los problemas que le afligen, el sufrimiento, la amargura, el dolor, el problema. Por eso yo quiero que en este momento, si usted está pasando por una situación tan compleja, tan difícil, usted puede entrar en contacto ahora con nosotros al 099-839-1693. Escríbanos en el WhatsApp o envíenos una nota de voz o un video solicitando la ayuda que usted necesita. Yo quiero que usted preste atención ahora al caso verídico de Oscar.
1: Yo crezco en un ambiente desde pequeño donde yo veo que mis familiares tienen vicios, hay problemas, hay discusiones. Empieza a crecer un odio por las personas a mi alrededor, incluso las personas que me daban amor. Yo empecé a sentir un odio por todos ellos, porque el vacío en mí era muy grande, era un vacío que yo sentía desde pequeño, ¿no? Empiezo a tener malas amistades en esa época, empiezo a probar el alcohol, empiezo a probar la marihuana, consumir cocaína, posteriormente empiezo a consumir piedra y mi vida empieza a deteriorarse más. Era una persona ya problemática, violenta, era una persona mentirosa porque empecé a transformar mi vida en una vida de mentiras, ¿no? Empiezo a robar cosas dentro de mi casa, empiezo a robar cosas en las casas de mis familiares, en casas de mis amigos, para yo poder empeñar, yo poder vender, yo poder consumir más piedra todavía. Mas yo me daba cuenta de algo, que no importaba lo que yo probara, ese vacío seguía en mí. Caigo en el reclusorio. Estuve cerca de 8 meses en el reclusorio, donde mi depresión era aún peor porque yo no le veía un fin. Y yo tenía pensamientos ya de quitarme la vida porque yo pensaba, no, esto no va a acabar. Yo voy a salir del reclusorio y voy a seguir igual. Yo llego al Templo de los Milagros por una invitación de un familiar. Busco primero mi liberación y después escucho hablar del Espíritu Santo y empiezo a sacrificar más, porque yo ya había sacrificado mi voluntad, ya había sacrificado mi deseo por drogarme, yo había sacrificado ya amistades. Empiezo a ayunar más tiempo, empiezo a buscar el Espíritu Santo, no solo en las reuniones, yo buscaba el Espíritu Santo en las madrugadas, con toda mi fuerza, con todo mi ser yo buscaba, yo quería esa certeza de un cambio de vida. Yo conocía el Espíritu Santo, pero de teoría. Yo no tenía esa experiencia de recibir a Dios en nuestra vida. Entonces yo sacrifiqué tiempo, sacrifiqué mi vida completa, sacrifiqué mis deseos, sacrifiqué mi odio hacia mis padres, sacrifiqué el rencor hacia las personas. Fue mucho más allá que un sacrificio para una liberación. El recibir el Espíritu Santo es algo inolvidable, es como un cumpleaños, no se te olvida jamás. Felicidad que nunca había sentido. Yo recibo de Dios esa certeza de que el viejo Óscar había quedado atrás. En ese momento yo sentí esa certeza, que el Espíritu Santo estaba en mí, que Dios estaba dentro de mí. Sobre todo recibo valor para seguir, recibo dirección. Y algo que hasta la fecha no logro explicar con palabras es que cuando uno recibe el Espíritu Santo, no importa de la vida que tú vengas, la mía es de vicios, mas con el Espíritu Santo no existen recaídas, no existe un temor a una vida pasada, porque el Espíritu Santo es Dios propio viviendo dentro de ti. Disfruto de una nueva vida, disfruto de fuerza, que disfruto de una certeza que no importa el problema que venga, no importa la situación que venga, yo no estoy solo.
2: ¿Alguna vez intentó dibujar una línea recta? después haga este experimento. Sin la ayuda de una regla no es tan simple. Si no es fácil hacerla en un corriente pedazo de papel, aún mayor es la dificultad de caminar en línea recta. Y usted entenderá eso hoy. En esta vida existen muchos caminos. Pero lo más importante y también lo más difícil es el de la salvación del alma, debido a que se trata de un camino que no posee desvíos. Es como una línea recta y usted debe caminar sobre ella. Pero, ¿cómo mantener un recorrido lineal si dentro de nosotros existe algo que naturalmente nos impide andar con rectitud? Y esto, la propia ciencia ya lo comprobó. Nadie logra caminar en línea recta. Un experimento realizado por científicos alemanes demostró que el ser humano, con los ojos vendados físicamente, es incapaz de mantener una trayectoria lineal. Este hecho material es también el retrato de la realidad espiritual de cada uno de nosotros. Aun cuando creemos estar caminando en línea recta, inevitablemente nos desviamos hacia la derecha o hacia la izquierda. El motivo permanece como un misterio para la ciencia. Lo único evidente es que existe algo dentro de mí y de usted que nos impide andar rectamente. Podemos incluso intentar recorrer este camino recto, pero no hay forma. Solos, el desvío es seguro. Así también es su vida espiritual. Mientras el Espíritu Santo, el verdadero guía, no esté dentro de usted, así es como usted está, caminando con los ojos vendados, expuesto a las peligrosas líneas tortuosas de este mundo. Un recorrido imposible de mantenerse solo. Así como para trazar una línea recta necesita una regla, y para caminar sin desviarse necesita sacarse la venda de los ojos, solo con el Espíritu Santo será posible andar por el camino que lo llevará a la salvación. El único que le dará condiciones para que no se vaya ni a la derecha ni hacia la izquierda. Quien anda por este mundo sin el Espíritu Santo puede creer que está caminando rectamente, pero sus pisadas muestran los rastros de los desvíos cometidos. No se engañe. La línea que usted está trazando es la línea del peligro y la acerca más al pecado que a la salvación. Por eso, priorice el Espíritu Santo y sea uno de los pocos que al final acertará. Miren tus ojos hacia adelante y que tu mirada se fije en lo que está frente a ti. Fíjate en el sendero de tus pies y todos tus caminos serán establecidos. No te desvíes a la derecha ni a la izquierda. Aparta tu pie del mal.
0: Usted prestó atención al caso verídico de Oscar, cómo era su situación, cómo él se encontraba. Él creció en un ambiente de vicios, de peleas. Él tuvo odio por todo el mundo. Tanto es que llegó un momento donde él se tornó en una persona agresiva, y llegó a tornarse tan violenta con su propia familia. Incluso llegó al punto de robar a su propia familia para poder consumir. Entonces podemos ver que cuando una persona crece en un ambiente conflictivo, en un ambiente difícil, la persona busca de una forma u otra llenar el vacío que la persona carga en su alma. Y es por eso que vemos, Fabiola, que cuando una persona está pasando por una situación como esta, incluso hay personas que están dentro de una celda, de un pabellón, ya están pagando por una condena, ya están pasando por una situación difícil viviendo, pero sin embargo ellas cargan dentro de sí un vacío, un dolor. Ellas quieren llenar ese vacío, quieren salir adelante, quieren superar, intentan cambiar, pero no consiguen. Sabemos que solamente el Espíritu Santo puede cambiar la mente, puede cambiar el corazón, puede cambiar las decisiones de una persona. Porque solo el Espíritu de Dios puede hacer eso. Porque Oscar, él intentó llenar su vacío, pero nada lo llenaba. El reclusorio no lo hacía ni reflexionar. O sea, él estuvo recluido y no lo hizo reflexionar. Siempre salía de la misma forma, de la misma manera. O sea, ¿quién nos lleva a reflexionar y a cambiar y a tomar decisiones correctas? Es el Espíritu Santo cuando nosotros decidimos buscarlo con sinceridad.
3: Y vemos que muchas veces esa falta de paz, ese vacío que hay en el alma de la persona, es por la falta de conocer al Señor Jesús. Pero cuando la persona realmente se entrega de verdad, lo busca con sinceridad, ella lo va a encontrar. ¿Y cómo es que lo va a encontrar? Cuando realmente ella medita en su palabra, cuando ella quita el dolor, el sufrimiento a través de la oración, a través del rezo, la persona va a superar sus conflictos internos que está pasando, que está viviendo, porque el propio Señor Jesús vendrá al encuentro de él o de ella. Entonces, usted que está ahí, usted tiene que creer y confiar que la oración que usted hace, él escucha. No crea que por las cosas que usted hizo, que usted cometió, usted no tiene una oportunidad. El Señor Jesús le da esa oportunidad cuando usted lo busca, cuando usted habla con sinceridad con él. Así como Oscar hizo, que buscó la ayuda del Espíritu Santo, él buscó la ayuda para poder superar sus conflictos internos. Entonces fue ahí donde realmente él pudo vencer el vicio, él pudo vencer las malas amistades, alejarse de todo aquello que le hacía daño.
0: Y es por eso que entendemos que fue el Espíritu Santo quien pudo llenar su interior. Y es el propio Espíritu Santo que le va a llenar a usted su interior. Pero usted tiene que buscarlo con sinceridad, con fe, para poder superar y vencer todos los problemas internos y poder salir de allí, de esa prisión, para una nueva vida.

En la caminata de la vida, pasamos por luchas, dificultades y tribulaciones. Para vencerlas, todo dependerá de nuestra estructura espiritual y de cómo nos posicionamos delante de los problemas. En los momentos fáciles, muchos pueden hasta decir que creen en Dios. Ahora bien,

0: entregó a Jesús. Cuando somos verdaderos cristianos, debemos servir a Dios, no solo en los días buenos, sino principalmente cuando todo parece estar en contra. Aunque todo esté mal, debe luchar con confianza, sabiendo que Dios no lo va a defraudar. Este tipo de confianza no existe en un hombre natural, solo en alguien nacido de Dios. Ante una pérdida, ante una situación donde todo su futuro esté comprometido, aún así, siga confiando. Alce la cabeza hacia adelante.
1: En este domingo nosotros le hacemos esta cordial invitación para que usted esté en un templo de la Universal. Usted puede llevar la fotografía de un familiar que se encuentra privado de su libertad. Y si usted es una persona que nos acompaña desde en un pabellón, desde una celda, sea en un centro penitenciario femenino o masculino, usted puede pedir que un familiar suyo se acerque a un templo de la Universal y que lleve una fotografía suya. Porque nosotros en este domingo estaremos orando por ustedes. Estaremos pidiendo a Dios que Dios le dé fuerza. Yo les hago esta cordial invitación para que esté con nosotros en este domingo, o a las 7 de la mañana, o 9 y media de la mañana, o 3 de la tarde, o a las 5 de la tarde, Avenida de las Américas, número 305, norte de la ciudad de Guayaquil. Nosotros le esperamos. Que Dios me los bendiga. Un fuerte abrazo.
2: 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Y en todo este tiempo hubo días lindos, momentos llenos de alegría, abrazos que reconfortaron el alma y metas que finalmente se hicieron realidad. Pero también hubo días difíciles, momentos de dolor, pérdidas que dejaron marcas, dificultades que parecían no tener salida y separaciones que dolieron en lo más profundo. 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

0: 1998. Brás, San Pablo. La importancia de la renuncia.
1: El Señor Jesús tuvo que, aun siendo Dios, Hijo del Dios vivo, Él tuvo que servir a su Padre, renunciar a su propia voluntad. ¿Se acuerda cuando Él dijo: Padre, pase de mí esta copa, pero no sea como yo quiero, sino como tú quieras? Y usted, y yo, y nosotros, ¿qué es lo que estamos haciendo en relación a esta palabra? Si usted quiere ser una persona bendecida y bendecir a su familia, si usted quiere dejar una herencia bendecida, bendita a sus hijos, entonces usted debe morir para sí mismo y para el mundo y vivir para Dios. Cuando yo digo morir para el mundo, es renunciar a los deseos de su propia voluntad, a la realización de sus propios sueños, el buscar el éxito propio, mirar a sí mismo. En vez de eso, usted tiene que mirar hacia Él.
0: Esta palabra es parte de nuestra historia.

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2: Yo desde muy pequeño recuerdo que vivíamos en un lugar muy pequeño. Era un cuarto de 4x4. Era un cuarto donde nosotros teníamos todo prácticamente. Compartíamos baño con muchas personas. Era un lugar realmente deplorable. Y yo en el vicio encontré una salida para los problemas que teníamos en la casa. Antes de comer algo, antes de hacer cualquier cosa, era o alcohol, cualquier tipo de alcohol, cerveza o vino, cigarro y también la marihuana. Mi hermano también entró en el vicio y cuando nosotros nos encontrábamos alcoholizados, tomados, comenzaron a haber riñas entre los dos. Entonces nos encontrábamos y llegó el momento en que nosotros nos agarramos a golpes.
3: Yo intenté una vez separarlos y uno de ellos, hoy sí no supe cómo fue, pero uno de ellos me golpeó, yo caí al suelo por el golpe que me dieron. Yo me culpaba que la verdad pues no había sido una buena madre, no los había educado como debería de ser. O sea, yo también me sentía confundida, me sentía triste.
2: Entonces eso hizo generar en mí el yo sentirme completamente sin ganas de vivir. En una ocasión, yo estando en la oficina, yo les dije a mis compañeros que me iba a quedar a hacer más trabajo. Entonces intenté, me corté las venas, yo decido quitarme la vida. Comienzo a desangrarme y en el estado de alcohólico que estaba, perdí el conocimiento. Cuando yo me di cuenta, ya estaba uno de mis compañeros ahí en la oficina, incluso de los que ya se habían ido, no sé cómo fue, pero regresó y fue que él el que me dio el auxilio.
3: Lo más doloroso para mí fue al saber que mi hijo se había cortado las venas y pues yo la verdad me sentía muy mal, muy triste. Yo lloraba porque yo decía, ¿por qué todo esto está pasando? ¿Por qué?
2: Posteriormente, a pesar de eso, yo seguí sintiéndome igual. Yo me sentía mucho peor porque yo me sentía una persona que ya estaba muerta.
3: Intentó cortarse las venas, se tiró en una pista, andando en la camioneta él se aventó. Entonces ahí fue una situación muy difícil para mí como madre que soy, porque yo no hallaba qué hacer.
2: Realmente estaba sumergido en una profunda depresión, no sonreía, nada me daba ánimos, no me sentía bien para nada.
3: Yo conocí la Universal por medio de una invitación y cuando yo llegué ahí, sentí una tranquilidad, una paz. Yo invité a mis hijos, ellos no querían ir, pero yo empecé con mis oraciones, mis cadenas. Yo hablaba con Dios, yo le decía a Dios que yo quería un cambio para mi vida, para la vida de mis hijos, que yo ya no quería que ellos sufrieran ni tampoco sufrir yo de la situación que estaba pasando. Porque para mí era muy difícil ver cómo estábamos viviendo ahí toda mi familia.
2: Yo iba forzosamente porque mi mamá me llevaba en un estado etílico. Yo dije, cada invitación que ella me hacía, yo iba borracho, yo iba con el ánimo de que a mí me rechazaran, que no me dieran la entrada o que al verme tomado dijeran, tú no pasas. Iba con las peores ropas, yo buscaba que a ella le diera vergüenza llevarme ahí y contrario a eso, me recibieron bien. A pesar de ir tomado, a pesar de ir alcoholizado, yo recibí ayuda. La primera vez que yo hice una oración sincera, yo le pedí a Dios que si Él existía, que Él me mostrara. Y Dios me muestra qué es lo que yo tenía que cambiar. Hacer un sacrificio completo, una entrega completa. Y Dios fue transformándome. Poco a poco fui yo dejando el vicio. Dejé el cigarro, ya fui dejando el alcohol, dejé las drogas, que incluso me habían dicho que era imposible porque era una enfermedad incurable. Me sentí como ese vacío fue llenado por la presencia de Dios.
3: Dios transformó a mis hijos, salieron de los vicios, de tomar, de las drogas. Ahora mis hijos se llevan muy bien, tenemos una buena relación. Y por medio de todas las oraciones que yo he hecho, las situaciones, pues ellos han sido bendecidos. Uno de ellos está en Estados Unidos, están casados, el otro también tiene negocios y pues todo, la familia la transformó Dios.
2: Actualmente soy un hombre feliz, soy un hombre pleno. Estoy felizmente casado con una mujer de Dios. Tenemos un hijo y gracias a Dios tenemos. Yo sigo trabajando como abogado y entre mi esposa y yo montamos una empresa de bienes raíces. Al día de hoy tenemos estabilidad económica, podemos viajar a donde nosotros queremos. Compramos un carro del año y el siguiente proyecto es comprar una casa nueva.
3: Hoy le agradezco al Espíritu Santo por todo el cambio de vida que me dio, por toda esa confianza, esa fe, por toda la sabiduría para yo como madre poder ayudar a mis hijos.
2: Al Espíritu Santo yo le agradezco todo. Tengo la vida que nunca me imaginé. Tengo lo que nunca yo pensé. Y no tengo forma de agradecerle. Lo único que yo pudiera decir es que no hay otra cosa mejor que el Espíritu Santo. No hay otra cosa mejor que la presencia de Dios.

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Muy bien, llegamos al final de nuestra participación. Les deseo muy buenas noches, un buen descanso y será hasta la próxima. Chao, chao.

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1: Son ahora las 10 de la noche con 2 minutos y estamos en vivo en su programa Revelando Misterios.

0: ¿Usted alguna vez ya fue víctima de brujería? ¿Usted alguna vez ya encontró en su casa, en su patio, cosas extrañas que salen de lo normal? ¿Usted alguna vez ya se le perdió una prenda de vestir, una fotografía? ¿Llegó a encontrar en el patio de su casa una funda y en esa funda habían fotografías, cintas de diferentes colores y también habían alfileres? Pues justamente así también Freddy Ortiz, él pasó por una situación de brujería. Él y su familia estaban bien económicamente, pero él se involucró en la brujería para proteger supuestamente su economía de la envidia. Pasó a tener pesadillas. Después ya no conseguía dormir. Veía sombras, muchos problemas con su pareja y estaban por separarse. Así fue como Freddy padeció durante mucho tiempo con estas maldiciones. ¿Pero qué hizo para poder ser libre? ¿Cómo fue que él pudo liberarse de todos estos tormentos? Vamos a conocer ahora este caso verídico.
1: Yo tenía pesadillas. Todas las noches me levantaba a las 3 de la mañana, casualmente. Yo veía sombras, escuchaba voces. Y sí, a raíz de eso hubo problemas familiares en relacionamiento con ella. Después de eso, la verdad es que hubo infidelidades de parte de ella y mía. Yo trabajaba con brujos. Espiritualmente, pues obviamente al tratar con entes de bajo astral y muertos, pues no es muy buena. Yo tenía tormentos espirituales todas las noches. Por lo regular, cuando tú tienes una estabilidad económica, sientes que todo va a funcionar bien, pero desafortunadamente nunca es así. Entonces yo, a mi familia, todos somos comerciantes, siempre ha habido mucha envidia a causa de eso, ¿no? Porque nosotros somos gente de trabajo y hemos progresado mucho, gracias a Dios, ahorita lo entiendo. Entonces, a causa de eso, nosotros nos tratábamos de proteger de envidias, de proteger de trabajos que nos hacían. Por eso es que a causa de eso yo llegué a este tipo de cosas espirituales. Ahí realizan un rayamiento, que es tú hacerte ya pues parte más grande de ese lugar. Entonces te colocan cadenas, te colocan pero esos rituales se hacen con animales. Pues mira, desde que llegas a ese lugar, la verdad la vibra se siente súper pesada. Se siente que estás al lado de algo que no entiendes y tú no ves, pero tú sabes que ahí hay algo. Yo tenía pesadillas. Todas las noches me levantaba a las 3 de la mañana, casualmente. Yo veía sombras, escuchaba voces, todo lo que te dicen de los tormentos espirituales, yo las tuve. No podía dormir unas noches, sufría de insomnio. No tenía paz conmigo mismo, cuando yo supuestamente era lo que yo iba a buscar allá, ¿no? Nunca existió. Yo en ese momento no estaba casado con mi actual esposa, pero sí ya vivíamos juntos. Obviamente ella nunca estuvo de acuerdo en este tipo de lugares a los que yo frecuentaba. Nunca quiso ir, gracias a Dios. Y sí, a raíz de eso hubo problemas familiares en relacionamiento con ella. Después de eso, la verdad es que hubo infidelidades de parte de ella y mía. Nosotros estuvimos en un péndulo de relacionamiento en el cual hasta ya queríamos llegar a separarnos. Yo llegué al aniversario gracias a mi mamá. Mi mamá empezó a venir a la iglesia por problemas de salud. Y yo venía nada más a acompañarla. Yo no venía con la intención de quedarme en la iglesia, pero pues gracias a Dios me llamó la atención, o más bien Dios me llamó a mí y hoy aquí estoy. Gracias a Dios nosotros le platicamos en nuestra situación al pastor que estaba, porque yo ya en ese momento ya empecé a llegar aquí a la Iglesia Universal. Le platicamos los problemas que teníamos, todo lo que nos estaba pasando, lo que había acontecido. Le echamos ganas, nos esforzamos y yo siempre he dado testimonio de que si el día de hoy yo estoy casado y yo estoy con mi pareja, es por Dios. Fui liberado de los tormentos espirituales. No volví a acudir con brujos. Ya me encuentro en paz y feliz con mi familia. Teníamos 3 negocios. El día de hoy y este año agregamos uno más. A mis hijos, gracias a Dios, no les hace falta nada. A mi esposa, de igual manera, no. Entonces, Dios siempre te da por añadidura las bendiciones. Siempre.
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0: Son ahora las 10 de la noche con 9 minutos. Usted acabó de escuchar y conocer el caso verídico de Freddy Ortiz. Hoy, por hoy, es un hombre verdaderamente libre. Libre de todos los maleficios, de toda maldad, brujería, envidia. Libre de todo mal. Porque vamos a entender algo. Por más que las personas busquen en diferentes lugares poder librarse de los problemas, solo existe un solo camino, solo existe una solución. Y ese camino es la fe en el Señor Jesús. Solo Él puede hacer de usted una persona bendecida en su salud, transformada en su economía, feliz en el amor. Solo Él puede cambiar su historia, su vida y proteger a toda su familia de todos los males. Si usted pudiera entender la grandeza de este Dios, tenga la certeza que usted no estaría buscando en lugares incorrectos la protección que viene de lo alto. Por eso este viernes es el día preparado para usted y estaremos en una gran concentración de fe a las 3 de la tarde. Este viernes, feriado nacional, a las 3 de la tarde aquí en el Templo de los Milagros. Quiero que ahora usted preste mucha atención a esta invitación.
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0: físicas o espirituales. Cuando nos referimos a física, estamos hablando de enfermedades que no tienen cura, que aparecieron de la nada y que poco a poco van terminando con la vida de la persona. Las espirituales se manifiestan cuando la persona es atormentada por pesadillas, miedos, deseos de suicidio, entre otros. Quienes sufren con estos males espirituales atraviesan un proceso lento y doloroso que sin la ayuda adecuada será totalmente irremediable. Tal vez se sienta así, sufriendo con uno de estos males y no encuentra una salida. ¿Usted cree que podemos librarnos de un mal espiritual?
1: Señora Adriana, antes de llegar aquí y recibir la luz, ¿cómo eran sus pensamientos?
2: Tuve problemas con mis hijos. Ay, y quería quitarme la vida.
1: ¿Usted llegó a pensar en quitarse la vida por los problemas que estaban viviendo?
2: Sí.
1: ¿Qué le decía esa voz?
2: Yo quería quitarme la vida porque así ya no podía sufrir. Y yo le di a mi marido, me pasé a ahorcar y me le digo. Entonces mi marido me dice, así no te quieran ellos, yo te quiero. Y gracias a Dios, pidiéndole tanto a Dios, y ahorita mi vida está cambiando.
1: Pero ¿y los pensamientos ahora, cómo son?
2: Ya son diferentes, pastor. Ajá. Y ahora ya no quiero quitarme la vida.
1: ¿Ya tiene pensamientos de paz, buenos?
2: Ajá, ya mis hijos ya han cambiado.
1: ¿Y nuevos pensamientos ahora?
2: Sí, pastor. Gracias a Dios.
1: Gracias a Dios. Amén. Señora Juana, antes de usted llegar aquí, recibir la luz, ¿cómo eran sus pensamientos?
3: Quitarme la vida, matarme. Tuve un padre que me pegaba mucho, no me quería, me botaba y quise matarme. Desde los 8 años estaba con esa idea de matarme. Yo no quería vivir. Y bueno, pasaron los años y de ahí tuve una relación en que este hombre me cogió, me botó, embarazada. También quise matarme. Me fui a un cerro y quería tirarme del cerro abajo. Y no sé, después, no sé, un señor vino y me habló. Y bajé de ese cerro y no me maté. Y de ahí conocí la iglesia. Una prima me trajo y conocí la iglesia.
1: Quiere decir, lo que le pasó en la casa de sus padres ha vuelto a pasar cuando usted se unió con una persona. Y las dos situaciones vino pensamientos quitar la vida.
3: Sí, así fue.
1: Cuando usted conoció la Universal, usted recibió esta luz. ¿Cómo son sus pensamientos hoy?
3: No, ahora no. Ahora son distintos. Ahora yo veo paz. Ahora me gusta estar aquí en la iglesia, ir a evangelizar. Son distintos, muy distintos a lo que era.
1: Pensamientos tranquilos, de paz, de vida.
3: Sí, bastante.

Son ahora las 10 de la noche con 22 minutos. 115 mil personas pasaron por la sede nacional en lo que va del año. Mire este número. Esta cantidad de personas ya participaron presencialmente. Estas personas no son tontas. Si ellas no hubieran sido orientadas, ayudadas, bendecidas, entonces no volverían. 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

0: Los secretos del ocultismo.
1: El Antonio Montenegro Borrego.
0: Medios para atrapar a la persona. En los centros espiritistas se predica la cura, caridad y se ven aparentes señales como la levitación, movimiento de objetos a través de la telequinesis o hacen aparecer a supuestos espíritus de personas muertas. Con esto, logran engañar a mucha gente, quienes creen estar delante de grandes poderes. Pero solo se trata del material que usan los espíritus para atraer al hombre hacia sus garras. Ellos actúan de acuerdo a la mentalidad, posición social y las necesidades de estos, y se aprovechan de esas ganas de conocer más de este tema para arrastrarlos a este camino oscuro. Los espíritus no tienen reglas, ni usan un solo medio para atrapar a la persona. Cuando los espíritus malignos ganan a un convertido para las prácticas del ocultismo, el siguiente paso es alimentarlo con sus propias doctrinas, que no son más que artimañas para engañar y lograr que estos incautos abran totalmente sus vidas a la acción del mal. Otros medios de engaño son las limpias, realizadas supuestamente para liberar al cuerpo, alma y espíritu de energías negativas, una práctica común en la llamada brujería blanca. Para esto, usan elementos como hierbas, animales, huevos e inciensos. También está la lectura de cartas a las que acuden con la intención de saber sobre su pasado, presente o futuro. Los mediums, a través de ellos, buscan conexión con sus muertos, ya sea para obtener respuestas, sanar heridas, resolver un problema o despedirse, creyendo que con esto obtendrán la paz que necesitan. También están la clarividencia, brujería, magia esotérica, quiromancia, oráculo, ouija. Todos creados por estos espíritus malvados para envolver a la humanidad. No es extraño ver involucrados en estas creencias a empresarios, artistas, comerciantes o personas de la alta sociedad. Otro de los engaños del espiritismo es hablar de la caridad. Con ello, atraen a personas sinceras y bondadosas. Les hacen creer que la falta de este es la causa de su sufrimiento. Hay personas que no aceptan el espiritismo llamado bajo, como la Umbanda, Kiumbanda, Candomblé o Macumba, y por el contrario van en búsqueda del alto espiritismo representado por el kardecismo, esoterismo, eclecticismo. Aquí los espíritus se dicen evolucionados y se presentan como un ser querido fallecido buscando comunicación con sus familiares. Se hacen pasar por maridos, esposas, hijos o parientes y son invocados a través del curanderismo o los mediums. Los espíritus, para dar la impresión de ser buenos, seducen con estas palabras mágicas: caridad y amor al prójimo. Y muchas veces las personas, pensando que hacen algo bueno, comienzan el vínculo con las peores clases de espíritus.

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3: Desde tiempos remotos, el esclavo se definía legalmente como una mercancía que el dueño podía vender, comprar, regalar o cambiar por una deuda, sin que el esclavo pudiera ejercer ningún derecho u objeción personal o legal. 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

0: 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Acompanhe.
1: Me llamo Virginia Ruiz. Antes de llegar al tratamiento para la cura de los vicios, mi vida era totalmente destruida. Estuve 9 años sumergida en ello. A causa de esto, vivía una vida triste, amarga. Intenté 2 veces el suicidio. Tenía vicios de alcohol, de cigarrillo. Siempre vivía tomando. Para mí no había días en que yo no pudiera tomar. Me involucré con personas que verdaderamente no debí. Vivía enferma, frustrada porque no podía salir a causa de los vicios. A veces tomaba casi todos los días, o sea, para mí no había días malos para tomar. Siempre tomaba, si por ejemplo mis amigos decían vamos a tomar, vamos, o sea, no habían días malos para mí. Tomaba cervezas, tomaba alcohol, lo que es trago fuerte. Para mí no había ninguna clase de alcohol, o sea, tomaba todo lo que viniera. Tomaba por java, por ejemplo, la guanchaca que le dicen, esa por litro. O sea, me emborrachaba hasta perder el conocimiento muchas veces. Después conocí a la persona que ahora es mi esposo. Yo pensé que al unirme con él todo iba a ser diferente. Mas me encontré que él también sufría también tenía vicios. Cada vez que nosotros salíamos era constante, o sea, las peleas. Siempre salíamos juntos, él iba por un lado, yo iba por el otro, y siempre habían esas peleas en casa. Llegué hasta el punto que pensé en separarme porque ya no aguantaba más. Yo pensé que al separarme, cada quien iba a hacer su vida, cada quien iba a estar por su lado. A veces salíamos juntos a tomar, pero otras veces nos íbamos a fiestas y llegábamos a casa discutiendo, pero verbalmente. Venían también pensamientos de suicidio, e incluso una vez tomé unas pastillas donde mi cuñada, ella llegó a tiempo y me las quitó. Me sentía triste, también deprimida, porque tomaba mucho. Yo quería salir de ahí donde estaba, pero no podía. Mas pensé que al dejar a mi esposo, las cosas iban a ser diferentes. Cada vez me frustraba más y yo lo que, o sea, necesitaba era y decía que yo quería tener una familia formada, pero a causa de eso yo me frustraba porque estaba en el vicio y no podía hacerlo. Y ese era, o sea, que yo quería salir de esa manera, o sea, tratar de salir, pero no podía. Después a mi esposo lo invitaron al tratamiento. O sea, realmente él me invitó, pero yo no quería venir porque yo decía que ahí no me podían ayudar, que nadie me podía ayudar, yo no podía salir de allí. Entonces mi esposo comenzó a venir. Y después, ya viendo el cambio en mi esposo, yo comencé también a venir. Y así comenzamos a luchar los dos. Al escuchar al especialista que él decía que en la obediencia estaba la cura, yo comencé a obedecer inmediatamente. Entonces mi vida fue transformando, o sea, no fue de la noche a la mañana, fueron días constantes, cadenas, venir. Tuve un tiempo que me salí, pero después volví a recaer, o sea, en el sentido de que igual no tomaba, pero tenía esos pensamientos. Y después de nuevo regresé, comencé a obedecer y alcancé mi cura totalmente. A pesar de que a veces uno piensa que no tiene cura, pero o que uno no puede salir, pero realmente sí hay una salida. Ahora nuestra vida está totalmente transformada, ya no tengo esos pensamientos de vicio. Mi esposo también fue liberado, fue transformado y ya no ando en fiestas, ya estoy totalmente curada. Ahora mi matrimonio está bendecido, o sea, antes estábamos solamente así unidos, pero aquí nos casamos y hoy estamos con una vida nueva. Ahora ya no tengo depresión, ya no tengo más tristeza, ahora me siento feliz porque estoy totalmente curada y libre de los vicios. Yo invito a todas las personas que están pasando por algún problema que el vicio sí tiene cura, porque yo soy un testimonio vivo de aquello.
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1: Yo paso por problemas, pero la alegría sigue dentro de mí.
2: Puedo estar pasando por problemas que sean, pero esa alegría no sale. Es algo que es permanente.
3: Yo sentí un gozo en mi alma que nunca había sentido.
4: Mi mayor alegría es la alegría de la salvación.
5: Esta es la joya legítima y preciosa que el alma tanto desea encontrar. Pero no es lo que el mundo vive. El mundo ofrece bisuterías que se deshacen. La búsqueda constante por sentir, todos los días una dosis, en los ritmos, en las risas acompañadas de alcohol, en los momentos pasajeros, en los placeres que desaparecen como humo. Pero los días pasan, la fantasía se termina y el rostro vuelve a exponer el dolor del alma. Incluso la ciencia busca el camino de una vida con más sentido. Una investigación publicada por The Economy Journal en el 2017 por un grupo de científicos señaló actividades comunes que aumentan la sensación de satisfacción. Primero, las relaciones amorosas. Pero, ¿y cuando comienzan las peleas? ¿Y cuando la relación termina? Los paseos como teatro, conciertos, fiestas. Pero, ¿y cuando las cortinas se cierran? ¿Y cuando la fiesta se termina? Los ejercicios y los deportes. Pero, ¿y cuando el juego se termina? ¿Y cuando las fuerzas se acaben y el cuerpo no pueda correr más? Las bebidas, las drogas, los medicamentos anestesian el dolor y dan placer hasta que el efecto se termina y el sufrimiento es peor. Ni la ciencia tiene la respuesta. Si todo en este mundo tiene fecha de vencimiento, nada de lo que nos ofrece puede matar la sed del alma. Tantas personas son seducidas por un banquete de ilusión, y mientras más consumen, más engañadas y vacías quedan. Solo hay una alegría verdadera, la única capaz de llenar el alma. No, no se trata de una simple sensación, no es un momento ni una euforia. Tal vez por fuera ni haya motivos para sonreír, pero por dentro la paz serena produce esa alegría profunda que nada puede borrarla y que se extiende por toda la eternidad. Ni en el momento de la muerte hay tristeza, porque la alegría está ahí, es el Espíritu Santo.
6: Yo no cambio la vida, la paz, la vida que tengo con mi Señor Jesús hoy, por nada de este mundo, por nada, por ningún tipo de placer de este mundo.
7: Ya no necesito una fiesta, ya no necesito una bebida, ya no necesito nada porque ya estoy lleno.
8: Hoy tengo paz, esa paz que tanto busqué. Tengo paz en mi interior, mi alma está en paz. Me acuesto, duermo y descanso.
7: Las personas me preguntan, ¿cuál es la garantía de vida de sus inversiones? Y en mi mente viene, la garantía de mi alegría es el Espíritu Santo.
5: No hay joya más preciosa, más bonita y brillante que la alegría del propio Dios dentro de usted. Me darás a conocer la senda de la vida. En tu presencia,

0: plenitud de gozo, en tu diestra, deleites para siempre.
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1: Meu nome é Francisco e desde pequeno tinha depressão, tinha problemas con mi familia, con mis padres. Ellos estaban pasando por una situación de divorcio. Mi padre era demasiado mujeriego, le gustaban mucho las mujeres. Y mi madre se daba cuenta de eso. Entonces, ella era muy agresiva con él por esa misma situación. Entonces, él pues nunca estaba en la casa. Pero las veces que estaba, tenía muchos problemas con mi madre. Y eso me afectó bastante mi manera de pensar. Cuando andaba yo en la calle, andaba con mis amigos, bien contento, feliz. Pero ya nomás llegaba a mi casa y había muchos problemas dentro de ella. Éramos 8 hermanos y todos vimos las consecuencias de lo que es un mal matrimonio. La depresión nunca pensé que me fuera a afectar tanto porque lo veía como algo normal. Mi papá tomaba, mis parientes tomaban, entonces íbamos a fiestas y tomaban todo el mundo y era algo normal. Ya cuando me casé tuve muchos problemas con mi esposa por esa circunstancia de que yo era, tomaba demasiado. Tuve agresividades con mi esposa, tuve agresividades conmigo mismo de ver que no pues salía adelante y decía, no, yo no puedo. Y esto hacía que yo me hiciera pesimista a ciertas cosas. Mi esposa ya se hartó, se cansó y dijo, no, hasta aquí. Y ahí fue donde surgieron después otras cosas diferentes. Y cuando eso pasó, nunca pasó por mi mente de que ella se quería separar de mí. Sucedió algo que yo empecé a buscar más el vicio. Hubo algo que me dijo un compañero, un amigo que estaba también buscando de Dios, estaba buscando de un lugar donde cambiar su vida. Y me dijo, ¿quieres cambiar de vida? Porque él vio cómo yo estaba, que yo ya me estaba involucrando un poquito más en los vicios. Me di cuenta ya dentro de la Iglesia Universal que yo podía cambiar, que yo podía cambiar toda esa situación, que podía realizar sueños que nunca había podido tener por lo mismo, porque mi carácter, mi manera de ver, mi proyecto de vida era vivir, comer y dormir, era todo. es Dios el que te está poniendo palabras dentro de tu corazón para entender todo ese proceso que debes de cambiar uno. Debe de uno de haber una motivación en la vida. Dejé a todos mis amigos, todos los que me motivaban a los vicios. Me metí al 100% a buscar de Dios, porque era la única solución para mi vida. Ya tenía 35 años en ese momento. Dije, lo necesito a Él. Y es lo que hizo de mí, un cambio en mi interior. Y me siento tan contento, tan tranquilo dentro de mí al ver un cambio en mi familia, al ver un cambio con mi esposa. Ellos estaban viendo ese cambio, que ya no tomaba, que ya me estaba más tranquilo, que ya no les gritaba. Fue tanta la transformación en mi vida que tenemos proyectos. Mi familia está contenta, feliz. Yo estoy contento con ellos, con mis hijos. Vemos, los estoy ya viendo crecer, porque antes estaban chiquillos y ahorita ya están grandes. Como ellos están llevando su vida tranquila también a través de haber visto un ejemplo, a través de la fe, a través de la de tener esa certeza dentro de nuestro corazón que podemos brincar cualquier obstáculo en la vida. Ahora puedo decir que ya estoy completamente libre de mi depresión, completamente libre de vicios. Transformó mi vida, hizo cambios dentro de mi familia, hizo algo bien diferente. Estoy libre de todo por completo.
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0: El señor Francisco Ríos, él estaba en el fondo del pozo, con depresión, una familia completamente destruida, vicios, del alcohol. Se casó, pero vivía infeliz, frustrado. Pero cuando el señor Francisco tomó la decisión de venir al templo de la Universal, él encontró la paz, la alegría, la salvación. Él encontró lo que él no había logrado encontrar en ningún lugar. 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

0: 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Yo, Pastor Ivaldo, estaré en el sector del Guasmo Oeste, en la Avenida Perimetral y Pío Jaramillo, diagonal al subcentro Rumiñahui. Nosotros estaremos entregándole a usted un estudio hablando de la armadura de Dios y enseñándole a usted cómo vencer sus guerras, cómo vencer la depresión, cómo vencer las ganas que usted tiene de quitarse la propia vida, usted que se encuentra con su vida totalmente destruida y no sabe cómo salir de este fondo del pozo. Verônica Melara, ella pudo salir, ella que desde pequeña era distante, fría, con odio, había peleas en su casa y no quería estar ahí, se relacionó con alguien, pero también hubo peleas, nadie la soportaba. Ella llegó a escuchar voces que le decían que quitara la propia vida y fue lo que ella intentó. Verônica Melara, ella llegó al punto de intentar cometer el suicidio, pero gracias a Dios hoy ella tiene una vida totalmente transformada y eso también puede suceder con usted. Este Dios que nosotros estamos mostrándole a usted, ele puede transformar su vida por completo. Ele puede transformar usted desde adentro hacia afuera. Escute o caso verídico de Verônica Melara.
1: Mi vida estaba totalmente destruida porque desde niña yo sufría de muchos traumas. Entonces eso me hizo crecer a ser una joven muy distante, fría, una joven que tenía en mi corazón mucho odio. Y también en mi familia, ¿no? Yo miraba muchos problemas, muchos pleitos entre mi mamá y mi padrastro. Y yo miraba que mi padrastro trataba a mi mamá muy, muy feo. Y eso creó en mí mucho odio. No quería estar en la casa. Y yo me fui creciendo así, como sola, me sentía deprimida. No quería hacer nada. Entonces, ya más en mi juventud, ya a una temprana edad, yo me relacioné con un muchacho y eso trajo muchos problemas para mí, porque al principio todo estaba bien, pero después vinieron muchos pleitos, vinieron muchas peleas y eso causó dentro de mí como una inseguridad y yo vi que yo estaba perdiendo el valor en mí misma. Aunque yo tenía a alguien a mi lado, yo me sentía sola y sentía que también nadie en la casa me aguantaba, me ayudaba. No tenía relación con mi mamá, no había una comunicación. Entonces, por eso yo me sentí triste y es ahí donde empezó esa depresión, una depresión bien profunda. Y no quería hacer nada, solo quería pasar en mi cuarto encerrada. El momento más difícil fue que había un momento que yo ya no aguantaba más y yo escuchaba siempre voces y que me decían que me mate, que me quite la vida. Y esas voces cada día aumentaban más y había un tiempo que ya casi no podía como poder poner esas voces al lado. Yo las escuchaba, entonces yo pensaba que la solución para mí era quitarme la vida. Y un día yo intenté quitarme la vida. Yo fui a mi cocina y agarré un cuchillo y yo quería matarme. En ese momento yo me recuerdo que yo lo boté el cuchillo y empecé a llorar y a llorar. Y yo decía que por qué, ¿no? ¿Por qué me siento así? Entonces ese fue el peor momento, es ahí donde yo me miraba y me sentía y sabía que necesitaba buscar ayuda. Mi mamá me invitó a la iglesia que venga y yo fui. Y en cada reunión yo escuchaba del Espíritu Santo y yo escuchaba que los pastores hablaban de que el Espíritu Santo te renueva, te da una, no un cambio, pero una transformación. Y yo necesitaba tanto de esa transformación, porque yo no quería más ser la misma Verónica que yo era antes. Y yo escuchaba de eso y que del Espíritu Santo, que es importante que uno sea bautizado con el Espíritu Santo. Y creció ese interés dentro de mí, que yo quiero eso, yo necesito el Espíritu Santo. Ahí yo me acordé de una palabra de que cuando las cosas se ponen difícil es porque la victoria está cerca. Entonces ahí yo dije, no, esto es como de vida o muerte. Y yo tengo que luchar, yo tengo que perseverar, yo tengo que ir hasta el fin. Y yo sé que Dios va a honrar. Y no es por méritos, que yo pensaba o que no merecía, pero no era por méritos, ¿no? Entonces yo me recuerdo que un día yo estaba en mi cuarto. Y yo le decía, yo hablaba a Dios, le decía, Señor, yo quiero tu espíritu. Si tú me das tu espíritu, toda mi vida va a ser para ti, dedicadamente solo para ti, pase lo que pase, siempre voy a mirar adelante y lo que tú quieras, lo que tú pidas, yo nunca te lo voy a negar, mi vida es tuya, pero bautízame con tu espíritu, porque yo te quiero conocer, yo no quiero escuchar solo de ti, más yo te quiero conocer. Yo fui sellada con el Espíritu Santo ahí en mi cuarto, buscando, y fue una experiencia tan maravillosa. Sentí tenía una certeza dentro de mí, también como una paz que este mundo, nada de este mundo se puede comparar. Fue un momento especial y fue muy marcante y valió la pena todo esfuerzo, todo sacrificio. Ya teniendo el Espíritu Santo, todo, ni quiero decir cambiar, pero se transformó completamente. Yo cambié, yo fui transformada porque ya no más era esa muchacha que era deprimida, que yo no hablaba con mi familia, porque entre yo y mi familia, entre mis hermanos, no había ninguna comunicación. Solo ninguno de nosotros hablábamos. Pero a través del Espíritu Santo, nuestra comunicación cambió. En mi casa, contra mi mamá, ya ella y yo teníamos una relación, hablábamos, ahora ella es como mi mejor amiga, mi familia, cada uno de nosotros cercanos, todos estamos en la presencia de Dios y gracias al Espíritu Santo. Entonces ya no más me siento triste o vacía, el Espíritu Santo me ayuda en todo, en las decisiones que yo tomo, me ayuda también en cómo lidiar cuando uno pasa en una dificultad, me ayuda, me guía, el Espíritu Santo. Sin el Espíritu Santo yo ni estuviera aquí, transformó mi vida completamente.

0: paz a vosotros. ¿Por qué estáis turbados y dudáis en vuestros corazones? Mirad mis manos y mis pies, que yo mismo soy. Palpad y ved, porque un espíritu no tiene carne ni huesos como veis que yo tengo.
1: Después de haber resucitado el Señor Jesús, permaneció durante 40 días con nosotros, donde nos enseñó acerca del reino de Dios, es decir, nos preparaba para lo que vendría. Asistimos su ascensión al cielo, y ahora somos testigos en Jerusalén, Judea, Samaria y hasta los confines de la tierra, pero no estaríamos solos, pues Él dijo que su dádiva llegaría pronto, el Espíritu Santo. Entonces, cuando estábamos reunidos en el día de Pentecostés, escuchamos un ruido semejante al de un viento impetuoso, y de la nada surgieron lenguas de fuego que descendieron sobre cada uno de nosotros. Fue algo increíble a los ojos humanos. Fuimos llenos con el Espíritu Santo. Dios nos estaba preparando para que el pueblo nos escuche y reciba el bien mayor. Ese día, 3,000 se arrepintieron y fueron bautizados. Usted también, con el poder del Espíritu Santo, puede hacer grandes obras, las cuales nunca imaginaría ser capaz de realizar. Con el Espíritu Santo tenemos esperanza, luz, confort, paz, amor y salvación. No deje que esta dádiva tan poderosa permanezca lejos de usted, pero recibiréis poder cuando el Espíritu Santo venga sobre vosotros. Priorice el Espíritu Santo, sea sincero, derrame toda su vida delante de Él y su vida espiritual será transformada. Para más información, puede acercarse a una iglesia universal más cercana a su hogar.

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1: Ya han pasado más de 270 días desde que comenzó este 2026. Y en todo este tiempo hubo días lindos, momentos llenos de alegría, abrazos que reconfortaron el alma y metas que finalmente se hicieron realidad. Pero también hubo días difíciles, momentos de dolor, pérdidas que dejaron marcas, dificultades que parecían no tener salida y separaciones que dolieron en lo más profundo. Para muchos, lamentablemente, el peso de esos días oscuros terminó apagando todo lo bueno. Sin embargo, todavía es posible experimentar una verdadera transformación desde el interior. Y todo comienza con algo fundamental: una decisión. La decisión de habitar en el abrigo del Altísimo. El que habita al abrigo del Altísimo morará bajo la sombra del Omnipotente.
2: Mi nombre es Carolina y yo coloqué a mi sobrino bajo el abrigo del Altísimo. Primero él comenzó a no tener más alegría, estaba como vivía triste, se involucró también en la bebida, en el cigarrillo. Incluso hasta tuvo deseos de querer morirse. Y todo eso a mí me movía mucho. Yo siempre oraba, ¿no?, por él, porque oraba así a propósito por la familia. Pero lo último y lo último que hice por él fue justamente el propósito del abrigo del Altísimo. Yo creí en esa palabra, creí en la palabra que dice de que el que habita el abrigo del Altísimo morará bajo la sombra del Omnipotente, ¿no? 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

Existen personas que tienen un enorme vacío en su interior. Esto incluso puede agravarse por problemas económicos, familiares, de salud, entre otros. Sin embargo, hay quienes alcanzan una vida estable con respecto a lo material y a las demás áreas, y aún así, la sensación de soledad no los deja en paz. Queda en evidencia que el vacío del alma es una cuestión interna, espiritual y por lo tanto, aunque esta persona se encuentre rodeada de amigos y de seres queridos, ninguno de ellos puede solucionar su problema interior. Ante esta situación, muchos optan por refugiarse en los vicios, en fiestas o se obsesionan por sus carreras profesionales, por considerar que estas opciones son un buen escape para todo el dolor que sienten. Sin embargo, al tratarse de un problema del alma, nada es capaz de ocupar ese vacío. El Espíritu Santo es el único que puede llenar ese espacio que se encuentra desocupado en el alma. Cuando Él logra ingresar al interior del ser humano, la vida de aquel que lo recibe se transforma por completo y aunque haya dificultades en su entorno, existe una confianza, una seguridad y una paz tan fuertes que le dan la certeza de que podrá vencer todos los problemas. Él es una promesa del Señor Jesús para los que lo buscan. Respondió Jesús y le dijo: El que me ama, mi palabra guardará, y mi Padre le amará, y vendremos a él y haremos morada con él. Solo el Espíritu Santo puede remover el vacío en el alma, y Él quiere habitar en usted. 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

Yo era una joven muy rebelde, me sentía muy solitaria, siempre viví independiente de mis padres, aunque yo vivía con ellos, dado esto porque mi papá era alcohólico. Por dar prioridad a mi esposo, a mi familia, mi vida se vino abajo. Es en el momento más duro que yo pasé. Es cuando yo toqué fondo, porque yo quedé embarazada de mi segundo hijo que tanto anhelábamos los dos. Y todo fue una pesadilla. Primero porque mi esposo empezó con actitudes que no quería estar conmigo, se la pasaba en su trabajo. Después descubro que él me engañaba con una persona. Entonces esta persona hacía brujería. Él me llegó a pedir el divorcio. Él me dijo que se iba a ir de la casa. Yo pensaba que no merecía estar viva. Sí pensé en morir, porque fue horrible. Y mi primer hijo, lo descuidé mucho por la depresión que yo tenía. En lo económico estuvimos muy mal. Nos acarreamos deudas. Yo pienso que por lo mismo que la mujer le estaba haciendo algo. Porque él iba a hacerse limpias, digamos. Y una ocasión regresó con pulseras. Entonces a él le dijeron que él iba a tener todo lo que él quisiera, pero claramente él tenía que estar con ella. Yo trabajaba, pero él ya no se encargaba de la casa, ya no me decía, mira, para la despensa o para la comida. Se desentendió completamente de la casa. Nunca atenté contra mí, pero sí llegué a pensar que era mejor que me pasara algo. No sé, que me atropelle un camión o algo así. De no seguir sufriendo, porque yo estaba sufriendo bastante. Mi mamá me hizo una invitación a la Universal y yo accedí. Mi espíritu era débil, era manejable con cualquier cosa que me pasara. Con cualquier palabra que me dijeran, yo lloraba. Yo a veces ya no controlaba la ira. Y sí le llegué a golpear a mi esposo. Y él, en su enojo, también me llegó a devolver los golpes. Entonces yo me di cuenta que yo necesitaba recibir el Espíritu Santo, porque era el único que me iba a hacer sentir mejor, que iba a cambiar mi vida. Principalmente mis pensamientos. Yo me di cuenta que estando con Dios yo lo tenía todo. No puedo describir otro momento más feliz en mi vida que recibir el Espíritu Santo. Yo sé que Dios nunca me va a abandonar, que siempre va a estar conmigo. Dios siempre, aún pasando tormentas, aún pasando lo que sea, yo ya lo tengo a él. Y es lo mejor que me pudo haber pasado en la vida. Ahora mi espíritu es fuerte. Mi espíritu es valiente. Mi espíritu es guerrero. Porque Dios así me hizo. Me transformó en una persona valiente, guerrera. Y ahora mi vida está cimentada en él. Mi matrimonio cambió completamente.

0: podemos vestir como queramos y la gente lo ve y a veces me preguntan, ¿cómo le haces? Pero yo les digo que busquen a Dios, porque Él es el único que puede abrir puertas. Nosotros en el negocio tenemos aproximadamente 50 autos y tenemos coches pequeños, medianos, grandes, tenemos de lujo y nosotros podemos elegir el coche que queremos para hoy, por ejemplo. Yo despierto agradeciendo a Dios porque me da la oportunidad de estar aquí, somos felices. En el lugar que nosotros estemos, estamos contentos.
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1: ¿Usted sabía que la mayoría de las personas en el mundo entero buscan ser felices? ¿Viven la vida buscando ser felices? Y también sabía que la mayoría de las personas, por más que buscan la felicidad, no terminan encontrándola. Pasan su vida buscando ser felices en el amor, en la familia, realizados en la economía, pero nada de lo que hace funciona. En lugar de todo ir avanzando y de todo darse para ser feliz, porque a veces la persona tiene aparentemente todas las condiciones para ser feliz, pero no lo es, no lo logra. Entonces, ¿cómo encontrar la verdadera felicidad? ¿De qué forma ser feliz de verdad? Quédese con nosotros en esta programación. Usted va a escuchar casos verídicos de quienes encontraron la verdadera felicidad. No nacieron felices, al contrario, nacieron en medio de un hogar conflictivo, tuvieron un matrimonio sin ninguna estructura, una familia también sin estructura, nacieron en un hogar con muchas carencias, también nacieron tal vez con problemas de salud, sufrieron abusos en la infancia, sufrieron maltratos, golpes, en fin. Pero aún en medio de toda esa situación, una luz de esperanza apareció y esas personas lograron ser felices de verdad. Escuche en este momento un caso verídico de quien a través de la fe logró la verdadera felicidad.
2: De noche no podía dormir. Yo escuchaba voces, veía bultos.

y yo intenté el suicidio. Mi nombre es Karen, tengo 31 años. Desde los 12 años, 11 más o menos, me acuerdo de en mi casa ver siempre peleas y discusiones con mis padres. Mi padre tenía vicio del alcohol, él era viciado en el alcohol. Entonces, al tener ese vicio, él golpeaba mucho a mi madre. Había muchas peleas, crecí siempre viendo eso. Yo por las noches también, yo escuchaba voces, veía bultos. De noche no podía dormir, me despertaba en las madrugadas, siempre escuchando esas voces, muy perturbado. Pasé a la adolescencia, a los 15 años, conocí amistad. En mi casa, como yo veía a mis padres consumir el alcohol, para mí eso era normal. Yo también empecé a consumir el alcohol con 13 años, 14. Salía a bailes. Ese tiempo yo conocía a Juan, que es mi esposo hoy. Donde yo pensé que mi vida iba a cambiar, yo pensé que iba a ser feliz, y fue donde yo conocí el infierno mismo, porque Juan era viciado en crack. Hubo agresión física, para mí fue el fondo del pozo mismo donde yo llegué. Fue un día que Juan llegó tan drogado acá a mi casa, tan drogado que hubo agresión y me golpeó. Ese momento para mí fue cuando yo... Fue cuando yo llegué al fondo del pozo. Fue cuando hubo esa agresión física. Y yo intenté el suicidio. Ese momento yo estaba en mi casa sola. Porque yo ya no veía más salida. Yo ya estaba en una tristeza, en una depresión. Y a mi hijo, que tenía 8 años, en ese momento él entra a la sala y me da un abrazo tan fuerte, tan fuerte. Y me dice: mamá, vos sos todo lo que yo tengo, mamá. Vos sos todo para mí. Aquel momento que él me dio el abrazo, yo sentía que era el propio Dios allí conmigo. Porque en ese momento me venían... las palabras de mi prima, que fue la que me hizo la invitación para ir a la Universal, ese momento venían las palabras de ella

momento yo sentí una fuerza tan grande que yo no sabía por qué. Yo sentía aquella fuerza tan grande. Yo digo, yo voy a ir a la iglesia. Eso fue de noche que pasó. Yo digo, yo mañana voy a ir a la iglesia. Yo mañana voy a ir. Una obrera mía hacia mí me habló, me preguntó todo lo que yo estaba pasando. Aquella obrera me atendió tan bien, aquella obrera me orientó. Empezó la reunión, yo pasé adelante. Yo sentí, ese mismo día yo ya pude dormir. Yo ya no tenía más aquel miedo de morir, porque yo siempre tenía ese miedo de morir de noche. Empecé a hacer los propósitos, empecé a hacer las cadenas de viernes, de liberación. Ahí hice la invitación a mi esposo. Bueno, él vio en mí un cambio también. Empezamos a hacer los votos, empezamos a hacer las cadenas. Llegó un día que el pastor estaba hablando de una hoguera y yo no sabía lo que era eso. No entendía. Yo digo, yo no voy a hacer, no es para mí. Pasó, llegó la otra, llegó otra hoguera. En ese tiempo yo ya tenía, Dios ya me hablaba, Dios ya me estaba llamando, ¿no? Yo quería que Dios llenara dentro mío aquello. Y yo escuchaba los testimonios de las personas y hablaban del Espíritu Santo y hablaban que aquella alegría. Y ahí fue donde yo dije a Dios, yo voy a dar el todo mío, mi Dios, pero yo quiero el todo tuyo dentro de mí. Que todo iba a ser diferente. Que a partir de ahora yo no estaba más sola. Aquel vacío así se llenó. Completamente se llenó aquel vacío. Fue como que Dios entró perfectamente allí en aquel vacío que estaba dentro de mí. Aquel momento yo tuve la certeza del Espíritu Santo adentro mío. A partir de ahí ya mi vida ya fue completamente restaurada. Yo tuve paz adentro mío, yo tuve alegría, yo tengo alegría, tengo paz. Yo hago una invitación a todas las personas que están pasando, que están pasando por esas situaciones parecidas así, de que vayan a una iglesia universal, la más cercana que haya, visiten, vayan a una iglesia, Dios está ahí, Él está vivo, entreguen todo lo suyo, que Dios se le entrega a los de Él, Él cambia, Él transforma, Él cura, Él libera. Así como pasó conmigo, así como hoy tengo mi familia completamente restaurada, así Dios se la hace también con ustedes. Hay que ir, hay que buscarlo de todo corazón, de toda alma, que Dios se le está ahí.

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1: De los 8 billones de personas, más de 8 billones de personas que existen en el mundo entero, la mayoría, como ya mencionamos, busca ser feliz. El caso verídico que usted escuchó era uno de esos tantos que buscaba la felicidad. Y a través de la fe, logró encontrarla. Ahora es feliz de verdad, antes no, porque le encontró la felicidad que realmente anhelaba, deseaba y quería. Así también usted puede lograrlo. Usted puede ser una de esas personas que sea feliz de verdad. Usted puede ser una de esas personas que alcance la felicidad de verdad. Por eso, hoy mismo usted puede comenzar a cambiar su tristeza en alegría, las tinieblas en luz, esa desesperanza que ha tenido en esperanza de verdad. Hoy mismo, hoy miércoles, usted puede, a través de un estudio bíblico, aprender cómo ser feliz de verdad. Y también usted va a buscar ese fortalecimiento espiritual que tanto ha anhelado, que tanto ha querido. Por eso yo lo desafío hoy mismo, salir de su casa, usted que está ahí triste, cabizbajo, usted que se encuentra postrado, usted que se encuentra desanimado, tal vez melancólico, porque la vida que le ha tocado vivir ha sido de sufrimiento. Usted ha querido tener por lo menos un poquito de felicidad y no la ha encontrado. Ha intentado, ha buscado, ha ido por un lugar, por el otro, ha intentado una forma y la otra, pero tristemente nada ha funcionado. Esa situación puede cambiar a través de la fe, de un paso de fe. Hoy mismo yo le espero aquí en Daule, calle Quito, entre José Vélez y Piedrahíta, antigua cabaña Papialejo. Aquí está nuestro templo del universal. Le recibiremos con los brazos abiertos. Estamos aquí para ayudarle. Si quiere ser atendido, un consejo, una orientación, mucho gusto lo haremos. Junto con mi esposa estaremos aquí para atenderlo. Ahora yo quisiera que usted escuchara una linda música y un mensaje de lo que va a suceder hoy mismo.

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1: En cualquiera de los horarios usted puede participar y tenemos la certeza de que una vez que usted llegue aquí, pase por la puerta del templo, su vida nunca más será la misma. Usted se va a sentir en un ambiente diferente. Tal vez el ambiente donde usted ha vivido ha sido un ambiente de tristeza, de peleas, pleitos, problemas, discordias, desunión. Tal vez lo único que usted ha escuchado son insultos. El ambiente donde ha vivido ha sido vicios, ha sido un ambiente violento, agresivo. Pero eso no quiere decir que ya usted no puede ser feliz. Es posible encontrar la verdadera felicidad. Y no soy yo quien lo diga apenas, sino también el caso verídico que usted va a escuchar ahora, un caso verídico más de quien encontró la verdadera alegría.
2: Mi nombre es Margot Ferreira. Yo sufría de tristeza. Desde niña tenía soledad, me sentía rechazada, porque siempre desde pequeña yo sentía el rechazo de mi papá. Siempre era diferente con mis hermanos, con mi hermana y conmigo no. Entonces, yo sentía ese rechazo, sentía eso desde niña. Y siempre me sentí así y poco a poco ese sentimiento fue haciéndose grande. Y yo cuando ya era adulta, yo le veía a mi papá así, con ese desprecio, con esa rabia, con ese enojo, con esa ira. Transcurrido el tiempo, yo empecé a conocer el mundo, empecé a conocer fiestas, tratando de llenar ese vacío que yo tenía en mi corazón, dentro de mí. Nunca conseguí tener verdadera felicidad. Yo salía a las fiestas y todo eso, entonces mis amigos me compartían la droga, yo fumé marihuana, fumé polvo. Cuando yo fumaba, la droga me sentía muy, muy mal, muy mal. Pero aún así lo hice varias veces, en varias ocasiones. Y cuando yo llegaba a mi casa, después de hacer tantas cosas en esas fiestas, en esas salidas, nunca me sentí bien, al contrario. Y fue eso que me llevó a la depresión, porque me sentía tan mal, tan vacía, más vacía de lo que me sentía, más triste de lo que me sentía. Decía, nunca más, ya no vuelvo más a salir, no vuelvo más a consumir, no vuelvo a hacer más nada, pero mentira. Cada vez que yo salía, hacía cosas peores, más fuertes. Era una forma de distraer mi tristeza, todo lo que yo sentía. Tenía enfermedades, dolores de cabeza, constantes, diarios. Tenía dolores en mis manos, no aguantaba el peso de la cuchara para comer. Me dolía mucho mis huesos, las manos. Tomaba pastillas para el dolor de cabeza, 2 pastillas diarias. Y siempre sufría con dolores de cabeza. Tenía depresión. Llegué a una depresión muy grande. Pero viéndome en una situación que estaba ya tan deprimente, porque no, nada me llenaba, era, me sentía tan vacía, tenía tanta depresión, Y todos los días era una voz diciéndome que la única manera de terminar con esa tristeza era matarme, era morirme, era matarme. Y todos los días me levantaba con eso en mi cabeza. ¿Cómo acabar con mi vida? ¿Cómo acabar con mi sufrimiento? Era solamente morirme y no sabía y buscaba cómo matarme. Y las voces que siempre me hablaban, tienes que matarte, tu vida no vale, no sirves, no vales. Entonces fui a comprar el veneno para tomarme, para acabar ya con mi vida. Cuando yo estaba caminando a buscar el veneno para comprar, yo vi la iglesia y dije, voy a ir a la iglesia, es aquí. Fui a la iglesia y me acuerdo que hablé con el pastor y el pastor me dijo, tiene que salvar su vida, busque el reino de Dios y lo demás viene por añadidura. Pero primero levántese usted, salve su vida. Y bueno, esa palabra a mí me llegó. Fue el primer día que yo fui a hablar con el pastor y el pastor me dijo eso y yo dije, es verdad, o sea, tengo que salvar mi vida. No tenía fuerzas, no tenía ánimos de vivir, no tenía ganas de vivir, no tenía ganas de tampoco salvar mi vida, lo que quería es morirme. Pero poco a poco yo empecé a ir a las reuniones. No oraba ni siquiera por mis enfermedades, oraba para que Dios me dé paz y yo me pueda morir. Y yo escuchaba testimonios de las personas de ahí de la iglesia que decían, tengo paz, tengo alegría, y contaban con una alegría real. Contaban que tienen gozo, que tienen paz, que tienen alegría, que su vida ha cambiado, había sido transformada. Y yo a veces creía, a veces no creía y decía nada. Y yo a veces creía, a veces no creía y decía, ¿realmente existirá eso? Yo nunca he conocido realmente la felicidad. El pastor habló y habló del Espíritu Santo. Que cuando uno tiene el Espíritu Santo, uno tiene esa paz, tiene esa alegría. Y eso también daban los testimonios las personas que tienen esa alegría que nunca se les va. Entonces yo decía, Dios mío, yo quiero eso. Yo quiero eso y eso fue lo que a mí me entusiasmó, eso fue lo que a mí me motivó. Y bueno, yo dije, no voy a hacer una prueba. Voy a ir con todo como dice el pastor, voy a hacer todo lo que dice el pastor. Empecé a cambiar, primerito a perdonar. Eso es lo que empecé a hacer. A perdonar porque el pastor decía que el mayor sacrificio era nuestro corazón y en mi corazón había mucho resentimiento hasta conmigo mismo, yo no me quería, yo misma me odiaba por todas las cosas, yo no me quería, yo misma me odiaba por todas las cosas que había hecho, hasta decía todo lo que me está pasando, decía me lo merezco, bueno, empecé a hacer todo lo que el pastor decía. Dentro de mí fue un cambio muy, muy radical. En verdad sentí esa alegría que yo veía y escuchaba de las personas. Dentro de mí yo sentí esa alegría, sentí ese abrazo del Señor Jesús. Se acabó la tristeza, vino la paz, vino la alegría, vino la felicidad. Y desde ahí yo recibí paz, recibí alegría. Hasta ahora tengo paz, tengo tranquilidad, tengo alegría. No hay nada que a mí me quite la paz, no hay nada que a mí me haga pensar en quererme morir. Al contrario, quiero vivir, quiero ayudar a las personas, cosa que no pasaba en mí, que yo veía a las personas, me molestaba incluso estar con personas. Hoy no, yo disfruto hablar de Dios con las personas, hablo con las personas, no tengo más tristeza. Y fue así como la Biblia dice, primero buscad el reino de Dios y lo demás vendrá por añadidura. Fue así mismo, porque después de yo recibir el Espíritu Santo, mis dolores de cabeza desaparecieron, no tengo que tomar pastillas, mucho menos esas esencias para yo poderme sentir tranquila. Estoy tranquila siempre, mis dolores en los huesos, mis manos se mueven, no tengo dolor al alzar ningún peso, no tengo más insomnio, duermo tranquila, duermo con paz, no tengo pesadillas, duermo tranquila, duermo en paz y realmente puedo decir que soy feliz, realmente con el Señor Jesús, con el Espíritu Santo, realmente sí tengo la felicidad, tengo la paz, la alegría.

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1: Está escrito que en Él encontramos la verdadera felicidad. Está escrito que la alegría del Señor es nuestra fuerza. Cuando usted recibe la alegría que viene de Dios, entonces se fortalece. Usted se vuelve más fuerte. Porque no es una alegría momentánea, no es una alegría que dura minutos, dura días o semanas. No, la alegría que viene del cielo es una alegría permanente. Una alegría que permanece, por más que el tiempo pase, esa alegría permanece. Permanece firme, permanece fuerte dentro suyo. Y usted, por ende, también va a permanecer fuerte ante las tribulaciones o persecuciones o luchas o problemas que enfrente. Por eso depende de usted dar el paso de fe para cambiar esa situación que hasta ahora usted ha vivido. Vamos a una linda canción más y un caso verídico. Ese caso verídico comprueba que a través del Espíritu de Dios, el Espíritu Santo, una persona puede alcanzar la felicidad completa.

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1: ¿Por qué dejar que las lágrimas insistan en caer sobre su rostro? ¿Por qué permitirle a la tristeza ocupar espacios tan importantes? ¿Por qué mirar la vida como un... ¿Por qué mirar la vida como un simple espectador? ¿Por qué permanecer en penumbras? ¿Por qué mezclar el pasado con el presente y pensar que el futuro también será una pérdida de tiempo y problemas sin salida y sin solución? Existe en su interior una fuerza determinante que puede cambiar el rumbo de su vida y ponerlo en un nuevo contexto donde las adversidades serán vencidas y los revés superados. Dígase a sí mismo, basta de angustia, desesperación y desequilibrio. Decrete el fin del miedo, de la angustia y de los conflictos. Determine que no habrá más lamento. No pierda más tiempo. Parta ahora mismo en busca de un bien precioso. Golpee la puerta y se le abrirá. Entre y encontrará lo que usted tanto precisa, lo que usted tanto anhela y que pensaba imposible llegar a lograr. En su interior llegarán las respuestas para todos los signos de interrogación que hacían de su vida una montaña de dudas y cuestionamientos. De su interior siempre vendrá la inspiración para darle un nuevo sentido a la vida, un sentido mayor, un sentido pleno.

0: Eso es lo que hace el propio Dios en la vida de una persona. Cuando Él entra en la vida de una persona, lo cambia todo. Lo transforma todo. Usted quiere ser transformado, bendecido, restaurado. Es oportunidad hoy mismo. No la desaproveche. Hoy mismo le esperamos aquí en Daule, calle Quito, entre José Vélez y Piedrahita, nuestro templo del Universal. 7 de la mañana, 10 de la mañana, también a las 3 de la tarde y a las 6 de la tarde. Si usted vive en la ciudad de Guayaquil, puede acercarse a nuestro Templo de los Milagros, Avenida de las Américas, 305 al norte de la ciudad. A las 7 de la mañana, 10 de la mañana, 3 de la tarde y especialmente a las 7 de la noche. Ahora yo quisiera también hablar un poco de lo que va a suceder domingo. Este domingo, todos aquellos que se acerquen a la presencia de Dios tendrán la oportunidad de recibir el lienzo, el manto del abrigo del Altísimo. Es una oportunidad óptima para usted estar bajo el abrigo de Dios. Por eso este domingo traiga también su botella con agua para que reciba el agua viva y también usted recibirá el manto del abrigo del Altísimo. Escuche lo que sucederá este domingo, casos verídicos de quienes usaron el agua viva y han visto el poder de Dios. Se han dado cuenta de que por la fe todas las cosas son posibles y los milagros existen.
1: Cada domingo, desde muy temprano, decenas de familias visitan el Templo de los Milagros con un mismo propósito: participar de la reunión especial del agua viva. Muchos de los asistentes acuden incluso una hora antes del inicio de la concentración de las 9:30 de la mañana para recibir el agua viva, un momento que representa fe, renovación y esperanza para quienes buscan fortaleza espiritual para enfrentar los desafíos de la vida.
2: Levante la botella, por favor, Señor, mi Dios y mi Padre. Te lo pido, bendice esta agua, pues cada persona está haciendo con toda atención, cuidado, con toda fé, este propósito del agua viva, pois ele, Senhor, mesmo habla em tu palavra: ele que beba del agua que yo lhe darei não tendrá sede jamás, sino que la agua que yo lhe darei se convertirá em nele uma fuente de água que brota para a vida eterna. 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
1: Cuéntenos, ¿qué significa para usted recibir el agua viva en este templo?
3: Bueno, para mí es muy reconfortante recibir el agua viva, porque una vez, muchas veces viene con desánimo, entonces eso viene y nos ayuda a fortalecernos espiritualmente. Y sobre todas las cosas, yo también tenía un problema de un dolor aquí en la parte de abajo. Entonces, y tomando el agua viva, deseo.

0: esperar, pero
1: infecciones, también me hicieron la brujería y yo participando los días domingos, a mí me orientaron, me dieron la palabra con mucha fe y todo, yo fui curada.

0: agradecer por las bendiciones recibidas.
1: O sea, lo más bonito es venir a la iglesia con la familia y pasar aquí todos reunidos, buscando a Dios. Nos ayuda a salir adelante, gracias a Dios también.
0: ¿Qué necesidad o petición trajiste el día de hoy al Templo del Universal?
1: No, más que todo buscar por mi vida espiritual y después por la familia.
0: En un ambiente de reflexión y fe, los asistentes encuentran palabras de orientación y apoyo para afrontar situaciones que afectan su vida personal, familiar o emocional. Para quienes están atravesando momentos difíciles, inconvenientes familiares, preocupaciones económicas, conflictos personales o simplemente necesitan una guía y una palabra de apoyo, el Templo de los Milagros mantiene sus puertas abiertas para toda la comunidad.
1: Que vengan porque es bonito. O sea, no lugares, y de Dios se necesita de siempre. Más que todo la vida espiritual, ahorita como están pasando los momentos, uno tiene que buscar más de Dios.
2: Yo los invito que si ellos están enfermos, que la única solución es el Señor Jesús, llegando aquí a la Iglesia Universal, a la Avenida de las Américas, y que ellos van a ser curados, van a ser bendecidos. Así como yo fui curada, también ellos van a recibir la bendición de Dios.
0: Aquí, en el Templo de los Milagros, de manera gratuita, podrá encontrar una guía, una orientación espiritual para usted y su familia. Además, la invitación está hecha para todos los televidentes y familias que están en busca de orientación, de fortalecer su fe y acompañamiento en estos momentos complicados.

Nuestro tiempo en la Tierra es una minúscula gota de agua en un inmenso océano. Es un soplo, una neblina, una sombra que pasa. Es de esta manera que las Sagradas Escrituras describen esta vida. El trayecto de una extremidad a otra es muy, muy veloz. E incluso cuando la vida aquí parece larga, pero no lo es. Pregunte a cualquier persona mayor. La juventud parece haber sido ayer. Y el tiempo ya llegó. A veces sentimos que tenemos todo el tiempo del mundo, pero no lo tenemos. Algunos llegan hasta abuelos o máximo de sus bisabuelos. Pero, ¿y de sus tatarabuelos? ¿Y los padres de ellos? Todo lo que vivieron y pensaron, ¿dónde está? Personas tan importantes, responsables por cuidar a su familia. Pero después que murieron, poco a poco, el tiempo apagó los recuerdos. Las fotos, cuando existen, son raras, tal vez poco nítidas. Los documentos fueron perdidos. En este mundo, el nombre de ellos quedaron olvidados. Ellos pasaron, y en breve, usted también va a pasar. Un día, seremos como máximo una foto, en el cajón de alguien. Y después, ni eso más. La vida es breve, es frágil. Nadie sabe cuál será su último día aquí en la Tierra. Un día usted morirá y su cuerpo será enterrado. Pero este cuerpo es apenas una cáscara externa que contiene algo eterno. Usted no tiene un alma. Usted es un alma, y su esencia es inmaterial a lo que realmente es. Es locura presumir de que la vida es solo aquí. Es insensatez vivir apenas solo el presente. Todo, todo eso pasa. Hay una eternidad, un paraíso para perseguir y un infierno para evitar. Y quién usted realmente es, existirá.

vivirá para siempre en uno de esos dos lugares. Todos los que ya pasaron por este mundo y que no recordaron de cuidar su alma en vida, en este momento, en el tormento eterno, están obligados a acordarse de todo. De las decisiones erradas, de los consejos.

0: haga tiempo para Dios y no viva un día sin pensar en su verdadero futuro. La vida es corta, pero la eternidad es infinita.
1: Delante de tantos casos verídicos, delante de casos que muestran que hay salida a través de la fe, no queda más que tomar una actitud. Toma una actitud para cambiar su historia por completo. Este miércoles, hoy miércoles, o este domingo, le esperamos aquí en Daule o en el Templo de la Universal, más cercano a su domicilio. Un fuerte abrazo y recuerde que Dios tiene el poder para transformar su tristeza, su aflicción, su dolor en alegría, en paz y esperanza.

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1: Hola, que Dios bendiga y guarde a usted y a toda su familia. Yo quiero empezar este programa haciendo la siguiente pregunta. ¿Es posible tener paz en su alma? Es esa la pregunta con la cual yo doy inicio a este programa. Porque si es lo que usted está necesitando, usted está precisando de paz dentro suyo, a causa de tantos problemas, a causa de tantas luchas, dificultades que usted enfrenta en el día a día, allí dentro de casa o en su ambiente laboral, allá en su colegio donde usted estudia o labora, allá en la universidad, o en el barrio, ahí en el barrio, usted está luchando para tener paz y no consigue tenerla. Usted cada día más se encuentra como sin rumbo, sin salida. Las cosas se le están saliendo de la mano. Yo quiero que usted escuche ahora el caso verídico de la señora Ana Gloria Domínguez, porque ella no tenía paz, pero en el momento que tomó decisión de encontrar, de buscar y aferrarse a esta paz que estamos proponiendo para usted, ella alcanzó el resultado, encontró la victoria que necesitaba.
2: Tengo miedo. No quiero que los días sigan corriendo. Me siento vacía, triste. Ya no sé qué hacer. Mi nombre es Ana y tengo depresión. Yo, al intentar ser muy perfeccionista en todo, desarrollé un trastorno obsesivo compulsivo. Y poco a poco comencé a hacer una que otra cosa repetida, rituales para que yo me pudiera sentir bien. Si no los hacía, me daba mucha ansiedad y no podía descansar, a veces no podía dormir. Poco a poco la situación se fue agravando. Cuando me di cuenta, ya en las noches, todas las madrugadas, me tenía que levantar a pasearme en medio de la oscuridad, con mucho miedo. Yo tenía pánico de la oscuridad y aún así tenía que hacerlo. Si no lo hacía, sentía que iba a pasarle algo malo a mi familia, que me iba a pasar algo malo a mí. Eso llegó a poner pensamientos de suicidio en mi cabeza. Lloraba durante las noches. A veces no sentía descanso. Por más que durmiera, no sentía descanso. Y en esos momentos era cuando yo pensaba en quitarme la vida. Yo ya no veía una salida para mí. Pensé que tenía que ser así el resto de mi vida. A pesar de que yo asistía en el Templo de los Milagros desde que era muy pequeña, nunca había asumido un compromiso con Dios. Cuando llegué en el punto en el que ya era diario y ya los pensamientos eran más frecuentes, tomé la decisión de entregarme a Dios de verdad. Todo lo que me habían enseñado, todo lo que había aprendido de mis padres, de las personas que me querían mucho y que intentaban acercarme a Dios, tomé la decisión de tomarlo en cuenta y de cambiar realmente, de vivir una nueva vida, porque realmente yo, por más que quería pensar que yo era perfecta en todo, por dentro estaba destruida y eso no se lo podía ocultar a Dios. Desde que decidí entregarme a Dios, tengo paz. En una noche acabó el trastorno. En ese momento yo sentí tanta paz y no sentí ya más la necesidad de tener que estar haciendo todos esos rituales, porque yo sabía que que él iba a cuidar de mí, que yo iba a estar bien. El insomnio, los pensamientos de suicidio que llegué a tener, todo eso acabó. Cuando yo tuve mi encuentro con Dios, toda mi forma de ser y mi carácter cambiaron. Porque de ser una persona miedosa, con pánico hasta de salir a la calle, me volví muy valiente, me volví muy paciente, pacífica, tranquila. Aprendí que para tener una vida feliz, una vida completa, nosotros únicamente no podemos tener las cosas alrededor perfectas, tenemos que estar bien desde adentro. Y el tener todo bien por fuera no siempre significa que vas a estar bien por dentro, pero cuando decides entregar tu vida a Jesús, por dentro, lo que tienes adentro, la alegría que hay por dentro, irradia por fuera.

0: Uno de los grandes obstáculos para que las personas no sean bendecidas es el miedo. El miedo imposibilita la acción divina. A través de él, las personas se quedan con el corazón cerrado. Tienen miedo de perder algo en la vida. Y esto hace que las personas se frustren en sus proyectos, anulando totalmente su fe. El miedo y la duda caminan juntas y son enemigos de la fe. La vida de un cristiano debe estar marcada por la búsqueda del favor de Dios. El deseo del Señor es que las cosas que acontezcan en nuestras vidas sean grandes para expresar su gloria. Para que esto suceda, no podemos permitir que el miedo, la cobardía, se interpongan entre nosotros y el propio Dios. Dios no realiza aquello que debemos hacer nosotros, aquello que está a nuestro alcance. Muchos se quejan esperando porque tienen miedo de arriesgarse. Muchos dejan de tomar decisiones por las experiencias negativas que ya vivieron. Olvídese del pasado. No deje que las malas experiencias que tuvo interfieran en su fe para que el miedo no lo domine y así usted tenga el valor de usar su propia fe. Mire hacia adelante y olvídese lo que pasó. Sea feliz hoy.
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2: Ahí usted pudo escuchar el caso verídico de Ana Gloria Domínguez para alguien que no tenía autoestima, alguien que no se daba valor a sí mismo, incluso era llena de ansiedades, estaba involucrada en los vicios. Para alguien en esta situación espiritual hubo salida, hubo respuesta. Para alguien así hubo la manifestación de aquella paz, la paz que viene desde lo alto, esta paz que también puede llegar para usted. Sí, señora, sí, joven, usted adulto, trabajador, la paz de Dios puede llegar hacia usted. ¿Pero qué tengo que hacer? También usted se hace esa pregunta. ¿Qué debo de hacer para poder recibir la paz que Ana Gloria recibió? Haga lo que ella hizo. Haga lo que ella hizo. Tome actitudes de fe. Nosotros estamos brindando este apoyo emocional. Estamos brindando este apoyo espiritual. Porque queremos ayudar. Queremos que usted tenga alegría, queremos que usted tenga gozo en su alma. Y usted ha buscado en diferentes situaciones, usted ha buscado en diferentes lugares alcanzar esta paz y no lo ha conseguido. La señora Ana Gloria, ella tocó esta puerta, ella tocó la puerta, ella accedió a la ayuda que estamos brindando. Y si usted también accede, toca esta puerta, de seguro esta puerta se abrirá. Aconteció con Ana Gloria, va a suceder también con usted y con todos los que quieran alcanzar esta paz, la paz divina, la paz del Espíritu Santo. Escuche ahora esta linda canción y también lo que estará sucediendo hoy miércoles en el estudio bíblico aquí en el Templo de la Universal de Naranjal y en todos los templos de la Universal del país.

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0: yo veo que es muy importante primero para mi vida espiritual, porque yo quiero estar bien espiritualmente, mi vida con Dios. Entonces yo vengo a la reunión a participar para alimentarme ¿de qué? De la palabra que dan. Siempre hay una palabra que dan y cada palabra que ellos dan tiene un significado, como el día de hoy que fue revestirnos, que tenemos que nosotros prevenirnos. ¿Prevenirnos de qué? Porque todos los días hay un día malo, entonces nosotros tenemos que prevenirnos. ¿Y con qué nos prevenimos? Con la palabra de Dios. Por eso es para mí importante venir los días miércoles. Primeramente, como uno ve las cosas, cambia mucho la manera de cada problema, cada situación que viene. Entonces tú ya tienes como la base de lo que tú tienes que hacer, cómo tienes que mirar las cosas, no mirarlas para mal, mirarlas que a través de cada problema, atrás de eso, siempre hay una bendición, va a haber una bendición. Antes yo era una persona que venía, escuchaba, pero entraba por un oído y salía por otro. Entonces, evidentemente, ha cambiado mucho mi manera de percibir las cosas, las situaciones. Yo era una persona que era muy ansiosa y ahora ya no soy ansiosa. Yo era una persona que miraba a veces con malos ojos, ahora ya no tengo malos ojos. También era una persona que tenía rencor y ya yo perdoné, yo pude perdonar. Y ahora soy una persona totalmente transformada, cambiada. La reunión es muy importante. Te ayuda a cómo tú puedes superar los problemas que vas día con día y te ayuda a superarte y te ayuda a mirar las cosas de otra manera.
1: Mi experiencia ha sido maravillosa. Buscando la presencia de Dios, todo para mí ha sido fortaleza. O sea, ha cambiado mi vida totalmente. Buscando de Dios, bueno, ha sido fortificante ya para mí. Y para mi familia. Me ha ayudado muchísimo, sí. Los cambios han sido diferentes porque cuando llegué aquí, cambió mi vida. Cambió mi vida, aprendí muchas cosas de lo que yo no sabía. El antes era que tenía muchas cosas negativas, muchos pensamientos negativos. Pero a partir que llegué a la iglesia, cambió totalmente. Ahora es diferente, totalmente positivo. Siempre he dicho que si uno persevera y lucha, va a seguir haciendo las cosas bien, ¿no? Y en los momentos, casi hay momentos difíciles, pero que no debe botar la toalla, porque si uno tiene fe y confianza en Dios, hay que seguir luchando. Es importantísimo buscar de Dios, porque te cambia totalmente.
2: Sí, claro, muy importante para nuestro fortalecimiento espiritual, también para nuestra alma y también para aquellas personas que están sufriendo espiritualmente, que están cargadas, que llegan con algún problema, alguna depresión o algo dentro de su ser. Es muy importante para su fortalecimiento, para que ellas vengan a superar esto dentro de ellas.
3: ¿Cómo le ayuda al participar de estas reuniones?
2: Bueno, esas reuniones son súper importantes porque nos ayudan también a conectar con Dios. Ahí nosotros podemos ver la gracia de Dios en nuestra vida, también de que Él, ¿qué hace por nosotros? Él hace todo por nosotros, pero si tal vez nosotros nos entregamos completamente a Él, Él se entrega también completamente para nosotros. Y ahí vemos la importancia que es Dios en nuestra vida, porque ahí conocemos la verdadera felicidad, la verdadera alegría que es el Espíritu Santo dentro de nosotros. Antes de yo participar en la reunión de los días miércoles, yo era muy alejada de Dios. Yo tenía depresión, tenía muchos problemas en mi vida, en mi casa, en mi familia. Participando de la reunión, vi un cambio completamente porque yo recibí el Espíritu Santo. Y ahí fue que yo vi la importancia y también de que todo en mi familia comenzó a cambiar. Primeramente dentro de mí y ahí empezó a cambiar mi entorno. Empezó a cambiar mi familia, mi casa, mi hogar, todo.

0: Y yo quiero colocar a disposición nuestro número de WhatsApp 099-116-2450. Usted puede escribirme, llamarme, enviarme una nota de voz y diga así: Pastor Jaime, ¿cómo hago para tener paz? Personalmente yo le voy a orientar, yo le voy a enseñar, yo le voy a mostrar cómo usted puede alcanzar esta paz tan anhelada, esta paz que usted tanto precisa alcanzar para su vida. Todo es posible. Basta de tener una vida vacía, basta de tener esas ansiedades, esas preocupaciones. Cuando uno tiene la paz de Dios, uno es capaz de, aún en los momentos difíciles, porque siempre va a haber, usted debe de entender que siempre habrá momentos duros, momentos críticos, terribles, pero cuando uno tiene la paz de Dios, uno puede resolver todo y cualquier problema que se venga por delante de uno. Entonces, usted necesita de paz, nuestra línea está habilitada, 099-116-2450. Escuche resultados de personas que, participando los días miércoles, ellas recibieron la paz divina.
1: Mi nombre es Mónica Morales. Mi vida antes de recibir el Espíritu Santo, yo era una persona muy deprimida, con pensamientos de suicidio a causa de que teníamos muchos problemas familiares. Nunca tenía ese amor de mis padres y creciendo así yo, tuve mucho odio contra ellos. Intenté matarlos varias veces e igualmente también a mí, porque esa depresión, esa tristeza que estaba dentro de mí crecía más y más al pasar del tiempo. Y intentaba como distraerme en escuela con mis amigos, mas no funcionaba. Y todo eso fue creciendo y tres veces intenté cometer suicidio. Y mi vida estaba muy, muy vacía, sentí ese vacío dentro de mí. Mi peor sufrimiento que pasé fue a los 15 años. Era un día de mi cumpleaños y en mi mente yo decía, ¿por qué voy a vivir otro año más? Si mi vida va a seguir igual o va a empeorar. So, en mi mente yo hice un plan como yo me iba a matar y como iba a matar a mis padres. Como lo escribí todo. El día llegó, pero no tuve ese valor de hacerlo. So, lo que hice fue que empecé a cortarme. Me cortaba en áreas de mi cuerpo para que mis papás no se dieran cuenta que me cortaba. Mas hasta ese punto llegué a planear la muerte de mis padres y de la mía. Llegué a la iglesia con mis padres. Ellos comenzaron a llegar y después como de dos años yo empecé a llegar. Fue poco a poco, a veces iba y a veces no, mas hubo un punto que dije, ok, voy a seguir viniendo, voy a perseverar. Y fue como ahorita estoy. Cuando escuché hablar del Espíritu Santo no entendía muy bien. Yo ya escuchaba personas hablar sobre el Espíritu Santo en iglesia, mas en mi mente no comprendía, no entendía qué era eso, hasta que llegué a ese punto de mi vida que ya me quería matar y fue cuando dije, ok, si en verdad es un Dios que existe, si en verdad dice que si entregamos nuestras vidas vamos a recibir de su Espíritu, lo voy a hacer. Y fue cuando yo tomé esa decisión de dar mi todo para poder encontrar el Espíritu Santo. El día que yo recibí el Espíritu Santo, yo tuve que sacrificar mucho de mi yo. Como yo tenía mucho odio hacia mis padres, hacia otras personas, yo decidí ir hacia ellas y pedirles perdón. Aunque el mío no quería, me daba mucho coraje porque decía, ¿por qué yo voy a pedir perdón si ellas fueron las que me hicieron el mal? Mas yo tomé esa decisión de ir y les pedí perdón. Les dije, perdónenme por todo lo que he hecho a mis hermanos y en mí. Y a las 3 de la mañana yo me levantaba a orar, ayunaba también. Hice un ayuno de solamente de agua y pan por 3 días. Y ese día fue un día domingo, durante un ayuno de Daniel. Cuando durante el servicio en la búsqueda yo di mi todo, busqué como nunca antes. Y fue el día, en ese momento fue cuando tuve esa certeza de mi salvación, que esa alegría que el Espíritu Santo estaba conmigo. Y fue cuando ahí tuve mi encuentro y fue cuando recibí el Espíritu Santo. El Espíritu Santo me ha ayudado a superar mi carácter. Como persona, yo era una joven con un carácter muy fuerte que me enojaba por todo. Y con el Espíritu Santo tengo este dominio propio, puedo controlarme a sí mismo, tengo paz, tengo esa alegría que antes no tenía. Y tengo esa certeza que cuando pasa un problema, sé que lo voy a superar y es parte del Espíritu Santo porque me da esa fortaleza y esa fuerza para seguir adelante y no desanimar. Mi vida ha cambiado mucho. Es como una felicidad, una vida que yo nunca pensé que iba a tener. Y es una gran paz dentro de mí y no me tengo que preocupar por nada ni por cualquier pensamiento porque ahora yo estoy en paz con mi vida en Jesús.
2: Mi nombre es María Magaña. En tiempos pasados yo tenía una relación con mi esposo que estaba muy mal porque a diario había peleas. Por todas las cosas explotaban las peleas. Entonces, a causa de eso, yo también me iba en contra de mis hijos. No los podía atender bien, los regañaba, no tenía paciencia. A causa de esto, a mi esposo me empezó a golpear, hubo golpes. Cuando me golpeaba, pues yo también me defendía. No me defendía como devolviendo los golpes, pero me defendía como con palabras. Entonces, él una vez me aventó contra el piso. Entonces me acuerdo que yo me levanté y lo único que hice que lo arañé en el pie, lo alcancé a arañar en el pie. Entonces yo también estaba diciendo cosas. Eran diario peleas, diario. Y nomás entraba a mi casa y me miraba y peleas. Era una situación muy, muy fea. Fuimos en un tiempo a una terapia de matrimonios, a un lugar, pero no nos ayudó en nada. No nos ayudó nada. Entonces, una vez yo estaba en un parque y un evangelista me estaba hablando de este lugar. Cuando ella me estaba hablando de este lugar, mi Dios del cielo, yo sentí como que dentro de mí mi alma estaba alegre, se empezó a sentir como, me sentí como que yo tenía una esperanza, como que me estaba hablando y yo sentía, yo no estoy sola, yo voy a ir a este lugar. Y otro día yo agarré a mis niños y yo me fui a este lugar. Y cuando yo llegué, me hicieron una oración. Entonces cuando me hicieron esa oración, yo sentí como que algo muy fuerte había salido de mí. Como que yo tenía como un peso muy feo y todo ese peso salió de mí. Y cuando terminaron de hacerme la oración, yo me sentí muy livianita. Yo suspiraba mucho, yo me sentía muy contenta. Yo cuando llegué a ese lugar, yo estaba escuchando que hablaban del Espíritu Santo. Y yo quería conocerlo, yo tenía mucha hambre de conocer el Espíritu Santo. Entonces yo empecé a hacer cadenas, empecé a hacer oraciones, yo sentía mucha hambre del Espíritu Santo, quería más y más y más. Entonces yo llegué a mi casa, me puse a orar mucho, mucho, y fue cuando Dios me selló con su sello del Espíritu Santo. El Espíritu Santo me ayudó a mí a tener una relación mejor con mis hijos, con mi esposo. Me enseñó a darles amor, a tener paciencia con ellos, a amarlos más, a respetarlos. Entonces ahora el Espíritu Santo está en casa con nosotros. Para mí el Espíritu Santo es el propio Dios, dentro de mí. Él siento que Él me guía, Él me cuida, Él me dice por dónde vaya, por dónde no vaya. Él me ha enseñado a amar porque yo no sentía amor por nada, lo que estaba pasando yo. Y él fue todo para mí, es el Espíritu Santo, representa una nueva vida. Él me hizo de mí una nueva criatura.
3: Mi nombre es Rocío y antes de conocer al Espíritu Santo, mi sufrimiento comenzó desde que tenía uso de razón. Crecí en un hogar donde había muchas peleas, muchas discusiones. Mi papá era una persona alcohólica y eso fue trayendo en nosotros problemas económicos en la casa, en la familia. Había muchas peleas, discusiones, hasta violencia física. Mi mamá era una persona que ella descargaba toda su bronca, todo su enojo con mi papá a causa de las peleas que se generaban en el hogar. También había muchos vicios. Entonces dentro de mí eso fue generando una tristeza, una angustia, una soledad, que a raíz de todo ese problema mis padres estuvieron a punto de separarse. Ahí mi mamá sabe que queda embarazada de mí, y esa fue como un tema de discusión, porque por culpa mía, ¿no? Ella siempre me decía que culpa mía, ella se tenía que quedar con mi papá. Entonces dentro de mí fue generando esa angustia, esa soledad. Yo pensaba, ¿para qué nací? Mejor no hubiese nacido. Me sentía que era un estorbo en casa, en mi familia. Y fue generando dentro de mí un odio hacia mi mamá. Recuerdo que no la quería ver, no soportaba su presencia. Y así fue mi casa. Todo el tiempo era peleas, discusiones, había problemas económicos a causa del alcohol, a causa del cigarrillo, entonces, sin contar que también había vicios del casino, y así fue creándose toda mi adolescencia, viendo todos esos problemas. Yo era una joven que aparentaba a los ojos de los demás alegre, divertida, pero dentro de mí había una tristeza, una angustia, una soledad. Por las noches no podía dormir, sufría de pesadillas, veía bulto, escuchaba voces, y también dentro de mí venían pensamientos de muerte. ¿Para qué vivir si yo había nacido para sufrir? Y todo eso me hizo que fuera una joven depresiva, angustiada, vivía llorando por las noches y a la vez era muy nerviosa. A todo el mundo maltrataba, a todo el mundo golpeaba. Tuve intento de suicidio, recuerdo una vez con tan solo 11 años que intenté cortarme las venas, que en ese momento llegó mi hermana para poder salvarme. Recuerdo que había hasta planificado lo que sería mi muerte, que decía que yo hasta los 15 años iba a vivir y que de ahí me quería matar porque no le veía un rumbo a mi vida. Hasta que nosotros conocimos la iglesia. Mi papá empezó a concurrir a la iglesia después que mi madre decide separarse de él, y ahí es donde yo encuentro a Dios, donde supe que había un cambio de mi vida, porque recuerdo que tenía a mi papá físico, pero tenía la ausencia de un padre. Cuando encuentro que existe un Dios que puede cambiar mi vida, que logré tener ese amor de padre, que sabía que había nacido no para sufrir, sino para ser feliz, Él se encargó de llenar ese vacío. Sacó ese odio que había dentro de mí, sacó los pensamientos de muerte. Yo ya tenía ganas de vivir. Me acuerdo que cuando llegué a la iglesia, yo tenía 12 años y no tenía un proyecto de vida. Dios restauró mi vida, Él me dio la razón de vivir, las ganas de querer luchar. Y el cambio dentro mío comenzó a suceder. Yo empecé a tener paz, empecé a dormir por las noches. Ya no aparentaba ser una joven que era feliz, sino que dentro de mí había felicidad, había alegría, ganas de vivir. Dios colocó proyectos, sueños, y es así. Pero lo más importante fue el Espíritu Santo. Yo recuerdo que no me importó otra cosa. Cuando tuve mi encuentro con Dios, Él suplió todas mis necesidades. Mi familia sí estaba comenzándose a restaurar, pero yo prioricé lo más importante, porque entendí que teniendo el Espíritu Santo, Él suplía todas mis necesidades. Entonces, cuando recibí el Espíritu Santo, recibí todo. Recibí al propio Dios dentro de mí, y es así en donde mi mente cambió, todo cambió. Y Él fue renovando mi vida, fue transformando mi interior, y en consecuencia los cambios se empezaron a dar. Mi familia fue restaurada, mi familia fue bendecida. Hoy mis padres están juntos, ya no hay miseria, ya no hay pobreza. Hoy somos completamente felices. Y lo más importante y el bien más preciado que tengo es el Espíritu Santo. Él me da ganas de vivir, me da fuerza, y mi vida hoy está totalmente restaurada. Tengo una vida totalmente bendecida gracias al Espíritu Santo.
4: Dijo Jesús: si permanecéis en mí y mis palabras permanecen en vosotros. Pedid todo lo que queráis y os será hecho. ¿Pero será que nosotros hemos recibido todo lo que pedimos en la vida? Jesús afirmó que todo podría. Vida sentimental, económica, salud, familiar, espiritual. Entonces, ¿por qué lo que pido a Dios no viene a mí? ¿Por qué no vemos nuestros pedidos siendo atendidos? Esta es la pregunta que las personas llevan adentro suyo. La respuesta es que las bendiciones vienen por lo que llevamos, las intenciones que hay dentro de nuestro corazón. Para que se logren tales beneficios, debemos tener un corazón distinto, cambiado, un corazón que retenga el agua limpiadora, que es la palabra de Dios. Muchas veces usted ha escuchado palabras de fe, de ánimo, pero estas se fueron apagando y luego volvió el miedo, la duda, los resentimientos. Esto ha pasado porque usted no tenía un corazón preparado, capaz de retener la palabra de Dios, y ella no ha permanecido. Pedid todo lo que queráis y os será hecho. Es posible tener este corazón. Cuando le pida algo, va a suceder.
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0: Siga comunicándose al 099-116-2450. Estamos aquí listos, estamos aquí preparados para poderles orientar, para poderles mostrar cómo usted podrá salir de aquellas situaciones adversas, difíciles, que le han quitado la paz. Sí, sí es posible que usted tenga paz. Eso yo le garantizo. Y si alguna vez le dijeron que usted nunca iba a conseguir la paz en su alma, le mintieron, porque usted ha escuchado los casos verídicos, personas que estaban despreciadas por la familia, hasta de la sociedad, pero Dios no desprecia a nadie. Por eso hacemos extensiva nuestra invitación para que usted esté con nosotros hoy en el estudio bíblico aquí en el Cantón Naranjal y en todos los templos de la Universal esparcidos en el territorio ecuatoriano. Tenemos más casos verídicos, usted preste atención, y si usted se identifica con uno de ellos, entonces usted va a hacer lo que ellos hicieron para alcanzar la verdadera paz en su vida.
6: Mi nombre es Aida Casho y a la edad de 8 años empezó todo mi sufrimiento, porque al ser de un país distinto, de un habla distinta, mis compañeros me empezaron a hacer bullying. Mi madre tuvo mucho flujo de sangre, mi hermana también. De la misma manera, yo estaba de esa manera que no podía respirar, no podía ni moverme de la cama siquiera. Entonces fue ahí donde mi mamá, al desespero de no saber cuál era esa situación o por qué estábamos pasando eso, mi mamá decidió consultar hacia los brujos, donde que a ella le dijeron que nos habían hecho una brujería. Entonces, cuando nosotros nos enteramos que era brujería, nosotros nos llenamos de mucho miedo, que no sabíamos a dónde acudir, no sabíamos a dónde ir. Entonces fue ahí donde mi tía ya conocía la Iglesia Universal. Entonces en ese momento ella decidió invitarnos y mi mamá fue la que llegó primero. Cuando ella llegó, ella fue curada inmediatamente de todos los problemas que ella estaba pasando. Una vez que nosotros llegamos a la Iglesia Universal, yo a la edad de 12 años, yo quería experimentar un poco lo que era el mundo, porque ya había conocido la iglesia, ya sabía lo que era la iglesia, mas yo quería saber qué es lo que había afuera, qué es lo que el mundo me decía que había, tantas cosas. Entonces yo me separé de la iglesia. Y a los 12 años yo ya tenía muchos conflictos igual. Yo pensaba que el bullying que me estaban haciendo mis compañeros a la edad de 8 años había terminado prácticamente, pero no. Comenzó nuevamente en la secundaria, me golpeaban, me decían palabras que a mí me afectaban mucho. Entonces, cuando yo llegaba a mi casa, yo solamente entraba a mi cuarto, me encerraba, no quería que nadie me hablara, no quería que ni siquiera comer. Por las noches yo no podía dormir, sentía que alguien se subía dentro de mí, inclusive cuando yo giraba no había nadie, escuchaba que alguien decía mi nombre, escuchaba que había alguien dentro de mi casa, escuchaba muchos ruidos. Entonces, al ver ese tipo de cosas, yo entré en un estado de depresión y ansiedad, donde venían a mis pensamientos, quítate la vida, mátate, tú no sirves para nada. Entonces, ahí intenté quitarme la vida por 4 veces seguidas. El peor momento de mi vida fue cuando yo ya llegué a tener tantos pensamientos en mi vida. Odiaba al punto a mi mamá, a mi papá, porque la culpaba mucho de todo. Entonces fue cuando casi tuve un accidente y casi llevo a la muerte. Y fue justamente en un encuentro joven que yo dije, yo reconozco que yo estoy mal, yo reconozco que yo necesito de Dios. Fue ahí en el punto de que dije, yo estoy mal. Entonces, en el día domingo, yo llegué a la iglesia a participar de la reunión. Y fue ahí donde el pastor mencionó una palabra que dijo que habría fiesta en el cielo si un pecador se arrepiente, que 99 justos. En ese momento yo reconocí y yo le dije a Dios, Dios, yo no te conozco. Yo no sé quién tú eres. Mas de los mismos labios que un día te negaron, yo solamente pido tu perdón. Entonces, después de que se terminó la reunión, yo tenía tanto odio hacia todo el mundo que antes de que llegara el día domingo, yo pedí perdón a todos, a mi mamá, a mi hermana, a mi papá. Yo pedí perdón a todos. Yo dije, ahora sí, yo estoy libre de todo, ya no sentía ningún peso dentro de mí. Y fue ahí donde yo decidí bautizarme en las aguas. Entonces yo me propuse, me levantaba de madrugada a buscar el Espíritu Santo. Y fue justamente en un cambio de año que yo recibí el Espíritu Santo. Y ese día fue para mí el día más feliz de mi vida, que nunca me voy a olvidar, porque una paz llegó a mi vida, una alegría tan inmensa que llegó a mí. Lo más importante para mí fue haber recibido el Espíritu Santo, porque solo con Él yo tengo fuerzas en todo momento. Y Dios me dio una nueva vida. Hoy ya no soy esa chica que tiene pensamientos de suicidio. No soy más una chica tímida, una chica rebelde, que se comporta mal con los demás, que odia a las demás personas. Y ya no siento nada de eso en mi vida. Dios transformó completamente mi vida y toda mi familia también.
7: Llegué a la Iglesia Universal hace 13 años, pero con mi vida llena de problemas. Los doctores me dijeron que tenía úlcera gástrica. Me dieron tratamiento, pero la medicina me hizo bien. Ya incluso ya no comía, me quemaba mucho el estómago, tenía inflamaciones, me quemaban los pies, sufría de dolor de cabeza. Me dijeron que tenía que dejar de comer muchas frutas, que no comiera, pero ya mi cuerpo estaba débil. Sufría de depresión y para que parara ese dolor de cabeza me inyectaban. Yo sufría esto de mal carácter, le pegaba a mis hijos, peleaba con la pareja que yo tenía y cuando venían los problemas otra vez, venían esos momentos de guerra, porque había una guerra dentro de la casa. con mis hijos, con la pareja, con mis hermanos. Todo era malo, nada era bueno de mi vida. Yo no me sentía bien conmigo misma. Yo me sentía rechazada, me sentía sola. A pesar que estaba toda mi familia, pero me sentía sola. Nadie me entendía, nadie me comprendía, y eso era lo motivo de las peleas que yo tenía en la casa con la pareja que yo estaba.

En un momento que yo no podía dormir, era en la madrugada, yo prendí el televisor y yo vi el programa de la Iglesia Universal.

0: Y yo llegué aquí, oraron por mí, por la enfermedad, y yo fui sanada. Y no me ardió más el estómago, comencé a comer, tomé agua. Y desde ese mismo día yo fui curada, fui sanada. Yo seguía y seguía viniendo los días que a mí me invitaron. Y en eso fue que el Señor fue cambiando todo de mí. Fui cambiando ese carácter que yo tenía. Fui cambiando, fue renovando mi modo de pensar. Fui dejando de decir palabras que yo decía en antes. Y Dios fue moldándome poco a poco. Entonces yo ahí entendí que Dios quería que yo fuera una nueva criatura, que yo naciera de nuevo. Porque a través de su palabra fue lo que yo entendí. Y se escuchó hablar sobre el ayuno de Daniel. Entonces yo dije, esta es la oportunidad. Yo quiero el Espíritu Santo. Si Dios está obrando en mí y he dejado y he cambiado muchas cosas, pues necesito yo el Espíritu Santo. Yo lo quiero. Quiero el cambio completo en mi vida. Entonces yo me puse en oración, leía más la Biblia, leía los libros de la iglesia, veía los programas de la iglesia y en un momento, leyendo y orando, poniéndome de rodillas, Dios hizo el milagro en mi vida de darme lo más preciado, que es su Espíritu en mi vida. Fue un gozo, una alegría, una paz, una tranquilidad. Y desde ese día, Él me selló con el Espíritu de Él, con el Espíritu Santo. Es el mayor tesoro que uno puede tener, el Espíritu Santo. Bueno, yo ahora soy diferente, no peleo con mis hijos, me llevo bien con ellos, vivo en paz, vivo tranquila, porque la paz me la da el Señor dentro de mí. Salí de la oscuridad en la que yo estaba por medio del Espíritu Santo.
1: Mi nombre es Wendy y antes de venir al Centro de Ayuda Espiritual, yo era una persona muy triste, era muy, muy callada, era una persona que tenía muchos complejos, una persona que tenía una tristeza muy profunda. Y mi mamá comenzó a asistir al Centro de Ayuda Universal y cuando ella comenzó a asistir, ella comenzó a cambiar porque nosotros teníamos una relación muy mala. Yo no me comunicaba mucho con mi mamá. Solamente discutíamos, peleábamos y muchas de las veces cuando yo buscaba cariño en ella, ella no me daba cariño. Entonces, cuando ella comenzó a asistir al Centro de Ayuda Universal, ella comenzó a cambiar. Ella comenzó a ser una persona más cariñosa, más amorosa. Entonces, eso causó una curiosidad adentro de mí. Y cuando ella me invitó para venir, yo comencé a venir porque yo quería saber por qué ella había cambiado. Ella ya no era fría conmigo, ya no era una persona muy, muy cerrada, comenzó a ser una madre muy cariñosa. Entonces eso despertó una curiosidad en mí. Cuando yo comencé a venir, el primer día fue algo totalmente maravilloso. Fue como que yo pude saber qué era la felicidad en verdad. Y me recuerdo que el primer día yo me sentí tan feliz que yo quería saber más. Cómo yo podía tener eso dentro de mí las 24 horas del día, todos los días. Y en eso yo fui escuchando sobre la salvación. La importancia de recibir el Espíritu Santo, que era solamente a través del Espíritu Santo que yo iba a poder ser completamente llena, satisfecha, iba a poder ser completa. Y en el proceso yo fui entendiendo quién era el Espíritu Santo. Y en ese proceso me fui entregando, fui dando mi vida para Dios. Y cuando yo recibí el Espíritu Santo fue justamente en un servicio muy lindo. Ahí yo recibí el Espíritu Santo y desde ese día en adelante mi forma de mirar las cosas fue completamente diferente. Yo miraba a las personas totalmente diferente. Ya no sentía aquel odio, ya no sentía aquel rencor, ya no sentía aquel enojo en contra de mi mamá. Ahora yo sentía amor por ella. Y yo me recuerdo que después de haber recibido el Espíritu Santo, comencé a tener más comunicación con mi mamá, mi relación con ella cambió, nosotras nos tornamos las mejores amigas. De ser no tener ninguna relación juntas, al poder tener una relación juntas, podíamos conversar más, yo podía llegar hacia ella y contarle mis problemas, mis situaciones que yo enfrentaba, y sabía que ella no me iba a juzgar, sabía que ella no me iba a rechazar o que me iba a poner para abajo. Al contrario, ella me daba palabras de aliento, me daba palabras positivas. Entonces mi relación con ella cambió totalmente. Y también con mi hermana menor. Con mi hermana menor nosotros no teníamos una relación muy buena. Siempre estábamos discutiendo, siempre estábamos peleando, y ahí fue cuando comenzó a cambiar nuestra relación. Pudimos conversar un poco más, pudimos tener una comunicación mejor, al punto de que también se tornó como mi mejor amiga. Entonces, a través del Espíritu Santo, yo aprendí a amar, porque era una cosa que yo no sabía cómo hacer, porque no había recibido ese cariño de mi mamá. Entonces, a través de recibir el Espíritu Santo, yo pude dar amor a mi mamá, pude dar amor a mi hermana, pude tener una relación con ellas y saber cómo ser una hija. Si no fuera por el Espíritu Santo, yo no sería la hija que soy hoy, yo no sería la hermana que soy hoy, yo no tendría la relación que yo tengo con mi mamá, con mi hermana, con mi papá, con toda mi familia. Todo lo que

contactarse conmigo, que usted va a recibir un apoyo emocional, espiritual, un apoyo que viene de la fe. ¿Y cómo participar de este estudio bíblico? Yo mismo estaré esperándole. Usted pregunte por el pastor Jaime García y su esposa Gisela. Con gusto estaremos atendiéndoles hoy miércoles en 4 horarios. 7 de la mañana, 10 de la mañana, 3 de la tarde, como también a las 7 de la noche. En la calle Abraham Ramírez y Ranulfo Sainz. Estamos a pocos metros del Policlínico Jaramillo en el Cantón Naranjal. Y también en nuestra sede nacional de la Iglesia Universal, Avenida de las Américas 305, sector Kennedy Norte, como en todos los templos de la Universal del país. Usted que me escucha por la radio Ecuantena 1030 AM y por la Red Familia Ecuador, ustedes son nuestros invitados, todos especiales. Yo voy quedando por aquí, pero usted manténgase en nuestra sintonía, porque nuestra programación continúa. Que Dios bendiga a todos.

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1: Dios los bendiga a todos ustedes. Ya iniciamos su programa SOS. Yo quiero dirigirme a usted que está pasando momentos difíciles. Usted se encuentra vacío, vacía, sin saber cómo llenar dentro de usted su corazón. Usted es una persona que se siente lejos de Dios y ya no sabe qué más hacer. Hoy, miércoles, estaremos determinando que usted reciba lo más apreciado, que es el Espíritu Santo. Que usted venga a tener esa paz interior dentro de usted. Usted quiere esa paz. Entonces, hoy, miércoles, estaremos esperando por todos ustedes. Haga de todo para usted estar hoy, donde usted recibirá una dirección, donde usted recibirá la presencia de Dios para usted poder salir de todos sus problemas. Yo quiero que usted preste mucha atención a este caso verídico.
2: Fondo de pozo para mí fue saber que mirar para mis hijos, no saber lo que darles. Y pensar, matarlos y matarme a mí, y terminar con todo. Mi nombre es Flora Guzmán, tengo 40 años. Desde chica, vengo de una infancia bastante sufrida, desde mi adolescencia más o menos. Nací ya en una familia con un padre alcohólico, una madre súper agresiva, varios hermanos que tenían problemas de enfermedades, hasta que llegué más o menos a los 12, 13 años y sufrí un abuso. Una persona muy conocida de la familia. Y a partir de ese momento me empecé a sentir peor. No quería saber de nadie. Tenté suicidio porque me sentía culpada por la situación que había pasado. Siempre me culpé, no debería haber ido, no debería estar en aquel lugar. Me isolé totalmente de amistades, familiares, no tenía ganas de más nada. Tenté suicidio porque para mí era la única solución. Y de ahí en adelante me sentí peor porque yo pensaba, digo, ni siquiera para morir sirvo. Seguí mi vida hasta cuando llegué a la iglesia, tenía 14. Fue por mi madre. Ella empezó a mirar la televisión, porque como teníamos una vida bien destruida, ella, por testimonios, ella miró la televisión, decidió venir a la iglesia. Hasta que llegó una situación en la que me vi mal mismo, ya no tenía ganas de más nada, y empecé a obedecer lo que el pastor en el momento hablaba, en esa época de liberación y todo eso. Tenía la necesidad de liberarme. Para poder tener a Dios en mi vida tenía que limpiarme, tenía mucha rabia, mucho odio de la persona que había hecho eso, y en fin, no fue solo una persona, porque después tentaron nuevamente. Yo tenía mucho odio a esas personas por hacer ese tipo de cosas con una niña indefensa, porque no, ¿qué podría yo ofrecer por una persona adulta? Tuve que liberarme de ese odio, perdonar a esas personas, y fue cuando empezó la transformación en mi vida en ese momento. Yo perdoné, me bauticé, empecé a buscar el Espíritu Santo. Fui bendecida por el Espíritu Santo, tuve una vida totalmente transformada en ese periodo. Me entregué a Dios, serví a Dios, solo que con el tiempo yo empecé a dejar de lado las prioridades, que era el Espíritu Santo. Empecé a envolverme con mi vida económica, me envolvía mucho con el trabajo y la iglesia quedó prácticamente de lado. La iglesia no, Dios quedó de lado. Fue mi caída, porque ahí yo terminé apartándome de la iglesia. Conocí a mi esposo en ese momento, el primer año maravilloso, y después una destrucción total. En el segundo embarazo fue donde vino la segunda vez por la depresión. Solo que más fuerte, pues estaba embarazada, no quería saber del niño, no me interesaba que naciera, tenía tanta rabia, tanto que yo deseaba que él se muriera, no comía, no me bañaba, porque no quería saber nada, estaba totalmente destruida. La depresión que tuve en el comienzo, cuando tuve el abuso y todo eso, sufrí, sí, pasé mal, sí, pero para mí fue un poco más fácil cuando conocí a Dios. Y mi fondo de pozo fue cuando yo me vi como amante del que sería mi esposo. Y cuando yo más precisé, que pasé una mayor dificultad, que no tenía dónde vivir, que no tenía lo que darle a mis hijos, que muchas veces le daban un chocolate con agua porque no tenía lo que darles a ellos, no tenía trabajo fijo, y no sabía lo que hacer. Entonces mi fondo de pozo fue mirarme a mí mismo y decirme, ¿qué hago? No tenté suicidio porque ya conocía la palabra, pero si no conocía seguramente lo había tentado, pero lo había tentado a mí, me suicidado a mí, antes habría matado a mis hijos, porque pasó por mi cabeza muchas veces. Y si terminas con eso, terminas con tu vida. Entonces mi fondo de pozo, cuando empecé a pensar en esa parte, de intentar sacar la vida de mis hijos y sacarme mi vida a mí mismo. Entonces esa fue la peor parte para mí. Hasta que llegó un momento que no aguantaba más, o era yo sacar mi vida y no me importaba para dónde fuera, o entregar mi vida para Dios y tentar una nueva chance. Y fue lo que pasó. Laura hoy es una persona totalmente transformada, alegre. Hoy yo tengo perspectivas, tengo mi trabajo, tengo mi casa, mi familia, soy una madre más presente. Me encanta estar con mis hijos en todo lo que ellos hacen. Soy una persona totalmente transformada, de la flor antigua, que no veía nada bueno, que no tenía nada de bueno para ofrecer, que no tenía nada para hablar. Yo miraba a la gente afuera y decía, ¿cómo yo quería ser feliz con aquellas personas? ¿Cómo yo quería tener esa familia? Hoy yo tengo, hoy yo no pienso como quisiera tener, porque hoy yo la tengo. Hoy yo tengo paz, hoy tengo alegría, hoy tengo deseos de vivir. Hay solución, hay una salida. Basta querer y reunir el poquito de fuerza que uno tiene y llegar hasta la presencia de Dios.

0: Yo paso por problemas, pero la alegría sigue dentro de mí.
1: Puedo estar pasando por problemas que sean, pero esa alegría no sale. Es algo que es permanente.
2: Yo sentí un gozo en mi alma que nunca había sentido.
3: Mi mayor alegría es la alegría de la salvación.
4: Esta es la joya legítima y preciosa que el alma tanto desea encontrar. Pero no es lo que el mundo vive. El mundo ofrece bisuterías que se deshacen. La búsqueda constante por sentir, todos los días una dosis, en los ritmos, en las risas acompañadas de alcohol, en los momentos pasajeros, en los placeres que desaparecen como humo. Pero los días pasan, la fantasía se termina y el rostro vuelve a exponer el dolor del alma. Incluso la ciencia busca el camino de una vida con más sentido. Una investigación publicada por The Economy Journal en el 2017 por un grupo de científicos señaló actividades comunes que aumentan la sensación de satisfacción. Primero, las relaciones amorosas. Pero, ¿y cuando comienzan las peleas? ¿Y cuando la relación termina? Los paseos como teatro, conciertos, fiestas. Pero, ¿y cuando las cortinas se cierran? ¿Y cuando la fiesta se termina? Los ejercicios y los deportes. Pero, ¿y cuando el juego se termina? ¿Y cuando las fuerzas se acaben y el cuerpo no pueda correr más? Las bebidas, las drogas, los medicamentos anestesian el dolor y dan placer hasta que el efecto se termina y el sufrimiento es peor. Ni la ciencia tiene la respuesta. Si todo en este mundo tiene fecha de vencimiento, nada de lo que nos ofrece puede matar la sed del alma. Tantas personas son seducidas por un banquete de ilusión, y mientras más consumen, más engañadas y vacías quedan. Solo hay una alegría verdadera, la única capaz de llenar el alma. No, no se trata de una simple sensación, no es un momento ni una euforia. Tal vez por fuera ni haya motivos para sonreír, pero por dentro la paz serena produce esa alegría profunda que nada puede borrarla y que se extiende por toda la eternidad. Ni en el momento de la muerte hay eternidad, ni en el momento de la muerte hay tristeza, porque la alegría está ahí, es el Espíritu Santo.
5: Yo no cambio la vida, la paz, la vida que tengo con mi Señor Jesús hoy, por nada de este mundo, por nada, por ningún tipo de placer de este mundo.
6: Ya no necesito una fiesta, ya no necesito una bebida, ya no necesito nada porque ya estoy lleno.
7: Hoy tengo paz. Esa paz que tanto busqué. Tengo paz en mi interior. Mi alma está en paz. Me acuesto, duermo y descanso.
6: Las personas me preguntan, ¿cuál es la garantía de vida de sus inversiones? Y en mi mente viene, la garantía de mi alegría es el Espíritu Santo.
4: No hay joya más preciosa, más bonita y brillante que la alegría del propio Dios dentro de usted. Me darás a conocer la senda de la vida. En tu presencia hay plenitud de gozo, en tu diestra deleites para siempre.

usted terminó de escuchar este caso verídico de esta persona, mire, esta persona cómo ya llegó vacía, triste, afligida, con deseos hasta de quitar su vida porque no tenía paz. Pero hoy en día su vida es otra. Y es lo que Dios quiere hacer con usted, señora. Porque cuando el Espíritu Santo entra, Señor, Señor, amigo, amiga, Él nos cambia la vida, nos da paz, alegría, seguridad. Y es lo que más nosotros queremos, tener paz dentro de nuestro corazón, ¿no verdad? Entonces, no falte, hoy miércoles estaremos en todos los horarios, a las 7, 10, 3 o 7 de la noche, determinando que haya el bautizo del Espíritu Santo en su vida. Vamos a esta linda canción y a promos del día miércoles.

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1: Me siento sola, me siento triste, no tengo ganas de hacer nada. Siento que mi familia estaría mejor si yo no existiera. Me llamo Elba y tengo depresión. Mi depresión comenzó desde que era muy niña, debido a los problemas familiares que tenía en casa. Mi papá era muy violento, él era alcohólico y constantemente golpeaba a mi mamá, me golpeaba a mí, a mis hermanos, y comencé a crecer con mucho odio, resentimiento hacia él. Cuando yo cumplí los 18 años, mi papá decidió irse de casa porque descubrimos una infidelidad de parte de él, y eso obviamente me frustró muchísimo, me enojé al punto de desear la muerte de mi padre. Mis papás se separaron y eso empeoró las cosas. Comencé a tomar antidepresivos y las dosis fueron pequeñas, pero después fueron aumentando. Sin embargo, aún así no había una mejoría. Y comencé a tener malas amistades que me llevaban pues a tomar, a ser desobediente a mis padres. Me sentía muy sola, vacía, triste. Sentía que la misma historia que vivió mi mamá también la iba a vivir yo, y no tenía como un sentido, un objetivo para mi vida. Dejé de estudiar, dejé de tener sueños, de tener objetivos, y comencé a sentirme cada vez más triste, más sola. Me aislaba y venían constantemente los pensamientos de querer morir. Yo conocí el Templo de los Milagros a través de una invitación de mi mamá. Tuvo que pasar muchas cosas porque mis pensamientos me dominaban, la duda, el miedo principalmente de entregarme por completo a Dios, las malas amistades. Por otro lado, también me costó renunciar a todo eso. Y fue un tiempo en el que yo tuve que estar luchando contra mí misma, contra mis pensamientos, contra mi voluntad, contra la depresión. Y fue poco a poco que yo comencé ese cambio en mí. Fue un cambio de adentro hacia afuera, porque aunque yo pudiera cambiar lo exterior, si internamente yo seguía teniendo depresión, pues todo iba a seguir igual. Entonces el primer milagro que yo recibí fue la paz adentro de mí, la alegría. Tuve que pedirle perdón a mi papá. Gracias a Dios, yo tengo una buena relación con él y logré todos mis objetivos. yo había dejado de estudiar, pero comencé nuevamente a retomar la escuela y hoy terminé una carrera. Hoy me siento plena, me siento feliz, me siento completa. Aquel dolor que había dentro de mí se fue, el vacío que estaba dentro de mi alma también. Todo lo que he logrado ha sido gracias a Dios, porque principalmente pues Él pudo colocar la alegría, la paz adentro de mí, su espíritu. No pude haber llegado hasta aquí si no fuera por Él. Y me siento muy feliz, me siento realmente realizada, no solo por tener un título académico, sino porque Dios colocó en mí su presencia y eso es lo que me hace ser feliz.
0: Hay momentos en que usted piensa en desistir definitivamente. Las sensaciones de una fragilidad límite es un sentimiento de derrota absoluta. Usted mira para atrás y lo que ve es un montón de problemas sin solución. Son tantos restos y cascajos acumulados que dan ganas de desaparecer, de encerrarse en sí mismo y entregarse al fracaso. Piensa, fue en vano confiar en quien no se merecía mi confianza. Qué decepción tomar caminos que no llevaron a ningún lugar. Usted cree que no hay manera de recuperar el tiempo perdido y que ahora solo resta la oscuridad, el vacío y esa tristeza profunda e infinita. Pero su historia puede cambiar. Olvídese del pasado y empiece firme, determinado a reconstruir su vida. Asuma los derechos que le fueron concedidos. Sea un privilegiado más. ¿Cómo? Usando la fuerza y el coraje que habitan dentro suyo. No hay fórmulas o secretos, solo la simplicidad de ver en lugar de mirar, escuchar en lugar de oír, sentir, creer sin necesidad de tocar.
2: Todo es posible para aquel que cree. Si usted cree que hoy usted recibirá el Espíritu Santo, hoy usted recibirá esa paz, entonces tome esa decisión. Preste atención a un caso verídico más.
3: Mi nombre es Evelyn Solórzano, soy contadora pública autorizada. Antes de llegar a la iglesia, mi vida estaba totalmente destruida. Tenía problemas, veía sombras, problemas en mi casa, con mi familia. A los 14 años de edad ya comencé a tener enamorado, a involucrarme en esta área del sentimentalismo. Le digo yo, juntamente con las personas que andaba.
4: Mi nombre es Dani Osorio. Mi vida antes de venir y visitar a la Iglesia Universal, yo estaba totalmente perdido. Yo estaba en consumo de droga, alcohol, cigarrillo. Mi vida sentimental estaba totalmente desorientado, perdido. Mi vida económica también. A mis 18 años yo ya comenzaba a frecuentar lugares que ni un joven de 18 creo que frecuentaría ahora en estos momentos.
3: Me gustaba mucho estar en las fiestas con mis amigos. Siempre era yo la que organizaba los eventos para ir a los bailes, las matines que se les llamaban antiguamente en las terrazas. Estaba allí juntamente con ellos. Me contagié de una enfermedad, la cual yo tenía, los médicos me diagnosticaron que eso no tenía cura, y eran como unas llagas que se iban poco a poco comiendo mi piel, la carne de las partes de las piernas. Entonces eso me hizo sumergirme en una gran, gran tristeza. Estaba con deseos de quitarme la vida tuve varios intentos y el último intento que tuve fue a raíz de que ya me dijeron que ya no tenía más solución, que no había ni cremas ni ningún, no daban ningún diagnóstico para poderme curar. Y yo estaba desesperada porque no sabía dónde ir, no tenía más nadie que me ayude, los amigos que supuestamente estaban conmigo en todas las fiestas desaparecieron, no había nadie que me atendiera las llamadas, no había nadie que me ayude a poder salir de esa situación. Entonces mi único foco fue quitarme la vida. En ese momento ingresé a mi habitación con una Gillette y estaba cortándome las venas.
4: En mi casa nadie me entendía. Pasaba en la calle más tiempo que en mi casa. Llegaba a mi casa solamente a dormir. Mi mamá me decía que eso era un hotel, porque solamente llegaba a dormir y el día siguiente me levantaba y me iba de nuevo. Y no llegaba hasta las 10, 11 de la noche, o a veces hasta más tarde, o a veces ni venía.
3: Cuando uno está depresivo, lo único que tiene deseo es de ya no existir. La depresión, uno lo sumerge tanto que la tristeza, no hay ningún momento de felicidad. Y si lo hay, es como un rayo que desaparece en un minuto. No existe maneras de poder llenar un hueco tan profundo que nos pueda sacar de eso. Por eso es que muchos, lo digo, intentamos quitarnos la vida porque pensamos que es el único camino, la única manera para ya dejar de sufrir y dejar de sentir lo que en ese momento uno siente, que es un dolor tan grande en el pecho que no sabe por qué razón.
4: Yo trabajaba en concesionario, uno ganaba bien, ganaba más de $1,000 para arriba. Y casi todo lo que yo ganaba, cobraba en el mes, se iba en el mismo día que cobraba, en lo que es alcohol y droga.
3: Mi mayor problema siempre fue la vida sentimental. Siempre quería yo, supuestamente decía, no, con ese chico va a estar todo bien, con esa persona sí va a ser, pero en realidad yo nunca curaba mis heridas, yo nunca llenaba ningún vacío con las fiestas, con los amigos, con el trago, jamás. Inclusive me involucré con muchos chicos que mi mamá también ya llegó a un punto donde ella ya estaba asustada de ver cómo yo me comportaba, de ver que solamente en mi vida existían amigos hombres, que no existía una amiga, alguien que se acercara a mí, solamente existía grupos de hombres. Entonces mi mamá quedaba pensando qué era lo que yo estaba haciendo. Y por eso fue que me involucré mucho en esta situación.
4: En mi vida sentimental, supuestamente yo lo entregaba todo ya a esa persona. Trataba de estar con esa persona, pero siempre me engañaban, me mentían. Y yo también tuve ocasiones que también engañé. Y también, o sea, le fui infiel a esa persona. Y cuando había ocasiones de, qué sé yo, de perderme con una persona o algo, me iba. Mi vida espiritual en esos tiempos estaba totalmente perturbado porque no podía dormir. No podía dormir, escuchaba cosas y estaba totalmente desorientado, sin saber qué era o qué era lo que estaba pasando conmigo.
3: Nuestra vida económica era totalmente... Si éramos pobres, teníamos una situación difícil antes que conociera a mi papá la iglesia. A veces un cuarto de leche tenía que mi mamá le ponía agua para que podamos tomar y podernos irnos a dormir o irnos a la escuela con mi hermana. A raíz que mi papá conoció la iglesia, fue que nosotros prosperamos. Yo vi la mano de Dios en mi papá.
4: Yo conocí a la Iglesia Universal desde muy pequeño, la escuchaba desde la tele, desde la televisión. En las 6 de la mañana, cuando antes salía, antes de ir a la escuela, yo escuchaba, veía. O sea, nunca me atreví a venir. Entonces ya cuando yo ya me encontré en una situación totalmente crónica en mi vida, estaba en el fondo del pozo, decidí venir a la Iglesia Universal. Conocí, escuché la palabra, Y ahí fue donde yo dije, bueno, aquí va a estar el cambio en mi vida. Y así fui cada día haciendo cadenas, haciendo propósitos.
3: Entonces comencé a venir los días martes a la iglesia. Y recuerdo tanto que el pastor en una reunión dijo, usted no solamente cree en el hombre, sino que si alguna palabra sale de mi boca, compruébela en la palabra de Dios. Y como yo siempre era muy catalogaba a los pastores de la Iglesia Universal como mentirosos, pero en realidad yo nunca había venido ni asistido como mi papá, como mis padres. Entonces, pero para mí igual eran los mentirosos porque habían partes de mi familia que también los decían así. Entonces ya la gente, como estaba acostumbrada, uno estaba siguiendo un patrón de la Iglesia Universal. Entonces cuando él dijo eso, yo dije, voy a obedecer. Fui, me bauticé en las aguas, pude pedir perdón, pude ir detrás de las personas que le había hecho daño o detrás también de las personas que a mí me habían hecho daño.
4: Lo primero que tuve en mi vida fue en mi encuentro con Dios, en el cual pude pedir perdón a muchas personas que yo había hecho mal. Y después de eso, de que yo me arrepentí, tuve mi bautizo con el Espíritu Santo.
3: Dios me dio lo más grande e importante en mi vida, que fue esa paz, esa seguridad y esa certeza de seguir adelante.
4: Mi conquista, después de la campaña, vino a haber sido conseguir un trabajo. Me abrió la visión para seguir creciendo. Mi vida sentimental fue totalmente transformada porque encontré una mujer de Dios con la cual estoy hoy en día, estoy casado.
3: Y nos levantamos, nos fortalecimos como familia, nos unimos mucho más. Me casé en un año de pandemia. Conquistamos nuestra casa en un año de pandemia, es un terreno súper grande, una casa súper grande. Nos cambiamos de vehículo. Pude ayudar a mis padres. Mis padres hoy en día ya tienen su independencia. Y todo esto es gracias al altar.
4: Ya, yo he conquistado tantas cosas. Mi matrimonio, mi vehículo. Pero lo más importante en mi vida es mi vida espiritual y el bautizo con el Espíritu Santo. Eso es lo más importante que yo he conquistado.
3: También en el año pasado pude conquistar un nuevo empleo. Estaba trabajando para una empresa y como todas las personas hicieron reducción de los salarios. Entonces yo no podía reducir mi salario, yo no aceptaba eso. Y en ese tiempo mucha gente fue despedida de sus empleos, mas yo pude conseguir uno mejor. Uno que califique a mi carrera, uno que califique también al salario y todas esas bendiciones las recibí gracias al sacrificio.
4: El Dani de antes era un Dani que estaba totalmente perdido en las drogas, en el alcohol.
3: Evelyn era muy depresiva. Solamente quería satisfacer esos deseos, esos miedos. Quería esconder todo a través de la fiesta, las amistades, los enamorados.
4: El Dani de ahora es un Dani que está totalmente transformado. Su vida espiritual transformada con el Espíritu Santo, mi vida sentimental, estoy con una compañera que es mi esposa, estamos casados, una mujer de Dios.
3: Pero la Evelyn de hoy en día sabe que no necesita tener algo que la llene para poder ser feliz.

0: Todos los días usted recibe una invitación para vivir intensamente. Pero frente a tantos problemas y preocupaciones, no se da cuenta de lo que la vida tiene para ofrecerle. Un nuevo día nace, y en lugar de admirar el espectáculo que el sol brinda, usted se encierra en sus pensamientos, en sus miedos, sus angustias, manteniendo una rutina dura y amarga, una rutina de total insatisfacción. Porque en lugar de la solución para sus viejos problemas, surgen nuevas dificultades, exigiéndole postergar sus planes e ideales. No deje que sus sueños queden olvidados en el tiempo. No cede espacio a las frustraciones. No permita que los límites le impidan alzar el vuelo. Usted puede mucho más de lo que imagina, porque tiene en su interior la fuerza y energía para superar los obstáculos, para salir de la oscuridad. Existe en su interior un terreno fértil. Lance semillas de fe y deje que germinen los más cristalinos sentimientos. Actuar es crear. Siga adelante con la seguridad de que siempre habrá quien guíe sus pasos.
1: Por eso, amigo, amiga, es el momento de usted decidir. Usted tiene una Biblia ahí, ábrala en Juan 3, versículo 16. Mire lo que escrito está allá. Juan 3, 16. Porque de tal manera amó Dios al mundo que dio a su Hijo unigénito para que aquel que crea en Él no se pierda, mas tenga vida eterna. Mire, por eso Él dice, porque Dios no envió a su Hijo al mundo para juzgar al mundo, sino para que el mundo sea salvo por Él. Usted no quiere ser salvo, usted no quiere tener esa paz, esa tranquilidad. Entonces, tome esa decisión de estar hoy miércoles con nosotros, a donde estaremos determinando que el Espíritu Santo descienda sobre su vida, su ser, su alma, su corazón, y usted tenga una nueva vida. ¿Está bien? Vamos a esta linda canción.

Un día te despertarás en este mundo por la última vez. Vivirás tu última mañana. Un día comerás tu última comida. Verás a tu familia por la última vez. Dirás tus últimas palabras. Y verás con tus ojos por la última vez. Un día, tu corazón latirá su último latido. Y respirarás por la última vez. Un día abrirás tus verdaderos ojos por la primera vez. Y te verás como realmente eres. Un alma. En ese día, verás que allí todo es tan real como aquí. Y verás, por la primera vez, quién vendrá a buscarte para pasar con él toda la eternidad. Este es aquel a quien le dedicas tu tiempo, tus días, tus voluntades en este mundo. Aquel a quien decidiste servir en esta vida. ¿Eso te asusta o te trae calma? Tu último día en esta tierra será también tu primer día en una eternidad feliz o insoportable.

0: yo veo que es muy importante primero para mi vida espiritual, porque yo quiero estar bien espiritualmente, mi vida con Dios. Entonces yo vengo a la reunión a participar para alimentarme ¿de qué? De la palabra que dan. Siempre hay una palabra que dan y cada palabra que ellos dan tiene un significado, como el día de hoy que fue revestirnos, que tenemos que nosotros prevenirnos. ¿Prevenirnos de qué? Porque todos los días hay un día malo, entonces nosotros tenemos que prevenirnos. ¿Y con qué nos prevenimos? Con la palabra de Dios. Por eso es para mí importante venir los días miércoles. Primeramente, como uno ve las cosas, cambia mucho la manera de cada problema, cada situación que viene. Entonces tú ya tienes como la base de lo que tú tienes que hacer, cómo tienes que mirar las cosas, no mirarlas para mal, mirarlas que a través de cada problema, atrás de eso siempre hay una bendición, va a haber una bendición. Antes yo era una persona que venía, escuchaba, pero entraba por un oído y salía por otro. Entonces, evidentemente, ha cambiado mucho mi manera de percibir las cosas, las situaciones. Yo era una persona que era muy ansiosa y ahora ya no soy ansiosa. Yo era una persona que miraba a veces con malos ojos, ahora ya no tengo malos ojos. También era una persona que tenía rencor y ya yo perdoné, yo pude perdonar. Y ahora soy una persona totalmente transformada, cambiada. La reunión es muy importante. Te ayuda a cómo tú puedes superar los problemas que vas día con día y te ayuda a superarte y te ayuda a mirar las cosas de otra manera.
1: Mi experiencia ha sido maravillosa. Buscando la presencia de Dios, todo para mí ha sido fortaleza. O sea, ha cambiado mi vida totalmente. Buscando de Dios, bueno, ha sido fortificante ya para mí. Y para mi familia. Me ha ayudado muchísimo, sí. Los cambios han sido diferentes porque cuando llegué aquí, cambió mi vida. Cambió mi vida, aprendí muchas cosas de lo que yo no sabía. El antes era que tenía muchas cosas negativas, muchos pensamientos negativos. Pero a partir que llegué a la iglesia, cambió totalmente. Ahora es diferente, totalmente positivo. Siempre he dicho que si uno persevera y lucha, va a seguir haciendo las cosas bien, ¿no? Y en los momentos, casi hay momentos difíciles, pero que no debe botar la toalla, porque si uno tiene fe y confianza en Dios, hay que seguir luchando. Es importantísimo buscar de Dios, porque te cambia totalmente.
2: Sí, claro, muy importante para nuestro fortalecimiento espiritual, también para nuestra alma y también para aquellas personas que están sufriendo espiritualmente, que están cargadas, que llegan con algún problema, alguna depresión o algo dentro de su ser. Es muy importante para su fortalecimiento, para que ellas vengan a superar esto dentro de ellas.
3: ¿Cómo le ayuda al participar de estas reuniones?
2: Bueno, estas reuniones son súper importantes porque nos ayudan también a conectar con Dios. Ahí nosotros podemos ver la gracia de Dios en nuestra vida, también de que Él, ¿qué hace por nosotros? Él hace todo por nosotros, pero si tal vez nosotros nos entregamos completamente a Él, Él se entrega también completamente para nosotros. Y ahí vemos la importancia que es Dios en nuestra vida, porque ahí conocemos la verdadera felicidad, la verdadera alegría que es el Espíritu Santo dentro de nosotros. Antes de yo participar en la reunión de los días miércoles, yo era muy alejada de Dios. Yo tenía depresión, tenía

decisión es usted que tiene que tomar, la invitación ya fue hecha, usted escuchó una palabra de fe, testimonios, casos verídicos. Ahora es el momento, Señor, Señora, levantarse, usted venir hoy miércoles, estar con nosotros para que su historia sea completamente diferente. Nosotros los esperamos aquí en el Templo de la Universal, aquí en Milagro, que está ubicada la iglesia aquí en Milagro, en la calle 9 de octubre, entre García Moreno y 24 de mayo. Aquí los estaremos esperando a todos ustedes. Y usted que nos escucha de Guayaquil, Templo de la Fe en Guayaquil está ubicado, Avenida Las Américas, 305 Kennedy, norte de Guayaquil, a las 7, 10, 3 o 7 de la noche. Un abrazo, que Dios los bendiga.

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0: Santo bendiga toda su vida. Usted que en esta madrugada se encuentra escuchando esta programación, no es casualidad. Usted que en este momento se encuentra angustiado, usted se encuentra sin paz, usted no ha podido dormir, ha sufrido mucho y sobre todo porque ha estado alejado de la presencia de Dios. Su vida, su alma está triste y usted quiere encontrar una paz. Usted quiere ser la persona que era antes cuando usted tenía a Dios. Y hoy usted vive un vacío. Usted vive alejado, distanciado. Se apartó de la presencia de Dios. Yo quiero que usted escuche este caso verídico y ya volvemos.
1: Mi nombre es Estela Judith Romero Rodríguez y esta es mi historia. A la edad de 10 años, vivíamos con mis padres. Ellos peleaban mucho por causa del vicio de mi padre, que era un alcohólico. Nosotros como hijos nos sentíamos decepcionados, defraudados, mal, hasta que llegó un punto que yo enfermé, donde me detectaron una enfermedad incurable que me cayó en las vistas. Ella se llama conjuntivitis crónica, donde los doctores dijeron que para mi enfermedad no tenía cura, pero que con el pasar del tiempo a la final yo iba a quedar completamente ciega. Entonces, así el tiempo fue pasando, una tía conocía ya la Iglesia Universal y ella decidió invitar a mi madre a que participara de las reuniones que se daban. Y efectivamente yo fui curada, yo fui sanada en aquella vez. Entonces, con el pasar del tiempo, yo quedé embarazada, nos fuimos a vivir junto con mi esposo, empezaron los maltratos, empezaron los golpes, los gritos, las peleas, pero todo empezó a causa de la infidelidad. Fue allí cuando yo nuevamente caí enferma, donde por consecuencia de una quemada, de una quemadura en mi pierna en la moto, me empecé a podrir. Mi cuerpo se empezó a podrir, y el médico decía que eso era sarna. Él mandó medicamentos para la supuesta sarna, pero el medicamento nunca me alivió. Eso empeoró mi enfermedad porque yo ya empezaba a apestar. Yo no cerraba mis ojos, yo no sabía lo que era dormir, yo era como un sonámbulo, yo andaba como en el aire cuando caminaba. Mi esposo me quiso dejar abandonada en aquel momento porque él dijo que yo me hacía la loca, que yo estaba fingiendo para que él no se vaya de mi lado. No solamente ya era la agresión verbal, era física. Yo en una ocasión tomé un cuchillo para cortarlo, luego como por la profesión de él, ellos utilizan armas, él llevaba el arma a la casa y yo por 3 ocasiones le rastrillé la pistola en la cabeza. Entonces era una situación terrible que yo ya no soportaba. Empezó a faltar la comida, empezó a faltar el dinero, vivíamos en una casa alquilada, no teníamos las comodidades dentro del hogar, nos hacía falta todo. Entonces, a causa de eso, empezaron las enfermedades nuevamente. A mí me detectaron un quiste en el ovario, luego me empezaron a hacer análisis, me llevaron gravemente al hospital. Yo entré a quirófano a las 10:30 de la mañana, donde se suscita por las catástrofes naturales que en aquel tiempo se estaban dando nuevamente, un fuerte sismo, en la que el médico de cabecera, quien era el que me estaba haciendo la operación, me deja botada en la sala de quirófano, en donde la sangre empezó a salir por los tubos que ellos me habían incrustado para la operación, y se me sube la presión a 500 y me da un paro cardíaco donde quedo prácticamente muerta. Y fue así que después de tanto electrochoque que le dieron a mi corazón, y mediante la inyección que me administraron, entonces lograron revivirme. Pero después de eso, no fue que todo fue color de rosas, no fue que yo quedé curada, de ninguna manera. Porque los dolores seguían. Los dolores eran en mi lado derecho abdominal, eran dolores insoportables. Y fue allí donde no decidí, donde ya no quise tomar medicamentos ni hacerle caso a los médicos. Decidí buscar a los brujos. Empezaron a hacerme baños con montes amargos, con jabones azules, con unos jabones negros. Pasaban animales en mi cuerpo, pasaban gallinas, pasaban como sapos, conejos, los pelaban vivos, porque eso me iba a curar. Entonces no fue así. Yo simplemente perdí mi tiempo y perdí mi dinero también. Yo llegué nuevamente a la Iglesia Universal con problemas financieros, con problemas familiares, con la salud destruida, con muchos problemas, desempleada, sin tener salida para ningún lado. Yo decidí regresar nuevamente a la Iglesia Universal y fue allí donde mi vida empezó a transformarse.

0: Y yo dije, bueno, Señor, aquí estoy. O tú me matas o tú me curas, pero yo de esta vida no quiero saber nada. Y fue así que cuando yo bajé del altar, bajé con esa certeza de que Dios desde ese momento me había curado. Y fue así que con el pasar del tiempo, pasaron aproximadamente 2 meses, cuando yo vi que las enfermedades, que los dolores, que las dolencias, que la angustia, que el desespero, que la miseria, que la pobreza, que la tristeza, todo se había ido. Me di cuenta que Dios transformó todo. Mi esposo ahora es una persona amable, es un caballero en todo el sentido de la palabra, es respetuoso, es amoroso con nuestros hijos, conmigo. Vamos donde queremos, hacemos lo que queremos, comemos lo que nos place. Definitivamente todo cambió. Dios en nosotros hizo una transformación de vida completa y total. Decidí nuevamente hacer un sacrificio. ¿Por qué razón? Porque yo sentía que me faltaba algo. Yo me sentía como inquieta. Yo decía, Señor, ya prosperé, ya tengo mi vida económica bien, estoy bien con mi esposo, con mis hijos, mi familia, mi hogar, tengo mi casa propia, tengo mi carro, Señor, pero me hace falta algo, no sé qué, Señor, muéstrame qué me hace falta. Y fue así como Dios me mostró que lo que me faltaba era el Espíritu de Dios en mi vida. Ahora le puedo decir que el Espíritu de Dios habita dentro de mí, porque el rencor, el odio, todo quedó atrás, todo se hizo de nuevo. Dios hizo en mí una nueva vida, una nueva persona, una nueva mujer.
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Para usted conocer a Dios es necesario buscarlo con toda la fuerza y entregarse por completo a Él. Dios conoce el corazón y sabe cuáles son los verdaderos sentimientos, deseos y voluntades de cada persona. Por eso, para encontrarlo, es necesario no tener el corazón dividido. Entre otras cosas o personas, es preciso buscarlo con todo el corazón, con todo el alma, con todo el espíritu y con todo el cuerpo. Cuando una persona toma esta decisión y se entrega verdaderamente a Dios, puede tener la certeza de que el Espíritu Santo descenderá sobre ella. El Espíritu Santo puede descender sobre su vida. Usted que lo necesita, usted que no quiere estar más lejos de Él, usted que estaba apartado de la presencia del Señor Jesús, es la oportunidad para que en este día, hoy, miércoles, usted pueda acercarse a la presencia de Dios y en la oportunidad usted tener esta armadura, tener la certeza de su salvación, aprender sobre la fe de una manera racional e inteligente en el estudio de la armadura del reino de Dios. Usted puede acercarse, participar a las 7 de la mañana, a las 10 de la mañana, 3 de la tarde, 7 de la noche. Usted es nuestro invitado. Yo quiero que ahora usted escuche esta linda canción y ya volvemos.

Imagínese recibir una carta en casa, enviada por el propio Señor Jesús. Sin duda, se sentiría sorprendido y honrado, pero al abrirla, se encuentra con las siguientes palabras: Te conozco, sé tu dedicación, todo lo que haces, pero tengo algo contra ti. Qué difícil sería escuchar estas palabras del propio Dios, pero sepa que esta carta existe y estas palabras fueron dirigidas a un pueblo que abandonó lo más importante para Dios en nosotros, el primer amor. Escribe el ángel de la iglesia en Éfeso: Conozco tus obras y tu trabajo y tu paciencia, y que no puedes soportar el mal, que has sufrido, que tienes perseverancia, que has trabajado por mi nombre y no te has cansado. Pero tengo esto contra ti, que has abandonado tu primer amor. Sin duda, los cristianos de Éfeso quedaron asombrados por esta represión. Después de todo, tenían gran celo, disciplina y no se cansaban de trabajar por el Evangelio. Aparentemente, su conducta era intachable. Y esta iglesia comenzó bien. El apóstol Pablo mismo alabó su fe y el amor que sentían por los santos. Con el paso de los años, sin darse cuenta, esa comunión e intimidad con Dios fueron reemplazadas únicamente por el trabajo y los servicios. Su caída se produjo cuando solo se preocuparon por hacer esto. Olvidaron que para Dios lo más importante es ser. El retrato de Éfeso está grabado en la vida de muchos hoy. Asisten a la iglesia, dan diezmos y ofrendas, son personas correctas e incluso dedicadas a la obra de Dios. Pero no se dan cuenta de que su relación con el Altísimo es fría. Ya no es como al principio, cuando abrazaron la palabra, y ya no hay temor ni buenas intenciones. Lo que antes era un placer se ha convertido en una carga. Hoy todo se reduce a costumbres y religiosidad. Viven en piloto automático. Esto se debe a que el primer amor fue reemplazado por otro amor que llegaron a conocer. ¿Y cuántos cambian el altar por oro? ¿Las riquezas eternas de la salvación por unos minutos de placer? No es casualidad que muchos que parecían firmes ahora estén tan así, apagados. ¿Qué valor tienen tantas obras si al final se pierde el alma? Las meras obras jamás bastarán para mantenerla viva. Es necesario mantener viva la llama del primer amor hasta la muerte. Y en la misma carta del Señor Jesús que expone la herida, también ofrece el remedio para su cura. Recuerda de dónde has caído, arrepiéntete y vuelve a practicar tus primeras obras. Recuerde cómo buscaba el Espíritu Santo y las mañanas en que se despertaba anhelando su presencia. Recuerde el placer de ganar almas y el consuelo que encontraba en la palabra de Dios. Recuerde cuánto invertía en su alma. Y ahora que lo ha recordado, reconozca de dónde ha caído. Busque el perdón de Dios y vuelva a practicar
aquello que nunca debió haber abandonado. Este es el camino que lleva de vuelta al primer amor.

0: ¿Cuántas personas teniendo un vacío dentro de su alma lo llenan con cosas y personas, con vicios, con videojuegos, momentos pasajeros que no alimenta la fe, no alimenta el alma y vive de una manera triste, una manera solo, sola, hasta por causa de este vacío ya ha intentado acabar con su vida? Usted ha sido una persona que ha cargado dentro suyo una depresión, una ansiedad, pero es importante que en este día usted tome esta decisión de acercarse en el altar, entregarse a Él, llegar y recibir la presencia de Dios, que es lo que Él está queriendo dar a usted, para que usted pueda estar lleno de paz. Es necesario usted entregarse, es necesario usted abandonar las cosas que le apartaron de Dios y volver a los brazos de Él. Yo quiero que usted escuche este caso verídico de esta persona que fue lleno del Espíritu Santo. Hoy ella tiene paz, hoy ella puede decir para usted que lo mejor que le ha pasado es tener el Espíritu Santo.
1: Antes de yo recibir el Espíritu Santo, yo era bien impaciente con mis hijos. Mis hijos estaban destruidos en drogas. Y lo que yo recuerdo mucho fue que uno de mis hijos, una de las hijas que están en medio de todos, era la que más estaba perdida, la que se quedaba dormida bajo de los carros. Yo recogía a mi hija llena de tierra y la metía a mi casa, al sofá, y la acostaba y la limpiaba. Y cuando ella volvía en sí, volvía bien agresiva, y yo quería aconsejarla, y por aconsejarla, pues la dañaba más, porque yo lo único que lograba era que ella se fuera de la casa. Y mis otros hijos, yo tengo 5 hijos, y todos eran tan rebeldes, y yo era tan agresiva con ellos, y yo así no los podía ayudar. La forma que yo los ayudaba era que yo los hacía más rebeldes todavía. Aunque yo quisiera usar mi autoridad de madre, no sabía cómo usar la autoridad de madre. Yo llegué a golpear a mis hijos, llegué a sangrar una de mis hijas con el cordón de la plancha, de la desesperación que yo ya no sabía cómo actuar. Cuando yo llegaba a tratarlos así, ellos me lograron apegar a mí. Entonces, yo como madre, yo ya no sabía qué hacer. Toda mi familia era un desastre. Estaba destruida. Yo no era madre ya. Era enemiga de mis hijos. Yo me levantaba, me iba a mi trabajo a las 4 de la mañana y no regresaba hasta otro día a las 7 de la noche. Igual, yo me tomaba mis pastillas para ya no saber nada. Yo no quería mirar a mis hijos, porque cada vez que si yo llegaba y les decía, oh, ya llegué, mis hijos, y luego me decían la gruñona, así. Y para mí eso ya era una ofensa muy grande. Yo me enojaba y les empezaba a agarrar odio a mis propios hijos. Una obrera que es de la iglesia trabajaba junto conmigo, y ella me miraba a mí como yo estaba, y ella me dijo, vamos, yo le invito. Estuve invitándome a ella como en un mes, pero yo tanto que había pasado en mi vida que yo ya no creía en nada. Yo ya había ido a diferentes iglesias y yo no encontraba nada. Yo seguía en el mismo problema, en el mismo hoyo oscuro. Y ese día yo le dije, sí, voy a ir. Y ese día ya fue y me levantó de mi casa. E incluso me llevé a mi hija a la iglesia y estuvimos juntas allá. Y cuando yo llegué de la iglesia a mi casa, yo no tomé más pastillas. Yo llegué, dormí como un bebé y me sentía como que había hallado una protección. Y de ahí comenzó mi lucha a aprender poco a poco, hasta que se habló en la iglesia del Espíritu Santo. Y yo decía, ¿qué es el Espíritu Santo? Yo no podía entender qué era. Yo quise encontrar el Espíritu Santo. Hasta que tanto buscar y tanto luchar, un día llegó ese día tan feliz en mi vida, que hasta hoy sigo siendo feliz como el instante que yo lo recibí. Ahí vino todos los frutos que da el Espíritu Santo. La transformación de mí adentro como ser humano. Y después comenzó la transformación como madre. Que todos mis hijos notaron. Todos mis hijos me dijeron, oh, mira, mi mamá ya anda cambiando porque ya está en la iglesia. Y se burlan de mí, hacían cosas. Yo estaba feliz. Yo seguía, les hacía de comer, los abrazaba, hacía cosas especiales por mí misma sin que nadie me diga nada. Como que yo quería hacer todo lo mejor que no hice antes. Les pedí perdón a ellos. Les dije que me perdonaran, que si yo antes había sido tan mala madre que no podía comprenderlos, que por favor me perdonaran, que yo quería comenzar a ser una buena madre para mis hijos. Y ellos ahora están transformados también. Y ahora con la relación con mis hijos ha cambiado completamente, porque ahora ya no soy la mamá gruñona que era para ellos. Ahora ellos son transformados también conmigo. El Espíritu Santo a mí me ayudó a ser una buena madre, a cómo ayudar a mis hijos en vez de agredirlos o tratarlos mal. El Espíritu Santo me dio sabiduría para ayudarlos a ellos a salir también del lugar de donde yo estaba, en ese hoyo oscuro. Ellos también estaban en un hoyo oscuro y el Espíritu Santo vino a hacer todo eso en mi vida. Gracias a Dios.

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1: Usted puede acercarse a nuestro Templo de la Universal aquí en el Cantón Santa Lucía, en la calle Nicolás Martínez, diagonal al Parque Central, esquina de la parada de buses. Usted se puede comunicar con nosotros, dejarnos una nota de voz al 099-03-60-136. Usted puede llamarnos, usted que necesita una ayuda, estamos aquí dispuestos en quererle ayudar. Usted se puede comunicar, nos puede llamar y también hoy usted puede acercarse a las 7 de la mañana, 10 de la mañana, 3 de la tarde y 7 de la noche. Yo quiero que usted ahora escuche esta promo y ya volvemos.
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0: Bueno, en primer lugar, para mí ha sido una gran bendición. Es una bendición diaria, en la realidad, no solamente los miércoles, ¿no? Sino es priorizar el Espíritu Santo. Esta reunión es muy especial, es la reunión que le llaman de los hijos de Dios, ¿no? Del reino de Dios, donde nosotros aprendemos cómo nosotros practicar en la vida diaria frente a las dificultades, ¿no? En permanecer firmes en la fe mediante la palabra de Dios, el estudio bíblico que se realiza todos los días miércoles. Para mí es una experiencia muy importante, fundamental para mantener mi salvación todos los días, al escuchar y practicar la palabra de Dios. Y yo recomiendo a todas las personas, ¿no? En primer lugar, priorizar el Espíritu Santo, porque Él es el que nos da la fortaleza para vencer y superar cualquier problema. Y principalmente nos llenamos de esa paz, ¿no? Yo recibo paz, fortalecimiento espiritual y una paz que me da la certeza de que Dios está conmigo a pesar de todo. Y es pues hasta el último día de nuestras vidas, ¿no? Tenemos que seguir. Y yo recomiendo pues que se acerquen a cualquier iglesia universal del país, porque en realidad todas las personas necesitamos de Dios. Bueno, la fe es todo. Sin fe no hay salvación. La fe es la que me da la fuerza un día más para vivir. O sea, me da ese motivo para luchar, para vivir, para creer que hay un mañana, pero un mañana siempre es mejor. Con todas las dificultades que pasamos aquí, pero hay una diferencia, que nosotros pasamos dificultades, como dice ahí, para el justo hay muchas aflicciones, pero Dios de todas las aflicciones, Él nos libra, o sea, nos da esa fortaleza y a la final vencemos con Él.
1: Bueno, considero, ¿no? Porque cuando yo leí en la Biblia que dice, pero el que persevere hasta el fin, ese será salvo. Entonces dije, no me queda otra que perseverar hasta el fin. Y los días miércoles, ¿no? Para fortalecer espiritualmente y tener esa fuerza necesaria que viene de Dios para llegar hasta el fin y alcanzar lo más importante que Dios nos quiere dar, la vida eterna.
2: ¿Y qué le motivó a usted a participar de estas reuniones?
1: Bueno, la segunda vez que yo llegué a la iglesia fue un día miércoles, ¿no? Y de allí hice un pacto con Dios de estar en la casa de Dios todos los días miércoles, ¿eh? Ya se han pasado 23 años, otro día puedo fallar, pero miércoles no. Y eso me dio esa fuerza para seguir perseverando en las cosas de Dios.
2: ¿Y cuál ha sido una experiencia personal que usted haya tenido en una de estas reuniones?
1: Bueno, a veces como uno, a veces aparece el desánimo, ¿no? La pereza, ¿no? Y la experiencia es eso, ¿no? Que uno vence a través de la ayuda del Espíritu Santo, vence todo ese desánimo, toda pereza y todo lo que se pone en el camino, ¿no? Con la ayuda del Espíritu Santo uno sigue adelante, ¿no?
3: Es importante porque nosotros tenemos que estar más preparada para la venida del Señor y cada miércoles nosotros recibimos diferentes estudios que nos mantiene, nos fortalece, nos llena del Espíritu Santo.

0: Y en este día viernes nosotros estaremos en la fe del libramiento. Usted que quiere un libramiento para su familia, un libramiento para su salud, un libramiento para su economía. Usted quiere recibir la bendición de Dios en la oportunidad en este día viernes 9 de octubre, que será feriado nacional. Estaremos a las 3 de la tarde determinando este gran libramiento, como en la fe de Rahab, cuando por medio de ella Dios pudo salvar a toda su familia. Y es lo que acontecerá para usted que quiere este libramiento, usted que quiere esta protección, usted que quiere salir de este fondo del pozo, usted que ha pensado en desistir, es la oportunidad. Acérquese, 3 de la tarde, en este día viernes, usted puede clamar y buscar el libramiento de Dios. Estaremos todos juntos desde aquí, desde el cantón Santa Lucía. Estaremos saliendo en caravana para la ciudad de Guayaquil. Usted que necesita también participar, ver este libramiento en su vida, estamos aquí ubicados en la calle Nicolás Martínez, diagonal al Parque Central, esquina de la parada de buses. Usted puede acercarse, quiere saber más información, usted puede llegar aquí y nosotros vamos a indicarle cómo puede hacer para estar en este gran evento. Usted es nuestro invitado. Yo quiero que ahora usted acompañe esta promo y ya volvemos.
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2: María por fin vive una vida tranquila y en paz, tan diferente a su dura adolescencia de miedos y maltratos.
3: Fui maltratada psicológicamente, verbalmente. Había golpes, insultos. O sea, si a mí alguien me decía algo, mi carácter era explosivo. Me involucro con malas amistades, prostitución. Mi nombre es María y esta es mi historia. Sufrí momentos muy difíciles en mi niñez, con mis padres, mi familia. Fui maltratada psicológicamente, verbalmente. Había golpes, insultos de mi papá. Fui creciendo y empecé a tener mentalidad de yo pensar qué es lo que yo hago aquí.
2: Su hogar no era el refugio seguro que debía ser.
3: Yo crecí, entonces yo también empecé a hacerme agresiva. Salí cuando empecé a conocer el mundo. O sea, si a mí alguien me decía algo, mi carácter era explosivo.
4: Si le digo que me está cobrando de más, es porque me está cobrando de más. Yo no pienso pagar por esa llamada. A mí no me importa que diga su base de datos. Ah, me está llamando mentirosa.
3: Y yo pronto me defendía. Yo pronto podía pegarle a la persona, hacer que le doliera a la persona, porque así crecí. Me voy de mi casa porque mi sueño es ser modelo y logro ser modelo. Llego a ser quien yo quiero ser. Voy escalando poco a poco. En el mundo del modelaje encontré drogas, prostitución, malas amistades, malas palabras. Fue muy doloroso regresar a mi casa por la razón de que mi madre murió. Pero para cuando yo regreso a casa, mi mamá ya había sido muerta y sepultada. O sea, no la volví a ver nunca más. Fue algo muy, muy triste porque yo pensaba, tengo 18 años y ya no tengo a mi mamá. Continúo mi vida, está mi papá, pero mi papá muere a la siguiente semana que murió mi mamá. Entonces fue muy triste. Dos golpes tan fuertes en el mismo mes fue algo muy fuerte para mí.
4: ¿Cómo me hubiera gustado haber asistido al funeral de mamá?
2: María perdió la oportunidad de reconciliarse con su familia cuando sus padres murieron.
3: Quedé embarazada, salgo de mi embarazo, regreso como modelo. Empecé a vivir una vida diferente, pero los traumas nunca me dejaron. Dejo las malas amistades, dejo los vicios, pero entro en depresión. Por las noches no podía dormir, tenía insomnio, tenía mucho miedo. Un día, estando haciendo de comer para mí, para mi hijo, yo no tenía de frente la televisión. Yo solo estaba escuchando porque estaba haciendo de comer. Y empecé a escuchar que una persona estaba dando su testimonio, algo similar a lo mío. El siguiente día yo vuelvo, ahora sí, a mirar el programa al mismo horario que un día anterior. Entonces yo estaba mirando. Yo voy a ir hasta allá. Y si nosotros queremos lograr algo que es nuestro sueño, entonces hay que sacrificar para nosotros, en mí, para yo ser quien soy. Yo tuve que sacrificar. Es algo que se debe de hacer para poder cambiar nuestra vida. Hasta que totalmente quedé liberada, empecé a mirar que todo lo que yo sentía se había despojado de mí. Rencor, odio, coraje, malos pensamientos, porque eran pensamientos malos. Entonces yo empecé a mirar que yo ya no pensaba igual que antes. Yo ya no tenía ese insomnio. Yo ya no tenía esa depresión.
2: María se libró de los vicios y de las malas compañías. Ahora ella disfruta del amor de su hijo en paz. María puede decir hoy que

Y en este día domingo, en nuestra concentración de fe, familia y Espíritu Santo, usted tendrá la oportunidad de estar recibiendo, la oportunidad de usted estar bajo el abrigo del Altísimo. En la oportunidad, usted va a traer su botella con agua, porque estaremos determinando la sanidad, estaremos determinando la bendición para usted y toda su familia. Yo quiero que usted acompañe casos verídicos de personas que participando los días domingo recibieron el milagro de Dios.

0: que debido a un accidente que tuve, y el golpe me en situación mucho dolor en la rodilla, de la cual no podía dormir, no podía conciliar el sueño porque el dolor era muy fuerte. Me paraba, tomaba el agua con fe consecutivamente, lo hacía muy seguidamente y con la oración en Dios, con la fe en Dios, confiando en el Señor y en el agua viva. Mi situación ha sido muy sorprendente porque ya no he sentido más dolor, ya puedo bajar y subir las escaleras, la cual no la podía hacer, duermo más tranquila, más el sueño es más duradero, estoy feliz porque Dios hizo en mí, a través del agua viva, un milagro muy grande.
1: Yo antes de tomar el agua vida tenía, me detectaron hernia discal ya hace 3 años. Y desde que tomé el agua viva ya se me ha quitado todo el dolor, que ya comenzaba a molestarme para caminar, se me dificultaba ya la pierna, me caminaba medio cojo. Gracias a Dios yo fui curado de la hernia discal, no le digo. Todo es el poder de Dios nomás.
2: Yo tenía un problema de audición en mi oído y a causa de ese problema yo sufría de vértigo. La doctora ya me dijo que no tenía cura, que no podía estar sola, no podía salir a la calle y no iba a poder estudiar ni trabajar, que iba a depender de otras personas para que me cuiden. Estaba estudiando, dejé de estudiar, estaba trabajando, me despidieron porque no podía trabajar hacer las cosas con normalidad a causa de esa enfermedad. Entonces yo llegué a la iglesia, usé mi fe, usé el propósito del agua viva y fui curada. Lo que la doctora había dicho que no voy a volver a trabajar y no voy a volver a estudiar, yo volví a estudiar, me gradué y puedo trabajar con normalidad. No tengo que depender de nadie porque Dios me curó.

este día domingo usted estará recibiendo gratuitamente del agua viva, determinando la sanidad, la cura para usted, para su familia. Estamos ubicados aquí en el Cantón Santa Lucía, en la calle Nicolás Martínez, diagonal al Parque Central, esquina de la parada de buses, principalmente 9:30 de la mañana, como también 7 de la mañana a las 3 de la tarde y 5 de la tarde. Esperamos a todos, o también puede acercarse en un templo de la Universal más cerca a su hogar. Y hoy esperamos a todos en nuestro estudio de la armadura del reino de Dios. Hemos llegado a nuestro término de nuestra programación. El día de mañana estaremos más con su programa No Desista. Que Dios les bendiga.

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1: ¿Será que Dios puede darle el libramiento del problema que se está pasando? ¿Será que Dios puede darle el libramiento del problema que se está pasando? Este es su programa Auxilio Espiritual. Esta programación estará llevando para usted testimonios, pero sobre todo un mensaje de fe. Usted que necesita de un libramiento de aquel problema, de aquella situación adversa que usted está viviendo. Usted que inclusive no es solo uno ni dos los problemas, son muchos. Y usted no tiene nadie quien venga a socorrer. Inclusive las personas que

0: siempre usted pensaba que eran sus amigos, que estaban con usted. Ahora que usted está en una situación difícil, todo el mundo se ha apartado de usted. Quédese con nosotros en esta subprogramación. Inclusive puede comunicarse al 09-84-45-61-53. 09-84-45-61-53. Y en este momento yo lo invito a escuchar el caso verídico de Ana Gloria. Nos cuenta que ella comenzó a ir a fiestas, a consumir alcohol y droga, entró en una relación sentimental, trayendo para ella inseguridad y problema de autoestima. Dejó de comer, tenía ataques de ansiedad, sufrimiento detrás de otro. Esa historia se repite con la suya. Entonces, así como Ana Gloria consiguió salir de esa situación, usted también lo va a conseguir. Escuche el caso verídico y ya regresamos.
1: Tengo miedo. No quiero que los días sigan corriendo. Me siento vacía, triste. Ya no sé qué hacer. Mi nombre es Ana y tengo depresión. Yo, al intentar ser muy perfeccionista en todo, desarrollé un trastorno obsesivo compulsivo. Y poco a poco comencé a hacer una que otra cosa repetida, rituales para que yo me pudiera sentir bien. Si no los hacía, me daba mucha ansiedad y no podía descansar, a veces no podía dormir. Poco a poco la situación se fue agravando. Cuando me di cuenta, ya en las noches, todas las madrugadas, me tenía que levantar a pasearme en medio de la oscuridad, con mucho miedo. Yo tenía pánico de la oscuridad y aún así tenía que hacerlo. Si no lo hacía, sentía que iba a pasarle algo malo a mi familia, que me iba a pasar algo malo a mí. Eso llegó a poner pensamientos de suicidio en mi cabeza. Lloraba durante las noches, a veces no sentía descanso, por más que durmiera no sentía descanso, y en esos momentos era cuando yo pensaba en quitarme la vida. Yo ya no veía una salida para mí, pensé que tenía que ser así el resto de mi vida. A pesar de que yo asistía en el Templo de los Milagros desde que era muy pequeña, nunca había asumido un compromiso con Dios. Cuando llegué en el punto en el que ya era diario y ya los pensamientos eran más frecuentes, tomé la decisión de entregarme a Dios de verdad. Todo lo que me habían enseñado, todo lo que había aprendido de mis padres, de las personas que me querían mucho y que intentaban acercarme a Dios, tomé la decisión de tomarlo en cuenta y de cambiar realmente, de vivir una nueva vida, porque realmente yo, por más que quería pensar que yo era perfecta en todo, por dentro estaba destruida y eso no se lo podía ocultar a Dios. Desde que decidí entregarme a Dios, tengo paz. En una noche acabó el trastorno. En ese momento yo sentí tanta paz y no sentí ya más la necesidad de tener que estar haciendo todos esos rituales, porque yo sabía que Él iba a cuidar de mí, que yo iba a estar bien. El insomnio, los pensamientos de suicidio que llegué a tener, todo eso acabó. Cuando yo tuve mi encuentro con Dios, toda mi forma de ser y mi carácter cambiaron. Porque de ser una persona miedosa, con pánico hasta de salir a la calle, me volví muy valiente, me volví muy paciente, pacífica, tranquila. Aprendí que para tener una vida feliz, una vida completa, nosotros únicamente no podemos tener las cosas alrededor perfectas, tenemos que estar bien desde adentro. Y el tener todo bien por fuera no siempre significa que vas a estar bien por dentro, pero cuando decides entregar tu vida a Jesús, por dentro, lo que tienes adentro, la alegría que hay por dentro, irradiada por fuera.

¿Será que Dios puede darle el libramiento del problema que está usted pasando? Hay personas que ellas hasta hablan así: ni Dios puede ayudar. Sí, hay personas que ellas dicen: el problema que tengo es tan grande que ni Dios puede ayudar. Pero lo cierto es que esa persona ni siquiera ha buscado el socorro, la ayuda en el Todopoderoso. No la ha buscado. Y si usted decide buscar en el Todopoderoso el libramiento que usted necesita, con certeza usted verá el poder de Dios trayendo el libramiento para su vida. Porque es escrito, y me gustaría que usted escuche lo que es escrito en el libro de Salmos, capítulo 59, es escrito así: líbrame de mis enemigos, Dios mío, ponme a salvo en lo alto, lejos de los que se levantan contra mí. Líbrame de los que hacen iniquidad y sálvame de los hombres sanguinarios. Entonces, David, él buscó en el Todopoderoso el libramiento que él estaba necesitando. Los enemigos venían de todos los lados, contra todas sus fuerzas, contra David, con todas sus fuerzas contra David. David, humanamente hablando, no tenía manera ni forma de librarse del daño que sus enemigos provocarían. Pero él tenía un protector, él tenía alguien que lo libraba, y este era el Todopoderoso. Y este Dios Todopoderoso no ha muerto, él está vivo. Si usted hace lo mismo que David, con certeza él también hará lo mismo con usted que hizo con David, no importando cuál sea su credo religioso. Usted que está ahí, decaído, deprimido, sin fuerza, se siente desorientado, ha sido rechazado, ha sido humillado, entonces llegó la hora de cambiar esa historia. En este momento, me gustaría que usted venga y escuche una hermosa canción, y nosotros ya regresamos con todos ustedes.

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1: ¿Será que Dios puede darle el libramiento del problema que se está pasando? Claro que sí. Él tiene el poder para librar. Y Él quiere comenzar esa obra en usted desde hoy. Sí, desde hoy en todos los templos de la Universal tendremos el estudio de la armadura de Dios. Usted necesita tener una armadura que venga del Todopoderoso para impedir que los enemigos vengan a destruir su vida, su ser. Usted quiere tornarse fuerte, usted quiere tornarse una persona ahí invencible. Esto solo tiene Dios. Dios, el Todopoderoso, puede convertir a una persona invencible. Y esto lo obtenemos cuando, claro, lo buscamos. Lo buscamos con toda nuestra fuerza. Es por eso que nosotros le llamamos a usted para que llegue hoy miércoles al Templo del Universal que quede más cerca a su hogar. Escuche lo que acontece los días miércoles y ya regresamos con todos ustedes.
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0: Lo importante de aquello que me ha ayudado en mi vida espiritual, porque en el mundo donde yo andaba anteriormente, aprendí cosas del mundo, mas cuando yo empecé a venir unos miércoles a oír la palabra de Dios, es aquello que me fortaleció para poder salir del mundo que andaba. Y hoy, gracias a Dios, viniendo cada miércoles, ya mi vida no es la misma. ¿Por qué? Porque empezó a cambiar mis pensamientos, mis ideas, empezó a cambiar, a tener otra manera de pensar. Y por medio de la palabra de Dios, porque aquí se fortalece espiritualmente. Es un fortalecimiento en la cual lleva a cambiar de vida, a cambiar los pensamientos, a tener una nueva ideas que solamente el Espíritu de Dios nos da. Y así nuestra vida también va a cambiar, tanto en lo uno como en nuestros familiares, porque uno lleva una palabra para ellos y así viene la vida a cambiar en todos los sentidos.
1: Desde los momentos en que usted vino aquí los días miércoles a participar, ¿alguna enseñanza que le haya marcado en su vida?
0: Fue cuando una vez yo vine y hablaron sobre el Espíritu Santo, porque yo no entendía. Más cuando hablaron del Espíritu Santo, hablaron de la salvación. Y eso es lo que marcó en mi vida. Y entendí que si no tenía el Espíritu Santo, no había salvación.
2: Dios ha iluminado mi mente y mi cabeza de una manera increíble. He aprendido muchas cosas. He aprendido cosas que anteriormente las veía normal en mi vida cotidiana. Dios me ha transformado muchas veces y también asimismo me ha sanado también. Lo considero muy importante porque nos da el conocimiento en la Biblia, conocemos más de la palabra de Él, lo que está en la Biblia y todas esas cosas.
3: Es importante porque necesitamos el blindaje espiritual, necesitamos el Espíritu Santo para tener de guía, para tener de una brújula, para tener una dirección, porque necesitamos en este mundo la luz de Dios viene a través del Espíritu Santo y la palabra de Dios que nos guía.
1: ¿Alguna experiencia personal que haya tenido al asistir a estas reuniones de miércoles de estudio bíblico?
3: Sí, paz espiritual, paz con Dios. La presencia de Él es lo más importante. Entonces, a través de Él, yo hoy tengo paz. A través de Él, yo tengo confianza, seguridad, liberación de todos los problemas. Tengo la guía, la alegría de la salvación. Jesús es la solución. La palabra de Dios es la solución para todos los problemas: la depresión, la tristeza, la enfermedad. Todo es solución para el Señor Jesús. Él puede solucionar todos los problemas que tenga la persona. Y si está necesitada, angustiada, puede venir a buscar la presencia de Dios.

0: todo se está cumpliendo. Mire a su alrededor. Falta poco, muy poco. La Iglesia del Señor Jesús está a punto de partir de este mundo. Y delante de todo esto, estamos aquí para darle el aviso final.
1: Thank you.

0: Imagine estar a bordo de un avión en camino al destino deseado. Pero solamente durante el viaje descubrió que entró en el vuelo equivocado, y al aterrizar, está en un lugar totalmente opuesto y distante del que esperaba llegar. Lo que es inusual que suceda en la aviación comercial es lo que más ha sucedido con miles de personas todos los días, en un viaje solo de ida que todos, sin excepción, en algún momento harán. El viaje del alma. Aquí se cierra todo. Aquí termina toda vanidad, orgullo, belleza, riquezas y planes. Aquí se deteriora la materia del rico y del pobre. De todo, solo queda una cosa: el alma, la parte inmortal del ser humano, el único equipaje que podrá llevarse de esta vida. Sin embargo, usted no verá ninguna noticia reportar sobre esto, o en las redes sociales tocando este tema, porque las personas en esta vida solo están preocupadas por el destino de sus carreras, de sus relacionamientos, de su apariencia, sin saber que el destino más importante está siendo despreciado. No somos un cuerpo, somos una alma que usa un cuerpo. Si en el mundo el ser humano tiene opciones para viajar a miles de lugares, en el viaje del alma solo existen dos: el cielo y el infierno. ¿Cuál está siendo el destino de tantos que están muriendo? Son alrededor de 105 personas por minuto, 150.000 por día, 4 millones por mes, 55 millones al año. Si ellas pudieran regresar, ¿qué dirían de dónde están actualmente?
1: Entonces te suplico, padre, mándalo a la casa de mi familia y deja que les avise, a fin de que no vengan también a este lugar de tormento.
2: ¡Ay! ¡Auxilio, mamá! ¡Mamá! ¿Por qué no te oímos?
3: ¡Ah! ¡Ayúdenme! ¡Dios!
4: Pero ya no hay remedio.
5: Gimen.
0: Tarde o temprano, llegará nuestro turno en la fila de abordaje hacia la eternidad. Y si es ahora, ¿qué está reservado para su alma? ¿Cuál será su destino? No lo deje para última hora, pues muchos están cometiendo un error y aterrizando en un lugar de completa oscuridad, dolor y sufrimiento. En algún momento su nombre será llamado. Para llegar al destino correcto, usted necesita el Espíritu Santo. Él es la garantía, el pasaporte al cielo. Siempre esté listo para el viaje más importante de su vida. Un estudio científico olvidado por más de un siglo sale a la luz y afirma: el alma existe.
6: ¿Será que Dios puede darle libramiento del problema que usted está pasando? Muchas personas, ella hasta duda. En un momento dice, sí, Dios puede ayudarme con todo. Pero en otro momento dice, ah, no, yo creo que no, porque ve, el problema sigue todavía actuando en mi vida. Y ella está pasando el tiempo entre creer y dudar, entre creer y dudar. Y eso le ha llevado a ella no ver la manifestación del libramiento del Todopoderoso. Usted que está en esa situación, es necesario que usted tome una decisión, así como Diana García, ella lo hizo. nos cuenta que ella tenía tormentos espirituales, no dormía, ella buscaba brujo, no tenía ni siquiera para comer, o sea, todo era una historia de dolor, de sufrimiento. Pero ella hizo un voto de fidelidad con el Todopoderoso. Y cuando ella hizo este voto, entonces el libramiento sucedió en su vida, en sus caminos. Escucha el caso verídico y ya regresamos.
7: Mi nombre es Diana García y antes de conocer la Iglesia Universal, yo tenía muchos problemas espirituales. Desde pequeña yo ya venía viendo bultos, con mucho miedo. En las noches yo no podía dormir, me amanecían morados en el cuerpo y no sabían las causas. Bueno, y así pasó el tiempo. Después yo conocí a mi esposo, pensando que iba a ser feliz, que todo iba a estar bien, pero no fue así. Ya no era solamente yo con los problemas espirituales, sino él también. En las noches no podíamos dormir, escuchábamos pasos. Era miedo que sentíamos de que no podíamos ni siquiera apagar la luz. Necesitábamos que alguien nos acompañe porque era el miedo, era un pánico que nosotros sentíamos. Porque aún con la luz encendida nosotros sentíamos que algo nos oprimía, que algo nos presionaba el pecho como queriéndonos ahorcar. Una cosa así, era algo bien feo, era un mal espiritual. Bueno, y a raíz de esto, queriendo encontrar la solución, la salida de este problema, acudimos a curanderos, a brujos, queriendo encontrar la solución, pero no fue así. Después tuve a mi hijo y a los pocos días de nacido mi hijo también ya era enfermo. A los 17 días de nacido le cayó una infección general porque le afectó la parte interna y también externa de su piel. Y el médico dijo, hay dos salidas, o él sana con el procedimiento que le vamos a hacer o él muere, porque la infección ya estaba muy avanzada. Yo me sentía muy, muy triste, sin salida, pensando que ya no había salida porque con todo lo que estábamos pasando, sin dinero, enfermos, la situación económica mal. Así llegamos a la iglesia. No fue fácil porque al inicio me costó bastante dar ese primer paso porque no tenía casi nada en este mundo, pero lo poco que tenía me costaba dejarlo. Era una cosa así como que van a decir tus amigas, así como que si te invitan a una fiesta, ¿cómo vas a decir para no tomar, para no bailar? Y esas cosas, todos esos pequeños detalles yo veía. Y ahora es algo insignificante, pero en ese tiempo era algo así como que estaba muy pegado dentro de mí y no, como que no podía abandonarlo. Pero no, yo decidí dar ese primer paso y bautizarme en las aguas. Me bauticé. Yo ya vi que mi esposo ya no era más enfermo, que mi hijo se sanó, ya no era tampoco más enfermo. Ahora es un niño sano, libre de todo mal. Yo también fui liberada de todos esos problemas espirituales. Y así, esos fueron los primeros cambios que yo empecé a ver en mi vida. Tenía cosas todavía dentro de mí que yo sabía que tenía que abandonar, que yo tenía que dejar. Y era perdonar. Era aprender a perdonar a las personas que una vez nos hicieron daño. Yo decidí perdonar, decidí dejar todo el dolor que yo sentía en mi corazón. Saqué de mi corazón ese dolor, el resentimiento, el recordar el daño que a uno le han hecho. Decidí dejarlo. Sacarlo de mi corazón para que el Espíritu Santo entre en mí. Y así fue eso que tuve que sacar de mi corazón. Y ese era el propósito. Yo sentí la necesidad de buscar más de Dios. Yo escuchaba mucho hablar del Espíritu Santo y yo quería saber más lo que era eso. Y fue así que yo me empecé a enfocar más en las cosas de Dios, a dejar toda la vida mal que yo ya había tenido, porque yo quería más de Dios. Y querer más de Dios, yo sabía que tenía que dejar las pequeñas cosas que todavía en mí estaban. Y yo quise buscar más de él, hice un propósito del ayuno de Daniel. Yo quería tener el Espíritu Santo, yo quería tener a Dios dentro de mí, porque era lo que a mí me faltaba. Yo ya estaba libre de los males que me atormentaban, pero yo quería más de Dios, yo quería experimentar ese espíritu que los pastores predicaban. Yo decía, yo quiero tener, y fue así que yo hice un propósito del ayuno de Daniel. Yo oraba, ayunaba, oraba en las madrugadas y pidiendo, hasta que un día, un miércoles, yo recibí el Espíritu Santo. Y desde ahí yo tengo la certeza de que Dios es conmigo, que el Espíritu Santo es conmigo. Esa certeza entró dentro de mí. Y fue ahí que yo quise decir para todas las personas, ya no sentí esa vergüenza, ya no sentí ese miedo de hablar para Jesús. Porque se fue, ese miedo se fue. Y ahora yo puedo hablar, yo puedo decirle, si yo veo a una persona sufriendo, yo le digo, hay una esperanza, hay una oportunidad para las personas que están sufriendo allá afuera. El Espíritu Santo es nuestra fuerza, es el poder que Dios nos da para nosotros. Y la mayor bendición que ahora tengo es tener el Espíritu Santo en mi vida, porque Él me dio esa paz, esa tranquilidad, esa felicidad que yo nunca en otro lugar encontré.
6: Que Dios puede darle libramiento del problema que está pasando usted. Con certeza, con seguridad que sí. Usted que está en este momento recién sintonizando esta su programación y usted ni muy bien entiende de qué se trata esta programación. Sepa que Dios quiere dar el libramiento para su vida. No importa cuál sea su religión y no importa cuál es la gravedad de su problema. Para el Todopoderoso, Él puede alcanzar todo, Él puede hacer todo. Solo Él necesita una cosa de nosotros, que creamos en su poder. Es por eso que nosotros, en este día, viernes 9 de octubre, inclusive que será feriado, a las 3 de la tarde, nosotros tendremos el día del libramiento, donde con certeza Dios traerá el libramiento para todas las personas que creen y para todas sus familias. Usted tome la decisión de invitar a sus seres queridos y llegar al templo de los milagros, que está ubicado en Avenida de las Américas 305, al norte de la ciudad de Guayaquil, en el sector de Kennedy. Nosotros lo esperamos a usted y a toda su familia. Escuche lo que acontecerá y ya regresamos con todos ustedes.
8: 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Será el día de la fe del libramiento. Este viernes a las 3 de la tarde en el Templo de los Milagros, Avenida de las Américas 305, sector Kennedy Norte, Guayaquil. 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
9: Mi sufrimiento empezó a raíz de que falleció mi esposo. Yo quedé con 3 hijos pequeños. El varón, él nació con una enfermedad en el dedo meñique de la mano. Entonces él lloraba porque de noche eso le dolía y no me dejaba dormir y el dedo se le hinchaba. Eran como unas varices. Entonces allí yo lo llevé donde el doctor. Y el doctor me dijo que se podía operar, pero habían 2 opciones. O aumentaba la enfermedad o desaparecía. Mire, yo me sentía tan sola.
7: Fue horrible. Yo me sentía sola. Con mis 3 hijos, porque mi hija mayor quedó de 6 años. Mi otro hijo quedó como de 4 años y la niña menor quedó de 1 mes nacida. Mi alma estaba tan triste, al mirar yo a mis hijos y verme yo. Yo decía, Dios, ¿ahora yo qué hago? ¿Qué hago? No podía trabajar porque mis hijos estaban pequeños.
9: Una tristeza en el alma que se siente en el alma es algo inexplicable que solo las personas que hemos tenido eso sabemos lo que se siente. Es algo tan profundo en el alma que imagínense, yo pasé llorando 4 años. 4 años. Fueron 4 años que yo viví con depresión. Pasaba llorando, lloraba día y noche. Habían esas voces que me decían que yo no podía superar de criar a mis hijos, que yo no servía para nada. Ahí aumentó aún más mi preocupación. Sí, porque yo no tenía casa propia. Y entonces mis hijos eran la motivación, porque yo tuve muchas propuestas de irme a otro país. E incluso mi cuñada, ella me dijo que ella me podía tener a mis niños. Pero yo dije no, mis hijos son mi responsabilidad y yo tengo que criarlos como yo quiero. El varón, él nació con una enfermedad en el dedo meñique de la mano. Entonces él lloraba porque de noche eso le dolía y no me dejaba dormir y el dedo se le hinchaba, eran como unas varices. Entonces allí yo lo llevé donde el doctor y el doctor me dijo que se podía operar, pero habían 2 opciones, o aumentaba la enfermedad o desaparecía. Entonces ahí yo vine y pedí a Dios, Dios, ayúdame, Señor. Muéstrame el camino. Una noche yo me levanté, me arrodillé y yo dije, Señor, muéstrame el camino. Yo te quiero conocer porque solo tú me puedes ayudar. Hasta que conocí la Iglesia Universal.

fue un día, el gran día, el día de mi vida que llegué a la iglesia. Y ahí mi hijo fue curado. Fue curado al instante. Mi hijo en la noche ya no lloró. Él durmió bien. Fue algo maravilloso porque yo le había pedido que me muestre el camino. Y ahí estaba el camino. Y ese fue mi primer día que yo llegué y nunca más yo me separé hasta ahora. Yo llevé a mis tres niños, ya íbamos a mi familia, yo ya ahí me entró paz, tenía alegría, ya fui transformada, mi espíritu estaba alegre, yo ya me proponía las cosas y yo decía, yo sí puedo. Y me acuerdo que yo siempre pensaba, buscad primero el reino de los cielos y todo lo demás será añadido. Y en mí se ha cumplido esa palabra. Ahora ya no tengo depresión, ya soy feliz. Mis hijos ya ellos están grandes. Mi hija mayor, ella sirve a Dios. Yo también, gracias a Dios, tuve el mayor regalo, el mayor privilegio de servir a Dios y tener el Espíritu Santo. Que es lo más maravilloso, tu santo, que es lo más maravilloso que el ser humano puede tener. En la actualidad yo estoy libre de la depresión, tuve casa propia y mi hijo tiene un negocio también, tiene dos negocios, está prosperando y mi hija, la menor, está estudiando. Y lo más importante que yo ahora tengo es el Espíritu Santo, porque Él me ayudó a vencer la depresión y ahora soy feliz, gracias a Dios.

una falta de respeto aquí, una indiferencia allá, y la convivencia en casa va quedando cada día más difícil. Al final, los problemas en familia no surgen de un momento a otro. Finalmente, son consecuencias de desgastes ignorados a lo largo del tiempo. Si usted quiere detectar si su familia está en crisis, atención para estas 5 señales. 1. Falta de diálogo. Cuando nadie de la familia tiene una conversación sobre asuntos importantes y solo hablan de superficialidad y de tareas del día a día, cosas no dichas generan sentimientos ruines, problemas y frustraciones. 2. El respeto desaparece. Gritos, ofensas, ironías, críticas y humillaciones pasan a ser constantes. La falta de respeto es el camino más corto para debilitar la estructura familiar. 3. Distanciamiento entre padres e hijos. Aún viviendo en la misma casa, cada uno vive en su propio mundo y existe una barrera entre generaciones. Con el tiempo, esa desconexión crece y puede generar problemas serios en la familia. 4. Redes sociales, sustituyendo la convivencia. Cuando el uso excesivo de las redes sociales disminuye,

la interacción entre los familiares. Ellos dejan de tener un tiempo de calidad juntos. Ansiedad y comparación también afectan la salud mental de los integrantes. 5. Separaciones. Cuando uno empieza a construir su propia vida sin incluir al otro en sus planes a futuro, indicando que el nosotros fue sustituido por el yo. Este es un fuerte indicio que la crisis se instaló y camina para la separación. Reconocer las señales es el primer paso rumbo al cambio. No existe familia perfecta, pero si hay amor y voluntad de quedar unida, ella se torna uno de los pilares más importantes de la vida.

0: este viernes 9 de octubre es feriado nacional en Ecuador y en la Iglesia Universal se vive el Día de Libramiento de la Fe. Y a continuación nos encontramos con la familia
1: Rea Vergara.
0: Cuéntenos, ¿usted se está preparando para el gran evento del Día de Libramiento?
1: Sí, juntamente con mi esposa, estamos preparando para este día 9 de octubre, que sea una gran bendición. A través de la fe va a haber el libramiento.
0: ¿Usted tiene alguna petición especial para este día?
1: Sí, para que ese día todos los males como enfermedades vengan a salir completamente de mi hogar.
2: En este día especial, ¿no? En la fe del libramiento. Estamos preparándonos para estar temprano, amarrando la cinta en nuestra ventana y tenemos certeza, ¿no?, de que Dios nos va a estar librando a mí y a mi familia de cualquier mal, ¿no?
0: Usted va a venir con toda su familia.
2: Así es.
0: Tiene invitados también.
2: Así es, estamos en eso, ¿no? La invitación para todas nuestras familias, parientes también, para que puedan asistir en este evento especial.
0: Me encuentro aquí con
3: Micaela y Génesis.
0: Ustedes van a estar aquí en el gran evento del feriado, en el Día de la Fe del Libramiento. Cuéntenos, ¿cuál es su objetivo al estar presentes aquí en este gran evento?
3: Nuestro objetivo principal es venir a buscar aquel libramiento para nuestra familia, porque sabemos que en sí el país, la situación está difícil, está complicada. Entonces, ese es nuestro objetivo, que nuestra familia venga a ser liberada y protegida por Dios.
0: Ustedes van a estar aquí con toda su familia.
3: Exacto, vamos a estar aquí con toda nuestra familia en la casa de Dios.
4: Están totalmente invitados. Nosotros nos vamos a encontrar aquí el día viernes 9 de octubre a las 3 de la tarde con un solo fin, que es la protección de nuestra familia. Como ya estaba comentando, hay mucha maldad en el mundo y la finalidad de este evento es ese, el cuidado de nuestra familia por medio del Señor Jesús. Entonces están todos invitados, así como nosotros vamos a luchar por nuestra familia, que ellos también vengan a luchar por la suya.
5: Este viernes 9 de octubre, feriado nacional, será el día de la fe del libramiento. Este viernes a las 3 de la tarde en el Templo de los Milagros, Avenida de las Américas 305, sector Kennedy Norte, Guayaquil. 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

Usted está sintonizando su programa Auxilio Espiritual. Y claro que sí, usted puede comunicarse con nosotros al 09-84-45-61-53. 09-84-45-61-53. Nosotros nos dirigimos a usted que es católico, evangélico, usted que es espiritista, judío, mormón, usted que tiene o no un credo religioso. Lo cierto es que usted precisa de un libramiento. Entonces tome la decisión de estar inclusive hoy mismo en el templo de la Universal que quede más cerca a su hogar. Aquí en Pascual estamos ubicados en la calle principal 28 de agosto, calle principal 28 de agosto, entre las calles Cojimí y Salitre. Nosotros le esperamos. Usted puede llegar a las 7 de la mañana, o a las 10 de la mañana, o a las 3 de la tarde, o 7 de la noche, en el templo de la Universal que quede más cerca a su hogar. Hoy mismo nosotros le esperamos. Estamos finalizando esta su programación por el día de hoy. Mañana estaremos una vez más con todos ustedes. Que el Todopoderoso los guíe y los guarde.

0: Em sua vida toda é tristeza e soledade. Não encontra um rumo de viver. Não há uma razão para seguir existindo. Esta era a realidade de Liliana, hasta conhecê-la universal. E ela vai ensinar os T, que agora está aí desesperado, angustiado, triste, amargurado, pensando em la morte, como vencer esta situação. Porque ela já venceu, ela já sabe o caminho, agora te vai ensinar.
1: Me arrastrava, me sacava sangre, me pisava em el cuello e me escupia. Venganza, yo quería venganza, quería pagar gente para que lo mataran a él. Yo nací de un hogar muy disfuncional y a raíz de eso, a los 5 años, yo tuve depresión. Y cuando tenía 12 años, entré en el alcohol. Yo no podía dejar el alcohol por el dolor que tenía, la depresión, vivía solo llorando, lloraba y noche y día lloraba yo, no tenía paz, no tenía tranquilidad, no comía, era un caos mi vida. Yo pensando que iba a ser feliz, yo quería escapar de la casa, ¿no? Del hogar que sufría, que pasaba tanto dolor, entonces me casé y ahí fue peor, porque Fue horrible, el doble de lo que pasaba en el hogar de mis padres, pasé yo con mi esposo, ¿no? También pasamos mucha miseria, mucha necesidad, mucha hambre, muchísimo. No había lo necesario y pues él solo bebiendo también en su vida era beber con mujeres. Me pegaba delante de las amantes que él tenía. Entonces eso llevaba a yo querer morirme. Me sacaba sangre, me arrastraba. Me cogía del cabello y me daba la vuelta en una pileta

0: Y luego, cansado de eso, me pisaba en el cuello y me escupía y me decía que yo era una basura, que no sirvo para nada. Y hasta que un día llegó que yo tuve que salir de la casa, él decía que me vaya porque me va a matar. Ahí pues el hogar se destruyó, llegó al final y él me quitó los hijos, a mis hijos, con engaños, con mentiras, pagando abogados, falsificando firmas, o sea, todo era un caos. Y ahí yo quería morir, me quería morir de verdad, quería lanzarme a las ruedas del carro, donde sea, o tirarme por un barranco para acabar con mi vida, porque que le arranquen a los hijos era lo peor de la vida, ¿no? Como quiera podía aguantar otras cosas, quizá, pero que le arranquen a los hijos de una madre, eso era lo peor que podía pasarme. Y el odio que yo sentía, ese rencor, venganza, yo quería venganza, quería pagar gente para que lo mataran a él. Y yo intenté clavarle un cuchillo por la espalda. Decía yo, por fin se va a acabar el dolor. Y cuando mi hijo gritó, yo no, pues me tembló la mano y retrocedí y no lo maté. Y entonces tomé la decisión de irme al extranjero para hacer dinero y mandar a matar, porque ya que yo no pude, entonces dije, voy a mandar a matarle yo. Y llegando allí, era un caos más. Ahí yo empecé ya a vivir como una mendiga, porque no encontraba trabajo, porque estaba enferma de la cabeza a los pies y la depresión no me dejaba. La angustia, los nervios, era espantoso toda esa vida que yo viví. Entonces ahí yo salí a la calle, a un parque, así desesperada, a buscar algo para comer, porque no había. Me perseguía la miseria. Ahí fue cuando me encontré con una señora y ella me habló de la Iglesia Universal. Y ella me dijo, tú júntate conmigo y Dios cambiará tu vida. Y yo le dije que Dios no existe, porque si existiera Dios, mi vida no estaría así. Y ella me dijo, lo que pasa es que no te han enseñado a creer en el verdadero Dios. Pero tú vas mañana conmigo y yo te llevo. Y además te van a dar una bolsa de comida. Y yo dije, bueno, si es por la comida, yo voy. Entonces ahí fue que yo tomé la decisión de llegar a la Iglesia Universal. Ahí en la iglesia me recibieron de maravilla, siempre con una sonrisa, con un abrazo. Sentí algo bonito porque yo jamás recibí un abrazo, jamás recibí cariño, ni de padres, ni de hermanos, ni de esposo, ni de nadie. Entonces yo no sabía lo que era el amor, no sabía qué es amor, no sabía qué era una caricia, un cariño. Yo solo recibí golpes desde que tuve uso de razón, solo recibí golpes en mi vida. Golpes de dolor, golpes físicos, golpes, toda la vida agresión. Entonces, cuando yo llegué a la iglesia, de ver que me recibieron así con tanto cariño, con tanto amor, eso me gustó mucho. Yo descubrí que ya no me desesperaba, ¿no? Digo, Dios mío, yo ya no me desespero, ya estoy tranquila, duermo bien, que eso para mí era una cosa, un tesoro. Dormir era para mí un tesoro. Yo no dormía nunca. Y hasta cuando ya después me quitó todo, la depresión, me quitó los nervios, me quitó la ansiedad, me quitó esa cosa, esa inestabilidad que yo tenía. Sin darme cuenta, yo había dejado el alcohol. Y ya no bebía más, ni siquiera me acordaba que bebía. Un día me recordé, digo, yo bebía y ahora ya no me da ganas. Decidí yo seguir a Dios y tomé la decisión de bautizarme en las aguas. Es ahí cuando yo tuve fuerza para poder perdonar y perdonar a mucha gente que me hizo daño. Entonces, pues cuando yo decidí perdonar, sentí alivio. Sentí otra cosa diferente y ya no era la misma. Ya no lloraba, ya no sentía el odio, ya nada de nada. Y ahí ya no quería mandar a matar a él, y ya no quería morir, ya no quería tirarme a las rieles del tren. Yo tenía muchísimas ganas de vivir. Dios me iba curando ya todas las enfermedades y todas mis angustias. También Dios me respondió con mi hija, porque ya desde ahí empezamos a hablar, empezó la comunicación. Era muy bonito porque ella venía y me abrazaba, cosa que nunca hizo. Ella venía: mamita, te amo, eres la mejor mamá, te amo. Y ese te amo nunca lo oí, y yo al oírle pues me llenó de alegría y valió la pena también hacer una campaña más. Valió la pena seguir confiando en Dios, de no tener dónde dormir, de no tener qué comer, de no tener tantas necesidades que pasábamos, tantas lágrimas, tanta angustia que teníamos desde la niñez. Y ahora tener una casa, Dios mío, para mí es algo maravilloso. Ahora estoy haciendo, pues tengo una fábrica de madera donde elaboramos palets, y eso va muy bien, gracias a Dios, está ahí marchando bien las cosas, ¿no? También tenemos una propiedad de con verde que se saca cada 8, cada 15 días, y también está muy bien, ahí estamos prosperando. Gracias a Dios también mis condiciones cuando yo he estado por el extranjero me han llevado a conocer Tierra Santa. Fui a estar 8 días conociendo toda por allí, por Jerusalén, conocí la gran parte donde Jesús caminaba, todos los lugares santos, conozco todos los montes donde Jesús oraba. Y también me ha dado las condiciones de conocer muchos otros países, también he estado en Inglaterra. También me he ido a Estados Unidos. El Espíritu Santo es lo más hermoso, lo más valioso que yo tengo, lo más poderoso que puede tener una persona. Vivo contenta. Vivo, pues, es que no puedo describir la alegría y la paz que uno se tiene, ¿no? El altar me dio todo, Dios me dio todo.
1: Quedó comprovada a usted que la depresión tiene solución. Mire que después de años de sufrimiento, años de dolor, Liliana hoy encontró paz desde el primer día que ella encontró la Universal. ¿Cuánto tiempo más usted va a quedar ahí postergando, teniendo prejuicio acerca de la iglesia? Porque le hablaron algo o le comentaron algo, usted creó un prejuicio en su mente y no se acerca, no viene. 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

0: Lo importante de aquello que me ha ayudado en mi vida espiritual, porque en el mundo donde yo andaba anteriormente, aprendí cosas del mundo, más cuando yo empecé a venir unos miércoles a oír la palabra de Dios, es aquello que me fortaleció para poder salir del mundo que andaba. Y hoy, gracias a Dios, viniendo cada miércoles, ya mi vida no es la misma. ¿Por qué? Porque empezó a cambiar mis pensamientos, mis ideas, empezó a cambiar, a tener otra manera de pensar. Y por medio de la palabra de Dios, porque aquí se fortalece espiritualmente. Es un fortalecimiento en el cual lleva a cambiar de vida, a cambiar los pensamientos, a tener una nueva ideas que solamente el Espíritu de Dios nos da. Y así nuestra vida también va a cambiar, tanto en lo uno como en nuestros familiares, porque uno lleva una palabra para ellos y así viene la vida a cambiar en todos los sentidos.
1: Desde los momentos en que usted vino aquí los días miércoles a participar, ¿alguna enseñanza que le haya marcado en su vida?
0: Fue cuando una vez yo vine y hablaron sobre el Espíritu Santo, porque yo no entendía. Más cuando hablaron del Espíritu Santo, hablaron de la salvación. Y eso es lo que marcó en mi vida. Y entendí que si no tenía el Espíritu Santo, no había salvación.
2: Dios ha iluminado mi mente y mi cabeza de una manera increíble. He aprendido muchas cosas. He aprendido cosas que anteriormente las veía normal en mi vida cotidiana. Dios me ha transformado muchas veces y también así mismo me ha sanado también. Lo considero muy importante porque nos da el conocimiento en la Biblia, conocemos más de la palabra de Él, lo que está en la Biblia y todas esas cosas.
3: Es importante porque necesitamos el blindaje espiritual, necesitamos el Espíritu Santo para tener de guía, para tener de una brújula, para tener una dirección, porque necesitamos este mundo la luz de Dios viene a través del Espíritu Santo y la palabra de Dios que nos guía.
1: ¿Alguna experiencia personal que haya tenido al asistir a estas reuniones de miércoles del Estudio Bíblico?
3: Sí, paz espiritual, paz con Dios. La presencia de Él es lo más importante. Entonces, a través de Él, yo hoy tengo paz. A través de Él, yo tengo confianza, seguridad, liberación de todos los problemas. Tengo la guía, la alegría de la salvación. Jesús es la solución. La palabra de Dios es la solución para todos los problemas. La depresión, la tristeza, la enfermedad. Todo es solución para el Señor Jesús. Él puede solucionar todos los problemas que tenga la persona. Y si está necesitada, angustiada, puede venir a buscar la presencia de Dios.

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0: 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Então, acompanhe com atenção como ela saiu adelante desta situação.
2: Eu venci a depressão.
3: Fui violada. Tinha vergonha, vivia bien deprimida, era una niña bien complicada. Mi nombre es Sunilce Ruiz Díaz, tengo 46 años. Desde muy niña yo he sufrido. Yo creo que mi enfermedad fue que el comienzo de mi sufrimiento. Esa enfermedad me dejó con secuela. Comencé a sufrir problemas respiratorios. Y como mis padres no tenían forma de tratarme, yo me quedaba enferma día y noche, sufría. Recuerdo que siempre que no podía respirar de noche, lo que más decía mi mamá era, ¿por qué Dios no me mata? ¿Por qué yo estoy viviendo? Esa era mi pregunta. Tenía que irme a la casa ajena para hacer mi tratamiento. Pero fui en una casa, pasé muchos maltratos físicos, psicológico, y tenía que hacer todos los deberes de la casa. Yo apenas tenía 8 años, 9 años, pero yo tenía que hacer todos los deberes de la casa. Lo que yo quería era todo, era que morirme. Hace abusos, fui violada. Yo no sabía en ese momento lo que me pasó, porque era una niña muy inocente. Más tenía era vergüenza, vivía bien deprimida, pero cuando llegué a la edad de 15, 16 años, ahí sí me di cuenta lo que me pasó. Ahí sí comencé con ese odio, mucha rabia a las personas, porque a donde me iba era un abuso. Entonces, ahí comencé a sufrir más porque ya tenía odio, rabia. A donde me iba en el colegio, a donde me iba en la calle, yo era una niña bien complicada. Llegué hasta los 18 años. Creí que iba a cambiar un poco mi vida. Salí de nuevo de mi casa. Comencé un relacionamiento sentimental. Pero era para aumentar los sufrimientos. Ahí tuve un hijo. Cuando me embaracé, ya fui abandonada. Tuve mi hijo, dependía de otras personas. Yo no comía lo que yo quería, solamente lo que se me daba, porque yo no podía trabajar. Y también ya sufría mi hijito conmigo porque mira lo que yo tenía. Yo lo que decidí hacer es llevar a mi hijo y tirarme en el puente. Eso era lo que yo pensé. Por la misericordia de Dios, no hice otra vez. Después tenía un familiar mío en una agrupación y me dijo, por teléfono me dijo que me vaya a buscar la Iglesia Universal. Y el primer día que llegué, para mí ya fue una bendición porque una persona tan depresiva, tan sufrida, llega en esa iglesia y las personas te reciben con mucho amor. Comencé mi tratamiento, sería las cadenas, perseverando. No fue tan fácil mi liberación porque me costaba muchísimo perdonar. Hasta que llegué un día que Dios me habló tan fuerte de, y ahí yo perdoné. Y ahí yo entregué mi vida a Dios y dije a Dios, que se haga tu voluntad y no la mía. Y ahí fue mi victoria porque ahí yo comencé a luchar. Ya buscaba el Espíritu Santo. A pesar que yo decía en todos los momentos que yo no merecía nada de Dios, yo siempre decía a Dios que yo no merecía nada de Dios. Dios tuvo misericordia de mí, me dio su espíritu y gracias a Dios, hoy en día yo puedo decir que soy una nueva persona. Hoy puedo decir que soy una persona feliz, que Dios transformó mi vida.

0: Para mí es importante porque es un alimento espiritual. A través de que nosotros venimos todos los miércoles, alimentamos nuestro espíritu. A través de esto nos fortalecemos y podemos ayudar a quienes lo necesitan. Bueno, yo recomiendo porque a través de que van a venir las personas, van a tener un encuentro con Dios y van a fortalecer su espíritu y tener conocimiento de la palabra de Dios, porque a través de que nosotros conocemos, nos tornamos libres. La fe es la convicción, la certeza, la seguridad de que todo lo que creemos a través de nuestra fe lo vamos a obtener.
1: Para mí los días miércoles es importante porque vengo a alimentarme. Iba a buscar el Espíritu Santo, porque es una reunión que nos alimenta espiritualmente.
2: ¿Usted recomendaría esta reunión quizás a una persona que está pasando por problemas de depresión, con vacío en el interior?
1: Por supuesto que sería buenísimo para que participe y que venga acá, y ella va a ver que sin la presencia de Dios nosotros no somos nada. Entonces el Espíritu Santo nos da fuerza, nos alimenta, y nos da seguridad, nos da certeza.
3: Para mí es una experiencia muy, muy gratificante, que me llena, sobre todo quizás alguna situación que yo haya pasado, tener otra perspectiva de salvación que Jesús me puede dar. Muchas veces nosotros por fuera, en el hogar, tenemos ciertas situaciones que quizás no sabemos cómo sobrellevar. Al menos como madre, yo trato de entender, sobre todo porque así como Dios es con nosotros, Él es Padre, nosotros también tenemos que pasar eso a nuestros hijos. Entonces, así como yo siento protección, así como yo siento esa enseñanza que me dan aquí cada día que yo vengo, esa misma enseñanza yo también tengo ese propósito de transmitir a mi familia y a mis hijos, sobre todo a mi hijo. Entonces, a mí me ha ayudado bastante, me ayuda a tener esa paz, esa armonía y esa conexión sobre todo con Dios que se debe de tener para poder estar en tranquilidad y ayudar a otras personas.

0: Ahora atención toda Guayas, Ecuador, este viernes será feriado nacional y nosotros estaremos en una gran concentración de fe, milagros, poder, basado en la fe de Raab. Estaremos con el día de la fe de livramento. Raab logró livramento para toda su familia cuando ella tomó la decisión de colocar su familia en el único lugar donde Dios trajo livramento. Y es esto lo que va a suceder este próximo viernes, especialmente 15 horas, en nuestra sede nacional, se tornará el lugar donde usted encontrará livramento para usted y para toda su casa. Como usted va a acompañar ahora nesta promo y vea también las personas ya comentando, ya que estarán participando acá porque quieren livramento para sus familias.
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0: Este viernes 9 de octubre es feriado nacional en Ecuador y en Iglesia Universal se vive el Día del Libramiento de la Fe. Y a continuación nos encontramos con la familia
1: Rea Vergara.
0: Cuéntenos, ¿usted se está preparando para el gran evento del Día del Libramiento?
1: Sí, juntamente con mi esposa, estamos preparando para este día 9 de octubre, que sea una gran bendición. A través de la fe va a haber el libramiento.
0: ¿Usted tiene alguna petición especial para este día?
1: Sí, para que ese día todos los males como enfermedades vengan a salir completamente de mi hogar.
2: En este día especial, ¿no? En la fe del libramiento. Estamos preparándonos para estar temprano, amarrando la cinta en nuestra ventana. Y tenemos certeza, ¿no? De que Dios nos va a estar librando a mí y a mi familia de cualquier mal, ¿no?
0: Usted va a venir con toda su familia.
2: Así es.
0: Tiene invitados también.
2: Así es, estamos en eso, ¿no? La invitación para todas nuestras familias, parientes también, para que puedan asistir en este evento especial.
0: Me encuentro aquí con
3: Micaela y Génesis.
0: Ustedes van a estar aquí en el gran evento del feriado, en el Día de la Fe del Libramiento. Cuéntenos, ¿cuál es su objetivo al estar presentes aquí en este gran evento?
3: Nuestro objetivo principal es venir a buscar aquel libramiento para nuestra familia, porque sabemos que en sí el país, la situación está difícil, está complicada. Entonces, ese es nuestro objetivo, que nuestra familia venga a ser liberada y protegida por Dios.
0: Ustedes van a estar aquí con toda su familia.
3: Exacto, vamos a estar aquí con toda nuestra familia en la casa de Dios.
4: Están totalmente invitados. Nosotros nos vamos a encontrar aquí el día viernes 9 de octubre a las 3 de la tarde con un solo fin, que es la protección de nuestra familia. Como ya estaba comentando, hay mucha maldad en el mundo y la finalidad de este evento es ese, el cuidado de nuestra familia por medio del Señor Jesús. Entonces están todos invitados, así como nosotros vamos a luchar por nuestra familia, que ellos también vengan a luchar por la suya.
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1: Olá a todos, como le va? Estamos acá desde la ciudad de Quito, capital del Ecuador, e acá han sucedido milagros e maravilhas. 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Estas personas que vas a conocer ahora llegaron acá mal, desesperadas, participando de la concentración de fe, família e Espírito Santo, foram tocadas e hoje têm uma vida totalmente transformada. 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

0: Mi vida estaba completamente destruida. Estaba sumamente enferma. Era un hospital, puedo decir, porque tenía varias enfermedades, varios problemas. Me dolía demasiado la cabeza. Los médicos me hacían exámenes, me hacían tantas cosas y no encontraban el motivo de mi enfermedad. Tenía depresión, comencé a sufrir de problemas con la presión, tenía fuertes hemorragias que mis hijos tenían que llevarme en ambulancia de emergencia al médico y no me paraba con nada así y tenía miomas en mi útero. Mi útero era lleno de miomas, estaba sumamente, y así sucesivamente. Acudí a los mejores hospitales aquí en Quito. Salí, busqué los de los naturistas, busqué de los brujos, hasta allá llegué, porque me decían que era alguna cosa que me habían hecho y por eso no me paraba el dolor de cabeza. Me inyectaban morfina para quitarme el dolor de cabeza, pero se me hinchó la vena porque me inyectaban esa morfina y el líquido se me regresaba. No me detenía el líquido. Cosa que por todo eso pasé y hacían la junta de médicos. Habían 15, 20 médicos, 10 médicos a veces haciendo junta de médicos conmigo, viendo de qué provenían mis enfermedades, haciendo los estudios de los exámenes y aún así no daban con mi enfermedad. Cosa que, conocido de la Iglesia Universal, comencé a hacer uso del agua viva y comencé a usar el agüita con mis remedios, con mis medicamentos. Me fui levantando, me fui curando y así es, aquí estoy. Los dolores de cabeza que tenía, los dolores de mi columna que tenía, todos los problemas que tenía, fui curada. Hoy, gracias a Dios, estoy curada. Soy una persona sana.
1: Antes de llegar a la Iglesia Universal, yo tenía una enfermedad que era gastritis en mi estómago. Entonces, por esa causa de la enfermedad, no podía comer. Por mucho dolor que tenía, no podía tomar agua. Tomaba medicamentos, todos los días tomaba como 8 medicamentos. Fui a los doctores, tomaba, pero nada me solucionaba el problema. Todo eso me ocasionaba mucho dolor. Y llegando a la Iglesia Universal, usando el agua viva, todos los domingos, usando la fe, gracias a Dios fui sanada, fui curada. Hoy en día, gracias a Dios, estoy libre de esa enfermedad, puedo comer, puedo hacer de tomar cualquier cosa. Entonces, todo ese problema, gracias a Dios, estoy sanada, liberada.

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El fruto de cada persona revela qué tipo de árbol es. Usted no solo depende de Dios cuando la situación le favorece, también cuando todo está en contra suyo, cuando todos dicen que no habrá una solución. Esta dependencia hace la diferencia del que cree y de los que no creen. Depender de Dios en los momentos difíciles, frente a cualquier obstáculo, es una característica en donde se demuestra la fe sobrenatural. Es el caso de una mujer que vivió 12 años con hemorragia. Ya había gastado todo intentando sanarse. Ella cometió el error de confiar durante años en los hombres y en un momento decidió depender exclusivamente de Dios. Como relata la Biblia, al tocar el borde del manto de Jesús, la fuente de su sangre se secó y Jesús le dijo: «Hija, tu fe te ha salvado». Las soluciones surgen en la vida de uno cuando existe este tipo de fe. Esta mujer dejó de depender de sus recursos para depender de Dios. Este ejercicio de la dependencia hacia Dios hace que usted pueda dar muchos frutos. Cuando usted depende, entonces manifiesta humildad. La humildad es la característica que revela un corazón nacido de Dios. Decida depender pura y exclusivamente de Dios y viva su fe.

antes de que el Señor exija de nosotros toda la vida. Primero, dio la suya por entero en el Calvario. Es justo que Él nos dé el 100% y a cambio nosotros le demos solo el 99%. Para los que sacrifican seres queridos, familiares, amistades, el mundo y, sobre todo, la propia vida por el Señor Jesús, la promesa es que Él se mostrará todopoderoso.

0: tuve una vida muy triste. No tenía comprensión por parte de mis padres. Mi autoestima era demasiado baja. Era una persona muy resentida. Era una persona que guardaba rencor, enojo hacia mis padres. Con tanto enojo, yo viví una vida con amargura. Viví una vida con miedos, inseguridades. Era una persona que vivía en constante, que todo lo que yo quería proyectar nunca daba cierto, porque vivía del miedo, vivía de inseguridades. Y eso hacía a que una persona a que no avanzara, no desarrollara. Eso hacía que yo viva de la autoestima, siempre pensando que nunca iba a desarrollar en mi vida. Fueron 19 años que yo viví de esa manera, frustrada, que incluso llegué a buscar por otros medios, a través de amistades, a través de fumar, a través de tomar, intentando de esa manera vivir tranquila. Además, la gastritis se me desarrolló. Tomé medicamentos, tomé remedios caseros, pero la gastritis iba desarrollándose. Y nunca vi una cura, nunca vi una mejoría. Yo conocí la Iglesia Universal fue a través, por medio de una invitación familiar. Pero llegué fue por, más por compromiso. Yo había tomado medicamentos y yo no vi ningún resultado. Por lo tanto, yo no creía, pero la invitación la acepté por compromiso. ¿Y cuál fue la primera experiencia? Fui curada. Para mí fue un impacto al llegar a la iglesia y recibir desde la primera oración siendo curada. Ya no me venían los cólicos, ya no me llenaba de gases, ya no tenía necesidad de estar tomando medicamentos para no vomitar. Ahí me di cuenta de que yo estaba curada porque ya no me venían los cólicos, no hubo necesidad ya de estar tomando medicamentos. Empecé a luchar haciendo los propósitos, las cadenas de oraciones. Fui sanada completamente. Fui liberada del odio que tenía hacia mis padres, de la baja autoestima, de las dudas, del miedo, de las inseguridades. Donde fui transformada, donde fui llena de alegría, llena de paz, llena de gozo. Vi la transformación en mi vida. Necesitaba del Espíritu Santo, porque yo pude estar sanada, pude estar libre. El Espíritu Santo descendió dentro de mí. Ahora Él es el que me da fuerzas en los momentos difíciles. Él es el que me sustenta. Él es el que, sobre todos los problemas, Él está allí fortaleciéndome. No me deja de caer. Él no me abandona para mi trabajo. Él me está dando ideas. Él me inspira. Él me da la dirección. Por eso es necesario, por eso era necesario que yo busque su presencia, su espíritu. Ahora ya no me siento sola, ahora no tengo miedo, ahora ya no me siento sola. Ahora Él es el que vive dentro de mí. Estoy segura, muy guardada por Él.
1: Usted puede terminar el día habiendo cumplido con todo. y aún así, haber descuidado lo más importante. Trabajo, compromisos, mensajes, pendientes, problemas que resolver. La vida puede llenarse tanto de cosas urgentes que sin darnos cuenta, les entregamos nuestro tiempo. Y dejamos para después aquello que decimos que más amamos. Marta también estaba ocupada con muchas cosas por hacer. Pero mientras ella se preocupaba por todo lo que tenía pendiente, María tomó una decisión diferente. Se detuvo para escuchar a Jesús. Y él dijo, María ha escogido la parte buena, la cual no le será quitada. Hoy puede sucedernos lo mismo. Usted puede tener tiempo para el trabajo, el teléfono y los problemas de otros. Pero llegar al final del día sin haberle dado tiempo a Dios, ni verdadera atención a su familia. Mírese con sinceridad. ¿Quién está recibiendo lo mejor de usted? ¿Dios ocupa realmente el primer lugar? ¿O recibe el tiempo que sobra? ¿Su familia recibe su atención? ¿O solamente el cansancio que queda después de atender todo lo demás? Tal vez usted no necesita hacer más. Necesita volver a poner cada cosa en su lugar. Primero, Dios. Después, cuidar su matrimonio y su familia. Y sin descuidarlos, atender las demás responsabilidades. Porque una vida llena de actividades también puede ser una vida con las prioridades equivocadas. María escogió la mejor parte. ¿Y usted? ¿Qué está poniendo en primer lugar?

Esta es la creación divina. Con sus montañas y valles, sus mares imponentes e islas exuberantes. Ante tantos lugares magníficos, donde cualquiera desearía estar, Dios eligió otro lugar para preparar a sus siervos: el desierto. Región árida, de tierra seca e inhabitable, con peligros inminentes y temperaturas extremas. Sí, es en ese lugar donde Dios nos prepara para ser más fuertes. Abraham, Moisés, los hijos de Israel y el propio Señor Jesús tuvieron que pasar por él. El desierto es la universidad del Espíritu Santo. En él no hay comida, agua, sombra ni refugio. Pero fue en el desierto donde el pueblo de Israel aprendió que su sustento viene del Altísimo. Moisés vio más de Dios en el desierto que en el palacio del faraón. Ni siquiera el Hijo de Dios pudo escapar de él, pero fue allí durante 40 días donde se preparó para su misión aquí en la tierra. Cuando somos llevados por el Espíritu Santo al desierto, ciertamente Dios quiere hablarnos. Ya que el ruido de la ciudad y las muchas distracciones de este mundo nos impiden escuchar su voz. Y es necesario el silencio del desierto para prestar atención a lo que Él quiere mostrarnos.

No son las teorías ni los estudios los que te enseñaron a ser fuerte. Es en la práctica y en el calor de la batalla donde somos formados. La mayoría solo desea ser llevada a aguas tranquilas. Pero debes saber que son las tribulaciones las que nos llevan a la madurez espiritual y a desarrollar nuestra fe. Solo en el desierto descubrimos quiénes somos realmente y cómo estamos. Al principio no entendemos el porqué de todo, pero luego nos damos cuenta de lo importante que fue para nuestra fe. Por increíble que parezca, nuestras mayores experiencias con Dios ocurren en este lugar. Pero recuerda, al final del desierto estaba la tierra prometida. Y después de 40 días de Jesús en este lugar, los ángeles vinieron y lo sirvieron. Si en este momento usted está atravesando un desierto, aférrate a la palabra de Dios, porque al final de todo esto estarás preparado para las cosas inimaginables que Dios ha reservado para aquellos que lo aman. Por eso me complazco en las debilidades, en insultos, en privaciones, en persecuciones y en angustias por amor a Cristo. Porque cuando soy débil, entonces soy fuerte.

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0: mucha atención, porque el bloque de seguridad, las imágenes, por favor, para arrancar con el bloque de seguridad. Ahí está el ministro John Reimer, dio a conocer hace pocas horas que después de 12 meses de investigación, la Policía Nacional ejecutó el operativo Gran Fénix Horizonte, en el que se ejecutó 15 allanamientos simultáneos y 11 detenciones de una facción denominada Los Lobos. Se la realizó nada más y nada menos que en 4 provincias del país. ¿Existen detenidos? Sí, detenidos. Y entre uno de los detenidos quiero poner el primer baile, donde el ministro le dice: te vas al encuentro. ¿Y qué le dice el sujeto detenido? Escuchemos.
1: El encuentro, que es la cárcel más segura.
2: Pero si ahí están todos los enemigos.
1: Pero no son ellos ustedes.
2: Y no había la posibilidad de que de alguna forma, pues, fiscal, allá.
0: Le pide al ministro que no lo lleven al encuentro. Son las 7 de la mañana con 5 minutos. Boris, bienvenido y buenos días.
3: ¿Qué tal, Carlos Julio? Muy buenos días. ¿Qué tal ustedes, amables televidentes, oyentes, quienes están del otro lado dejándonos llegar hasta sus hogares, quizás puestos de trabajo o medios de movilización? Hoy es miércoles 7 de octubre de 2026. Le damos la bienvenida a este su programa Buenos Días País. Comenzamos de esa forma, Carlos Julio. El ministro Reimer barriendo
0: estructuras criminales.
3: Estupendo, porque cada día estamos un poquito más seguros gracias a los operativos que hacen tanto el Ministerio del Interior como el Ministerio de Defensa. Giancarlo Lofredo y John Reimer barriendo a los delincuentes que hacían de las suyas en el país y que ahora estamos volviendo a la seguridad.
0: Pero ¿sabe una cosa, mi estimado Boris? Aquí también, muy aparte del trabajo operativo que hacen las Fuerzas Armadas, la policía, lo fundamental quien debe participar aquí es usted, la comunidad, la ciudadanía en general. Si usted no apoya esto, esto no marcha. Para estar seguros y confiables hay que apoyar. ¿En qué sentido apoyar? Apoyar cuando hay un operativo, estacionarse, colaborar, indicar cuando usted vea algo sospechoso por su sector o si está por la calle, llámelos y ahí está la seguridad que todos requerimos. Son las 7 de la mañana.
3: Usted me amaga, Carlos Julio, sí sabe.
0: ¿Por qué?
3: Porque cuando usted habla sobre apoyar, yo me imaginé que iba a hablar del plan de recompensa, porque hay un apoyo y...
0: También apoyo ahí. ¿Y cuánto es ese apoyo? Llámelo. Ey, aquí está fulanito de tal, alias pa, en tal. Deme la recompensa.
3: Dependiendo la figura del álbum de cromos de la policía.
0: ¿Usted apoya?
3: Estamos hablando de 100 mil dólares para arriba.
0: ¿100 mil? ¿Con 100 mil dólares qué haría usted? Es fuera. Ya voy a entregar algunitos, los que son y no
3: que
0: son.
3: Los conoce, dice. Porque si los conoce, usted es cómplice en el curidor.
0: No, ¿verdad? Ella no conoce, acá. Sino es que ella dice, ella los va a entregar con tal que le den la recompensa. No, todo esto es bajo una investigación que se hace y así debe ser, ¿no? Aquí se da la información también con un poquito de picardía, de chisme, de risa, de sonrisa, para ponerle alegría a la vida. Cuando son las 7 de la mañana con 8 minutos, vamos a arrancar de inmediato presentando el pronóstico del clima. Claro, en Guayaquil, en la costa ecuatoriana, de la voz de Rafael Pombo del IDOCAR. Adelante.
4: ¿Qué tal? Buenos días en esta mañana para quienes nos sintonizan en el puerto principal. Se pronostica en este día miércoles un cielo nublado, variando a parcial nublado con probables lloviznas aisladas y vientos con dirección suroeste de 3 a 12 nudos y la temperatura del ambiente de 24 a 31 grados centígrados. Para quienes viajan a la playa, la temperatura del mar en esta mañana se ubicará entre los 27 a 28 grados centígrados y la temperatura del mar en la región insular Galápagos se ubicará entre los 27 a 28 grados centígrados. Este fue el reporte meteorológico portuario desde Lino Hogar para la comunidad. Estuvo con ustedes Rafael Pombo. Buenos días compañeros de esta emisora.
0: Gracias a todos por continuar en nuestro espacio informativo en Buenos Días País. Hoy martes, miércoles 7 de octubre, estaba leyendo mal el texto que tenía aquí, martes 7 de octubre, ya a 2 días de conmemorar las fiestas octubrinas, la independencia de Santiago de Guayaquil. 206 años, fíjese usted. Y vamos a revisar lo que arrancamos este informativo. El operativo Gran Fénix Horizonte, denominado por el bloque de seguridad. Ahí está uno de los detenidos. Parece un mexicano ese magno. Mira, tatuado con todas las letras. Pero ahí está. Otro golpe a las economías criminales. Cae alias el Parce. El Parce. Cayó el Parce. Cabecilla de una red de extorsión, robo, tráfico de drogas y blanqueo de capitales, y otros 10 detenidos que operaban en 4 provincias del país. Después de 12 meses de investigación, la Policía Nacional logró con el paradero del Parce en un operativo Gran Fénix Horizonte ejecutado en algunas provincias, en 4 provincias del Ecuador. 15 allanamientos se realizaron simultáneamente y existen 11 detenciones de una infracción denominada Los Lobos, que operaban en Pichincha, Cotopaxi, Tungurahua y Santa Elena, logrando la captura de Jonathan Obed Cepeda Reza, alias El Parce, considerado objetivo de interés penal relevante y señalado como cabecilla de la estructura. También fue detenida su hermana, vinculada con abastecedores del país en el norte, punto estratégico. Según las investigaciones, estos sujetos dirigían la operación económica y el blanqueo de capitales, que movió más de 2 millones de dólares mediante transferencias y depósitos bancarios. La estructura se dedicaba a robo a personas, extorsión y tráfico de sustancias catalogadas a fiscalización. Con presencia en sectores de Quito, La Delia, Eugenio Espejo, Calderón, Eloy Alfaro y Los Chillos, así como los cantones de Salcedo, Ambato, y Salinas. Estas acciones son también parte de protección de Quito, como lo dispuso el presidente Daniel Noboa, señala en el tuit que colocó hace 2 horas aproximadamente el ministro John Reimer. No permitiremos que avancen con más crímenes y atenten contra la seguridad de los quiteños y en especial de los ecuatorianos. Indicios los que se recopilaron en estas operaciones: 60 gramos de droga entre marihuana y éxtasis, dinero en efectivo y 6 vehículos detenidos. El operativo permanece en desarrollo.
3: Son las 7 horas con 12 minutos. Seguimos con más información aquí en Muy Buenos Días, País. Es momento de ir a nuestra primera pausa comercial y al retornar, temas de índole nacional. No se separe de nosotros. Volvemos.

0: una pausa comercial y regresamos con Buenos Días País.
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1: 7:16 y mucha atención porque hace pocos minutos también dio a conocer la Policía Nacional, la Fuerza del Orden, un operativo, sí, una persecución que se desarrolla en el sector noroeste de Guayaquil, específicamente en la perimetral. Hay una imagen del EQ911 que ha captado esta situación. ¿A qué se debe esto, Boris, amigos? Hubo un asalto en el sector de la Kennedy, en el norte, en una empresa de seguridad. Se llevaron armas de grueso calibre que estaban en esa empresa de seguridad y los pillos fugaron por la perimetral, fueron encontrados prácticamente dos de estos, otros dos dejaron vehículos abandonados. Debido a esta persecución y balacera, hay una mujer que quedó atropellada en plena vía perimetral. Un vehículo lo dejaron diagonal al GOE, donde están las instalaciones en la perimetral.
2: Carlos Julio, disculpa.
1: Es una mujer atropellada.
2: ¿Lo que está allí es la mujer atropellada?
1: Sí, lamentablemente, sí.
2: No se alcanza a ver, pero por lo que tú me dices, deduzco que sí, es.
1: Ya llegó,
2: que
1: es ella. Ella iba a cruzar y debido a la persecución se la atropelló. ¿Quién la atropelló? Aún no hay detalles sobre eso. Pero hay dos detenidos, un vehículo cerca del COE, una camioneta doble cabina, y el otro a la entrada de la 8. La policía está haciendo operativo para dar con el paradero de esta situación. El siniestro es en el kilómetro 17 y medio de la vía perimetral. La coordinación está con salud, con la Policía Nacional. Así está la cosa.
2: Entiendo que es una noticia en desarrollo, ¿no?
1: Noticia en desarrollo, efectivamente.
2: Porque será muy interesante e importante saber cuál es el balance de ese robo. ¿Qué se llevaron? ¿Material explosivo? ¿Armas? ¿Municiones? ¿Qué exactamente se llevaron? Porque si están buscando apertrecharse, es porque tienen algo en mente. Y ojo, sabemos que las armas y las municiones llegan desde Perú. Si entraron a robo, y discúlpenme el término coloquial, a una empresa de seguridad aquí en Guayaquil, es porque se están quedando sin munición, sin pertrechos, sin armamento. Eso debido a la acción de la policía, de los uniformados en los operativos para mejorar la seguridad, Carlos Julio.
1: Efectivamente, hay que estar pendiente de todo eso. En todo caso, se me fue el hilo lo que iba a decir.
2: No, yo me imagino que usted se refiere a que debido a los operativos que se están realizando,
1: ¿sabe por qué se me
2: los
1: fue el
2: controles
1: hilo?
2: En frontera.
1: Porque estaba comentándole aquí a nuestra querida amiga de que ella estaba hablando de este asalto que hubo en esta empresa de seguridad y me dice, qué raro, una empresa de seguridad que le roben los pillos, ¿a dónde llegamos? Y no es la primera vez.
2: Pero es que eso tampoco es tan raro,
1: Carlos
2: Julio.
1: Y hace un mes y medio en la ciudad de Los Vergeles fue que ingresaron y se llevaron también armamento. Y la policía dice que dentro de estos pillos hay sujetos que participaron en el robo en la primera empresa de
2: No es tan raro, Carlos Julio. Recuerde usted, Anderson Boscán, colega nuestro, que ojo, tampoco es que sea santo de mi devoción, pero lo sigo y tiene datos muy interesantes. Él sacaba a principios de año una investigación en la cual, según él, más o menos una cuarta parte de las empresas de seguridad del país tienen nexos con grupos delincuenciales. Los GDO se ponían su empresa de seguridad, sacaban los permisos para importar armas, y esas mismas armas, borrándole el serial, son las que se usan para atracos, robos, y es una doble función, porque no solamente se proveen de armas, sino que al mismo tiempo tienen inteligencia de lugares a donde pueden ir a cometer ilícitos, y al mismo tiempo ellos protegen de manera legal sus propios negocios ilícitos. Es una denuncia que quedó en el aire, que no se hizo eco de ella las autoridades, pero que levantó suspicacias, dependiendo de quién le cree y quién no le cree al colega, ¿no? En todo caso, se lanzó el dato al aire y vimos algunas empresas de seguridad, después de los operativos que realizó este gobierno, desmantelar dichas empresas. ¿Usted recuerda el operativo en La Tarazana?
1: Claro.
2: Entraron, revisaron, se llevaron armas, municiones, documentación. Ahora, de ese caso no volvimos a saber. La fiscalía sabemos que está inundada de trabajo, pero en algún momento nos van a presentar el informe para saber exactamente qué pasó con esas empresas de seguridad, Carlos Julio.
1: Vamos a ver qué es lo que pasa más adelante. Ahí va a existir una rueda de prensa donde den detalles del robo, de la captura, de las detenciones, incluso del lamentable hecho donde una señora que iba a cruzar la vía perimetral fue arrollada. No se sabe si por en medio de la persecución por los pillos, los delincuentes, por la policía o por algún vehículo tercero que circulaba normalmente a esa hora de la mañana, ya a amanecer el día de hoy, miércoles 7 de octubre. Y hoy hay que contar más sobre temas de seguridad. ¿Por qué? Porque le comento, mi querido Boris y mis queridos amigos, déjeme ver el libreto para no equivocarme.
2: Nota 2, detenidos en balacero en la Trinitaria.
1: Efectivamente, usted recuerda ayer nuestro compañero Boris, Julio César Saona.
2: Somos igualitos, sí, Boris, sobre todo con el cabello.
1: El cabello y lo rubio y lo colorado y los ojos verdes que son. Oiga, en el sector de la isla Trinitaria, una balacera que dejó un vehículo de Segura EP aliado, las llantas desinfladas debido al impacto de enfrentamiento.
2: Por suerte cayeron en la llanta, no en el motor.
1: Hay resultados. Hay un informe al respecto, veamos.
2: Adelante.
3: Una fuerte balacera despertó a los habitantes de la isla Trinitaria en el sur de Guayaquil. Los moradores buscaron refugio en sus viviendas para evitar ser alcanzados por los disparos. Según información preliminar, dos sujetos que se movilizaban en una motocicleta se encontraron con policías que patrullaban el sector. En esas circunstancias se produjo el cruce de disparos.
4: Da alerta de una persecución a una motocicleta. Al momento de la persecución realizan un disparo contra el patrullero. Se desplegó un operativo inmediatamente con las demás unidades del sector. Se dio una persecución aproximadamente de unas 5 cuadras y con ayudas de cámara al Segura EP podemos identificar que estos ciudadanos se sacan la camiseta, se sacan las gorras y de esa manera con los datos que ya teníamos se logra identificar los causantes de los disparos contra el patrullero.
3: Personal de criminalística acudió al lugar para inspeccionar la escena y recolectar los indicios balísticos que quedaron en la zona.
4: Transitando, digamos, dos personas y sin casco y de una manera inusual, por eso se logra la para de esta motocicleta, hace caso omiso, se dio la persecución.
3: Los dos sujetos fueron trasladados a la VC de Los Esteros. Según la información policial, uno de ellos se registraba antecedentes.
4: Son dos personas de mayor de edad, hay que tomar en cuenta que una persona tiene antecedentes por microtráfico y por asesinato.
3: Las investigaciones deberán esclarecer cómo se inició el enfrentamiento y determinar las responsabilidades. Para los vecinos, los disparos interrumpieron el descanso y los obligaron a buscar protección dentro de sus propias casas. Julio César Saona, Noticias Oromar.
2: Regresamos con más información. Minutos. Oiga, Carlos Julio, ayer veía un reportaje de Coavisa respecto a esta situación y sacó un dato interesante. Es el quinto enfrentamiento entre policías y maleantes en 6 meses. Es la quinta vez en que balean un vehículo de Segura EP. Y ojo, eso antes que intranquilizarme o incomodarme, y tampoco es que lo vea con ojos positivos, me da la confianza de que existe ese enfrentamiento, lo cual es obvio, y el deseo expreso de sacar a los delincuentes de las calles, pues, Carlos Julio. No hay otra forma en que se pueda combatir la inseguridad, a menos por ahora, que con esa misma violencia con que ellos participan. Y ojo, este no es un incentivo a la confrontación, pero es la circunstancia en la que nos toca vivir, en la que estamos por ahora. Deben seguir acompañados con planes sociales, porque claro, si no, no se va a terminar este círculo de violencia.
1: Oiga, cierto. Y otro golpe que dio la fuerza del orden, la policía, los militares, fue en una hacienda, ¿sabe dónde? En el cantón Daule de la provincia del Guayas. ¿Qué se encontró allí? Veamos.
5: Una hacienda en Daule que, según el ejército, era mucho más que una propiedad rural. Habría funcionado como centro de operaciones de una estructura vinculada al cartel Jalisco Nueva Generación. Se trata de la hacienda Guayacanes, relacionada con Jinson Trujillo, alias Gran Jefe, detenido el pasado 24 de septiembre en la exclusiva urbanización Isla Mocolí, en San Borondón. Los militares ingresaron al inmueble este 6 de octubre y, según el ejército, en el lugar se habrían coordinado atentados y ataques, además de almacenar armas y brindar apoyo para el movimiento de droga. Durante la intervención fueron detenidas 2 personas. También se encontró un fusil M4, dos pistolas, municiones, cargadores, equipos de comunicación y 7 cuadrones. La investigación apunta a que la estructura relacionada con Gran Jefe habría estado involucrada en el almacenamiento y movilización de cocaína para contaminar exportaciones de banano hacia mercados internacionales. Ahora, esta hacienda de Daule queda bajo control militar mientras avanzan las investigaciones sobre la estructura que, según las autoridades, operaba desde este lugar. Diego Almeida, Noticias Oromar.
2: Muy bien, vimos entonces más temas de seguridad. El orden regresa a las calles de Guayaquil y de Ecuador.
1: Qué chévere ver eso, porque de verdad que ayer palpé esa tranquilidad que necesitamos desde hace buen tiempo atrás los ecuatorianos, no solamente los guayaquileños. Caminar por la avenida de Octubre, qué tranquilidad, qué paz que me dio, seguro, confiable. Y ¿sabes qué es lo que aprecié? La presencia militar como locos allí, constantemente los militares, tanto en camionetas como a pie. Yo dije, ¿a quién están buscando? Me le acerqué a un militar, lamentablemente mi celular estaba descargado, si no, hacía esa grabación, pero voy a hacerla cuando los vea a los militares.
6: Ver
1: la presencia de la gente, como los felicitaba. Oiga, chéverísimo eso, porque se merecen el respeto nuestras Fuerzas Armadas, valor, disciplina y honor. 7:28 a.m. Boris, ¿qué tal si nos vamos de inmediato? ¿Sabe dónde nos vamos? Aquí déjeme revisar la pauta, porque a mí me gusta.
2: Plan Escudo, Carlos Julio.
1: ¿En qué consiste el Plan Escudo?
2: Que los policías ingresen a las unidades educativas y que revisen a los estudiantes.
1: Estoy de acuerdo con eso. Lo comenzó en el Colegio Vicente Rocafuerte y se va a extender más.
2: Adelante con la nota.
7: Cerca del mediodía, más de 130 policías llegaron hasta la unidad educativa Vicente Rocafuerte, ubicada en el centro de Guayaquil. El colegio, con más de 180 años de vida institucional, fue parte de los colegios considerados para ejecutar el Plan Escudo.
8: Encontramos drogas, marihuana, clonazepam, que es una droga, es una pastilla que se toma con prescripción médica, pero que ahora los jóvenes lo están tomando de manera libre para poder drogarse. Eso lo hemos encontrado en algunos otros colegios. Hemos ya visitado y hecho operativos en el Aguirre Abad, en el 28 de mayo, en el Colegio Guayaquil. Ahora estamos en el Vicente Rocafuerte y a nivel nacional llevamos ya 16 colegios desde el 1 de septiembre que se activó el Plan Escudo.
7: Agentes de la Policía Nacional, acompañados de canes especializados, inspeccionaron aulas y otros espacios del plantel para identificar posibles riesgos.
8: Tenemos varias alertas incluso de desmanes públicos que han realizado algunos estudiantes. Y si quiero ser enfática, son algunos estudiantes de estos colegios. Los colegios tienen la gran mayoría jóvenes que están dedicados a aprender, a hacer deporte, a crecer y que están comprometidos con el futuro del país. Pero hay algunos estudiantes con quienes nosotros estamos tomando las medidas para poder recuperarlos.
7: Entre los hallazgos de la Policía Nacional se encuentra un joven quien aparentemente pertenecería a un grupo de delincuencia organizada. Al momento de inspeccionar su teléfono celular, tenía conversaciones donde aceptaba ser parte de los Latin King. Además, a través de mensajes estaba alertando a los otros compañeros de las operaciones que se estaban ejecutando dentro de la unidad educativa.
9: Llegar a estos lugares y encontrar drogas que están usando para expenderla, y hace escasos minutos me informaron que encontraron a un joven que aparentemente posee un arma de fuego. Se han encontrado en el teléfono las fotos con el arma de fuego y los tatuajes que tiene el cuerpo, sería aparentemente parte de una estructura delictiva.
7: Desde su implementación en septiembre de 2026, el Plan Escudo ha ejecutado 16 operativos a escala nacional, con la revisión de más de 23.000 estudiantes. Hasta el momento, en las intervenciones se han decomisado armas y objetos cortopunzantes, alcohol y droga. Paula Cunta, El Amazonas.
1: Mire usted qué chéverísimo es ver cómo ingresan a los establecimientos educativos, pero sobre todo hay resultados que prácticamente ayudarán a disminuir ese índice que están involucrados los jóvenes estudiantes, hombres y mujeres. Alcohol, droga y armas.
2: Usted dijo estar de acuerdo, Carlos Julio. Yo también estoy de acuerdo con ello. Sin embargo, hay ciertos sectores políticos que dijeron que esto es una invasión a la privacidad de los estudiantes y que es una intromisión a la educación, porque entran a las instituciones y los planteles educativos. Pero yo les consulto, y ojo, disculpen, no le consulto a usted.
1: No me consulto a mí porque yo voy a decir, estoy de acuerdo. Los que están en desacuerdo son unos ignorantes, unos imbéciles.
2: Por eso no le consulto. Yo le consulto a usted que está del otro lado.
1: Coraje, me hacen de acuerdo.
2: Usted que está viendo el programa, que tiene a la mano la caja de comentarios de YouTube o el número de WhatsApp. ¿Qué piensa usted? ¿A usted le gustaría que ingrese la autoridad, los policías en este caso, las instituciones educativas, sea de su hijo, sobrino, ahijado, quien sea, a revisar lo que llevan los compañeritos? Porque usted puede estar tranquilo de que su hijo no lleva nada, pero el que está sentado al lado, el que está sentado atrás, quien está sentado adelante.
1: Y ayer dijo nuestra invitada, nos dijo tras cámaras, esto ayuda, de que el índice está aquí de estos muchachos que están haciendo de la suya en los colegios. Ah, van al primer colegio mayor, que es el Vicente Rocafuerte, uno de los grandes emblemáticos de la ciudad de Guayaquil.
2: El más grande.
1: El más grande. ¿Y ve? Los demás comienzan a bajar, ya no se llevan esas cosas. ¿Lo harán fuera del establecimiento? Dios sabe, perdón de esa gente. Pero eso ayudará a disminuir la situación. Que ingresen, está bien, señores, porque si desde la casa no los controlan, la fuerza pública tendrá que controlar a esa gente. No los van a golpear, no los van a matar,
2: eso,
1: pero sí los van a retener
2: eso,
1: para averiguar por dónde viene toda esta situación. Señor, así es que confíe en esto. Para mí, el que se opone es un ignorante, y eso no es un insulto, porque ignorante es el que ignora la situación, ¿ok? 7:32.
2: Ya oiga, me están diciendo oiga,
1: que
2: oiga.
1: Soy un imbécil por decir ignorante. No, señores, no soy un
2: imbécil. Espérese, no se va, espérese, quede ahí. Ojo, que estas son medidas complementarias, porque hace unos 2-3 meses se reformó la ley para que los rectores vuelvan a tener la competencia sobre sus unidades educativas y ellos puedan aplicar medidas sancionatorias. Entonces, si un estudiante ingresa con un arma cortopunzante, ya no tiene que ir al distrito a esperar a que traten su caso después de meses. Ahora, con la reforma, el propio rector de la unidad puede fijar una sanción. Entonces, las cosas se aceleran y son más rápidas, expeditas, se van complementando. ¿Para qué? Para que la seguridad regrese a Guayaquil. Eso es lo que me faltaba decirles. 7:33, Carlos Julio. ¿Tenemos ya nuestro entrevistado en línea? ¿Todavía no? Seguimos entonces con más información.
1: Láncemela nomás, que estoy buscando más información. Yo, usted la lanza, yo busco. Así de fácil y de sencillo. Nos vamos a la número 12, porque el caso de Javier Jordán, ¿qué es lo que pasa allí? Hay chat que revelan supuestas gestiones a favor de José Serrano. La policía investiga junto a la fiscalía.
6: Javier Jordán no solamente tenía relaciones e influencias con sus contactos en Ecuador. En los últimos chats revelados, en diálogos que mantuvo con María Paula Christiansen, pareja sentimental de José Serrano, que su alcance iba más allá, incluso de las fronteras, y en el país en donde vivió durante largo tiempo. Pues en los chats, aseguraba tener incluso dentro del centro de detención Chrome para migrantes de Estados Unidos, personas que puedan darle seguridad a José Serrano.
10: Yo estuve ahí, y sé lo que te digo, no te dejes sorprender.
11: Dios mío, que me llame.
10: Yo la primera noche no llamé, terminé cansado.
6: Las conversaciones datan de agosto de 2025. Jordán parecía conocer perfectamente el terreno del centro de detención de Chrome en la ciudad de La Florida. En los mensajes explica a María Paula Christiansen qué debía hacer Serrano, con quién debía acercarse y hasta cuánto dinero podía entregar para garantizar la protección a favor del exministro del Interior del correísmo.
10: Por favor, allá no pasa nada.
11: No llama.
10: Dile que se ponga con los latinos, se haga amigo y le pida la comanda. Es del código y le ponemos 50 a cada uno. Ahí lo cuidamos, yo armé un equipo allá que andaba solo conmigo.
6: Estos diálogos dibujan una escena que ahora forma parte del expediente fiscal en torno al asesinato de Fernando Villavicencio. Mientras Serrano estaba detenido en Estados Unidos, Jordán decía tener conocimiento, contactos y capacidad económica para intentar garantizar seguridad dentro del propio centro migratorio.
12: ¿Cómo esta persona habría logrado incluso infiltrar la cárcel en los Estados Unidos? Lo más preocupante es que luego esas ayudas van a José Serrano. Y eso es lo que yo digo, ¿por qué la gente no le alarma a esto? ¿Por qué seguimos? Parece que a veces cuando hablan de Jordán dicen, bueno, el tipo sí está metido en cosas raras, pero cuando hablan de Serrano es la persecución política y no.
6: Pero en este caso la situación de Javier Jordán cambió en las últimas semanas, tras ser detenido por autoridades migratorias estadounidenses, que ahora lo tienen bajo custodia, a esperas de resolver su proceso de extradición hacia el Ecuador. Daniel Borja, TC Televisión.
1: Con 36 minutos, con esta información, nos invitamos a una nueva pausa publicitaria, pero enseguida estamos de vuelta con ustedes.

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0: Son las 7 de la mañana con 43 minutos. Ya está con nosotros vía Zoom Holbert Muñetón, quien es el presidente de la Federación de Cámaras de Turismo.
1: FENACAPTUR.
0: Efectivamente, para hablar sobre las previsiones para este feriado por las fiestas de independencia de Guayaquil. Vamos a conocer un poco más de esta alternativa. Holbert, ¿qué tal? Muy buenos días. Gracias por acompañarnos y sobre todo conocer de la parte profesional turística cómo se prepara no solamente Guayaquil, sino el país para este nuevo feriado que estamos a las puertas del mismo. Bienvenido.
2: Buenos días, gracias por la entrevista. Bueno, siempre nosotros estamos preparados porque cuando hay vacaciones, todos descansan, nosotros trabajamos. El sector turístico más que nunca se está preparando, está haciendo también los simulacros, poniendo a punto los generadores, por todo. Nos preparamos por el niño, nos preparamos por el feriado, nos preparamos por todo, de todas maneras.
0: En efecto, ¿no? Usted habló de generadores. ¿Qué es lo que nos puede decir en torno a los grandes, a las grandes cadenas de hoteles, restaurantes que están listas para esta situación?
2: Bueno, hemos tenido algunas reuniones de las cuales hemos sacado que hay que estar preparado. Lo importante es estar preparado. Es más, hacemos varios simulacros. Hay simulacros que se los hacen en conjunto con el 911, pero adicionalmente los hoteles estamos haciendo otro tipo de simulacro que hacer en un evento, se están revisando la infraestructura y además son cosas que usted dirá, pero eso es lógico, eso no, lo lógico a veces no se hace, entonces hay que estar empujando, impulsando y a todo el sector hotelería económica, el tema de restaurantes, a todos estar preparados. Porque siempre nos basamos en las noticias, aunque los expertos dicen que no va a ser tan fuerte, pero hay que estar preparado.
1: Holbert, ¿cómo está? Boris Lorenti le saluda, qué gusto tenerlo aquí compartiendo con nosotros esta entrevista. Sáquenme de una duda, las previsiones de este feriado cambiaron mucho en relación a lo acontecido en las últimas semanas con esta petición del gobierno a que la industria, las grandes empresas, arrimen el hombro y que se desconecten para no consumir mucha energía. ¿Las previsiones son las mismas o cambiaron?
2: Bueno, no hemos tenido inconveniente. Hay hoteles que me han... Hay hoteles que me han referido, ya les llegó, les han dicho que los cortes van a ser por 2 horas diario, entonces se está previsto también, igual fuera interesante, de todas maneras el músculo financiero del sector turístico no es tan fuerte como el industrial, el comercial, es un músculo flojo, y usted sabe que si hablamos de una generación propia, estamos hablando que eso puede llegar a tener un costo entre 3.000 o $5.000, lo que tiene que ver el combustible. Entonces, sí nos preocupa un poco, pero hasta el momento las cosas van bien.
1: Alegra mucho. Ahora, ¿el fenómeno del niño trastoca los planes o sigue en el normal como lo tuvieron previsto desde que sabían pues que este feriado entraba en la lista de feriados nacionales?
2: Bueno, aparentemente al día de hoy va todo normal, pero sí nos preocupa porque acuérdense que nosotros ya estamos con un tema de un trauma de lo que podríamos decir el COVID. Entonces sí puede estar trastocando definitivamente destinos como Cuenca, Baños, Ambato, Riobamba, esos destinos se verían muy afectados justamente con el tema de deslaves o daños de carretera. Y hace 2 semanas nos informaron justamente, porque siempre vamos viendo cómo está la ocupación, nos informaron que el Guayaquil Cuenca se demoraba 6 horas y media en llegar por los deslaves y todo. Entonces eso sí afecta directamente a la ocupación.
0: ¿Qué información tienen ustedes como sector turístico de estos puntos? Por ejemplo, ayer escuchaba al ministro de Infraestructura que todas las carreteras, pese al fin de semana, las lluvias, el desbordamiento de ríos, están absolutamente normales, no hay ningún inconveniente. ¿Qué información tienen ustedes desde otros sectores turísticos para dar a conocer a la ciudadanía, a los turistas, y que acudan a esos puntos?
2: A ver, que sí hay buena logística, porque esto lo monitorea en sí el sector hotelero de cada ciudad o de cada provincia, lo va monitoreando porque eso es lo más interesado, que lleguen los turistas o porque no llegan las reservas, no llegaron 10, 15 reservas, ¿qué pasó? No llegaron a la hora que iban a llegar, entonces cogieron otro camino. Entonces ya esa ya es una práctica usual que se va haciendo, que no se hacía antes, el hotel con el cliente, el hotel con el turista. Entonces, pero sí, ha habido deslaves, hubieron deslaves, pero las maquinarias todos llegaron en el momento preciso, que hubo la demora de 2 horas y media, pero llegaron. Entonces, hemos visto que hay una buena, un buen cuidado en el tema de las carreteras a los puntos que nosotros tenemos monitoreado. El punto que siempre, a veces hay problemas en la Amazonía, pero sin embargo, la Amazonía, Napo, nos reporta siempre ocupación por arriba del 90%. Una ocupación baja es del 70%. Entonces, tienen una muy buena clientela que no les afecta la carretera, el clima.
0: Y en el ámbito, Holman, en el ámbito de alternativas o sugerencias para quienes aún no tenemos un panorama o una vista, ir con amigos, con familia, ¿qué se recomienda?
2: Quédese en Guayaquil, que hay harta feria, hay harta salsa, harta música, quédese, que hay harto baile. No, ir a la playa, ir baño se prepara. Es que eso es lo interesante, cómo las ciudades se preparan. Y eso yo lo digo, porque a veces se quejan de los feriados. ¿Por qué tantos feriados, señores? Los feriados es como que digan, ¿por qué tantas carreteras? Oye, las carreteras para que tú te transportes. Los feriados es para que las ciudades la aprovechen. Ahora, si tú eres una ciudad, como hay algunas, como en el caso de Sucumbíos, que no aprovechan, siempre tienen los feriados a un 20%, porque no aprovechan, y la vez que lo aprovecharon, hicieron conciertos, todos llegaron al 70-80%, pero usualmente llegan los bajísimos, Sucumbíos, La Guardia, tienes un río Aguarico, tienes de todo, ahí tienes gastronomía y no aprovechan. Entonces, asimismo, otras ciudades no lo aprovechan. Yo creo que los feriados son importantes porque el dinero está de repente estancado en ciertas manos. Es cómo le quitamos el dinero, en buen decir, le quitamos el dinero para que ese dinero se distribuya y te queda a un manta. Le puede estar quedando 10, 12 millones repartidos en la ciudad. Entonces, eso es lo que es importante y para eso son los feriados.
1: Olbach, disculpe usted, ¿cómo está la reserva de habitaciones? ¿En qué porcentaje?
2: 50%. Siempre nuestra medición, destinos que son más pujantes, baños, 50%. Creo yo que van a estar llegando al 70-80%. Hay que acordarse que el 9 de octubre, cada feriado es distinto. El año pasado se movieron aproximadamente 830 mil personas. Viajes, hubieron 830 mil viajes. Usualmente ahí en otros feriados hay 1.100.000 viajes. 800, y se dinamizó 35 millones de dólares. Y nosotros creemos que ahora se va a dinamizar 50, 60 millones de dólares. Pero ¿por qué sucede esto? Porque hay mucha gente que de Guayaquil no sale, se queda en las fiestas de Guayaquil. Por esa razón, porque una estampida de Guayaquil son 80, 100 mil carros diarios que van saliendo. Entonces, eso es lo que hace que este feriado sea un poco más.
0: Tiene que ver a Guayaquil, para quienes estén interesados en venir a festejar a Guayaquil, quedarse aquí, ¿cuál es la situación hotelera?
2: Bueno, creemos que vamos a llegar a un 60, 70%. No digamos 100%, porque siempre tenemos los Airbnb, los departamentos que también están ocupados, y eso no tiene un registro, no se le lleva un conteo de cuánto es la ocupación de ellos, pero yo creo que siempre va a la par. Si estamos en un 60%, ellos están de repente a veces en un 80-90%. Pero
0: hay que quedarse en Guayaquil, perdón, y venir a Guayaquil a seguir por la actividad.
2: Hay fiestas, el municipio está haciendo fiestas, la empresa privada está haciendo fiestas, la hotelería está en promoción, o sea, esta vez he visto bastante, como nunca, y acá en el caso de San Borondón están haciendo fiesta, donde eso ayuda al turista que viene acá a la ciudad de Guayaquil.
0: Qué chévere, Holbert, quiero agradecerle y sobre todo poner en marcha y en práctica esas recomendaciones. Quedarse en Guayaquil, a bailar en Guayaquil y a festejar en Guayaquil para que la economía crezca y sobre todo la seguridad que necesitamos todos, ¿no? Y a probar
2: y a comer en Guayaquil.
0: Y a comer en Guayaquil, porque ve, un boloncito. ¿Le gusta el bolón o el encebollado? ¿Cuál se va de los dos, ah?
2: No, yo voy con el boloncito con queso y chicharrón y de maduro.
0: Ah, de maduro, con todos los juguetes. Yo me voy por el encebollado primero y después por el boloncito.
2: ¡No, qué terrible!
1: Oye, claro, tiene estómago.
0: Pero mire, un encebollado para el chuchaque de una fiesta, de un bailecito, perfecto. Y el boloncito como para, ya eso de las 11 de la mañana, listo. Pero bueno, en todo caso, muchas gracias, Holbert. Es un gusto conversar con usted y sobre todo conocer esos puntos clave y específico del turismo.
2: Está bien, un gusto. Buen feriado para todos. Un abrazo.
1: Cuídese,
2: un abrazo,
1: disfrute,
0: buen feriado
1: bien.
0: También. ¿Vio? Ahí está el turismo.
2: Gracias.
0: ¿Cómo se hace turismo?
1: ¿Usted dónde se va?
0: Yo me quedo en Guayaquil. Me quedo en Guayaquil.
1: Ya somos dos que nos quedamos en Guayaquil. ¿Y usted dónde se va a ir? ¿Se queda en Guayaquil o se va a otro lado?
0: Lo escuchamos, lo leemos aquí en Buenos Días País. Póngame, por favor, el número telefónico donde me dicen. Ayer encontré con una señora, les mandó saludo a toda la producción.
1: Oh,
0: al señor Lorenti también le mandó saludo. Esa señora me dice, Carlos Julio, qué gusto verlo en persona. Me dijo, me gustó esa emoción, esa alegría. La señora vive en la ciudadela Miraflores. Me dice, diga, mándeme saludos, pero no de mi nombre. No voy a dar su nombre. Me lo dijo, me lo recuerdo.
1: Ahí está la forma de contactarse con nosotros.
0: Escucha todos los días. Dice, por fin lo conozco en persona. Y a mí me dio un gusto, mi señora bella, conocerla. Está en un centro comercial haciendo compras. Y dice que a ella le gusta cuando damos esas opiniones, que prácticamente es la opinión que tiene la ciudadanía en general. Es verdad, ¿no? En esta ocasión hablamos del encebollado. ¿Usted le gusta el encebollado? ¿Con pan con chifle o con canguil?
3: Pan, chifle y maíz tostado.
0: Pan, chifle y maíz tostado.
1: También tiene estómago, bien, bien.
0: ¿Y con chifle, usted?
1: Carlos Julio, con todo lo que me pongan, menos canguil. Y el número para que se contacte con nosotros es el 098-331-4688. Entonces, estamos a un mensaje de distancia, escríbanos. Es momento de irnos a una pausa comercial, pero al retornar, más en su segmento de entrevistas. Volvemos.
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0: 8:03, gracias por estar con nosotros. Y ahí está el tecnólogo Clever Almeida para conversar sobre un tema muy importante, el apoyo a la juventud y sobre todo el desarrollo motriz con escuelas de fútbol para niños y niñas. Bienvenido a Buenos Días País.
1: Buenos días, Carlos Julio.
2: Cuéntanos, Clever, buenos Clever. Días también.
0: Saludos ahí a mi querido Boris, que hablamos tras micrófonos sobre el apoyo importante que es a la juventud, ¿no?, para que no se desvíe en lo que es el deporte. Y en esta ocasión, el fútbol.
1: Así es.
2: Usted tiene una academia, usted es formador y dirigente, ¿no?
1: Así es.
2: ¿Qué tan importante es formar al niño, a la niña, porque es un deporte practicado por ambos sexos, desde edad temprana? Según tengo entendido, lo que conversamos es desde la edad de 4 años en adelante, ¿no?
1: Correcto.
2: Entonces, ¿qué tan importante es formarlo desde corta edad?
1: Bueno, más que importante, es una necesidad ya en la actualidad. Empezar desde una temprana edad, educarlos en un deporte, no simplemente el fútbol, en cualquier disciplina deportiva, para mejorar el carácter, la disciplina, la coordinación, la capacidad motriz, que es muy importante, al menos para el fútbol, para desarrollar, para controlar un balón. ¿Sí? Controlas el balón, controlas el juego. Uh-huh. Y si se empieza de temprana edad, mucho mejor.
0: ¿Qué edad es la indicada para arrancar en eso?
1: Bueno, la edad indicada es, como le digo, de los 4 o 5 años. Hay algunos niños que sí, en realidad ya tienen ese don, esa genética, que por ende, y otros que empiezan de cero. Eso que empiezan de cero, eso no quiere decir que pueden llegar a ser futbolistas. La constancia y la perseverancia lo llevarán a concretar su éxito.
0: ¿Y cuál es el procedimiento que debe de seguir o hacerlo?
1: La constancia.
0: ¿Ya?
1: La constancia. Ahora los tiempos han cambiado. Ahora tienen el apoyo de los padres. Los llevan de las manos, los esperan, los rezan. No en nuestros tiempos, que nos manejábamos solos y en

0: Empezábamos de los 12 años.
1: ¿Ya tarde entonces?
0: Sí, sí, la verdad que sí. Un poquito tarde. Si nos ponemos a sumar, se forja el carácter en esa etapa de iniciación, donde se le enseña la disciplina.
1: Al comenzar a la edad de 4 años, 5 quizás, ¿a qué edad se puede considerar a ese joven futbolista ya maduro, considerando que antes comenzaban tarde, a los 12 años?
0: Como usted lo acabó de decir, desde los 12 años. Eso es una etapa de formación, ¿sí? Que se va desarrollando sus habilidades, sus cualidades, y donde el niño después de los 12 años, 14 años, ya puede identificar en qué posición puede jugar.
1: Pero si comienza a los 4. A eso me refiero. Si comienza a los 4, a los 12 ya sabe dónde pararse.
0: Exactamente. A veces los padres quieren que todos sean delanteros, quieren hacer goles. Hay algunos niños que en realidad tienes que dejarlo, que ellos escojan. O en esa etapa, de ese lapso de 4 años, 12 años, visitan el arco, quiero tapar eso, y el papito a veces no quiere. En donde en realidad yo les recomiendo que los dejen. ¿Por qué? Porque ir al arco desarrollan otras habilidades, tiempo, espacio, ¿sí? Tienen el panorama más claro desde atrás, que ven todo, y después tengan la plena seguridad que el niño le va a decir, ya no quiero tapar, quiero jugar, donde tiene que dejarlo ser feliz de lo que él quiere.
1: Kleber, ¿cómo vive usted la caída del estigma? Porque antes era normal ver a niños practicando entre niños, pero ahora hay niños y niñas y ya no concita asombro, sino está bien visto. O sea, participen, jueguen, fórmense juntos y después ya se van separando dependiendo a sus características, ¿no?
0: Sí, así es, mi Boris. Ahora perdura el fútbol mixto, en las cuales yo recomiendo que sea para las niñas que trabajen el fútbol mixto, donde se forjan y se esfuerzan un poquito más. Sabemos que las niñas tienen un poquito menos de fuerza, pero no es así. Sí, no es así. Hay una ventaja de la niña, que la concentración y la disciplina la tienen desarrollada desde temprana edad y asimilan más que el varón. Nosotros tenemos una niña espectacular, que viene un proceso desde temprana edad, y por ahí la siguen 2-3 niñas más, que en realidad nos hemos dado cuenta de la diferencia entre el varón y la niña. Ya cuando después de los 12, 14 años, ya después que se haya pulido la niña, ya se la puede separar, donde ya puede visitar un equipo, porque ahora están apoyando mucho el fútbol femenino, y puede pisar selección.
2: Ahora, ¿dónde están entrenando ustedes? ¿Dónde están las canchas donde las personas estén interesadas para acudir?
0: Bueno, nosotros estamos situados en la Federación Deportiva Nacional del Ecuador, FEDENADOR. Las puertas están abiertas, tenemos horarios matutinos, vespertinos y nocturnos. Tenemos todos los horarios, también trabajamos personalizados, donde desarrollamos las falencias que necesita el futbolista, los que ya en realidad están metidos en esta línea. ¿Puedo dar mi número de contacto?
2: Claro, sí.
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2: En todo caso, reciben clases profesionales con capacitadores perfectos para que ese deporte, que estén implicados los niños, vaya creciendo y se vaya fortaleciendo.
0: Así es, Carlos Julio.
1: Escuela de Fútbol Almeida, ¿no?
0: Escuela de Fútbol Almeida TPF. TPF significa Talento y Programa de Fútbol.
2: ¿Qué alcance han tenido con los jóvenes o los niños que ya han ingresado y han estado desarrollando este deporte?
0: Bueno, tenemos ya niños ubicados.
2: ¿Dónde?
0: En su momento, en Independiente.
1: Ah,
0: en
1: bien,
0: Barcelona,
1: ¿no?
0: Sí, son los jovencitos que tienen el proceso.
2: ¿Hasta qué edad?
1: Pueden ingresar a su academia.
0: Ah, puede ingresar hasta los 16 años.
2: 16 años.
0: Sí, 16 años.
1: O sea que si ya están pasadas de esa edad, pueden ir a entrenar,
2: si tiene 18
1: pero ya.
2: 18 años, ya no lo pueden.
1: Ya no.
0: Sí.
1: ¿Tiene
0: sí,
1: proyección?
0: Sí,
2: sí,
0: no, no.
2: Sí, y si es buen. Yo tengo un sobrino que le encanta el deporte, muere por el deporte. Ha viajado hasta Riobamba, se ha ido, ya tiene 18 años, y le encanta el deporte y busca una escuela así para fortalecer su disciplina deportiva. ¿Sí puede ir 18 años?
0: Claro que sí, 18. Incluso también trabajamos con padres de familias.
2: Ah, chéverísimo.
0: Sí, incluso hacemos un convito ahí. Inscribe al hijo y el padre de familia entrena gratuitamente. Tenemos en la mañana y en las tardes donde se puede mover.
2: Mire usted.
0: Sí, y sí cogemos jóvenes de 18 años. Le digo más bien en el trabajo de la escuela de formación, ¿no? Tampoco se les cierran las puertas. Hacer este deporte no significa que vamos a ser futbolistas, simplemente para tener una disciplina deportiva y salud. Usted sabe que el deporte es salud.
2: Qué bien, quiero felicitarlo y agradecerle por ese trabajo que se desarrolla por la juventud, en este caso desde muy pequeño, para niños y niñas en el fútbol. Así es que nuevamente la invitación para que acudan, horarios, redes sociales, por favor.
0: Gracias, Carlos. Gracias, Boris.
1: No, pero que nos den, por favor. Ah, ¿a dónde los encuentro? ¿Cuál es la red social?
2: Otra vez, porque hay muchos que están escribiendo.
0: Muy bien. Estamos situados en Fedenador. 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Están invitados todos los niños desde 4 años a 16 años.
2: El tecnólogo Clever Almeida ha estado con nosotros en Buenos Días País para hablar sobre el desarrollo de niños y niñas en el ámbito deportivo. Muchas gracias. Vamos a la pausa y volvemos.

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0: está con nosotros la ingeniera Jacqueline Ludeña, quien fue presidenta del Colegio de Ingenieros Mecánicos del Guayas. Ingeniera, conversamos fuera de cámaras y en cámaras sobre la importancia que ustedes como gremio, como Colegio de Ingenieros Mecánicos del Guayas, le daban, le digo yo, porque ya nos está dando esa inspección, a los juegos mecánicos que llegaban a la ciudad de Guayaquil, y justamente en estas fiestas el ciudadano que acude a ellos quiere tener esa seguridad y tranquilidad para no pasar un incidente como los que ya se han registrado últimamente, ¿no?
1: Incidentes o accidentes que desgraciadamente, y ojalá me equivoque, creo que se van a seguir dando. Y le voy a explicar el porqué. No quiero ser ave de mal agüero, pero es mejor estar prevenidos. Así que el ciudadano tome sus precauciones. Normalmente nosotros como Colegio de Ingenieros Mecánicos tenemos o teníamos un cuerpo selecto de profesionales con alta experiencia y experticia en inspecciones de estructuras metálicas. Especialmente dígase lo que son juegos mecánicos, estructuras de circos y estructuras o plataformas de presentación o escenarios artísticos. Nosotros hacíamos todas esas inspecciones porque así lo ordenaba, valga la redundancia, la ordenanza municipal correspondiente en el Cantón Guayaquil. A raíz de la pandemia 2022, retomamos las actividades y empezamos a ver cualquier cantidad de circos que se instalaban sin haber pasado por nuestra revisión. Se hicieron las denuncias correspondientes, los llamados de atención a la alcaldía de ese entonces, pero la señora alcaldesa simplemente decidió ignorar todas nuestras comunicaciones. Hice la del cliente oculto. Fui a ver qué era lo que sucedía. Y simplemente me dijeron que no, que ellos iban a cambiar la ordenanza.
0: Pedí, ¿y lo hicieron?
1: Sí, la cambiaron, pero no nos convocaron, no nos hicieron partícipe de ese cambio, de esa mesa de trabajo, donde nosotros en justo derecho teníamos la obligación o el derecho de participar.
0: De llegar ahí e inspeccionar.
1: De llegar a inspeccionar, ¿por qué? Porque nuestras inspecciones no son al azar. El ciudadano siempre se ha sentido seguro de que el Colegio de Ingenieros Mecánicos iba y hacía las inspecciones de los juegos cuando llegaban al sitio, porque no llegan armados, ciudadanos, llegan desmontados, llegan en piezas, esto es como los rompecabezas.
0: ¿Y si veían llegan algo, en piecitas, algo en desperfecta condición o algo que ustedes técnicamente ya lo sabían, cuál era el procedimiento?
1: El procedimiento nuestro era avisarle al dueño del espectáculo y le dábamos un plazo para que hiciera el cambio de pieza. Si el elemento estaba fatigado, o sea, ya había pasado su vida útil, repóngalo, ¿verdad? Si era un motor que estaba funcionando mal, repárelo. Y le dábamos un plazo. Pero hacíamos la inspección, ya te digo, mientras llegaban los elementos. ¿Okay? También la hacíamos durante el montaje. Porque a veces el montador no, es nuevo y no monta en debida forma. ¿Sí? A veces no te coloca bien un perno. Entonces, o a veces te coloca el perno. Elementos, el ejemplo es tan sencillo que, por decirte algo, le coloca la tuerca y no le coloca las arandelas de seguridad, ¿ya? O no ajusta bien. Entonces, esas inspecciones hacíamos. Y durante el funcionamiento, una vez que ya terminó, ahora sí hacíamos las pruebas de funcionamiento, a ver si el mecanismo estaba trabajando bien, si funcionaba el generador, si funcionaba la transferencia automática, para que no me digan que se fue la luz y por eso te quedaste arriba. No, esa migración tiene que ser rapidita.
0: ¿Y dentro de esa ordenanza municipal había una sanción para quienes no cumplían de acuerdo al estudio o análisis que ustedes como ingenieros técnicos realizaban?
1: No había sanción, porque simple y sencillamente el municipio, mientras nosotros no decíamos que el juego estaba apto, no le daba el permiso.
0: No podía funcionar.
1: O funcionaban solo los juegos que habían pasado, y el juego que no había pasado, ese juego no podía operar.
0: ¿Y si incumplían?
1: Nunca se daba eso.
0: Perfecto.
1: Nunca se daba.
2: Ingeniero Boris Lorenti, le saluda. Qué gusto verla por acá. Le hago una consulta. Ojo, no me lo tome mal, ¿eh? Pero usted ya me hizo dar miedo. ¿Ya? Entonces,
0: no soy
2: entonces quien está allá, del otro lado, viéndonos, imagino que comparte mi preocupación. No voy a salir de viaje, me quedo en Guayaquil, vamos a disfrutar, voy a llevar a mis hijos, sobrinos, ahijados, a dar una vueltecita. Pero con lo que usted me dijo, ya lo estoy pensando dos veces. Entonces, ¿cómo le hago? ¿Entro, no entro? ¿Si entro, pregunto, reviso, busco? ¿O qué hago?
1: Como le dije, el municipio cambió la ordenanza. Y ahora es Segura EP y gestión de riesgo quienes tienen la competencia. Ellos, ¿qué es lo que solicitaron o me solicitaron en su momento? Primero la alcaldesa, a través de alguien que firmó por ella, y me pidió todo el listado de los ingenieros mecánicos que están acreditados o que están agremiados, lo cual era ilógico, porque nosotros como ingenieros mecánicos tenemos áreas de especialidad. Entonces, tenemos ingenieros que son expertos en estructuras, como le dije, tenemos ingenieros que están en el área de calderos, en el área de aire acondicionado, en el área de diseño. Entonces yo no le puedo enviar toda esa base de datos, porque es absurdo. Era absurdo. Yo solamente tengo que decir los acreditados quiénes son, pero ellos querían toda la base de datos. Igual, en este momento, ¿qué es lo que hacen ellos? Necesitan o piden al dueño del espectáculo que presente un certificado firmado por un ingeniero mecánico debidamente acreditado. ¿Quién es? No importa. ¿De qué colegio es? No importa. ¿Está con la experticia del caso? No les importa porque no saben.
0: Claro.
2: Entonces, ingeniera, lo que yo deduzco, y corríjame si me equivoco, con total confianza, por favor. Si yo voy a un juego, me persino, me encomiendo a Dios y subo. Ahora. Es lo que yo entiendo. Ahora, ¿no? Porque llamar a Segura, oiga, ¿tiene permiso? No me van a contestar. Y si yo llego al parque a decir, oye, ¿tiene permiso de Segura? Tampoco me lo van a demostrar. Entonces.
1: Es que lo lógico es que en la boletería esté pegado el permiso de funcionamiento, para que luego, si se da un accidente, no nos venga con el cuento el municipio de que operaron por cuenta propia. Nosotros no le dimos el permiso. Porque, discúlpame, no operan por cuenta propia. El municipio siempre les da un permiso. Ese ciudadano, dueño de su espectáculo, siempre acude al municipio a pedir el permiso.
2: Ya, entonces, yo como usuario, ya me olvido mi papel de periodista. Si yo el día de mañana quiero ir a un parque de diversiones artesanal, bonito, criollo, llego a la boletería, ¿dónde está el permiso? Veo el permiso, le tomo una foto. Si no ve el permiso, soy yo quien decide si entro
1: así
2: o no
1: salgo. Así es, usted tiene la decisión. Si no ve el permiso, mejor ni entre.
0: Porque se puede exponer a ello.
1: Te vas a exponer definitivamente, porque algo pasa y ya te digo, el municipio te dice. Ahora, pregunto yo, si algo pasa, ¿será que se les exige? Porque si hicieron una reforma de ordenanza, tiene que ser para mejorar. ¿Se les exige algún tipo de seguro para el usuario?
0: ¿Y ahora,
1: qué hay?
2: Oiga, yo le iba a preguntar eso a usted, no usted a mí. ¿En serio?
1: Me adelanté.
0: ¿Y ahora quién preside el Colegio de Ingenieros Mecánicos?
1: En este momento está el ingeniero Castro.
0: ¿Y no han llevado alguna conversación, un acuerdo entre ustedes del gremio para nuevamente solicitar, exigir a la autoridad, en este caso al municipio de Guayaquil, que se tome o se retome esas inspecciones por el bien de la ciudadanía?
1: Le comento que, por ejemplo, yo estuve de presidente hasta el 2024, sí, y luego vino el cambio. Se hicieron reuniones con varios alcaldes fuera de Guayaquil. El único que no acudió fue Guayaquil. No le interesaba. Las otras alcaldías, sí. Además, los juegos mecánicos, que normalmente son de mejores condiciones, son los que vienen a Guayaquil. Los que ya son dados de baja, el dueño
0: van a
1: los cantoncitos pequeños.
0: Ah, ya que se fríe esa gente.
1: Ajá. Entonces, la autoridad de esos cantones pequeños sí expresó un poco más de preocupación. ¿Qué se ha hecho de aquí para acá? Desconozco realmente si hay algún convenio con el Colegio de Ingenieros Mecánicos. Creería yo que quedó en status quo. Y como en este momento todo el mundo está más interesado en una reelección o en una elección, es de asumir que no han hecho nada.
2: Oye, ingeniera, los cantoncitos, como dijimos aquí hace un momento, pero en los dos últimos años no hubo mayores incidentes. No es que no existiesen, no hubo mayores incidentes o no se reportaron. Cosa distinta a lo que ocurrió acá en Guayaquil, en donde hasta una persona fallecida hubo. Entonces, ¿no es una contradicción?
1: Puede ser una contradicción, pero la contradicción se cae en el momento en que de pronto simplemente no fue reportado. Ahora, la contradicción ya no es tanto así, porque normalmente, ¿qué es lo que más va a los pueblos? Los gusanitos, las ruedas moscovitas pequeñas, no van esos pulpos que te sacuden todito y todo lo demás, no, o sea, esos no van, van juegos pequeños, porque la gente no tiene capacidad económica. Entonces es más complicado, por eso es que el riesgo disminuye.
2: Es que recuerdo que la señora que salió volando del carrito era un gusanito.
1: No, era un gusanito que era tipo, ¿cómo se llama?
2: Sí, con rueda curva, moscovita. Montaña,
1: tipo rueda moscovita, así es. No, no es lo mismo. Esos casi
2: no van a... Pequeña no era.
1: No, pequeña no era, pero aquí en Guayaquil. O sea, si es grandecito. Los pequeños son los que van a los cantones. Por ejemplo, los carritos chocones. Ya, que ahí también hay que tener cuidado, ¿ah? Cuidado, les digan, les damos 3x2. O sea, pagas 2 y se suben 3. Pero resulta que en el carrito solo hay asiento para 2. Y trepan 3. Cuidado. Y ahora, 2 es 2 y punto. No
0: de,
1: 3.
0: Dentro del tema también de inspección, como gremio profesional en lo que es el Colegio de Ingenieros Mecánicos, ¿qué nos puede decir sobre la revisión también, el tema, cómo se debe tratar la revisión vehicular en la ciudad de Guayaquil? En Guayaquil, prácticamente donde estamos nosotros, ¿cómo se lleva a cabo los procedimientos? ¿Son los adecuados, ingeniera?
1: Yo iría un poquito más allá, no le voy a hablar solo de Guayaquil en ese caso. Yo siempre he sido de la convicción de que la revisión técnica particular tiene que haber personal, o sea, tienen que haber técnicos de los colegios de ingenieros mecánicos correspondientes en cada cantón. Tienen que haber, no para ir a hacer o a recibir un sueldo por ser el delegado, no, sino porque adicional a esto tienes que controlar ciertos procesos y procedimientos. Siempre hay ingenieros mecánicos con, que están en la revisión técnica vehicular, ¿no? Pero a mí, por ejemplo, una vez me tocó ir a hacer la revisión técnica, me encontré con alguien que me reconoció y me dice, ¿usted es la presidenta? Le digo, sí. Me dijo, ¿tú eres ingeniero mecánico? Sí. ¿Estás colegiado? No. Le digo, ¿por qué no te has colegiado? Tienes que acreditarte. El tema es que ya no existe la obligatoriedad, ¿verdad? Entonces, tanto en el caso del, la, el, del dueño de la Constitución, por decirlo así, del 2008, fue una, podría decirle en palabras criollas, fue una bronca tan grande con los gremios, que intentaron desaparecernos por todos los medios. Intentaron desaparecernos, entonces quitaron la obligatoriedad. Muchos colegios, de unos que tenían, por decirte algo, 3.000 aportantes, quedaron en 300 aportantes. Son aquellos los que creemos realmente en la gremiación, pero intentaron desaparecernos. Ahora tenemos aquí la discriminación. ¿Por qué la discriminación? Porque unos cuerpos colegiados sí tienen la obligación de estar debidamente acreditados, como los médicos, ¿verdad? Que no es malo, me parece excelente. Como los abogados, me parece excelente. ¿Y por qué el resto no? Ahí están, nos están discriminando. Ellos tienen una discriminación positiva y nosotros una discriminación negativa. Entonces, ¿a ti te parece justo? A mí no.
0: Y todos esos temas, Boris y mi estimada ingeniera, servirían también para ponernos en conocimiento y en consideración de la ciudadanía en unas próximas elecciones que prácticamente ya estamos aquí a la vuelta de la esquina, como se dice, ¿no? Para que la ciudadanía es la que decida y se tome en cuenta cómo regular todos esos puntos tan importantes en beneficio de la comunidad.
2: Así es, Carlos Julio. Ingeniera, agradecemos su tiempo. Ya vio que sí, lo volvimos a ver.
1: Yo siempre a las órdenes, aquello que aporte al beneficio y el bienestar del ciudadano ecuatoriano.
0: Próximamente la vamos a tener aquí para que nos hable sobre ya las elecciones que se vienen, porque por ahí un pajarito me contó que está de candidata, pero en todo caso sería un tema muy aparte y éxito, porque dentro de los temas que hemos abordado serían puestos en su carpeta de trabajo.
1: Sí, así es. Y con mucho gusto cuando coordinemos, sin ningún problema.
0: Perfecto. Que tenga un excelente día miércoles y que tenga ya su agenda de actividades para las fiestas octubrinas.
1: Así es.
2: Estuvo con nosotros Jacqueline Ludeña, expresidenta del Colegio de Ingenieros Mecánicos del Guayas, con quien charlamos respecto a los permisos, a esos juegos, atracciones mecánicas a las que usted irá con sus hijos, sobrinos. Sí, a mí me encantaba ir a la Macarena, quedaba ahí frente al Parque Centenario. ¿Sí?
0: Siempre iba a la Macarena.
2: Entonces
0: son viejísimos, pero
2: como nosotros.
0: Nunca pasaba. Pero yo solamente iba a los carros chocones y cogía la
2: ruta. Como al barquito, al barquito.
0: Ese nunca me ha gustado.
2: 8:45 minutos, nos vamos a nuestra última pausa comercial, ya volvemos.

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0: 8:51 y a esta hora vamos a exteriores con Julio César Saona. Como decíamos al inicio del informativo, una balacera, una persecución entre policías y pillos en el sector de la perimetral. ¿Qué pasó allí? Julio César Saona tiene los detalles. Buenos días.
1: ¿Qué tal en estudio? Buenos días. Una persecución se generó o terminó en este punto, en la vía perimetral, en donde dos sujetos fueron detenidos. Según lo que se dice, pues los individuos venían atracando una empresa en el norte de la ciudad de Guayaquil. Se les había encontrado 40 armas de fuego. Todavía estamos en lo que es la... En lo que ha pasado, esperando la vocería por parte de la autoridad de seguridad, en donde, según lo que nos dicen las autoridades como tal, pues fue una persecución que desde el norte de la ciudad de Guayaquil hasta este punto, pues era un cruce de disparos generando, lógicamente, molestias y susto, miedo entre las personas que estaban acá. Les venían siguiendo la pista a estos delincuentes por medio de las cámaras de seguridad EP, y ante todo, pues no, lo que se conoce es que se espera dentro de pocas horas un pronunciamiento por parte de la autoridad de seguridad. Los sujetos trataron de huir por el lado de la Florida y fueron neutralizados por la policía. A esta hora lo que hay es un fuerte tráfico vehicular en este punto, y sí, se espera que ya pronto den las declaraciones necesarias los elementos de la policía para poder tener en claro qué fue lo que ocurrió. Pero en primera instancia, el vehículo que estamos enfocando ahorita sería en donde estuvieron los dos sujetos, los individuos que eran parte de esta organización que estaría atracando justamente a esta empresa. Pero tuvieron la mala suerte de que encontraron acá en el GOE, encontraron la resistencia por parte de la autoridad de seguridad, los neutralizaron y fueron lo que es trasladados hasta lo que es... la fiscalía como tal. Se espera que, como ya les dije, pues hay un pronunciamiento, hay policías por doquier en este lugar, en esta parte de la perimetral. Estamos cerca del distribuidor de tráfico Flavio Alfaro, el intercambiador de tráfico, y se espera que se den lo que es los detalles dentro de poco. Fuerte tráfico vehicular a esta hora de la mañana y se espera que dentro de poco se habilite todo con total normalidad. Pues no, esa es la información que tenemos hasta esta hora de la mañana desde acá, desde el norte de la ciudad de Guayaquil, en donde, como ya les dije, pues una persecución con balacera es lo que generó, lógicamente, la noticia de hoy en la mañana. Tienen más en estudios. Buenos días.
2: Gracias, Julio César Saona. Excelente informe de campo. Seguimos con temas de seguridad y en esta ocasión abordamos lo ocurrido en Cuenca, porque el presidente Daniel Noboa dio un informe respecto a los operativos que se han realizado al tiempo que entregó equipamiento para la policía. Vamos, adelante con la nota.
3: Seguridad para evaluar los resultados del estado de excepción y anunció la adquisición de nuevos vehículos y motocicletas para reforzar la policía en Azuay. El ministro del Interior destacó los resultados del toque de queda, entre estos que limitó la movilidad de grupos delictivos y permitió la captura de alias C. Pequeño y de integrantes de una organización que extorsionaba a trabajadores del Quinto Puente. Reimer señaló que Ecuador y Colombia mantienen operaciones conjuntas contra el crimen organizado en la frontera.
4: Claramente la comunicación y la amistad entre el presidente de Colombia y el presidente del Ecuador permite que tengamos estas relaciones y que podamos hacer este trabajo en conjunto. Policía Nacional ha articulado con Policía de Colombia, un caso que lo conocen. Tenemos a la esposa y a la hija de Fito que se encuentra ya en la cárcel de La Roca. Eso fue parte de un golpe estratégico a las economías criminales de la estructura de los choneros. Y pues vienen más operaciones importantes para nuestros países, porque siempre hemos sido claros, no hay lugar donde se escondan, que los vamos a encontrar y los vamos a traer y nosotros cumplimos lo que decimos.
0: 8:55, ahí estaba hablando el ministro Reimberg sobre el trabajo de seguridad que se sigue fortaleciendo en el país.
2: Así es, y para terminar el bloque de seguridad, les contamos que hubo un allanamiento en Nayón, el cual dejó al descubierto un cultivo de marihuana. Vamos a verlo.
5: Calefactores, instrumentos para la cosecha y alrededor de medio kilo de marihuana son parte de los indicios encontrados en este invernadero, en el barrio Inchapicho, en Nayón, al nororiente de Quito. Se trata de un espacio que al momento albergaba 9 plantas de esta sustancia. Quienes habitaban este domicilio ya residían hace 9 años, pero hace uno empezaron con este negocio.
6: Se llegaba a determinar que es una marihuana con un componente especial orgánico que tiene un precio superior a la marihuana regular que se comercializa en el Distrito Metropolitano de Quito. Un kilo de esta marihuana llegaría a costar dentro de los $800 aproximadamente.
5: Según la Policía Nacional, estas dosis se distribuían en sectores cercanos a este inmueble y podrían producir de 3 a 5 kilos cada 6 meses. Dos personas fueron aprehendidas y tendrían un conocimiento especial para realizar este tipo de cultivos.
6: Aparte de las semillas, también hay precursores químicos, hay aparatos que permiten medir el pH del agua, de las plantas, hay calefactores a través de luces que permiten tener un control adecuado, especialmente la noche. Tenemos los aires acondicionados, hay la máquina que está humificando el ambiente.
5: Por otro lado, 4 tortugas de oreja roja fueron encontradas y valoradas por la Unidad de Protección de Ambiente de la Policía y el Ministerio del Ambiente.
6: Los mismos que habrían sido introducidos desde el hermano país de Colombia, ellos deberían para introducirlos acá un permiso especial de riesgos, no lo tienen, indican las personas que tenían en su posesión que estas tortugas les habían entregado en una especie de donación.
5: Los dos individuos no cuentan con antecedentes penales y podrían ser procesados por dos delitos.
6: En cuanto a la sustancia catalogada sujeta a fiscalización, lo tomarán antinarcóticos, y en cuanto a las especies exóticas que han sido introducidas aquí al país, serán tomadas el procedimiento por la Unidad de Protección del Medio Ambiente de la Policía Nacional.
5: Según la policía, alrededor de 1000 dosis fueron sacadas del mercado y las investigaciones continuarán para conocer si los detenidos pertenecen a una estructura criminal. En Quito, Valeria Velasco, Teleamazonas.
0: Perfecto, muchas gracias a Teleamazonas por ese informe. Les recordamos nuestras redes sociales, por favor, para que usted esté pendiente durante este día la transmisión de este informativo. En Facebook estamos como Radio Ecuantena, en Instagram y X, en @Ecuantena, y en TikTok, Ecuantena 1030 AM. También estamos en Telegram, Boris.
2: Así es, nuestro canal de Telegram, la caja de comentarios de YouTube y nuestro número de WhatsApp 098-331-4688. Estamos a tan solo un mensaje de distancia. Háganos saber sus quejas, comentarios o denuncias y con mucho gusto las trataremos al aire, guardando la reserva o compartiendo su nombre en caso de que usted lo desee.
0: Gracias por habernos acompañado durante este día miércoles 7 de octubre. El día viernes les contamos que tenemos un especial para ustedes por las fiestas de Guayaquil, por la fiesta de independencia, 206 años. Desde exteriores, todo el equipo de Buenos Días País, llevándoles a ustedes un programa diferente. Gracias por acompañarnos. Chau, chau.
2: Cuídense, será hasta el día de mañana. Pasen bien.
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1: Yo quiero llamar su atención para usted que necesita que lo imposible se haga posible. Yo me encuentro aquí acabando la reunión de las 10 y cada vez son más las personas que nos cuentan lo que sucede, lo que acontece, sábado a sábado, pasando por el Valle de la Sal. ¿Su nombre?
2: Ana.
1: Señora Ana, cuénteme, ¿qué ha sucedido con usted pasando por el Valle de la Sal?
2: Pastor, hay varios casos imposibles, ¿no? Pero entre esos casos tenía un bien que necesitaba vender. Gracias a Dios esta semana ya lo pude vender y también he pedido por la restitución del trabajo de mi esposo. Y los clientes están llegando, gracias a Dios.
1: ¿A cuánto tiempo que usted tenía un bien que no se vendía? ¿A cuánto tiempo?
2: Más de 10 años.
1: A más de 10 años que no se vendía. ¿Y qué usted hizo para que lo lograse vender?
2: Pastor, es la perseverancia, la disciplina, la obediencia a nuestro Señor Jesús. Porque Él, como dije, es un Rey vivo y existente. Y Él, como está vivo, hace posible lo imposible, Pastor. Orando, luchando, perseverando todos los sábados, ayunando, inclinándose, así, y pasando por el Valle de la Sal.
1: Y ahí fue que lo que era imposible se hizo posible.
2: Sí, Pastor, gracias a Dios.
1: Uh-huh. ¿Y la situación con su esposo, cómo mismo era?
2: Bueno, con mi esposo tiene su trabajo, ¿no? Pero de repente dejó de trabajar para una empresa, ¿ya? Yo he venido orando, pidiendo, años, Pastor, son años. Gracias a Dios lo llamaron y ya está saliendo los trabajos, los contratos de trabajo.
1: Amén. Y así mismo usted que me escucha en este momento y quiere que en esta semana acontezca lo imposible, haga igual que ella. Acérquese a una Universal más cercana o en especial aquí en nuestra sede nacional, Avenida de las Américas, número 305, al norte de la ciudad de Guayaquil. Yo estaré a las 10 de la mañana en el Valle de la Sal, pero usted también puede acercarse 7 en punto de la mañana en el mayor ayuno colectivo, como también a las 3 de la tarde y por último a las 6 de la tarde. Crea, lo imposible acontecerá.
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0: Usted que mucho tiempo tiene esa causa, esa situación. Usted que está pasando por un conflicto que no le encuentra salida. Usted me dice, es que no hay cómo. Es imposible cambiar de vida. Es imposible ser diferente. Imposible que mi situación cambie. Así también en su momento lo pensó y lo dijo la señora Gladys. Tenía el matrimonio destruido, vicios, maltratos dentro de casa. Ella de por sí cargaba mucha tristeza, angustia, odio muy profundo. Su situación económica por los suelos, o sea, todo estaba muy mal. Todo se encontraba perdido. Pero ella encontró una salida. Hubo esperanza, hubo socorro, hubo salida. Y es eso lo que queremos mostrar a usted, señora, señor, que nos asiste a través de este medio. Que hay sí cómo ver lo imposible delante de todo lo que usted está pasando, lo que usted está viviendo. Por favor, aumente un poco el volumen de su radio, de su televisor, de su teléfono y coloque mucha atención a la historia de la señora Gladys.
1: Tenía muchos problemas en mi matrimonio, estaba totalmente destruido con demanda de divorcio, había golpes físicos, había problemas de insultos, había mucho maltrato en mi vida. Mi hogar estaba totalmente destruido, no había comunicación, no había esa comunicación de esposo, porque todo eso ya se había perdido, no había respeto, había más bien mucha traba en mi hogar. Fue a causa de la infidelidad de mi esposo, que había vicios también y maltrato físico, verbales. Todo esto se tornó en mi vida una situación muy crítica. Yo era una mujer triste, angustiada, no dormía, tenía insomnios todas las noches. Era una mujer insegura, con mucho coraje, odio sentía por todo lo que me estaba pasando. Mi vida económica estaba totalmente destruida también, porque no tenía que darle de comer a mis hijos, tenía muchas necesidades, yo no trabajaba y el único sustento de mi hogar era mi esposo. Y para esto, pues él ya no estaba sustentando mi hogar y estábamos totalmente destruidos económicamente y en la familia. Bueno, mi vida económica estaba totalmente destruida. No, yo vivía en una casa de caña de cuatro paredes, no teníamos una comodidad, estábamos estrechos, yo no tenía que darle de comer a mis hijos, vivíamos muchas necesidades. Y lo más difícil fue cuando mis hijos me pedían que comer y yo no tenía cómo darle. Bueno, yo hacía de todo para ya ayudarle a mis hijos para que no pasaran tantas necesidades y mi familia también estaba allí ayudándome en algo, pero no eran los que cubrían todas las necesidades que yo tenía en esos momentos. El no poder cubrir el hambre de mis hijos, cubrir las necesidades que ellos tenían, yo me sentía totalmente frustrada, angustiada, desesperada. Sí, había momentos difíciles que yo decía, ¿para qué quiero esta vida si ya no tengo sentido de vivir? Y a veces yo decía, bueno, ¿para qué seguir viviendo? Prefiero quitarme la vida. Ya no sentía amor por mi esposo, yo sentía más bien coraje, sentía rabia por toda la situación que estábamos viviendo, porque yo me casé enamorada de él y sin embargo la traición hizo que yo me enfriara, que ese amor ya se perdiera, esa comunicación, hasta ese respeto que existía ya no había. Fue muy horrible lo que nosotros vivimos, porque mis hijos me preguntaban dónde está papá, ¿por qué mi papá no está aquí en casa? Y Fueron situaciones muy difíciles, pero yo tenía que armarme de ese valor para decirle a papá, va a regresar después, y de calmarlos a ellos. Pero viví momentos difíciles. Fueron 3 años de sufrimiento en la cual yo estaba viviendo. Mi vida matrimonial, mi vida espiritual y mi vida económica no tenía sentido. Entonces, una de esas noches yo me levanté, que no podía dormir, y prendí la televisión y vi el programa. Y fue ahí que conocí la Iglesia Universal. Yo decidí ir a la Iglesia Universal porque vi la puerta que Jesús me había abierto para mi vida, para un cambio total en ella. Y cuando yo llegué allá, frustrada, angustiada, desesperada, con muchos problemas, con muchos pesos encima, al llegar allí yo vi una transformación, yo vi que esa era la oportunidad. Y así comencé yo a participar de la iglesia y comencé a ver la diferencia. En pocos tiempos, en pocos días, yo vi la diferencia en mi vida. Yo dejé muchas cosas como el odio, el rencor, el orgullo, la prepotencia, ese odio que yo sentía por estas personas que me habían hecho daño. Yo cargaba un peso en mí, pero todo eso yo dejé y pude liberarme para poder buscar de Dios, buscar esa felicidad en Dios. Yo decidí entregar mi vida a Dios por completo. Obedecer su palabra. Al obedecer la palabra de Dios, yo tuve la respuesta de inmediato. Vi el cambio en mí, vi el cambio en una transformación completa. Me llené del Espíritu Santo, de esa paz, de esa tranquilidad, de esa seguridad más que todo que yo necesitaba. Y ese gozo que Dios me dio, y vi el cambio en mi hogar, en mi matrimonio, vi el cambio en mi vida económica. Dios me dio la respuesta que yo necesitaba. Fue un cambio completo, no solamente en mí, porque yo dejé de ser esa mujer orgullosa, esa mujer temerosa, angustiada, con mucho peso. Dejé de ser todo eso y me torné a ser una mujer llena del Espíritu Santo, de esa seguridad, de esa tranquilidad, de ese gozo. Y también hoy gozo de una familia tranquila, una familia bendecida por Dios. Mi vida económica cambió, he conquistado muchas cosas, ya no tengo la casa pequeña de 4 paredes, tengo una casa grande, más cómoda, vivible. Conquisté 2 carros, ahora en este año compré el otro, he comprado tierras, gracias a Dios tengo bienes, gracias a Dios, gracias a la respuesta que Dios me ha dado. Hoy tengo un matrimonio bendecido por Dios. Dios hizo esa transformación en mi esposo, en mí. Mi esposo cambió totalmente, desistió del divorcio. Hoy es un buen padre, hoy es un buen esposo. Le doy gracias a Dios porque hizo un cambio en él completamente. En mi vida económica también cambió. Tengo mi trabajo, gracias a Dios. He podido conquistar muchos bienes. Y mi vida espiritual totalmente completa, llena del Espíritu Santo. Hoy tengo esa paz, esa alegría. Hoy vivo llena de ese gozo que solo Dios puede dar. Hoy soy yo la propia bendición. Tengo mi hogar restaurado, mi vida económica bendecida y mi vida espiritual. Gracias a Dios. Gracias a que obedecí la palabra de Dios y la sigo obedeciendo.
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3: Usted no puede pensar lo imposible con una fe natural. El don de la fe no es un don humano de hombre. Porque todos los dones espirituales son divinos. La fe proviene de Dios. Cuando tenemos esa fe sobrenatural sobre nosotros, reposa una fortaleza, una capacidad. Es lo que lo hace a usted vencer. Levántese, aunque todo esté en contra suyo. Siga creyendo en su victoria. Esta certeza no viene de las circunstancias comunes, viene de Dios. Esto es el tesoro más precioso que uno puede llegar a tener. Que no dependa lo que nuestros ojos vean, ni que oigan nuestros oídos. La diferencia del verdadero cristiano para aquel que no lo es, es la capacidad de la fe de cada uno. Todo es posible para el que cree.
4: 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Durante el ayuno, el espíritu se vuelve más fuerte, pues los deseos de la carne son anulados por la fuerza del espíritu. 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Mi Dios, yo comienzo este ayuno para que mi problema imposible sea resuelto. 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Hasta ese momento, usted hizo su parte. Ahora viene la parte que le corresponde a Dios. Y dice Dios, porque el juicio es de Dios, y la causa que os fuere difícil, la traeré a mí y yo la oiré. Este sábado, participe de la gran reunión de los casos imposibles, principalmente a las 7 de la mañana. 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
0: Sábado es día de ayuno, día de combate en ayuno y oración. Por esta razón, inclusive tenemos preparado, listo el Valle de la Sal. Usted estará pasando por el Valle de la Sal en este sábado. Y yo quiero que usted se organice y se prepare, porque pasaremos por el valle y por la fe, así como David, él venció todos sus enemigos. En el Valle de la Sal, usted también los vencerá. Por eso yo quiero que usted prepare una funda con sal. Prepare una funda con sal. Escribe en un papel los nombres de todos los enemigos, los problemas que usted carga. Y usted los va a traer en este día sábado. En este día sábado. Por la fe vamos a estar venciendo los problemas que le han estado derrotando. Y tenga certeza que así como David venció, usted también vencerá en el Valle de la Sal.

0: Senhora Suzy, qual foi a vitória em El Valle de la Sal?
1: A vitória foi por minhas enfermidades. Tenía demasiadas enfermedades, tenía mi corazón hinchado, la tiroides y un poco de cosas. Y gracias al Señor, yo perseverando, me pasaba en el Valle de la Sal. Yo dije, Señor, esta enfermedad no me va a vencer. Usted es el que está conmigo. Y cuando yo fui al doctor, me dijo el doctor, ¿y qué estaba haciendo? Digo, ¿por qué? Porque ya no tienes nada. Y yo dije, solamente al Señor. Él fue el único que me sanó. Y muchas deudas también tenía. Fuera de esas enfermedades, muchas deudas. Demasiadas preocupaciones y gracias a Él cogió todo y ya no tengo nada de esas preocupaciones ni esas enfermedades porque Él habita en mí.
0: Señora Lucía, ¿cuál fue la victoria en el Valle de la Sal?
2: Tenía un dolor en la planta de los pies que era como que tenía una aguja. Yo me fui donde el médico y el médico me dijo que tenía que ponerme inyecciones de esas grandes para poder que se me quitara el dolor. Pero yo no acepté, dije yo no, yo voy a seguir en el Valle de la Sal porque Dios tiene que curarme. Y así fue, porque era que no aguantaba. Yo tenía que estar así como la pared para poderme sujetar porque era un dolor tan intenso en las plantas de los pies. No me salía nada, ¿no? O sea, no tenía nada aparentemente, pero me dolía tanto como que uno tuviera una aguja en la planta de los pies. Y ahí, siguiendo, pasando por el Valle de la Sal todos los sábados, y se me quitó. No fui al médico, no me puse inyección, sino que me curé aquí. Dios me curó.
0: Señora Daisy, ¿cuál fue la victoria en el Valle de la Sal?
3: Pastor, yo tengo muchísimas victorias ganadas aquí en el Valle de la Sal. Y la que vengo a decir es de mi nieto. Él decidió ir a entrar a las Fuerzas Armadas y estuvo haciendo la práctica y todo. Llegó hasta la ficha médica y de ahí le dijeron que él no podía avanzar porque él sufría de la columna y que era imposible. Eso ya era imposible, que él no podía entrar. Entonces él regresó a la casa y me dice, mamita, dice, le cuento que no voy a poder, dice, ya me quedo, dice, no voy a poder. Le digo, mijito, ¿y usted quiere entrar? Le digo, ¿de verdad quiere servir? Le digo, en las Fuerzas Armadas. Y me dice, sí, mamita, yo sí, pero no voy a poder. No, mijito, no diga eso que no va a poder. Si usted quiere, aliéstese, vuelva a hacer sus pruebas y prepárese. Y vaya, le digo que nosotros con tu mami vamos a luchar.
0: ¿Y qué pasó?
3: Y bueno, y luchamos y él siguió, volvió y comenzó. Y cuando llegó a la ficha médica, el niño no tenía, el muchacho no tenía nada.
0: Gracias a Dios. Amén. ¿Ingresó?
3: Sí, ingresó y ya él ya salió. Ya tiene, en este año ya comenzó a trabajar desde el mes de enero y ya está trabajando.
0: Gracias a Dios, que Dios le bendiga más, amén. Señora Hortensia, ¿cuál fue la victoria en el Valle de la Sal?
4: Así es, pastor. Mi victoria pasando por el Valle de la Sal, sábado a sábado, he obtenido muchos milagros económicos, en la salud y familiar. En económico, de que no podía pagar la hipoteca de la casa y ya está libre hace 2 años. Gracias al Señor, está saneado todo. Y las bendiciones de mi hija también en su trabajo. También haciendo la calle de los sábados, mi hija también ya va por 2 carros. Gracias al Señor.
0: ¿Cómo es su nombre, señor?
5: Ruth.
0: Señora Ruth, señor.
5: Joder.
0: ¿Cuál fue la victoria que ustedes tuvieron en el Valle de la Sal?
6: Yo vine desesperada porque los médicos me dijeron que mi esposo ya entraba a diálisis, que su riñón ya no se podía restaurar. Pero sus palabras me llenaron de mucha más fe de la que yo tenía. Y le digo, pastor, que yo busqué otras puertas con otros médicos. Y fue el milagro que me sucedió, que le dieron 2 meses de tratamiento a mi esposo y el día viernes que le tocó lunes que le tocó la consulta, el milagro más grande que me dice el doctor, todo está bien, que ya él ya no va a entrar a diálisis, que su riñón está restaurado, gracias al Señor.
0: Amén. ¿Cómo se siente usted?
7: Curado, restaurado, feliz ahorita.
0: ¿Cómo es su nombre?
8: Doris Klinger, pastor.
0: Señora Doris, ¿cuál fue la victoria en el Valle de la Sal?
8: La victoria aquí en el Valle de la Sal,
5: sábado a sábado, muy, muy bueno. Yo no, nunca dejaré de estar aquí en el Valle de la Sal. ¿Por qué motivo? Por el motivo que a mí me dolían mucho las piernas, los pies se me hinchaban y me salía una caspa. Yo no le decía a nadie, pero era como que tenía clavo, pastor, en los pies. Andaba cojeando, una vez no cojeaba y así. Pero gracias a Dios, pasando por el Valle de la Sal, pastor, créalo que se me limpiaron los pies, se los tengo muy limpios, hasta las manos eran horribles. Cualquiera no cree. Yo le digo una verdad que yo la viví. Y yo me quejaba, yo no sabía qué hacer. En la noche me picaba, en una cosa impresionante. Y yo llegué al Valle de la Sal y yo me curé. Estoy sanada, pastor. Gracias a Dios.
0: Amén. Gracias a Dios.
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1: Levante su cabeza. Deje de sentirse desanimado, frustrado. Deje de pensar que no hay una salida. Deje de tener el mismo pensamiento. No. De nada servirá usted continuar pensando en el problema y no hacer algo para solucionarlo. Usted me dice, es que son muchos problemas. Es en mi familia, en mi casa, en mi salud, es con mis hijos. Hay una salida para todo lo que usted está pasando. Hay una salida para lo que usted está viviendo. Y es por esta razón que estamos aquí en su programa Casos Imposibles, para mostrarle de que hay salida, solución. Pero para eso, usted tiene que estar dispuesto a usar la fe. Semana a semana, las personas que llegan los sábados están pasando por el Valle de la Sal y muchos están viendo resultados, testimonios, casos verídicos de personas que ven lo imposible aconteciendo en su vida. Usted también quiere ver lo imposible. Yo quiero que usted acompañe algunos casos y se prepare, porque pasaremos por el valle. David tuvo 18,000 enemigos. Yo no sé cuántos usted carga, pero si él pudo vencer a todos ellos, usted también los podrá vencer. Entonces, prepárese y este sábado es su oportunidad.
2: ¿Cómo es su nombre?
3: Walter.
2: ¿Cuál fue lo imposible que sucedió?
3: Se abrieron las puertas porque estaba desempleado 5 meses, entonces solo vivía haciendo cacholo y no había nada concreto. Entonces, bueno, Dios abrió las puertas para un empleo que me salió.
2: 5 meses. En estos 5 meses usted buscaba trabajo.
3: Sí, señor. Salí de una empresa y logré buscar y no encontraba. Más. Ahora, gracias a Dios, encontré.
2: Lo imposible aconteció.
3: Así es, señor.
2: ¿Su nombre?
4: Hortensia Mora.
2: Señor, ¿cuál fue lo imposible que sucedió en su vida?
4: Así es, pastor. Exclusivamente el día sábado yo usé la fe. Tenía un problema con un cliente, con un inquilino de un cliente mío que yo administro unos bienes. Debía 3 meses de alquileres. Lo llamaba, iba a la casa y nada que ver. Entonces yo le dije, son 3 meses de alquiler que usted debe. Y mi cliente ya me está dando orden para que le inicie un juicio de inquilinato. Y yo no le quiero hacer el juicio. Dígame si va a cancelar esta semana o hacemos un arreglo, qué sé yo. Y dicho hecho, el señor ya le depositó, le hizo la transferencia a mi cliente y ya se terminó ese problema. Dios me hizo justicia.
2: Lo imposible aconteció.
4: Lo imposible aconteció.
2: Señor Enrique, ¿cuál fue lo imposible que sucedió?
5: Lo imposible, pastor, que en el 2019, cuando me casé, yo inicié un plan vehículo y lo he venido pagando entre contravientos y mareas. Y este año yo estaba atrasado como con 5 letras. Y entonces ya prácticamente ya me estaba haciendo la idea que no iba a ir el plan. En una noche me llamó una gerenta y me dice, señor Endara, dice, yo necesito entregarle su carro, me dice. En 6 meses le voy a entregar su carro, pero necesito que me pague 1 letra, dice. Y le vamos a nuevamente a rectificar el plan. Echando la fe, me ofrecieron en noviembre darme el vehículo. Ese es mi imposible.
2: Problema resuelto.
5: Problema resuelto.
6: Yo me encuentro aquí con la señora
7: Yanley.
6: Cuénteme, ¿qué aconteció en esta semana pasando por el Valle de la Sal?
7: Bueno, yo soy cubana, deportada de los Estados Unidos, y después de 6 meses de estar detenida, decidieron enviarme aquí a Ecuador. Yo llevo aquí un promedio de 7 meses sin poder regresar a mi país porque no tengo pasaporte. Y en esta semana tuve la noticia de que el consulado me pudo aceptar sin el pasaporte y ya puedo volar a mi país.
6: ¿Su nombre?
8: Celeste Mejía.
6: Cuénteme, doña Celeste, ¿qué aconteció pasando por el Valle de la Sal?
8: Mire, pastor, yo le doy gracias primeramente a mi Dios. En ese rehén, a mí me devuelven el IVA, ¿no? Y había plata trabadas que no me las pagaban cumplido. Y gracias a Dios, el día jueves Y me fui a ver si había dinero y me dijeron que ya estaba la plata en el banco.
6: ¿A cuánto tiempo que no le cancelaba?
8: O sea que cancelaban, pero atrasado, poco a poco. Pero gracias a mi Dios que el día jueves fui, ya me dijeron que estaba la plata completa ahí.
6: ¿Y eso aconteció en esta semana pasando por el valle desde la sal?
8: Otra también. Yo tengo a veces, podría tener otra vez problemas con la columna, el mareo que me había cogido, porque a veces hago unas malas fuerzas. Pero gracias a Dios, pasando por el valle de sal, toda esta semana he pasado bien, porque ya el mareo ya no me molesta, las rodillas tampoco, y ya puedo caminar como podía caminar antes. Y eso era un dolor que me atormentaba hasta para acostarme, hasta para levantarme, que a veces las personas me preguntan, dice, señora, dice, usted se la ve muy bien ahora, se la ve, dice, ya fortalecida. Le digo, gracias a la misericordia de Dios.
6: ¿Y eso aconteció pasando por el Valle de la Sal?
8: Exacto, pastor, sí. El Señor ha hecho muchos milagros en el Valle de la Sal.
6: ¿Y me encuentro con la señora?
9: Delvina.
6: Cuénteme, ¿qué aconteció pasando por el Valle de la Sal?
9: Yo tengo un negocio de naranja, pero no es grande, es pequeño. Pero yo no estaba vendiendo mucho, porque esta semana sí vendí. Y también mi vida económica también me ha ido bien.
6: Quiere decir, su situación económica no estaba bien. No. Y en esta semana, pasando por el Valle de la Sal...
9: Sí, pastor, todo me ha ido bien.
6: Todo ha cambiado.
9: Todo ha cambiado.
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0: Su vida seguirá de mal en peor si usted no busca al Padre Celestial como lo hacemos aquí en lo universal. Y eso le vamos a enseñar, le queremos enseñar. Mas para eso usted tiene que llegar aquí. Para eso usted tiene que estar aquí con nosotros. Este sábado yo quiero esperarla aquí. Yo voy a estar aquí. Cuando usted llega aquí, si es posible, pregunte por mí, Elías. Puede preguntar por mí, Elías. Yo voy a estar aquí para ayudarle, para servirle. Búsquenos. Este sábado es su oportunidad. No espere más. 7:00 a.m, nuestro principal servicio. Estaremos aquí en el mayor ayuno colectivo, pasando por el Valle de la Sal, 7:00 a.m. Luego después también estaremos a las 10:00 a.m, ¿sí? 10:00 a.m, 3:00 p.m. y por último a las 6:00 p.m. Aquí en nuestra sede nacional, Avenida de las Américas, número 305, al norte de la ciudad de Guayaquil. 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Si usted inclusive es de otra ciudad, de otro sector, de alguna otra parte, también usted puede acercarse, porque la reunión de los imposibles se realiza en todos los templos de lo universal esparcidos en el país. Claro que en las otras localidades, 7:00 a.m. Entonces, depende de usted. ¿Quiere ver cambio? Toma actitudes diferentes. ¿Quiere que haya resultado? Entonces tenemos que accionar ante las situaciones. Este sábado es su oportunidad y le voy a estar esperando. Cuando usted llegue, búsqueme. Si usted viene con su vehículo de manera particular, contamos con un amplio parqueadero. Si usted viene de bus, llega directamente, las puertas ya están abiertas. No importa su problema, su creencia, su denominación o lo que usted esté pasando, lo que importa es su fe, su decisión y su actitud. Este sábado le voy a estar esperando. No se olvide de traer su funda con sal.
1: Señor Francisco, ¿qué está sintiendo ahora en su cuerpo?
2: Un dolor aquí en mi espalda.
1: Dolor en la espalda. ¿Y ese dolor es constante? ¿Usted suele tener a veces? ¿Cómo es?
2: Es constante. Sí, me duele bastante.
1: Duele bastante, constante. ¿A cuánto tiempo con este dolor?
2: Yo tengo bastante, como 1 año, 2 años.
1: ¿Ha tomado alguna medicina, alguna cosa? ¿Qué ha tomado?
2: Pastillas, así para los dolores.
1: ¿Y cuando usted toma, qué pasa?
2: Ahí siento un alivio, un rato nomás, y ahí se me quita, de nuevo comienza el dolor.
1: ¿Usted cree que Dios está aquí en el Valle de la Sal?
2: Sí, creo.
1: Por eso... ¿Va a vencer esa batalla?
2: Sí, creo que va a vencer. Me va a quitar estos dolores que tengo.
1: Usted va a cruzar ese Valle de la Sal. Yo no voy ni orar por usted, porque el Valle ya está consagrado. Y cuando usted llegar ya en la otra punta, usted va a buscar el dolor y ese dolor no va a estar más. ¿Usted cree? Puede cruzar el Valle de la Sal.

0: Pode ser aí o que você não podia ser. Aga, pode mover-se.
1: Já não me duele.
0: Que não podia ser você?
1: Agachar-me.
0: Hã? Não podia agachar-se?
1: Já.
0: Mira, onde está a esposa? Você não veia ser este?
2: Não, sempre andava que le dolia demasiado e estava que le quemaban as pernas e... Ahora le dije, yo ven con fe, que el Señor está aquí. Y mírelo. Gracias al
3: Señor. 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
4: Se puede vivir por la fe. Solamente es posible recibiendo el Espíritu Santo, pues Él es la llama ardiente que no deja que la fe se apague. No sirve ser religioso, no sirve ser diezmista y ofrendante fiel. No sirve conocer bien la Biblia si la persona no nace del Espíritu Santo.
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5: Usted no puede vencer lo imposible con una fe natural. El don de la fe no es un don humano de hombre, porque todos los dones espirituales son divinos. La fe proviene de Dios. Cuando tenemos esta fe sobrenatural, sobre nosotros reposa una fortaleza, una capacidad. Es lo que lo hace a usted vencer. Levántese. Aunque todo esté en contra suyo, siga creyendo en su victoria. Esta certeza no viene de las circunstancias comunes, viene de Dios. Esto es el tesoro más precioso que uno puede llegar a tener. Que no dependa lo que nuestros ojos vean, ni que oigan nuestros oídos. La diferencia del verdadero cristiano para aquel que no lo es la calidad de la fe de cada uno. Todo es posible para el que cree.

A todos nos gusta vencer en la vida, sea en el trabajo, en la salud o en el amor. Pero, ¿qué sucede cuando la lucha es interna? ¿Cuando la batalla es en contra de uno mismo? ¿Contra los propios sentimientos y traumas? Si vencer en las cosas pasajeras ya nos da una inmensa alegría, imagínese la satisfacción de quien alcanza la victoria que nunca pasa. La victoria de superar el pasado, de recomenzar una nueva historia y de ser feliz y realizado ante los ojos de Dios. Vencer es más que ganar, es permanecer, alcanzar y mantenerse firme en el camino de la salvación día tras día. El que desea esta victoria necesita renovar las fuerzas que lo sustentan. Este miércoles, usted tiene la oportunidad de aprender cómo vencer todo lo que hasta hoy le ha ganado en la batalla. Venga a renovar sus fuerzas y a recibir la mayor bendición, el Espíritu Santo. Los esperamos a las 7 de la mañana, 10 de la mañana, 3 de la tarde y principalmente a las 7 de la noche en la sede nacional de la Iglesia Universal, Avenida de las Américas 305, sector Kennedy Norte, y en todas las iglesias universal del país, donde una vida mejor espera por usted.

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se preparó. Y usted está frustrado, se encuentra sin saber qué hacer, pues así se encontraba Edgar Muñoz. Era un profesional fracasado. Perdió su trabajo a pesar de hacer las cosas bien. Para poder subsistir tenía que hacer otras actividades que no iban de acuerdo a su profesión. Eso le trajo depresión y nada le salía bien en su vida económica. ¿Qué hizo Edgar para salir de esa situación? Conozca ahora este caso verídico.

nombre es Edgar Muñoz y yo estudié la carrera de periodismo, una hermosa carrera que yo siempre deseé desde mi juventud. Pero pese a que yo había estudiado esta carrera, siempre viví una vida limitada, una vida de fracasos. Yo no podía realizarme profesionalmente, desarrollarme profesionalmente. Entré a trabajar, me acuerdo, a mi primera empresa televisiva a nivel nacional, muy importante. Y yo dije, de aquí soy, voy a comenzar pues a tener frutos. Pero siempre algo pasaba y al tiempo yo perdía ese trabajo. Y no era porque yo fuera flojo o no le echara ganas. Yo siempre he sido una persona que me he esforzado, siempre he dado lo mejor de mí en todas las empresas que he pasado, en mis trabajos. Y algo acontecía y ya no se daban las cosas. Ahí salía de esa empresa, me acuerdo, salí de mi primera empresa televisiva. No encontraba trabajo. Yo metía muchos currículos y pasaba un periodo como de un año para yo poder otra vez colocarme en el ámbito profesional. Yo tenía que tener otras actividades económicas. Me acuerdo, yo tenía que vender jugos afuera de mi casa, tenía que vender comida, hacer otras cosas para que yo pudiera subsistir. Siempre vivía triste, tenía mucha depresión. Llegó un momento de mi vida que dije, bueno, voy a botar todo, voy a renunciar a todo y mejor me voy a dedicar a otras cosas. Y yo decía, ¿qué pasa con mi vida? ¿Por qué yo tengo que vivir esta situación? ¿Por qué siempre es tratar de echar ganas, sacrificar, pararse temprano, luchar? Nada da cierto, nada daba en la cuestión económica. Esto me afectó obviamente en la cuestión económica. Yo no tenía carro propio, yo no tenía una casa, yo vivía con mis padres. Siempre una vida frustrada, fracasada, humillada. Y decía, bueno, no sé entonces para qué sirvo. A partir de que yo recibí el Espíritu Santo, las cosas comenzaron a cambiar y cambiaron mucho. Mi vida se transformó completamente. Comenzaron a abrirse las puertas y yo comencé a desarrollarme. Me acuerdo que yo entré a una empresa internacional de televisión como corresponsal de noticias, ¿no? Y yo decía, wow, cosas que yo no había hecho antes de recibir el Espíritu Santo, las estaba comenzando a hacer. Comenzó a cambiar mi vida, comencé a progresar, comencé a levantarme y Dios me dio visión de ¿por qué no poner mi propio negocio, ¿no? Hoy tengo mi negocio, es una agencia de comunicación integral, un negocio que va hacia arriba, que va avanzando. Tengo varios clientes a los cuales les trabajo y hoy están satisfechos, ¿no?, de estar realizando el trabajo para ellos. Funjo como productor, funjo como filmmaker, que es fotógrafo en la cuestión de televisión, como realizador, como escritor. O sea, la vida cambió totalmente. Hoy yo conquisté un auto, tengo mi propia casa, y no es una casita, es una casa grande, ¿no? Tengo mi familia, mi esposa, mi hijo. Hoy mis padres me ven de diferente manera, mis familiares, que la mayoría son profesionistas, me ven de diferente manera, ¿no? Muchos me llegan a preguntar, ¿qué hiciste? Y pues no solamente preguntarme, sino ellos han visto los hechos, todo lo que Dios me ha abierto las puertas, todo lo que Dios, he comenzado a hacer. Y yo creo que hoy ya no soy esa persona limitada, visto lo mejor, como lo que quiero, voy a buenos restaurantes, pude realizarme como profesional y yo agradezco a Dios por todo lo que Él está haciendo.

0: y hará y estará haciendo más todavía en mi vida.
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2: Y así como Edgar pudo salir de esa situación, usted también podrá. Haga lo que él hizo. Tome la actitud de estar este día lunes aquí con nosotros en la mayor conferencia económica del país, la reunión de la Prosperidad con Dios. ¿Quiere saber lo que sucede en esta reunión que realizamos los días lunes? Acompañemos este informe.
3: En momentos de inestabilidad económica, hay algo que cambia silenciosamente: la manera en que las personas toman decisiones. La presión financiera puede llevar a actuar con rapidez, pero no siempre esas elecciones son las más convenientes para el futuro.
4: Invertir sin analizar, adquirir deudas sin una planificación o aceptar cualquier oportunidad por necesidad puede generar desequilibrios económicos difíciles de superar. Cuando una persona vive bajo una constante preocupación financiera, no solo disminuyen sus recursos, también puede verse afectada su capacidad para pensar con claridad y visualizar nuevas oportunidades. Por eso, se recomienda que las decisiones financieras más importantes sean tomadas con planificación, análisis y una visión a largo plazo, y no desde la desesperación.
2: En la vida, gente, lastimosamente nosotros siempre vamos a pasar por pérdidas. A veces uno, estando bien, pierde un trabajo, pierde un cliente, y ese cliente era el cliente más fuerte que usted tenía. Pero usted no puede permitir que esa pérdida haga que usted se pierda. Usted puede perder todo en la vida, pero usted nunca va a perder a Dios. Y ese Dios hará que usted nuevamente se levante. Y ese Dios hará nuevamente que usted recupere lo que se fue. Nunca pierda su confianza en Dios. Gabriela, ¿cuál fue tu victoria?
5: Bueno, pastor, yo tenía algunos meses desempleada, pero gracias a Dios y perseverando todos los días lunes, ya encontré trabajo.
2: ¿Cuántos meses desempleada?
5: Casi un año, pastor, estuve desempleada, pero ya, ahora sí, ya encontré trabajo.
2: Las puertas se abrieron.
5: Sí, señor.
2: Mercy, ¿cuál fue su victoria?
6: Bueno, mi victoria es que yo tenía una deuda. Gracias a Dios se me dieron las condiciones de poder cancelar todo.
2: Pagó la deuda.
6: Sí.
2: Señor Orlando, ¿cuál fue su victoria?
7: Mi victoria fue que me salió una deuda que yo no sabía que la tenía, pastor, pero Dios me dio las condiciones y la pagué toda.
3: Por eso participé este lunes en la mayor conferencia de prosperidad del país. 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
1: ¿Cuál es su nombre?
2: Mercedes.
1: Señora Mercedes, ¿cuál fue su victoria?
2: Mi victoria fue que el empleado que me le puse a arreglar la casa cometí el error de pagarle casi todo porque era la obra de 1,100. Y le pagué $1,000 y no vino dos meses. Y estaba yo desesperada. Yo dije, voy a clamar al Señor para que me ayude, me proteja, y este Señor me, por lo menos me llame, me diga algo, porque nunca me contestó el teléfono. Ya vino, ya me llamó por teléfono y dijo, ya mañana voy. Y ahorita ya está en la casa cumpliendo el trabajo y ya va a terminar para yo poder vender.
1: Señora Flora, ¿cuál fue su victoria?
3: Mi victoria fue que mi hijo en Chile se quedó sin trabajo y no tenía una salida y estaba muy preocupado. Pero yo estoy luchando y te va a salir un trabajo muy bueno. Y así fue. Ya tiene un muy buen trabajo, gracias a Dios.
1: Señora Jesús Mendoza, ¿cuál fue su victoria?
4: Pastor, yo oro por toda mi familia que tienen problemas, están desempleados, todo eso. Y tenía una sobrina que ella tenía un departamento y no lo podía alquilar. Y ahora la semana pasada, el día jueves, me llamó, me dice, tía, ya alquilé el departamento, dice, ya me pagaron, dice, lo que ella le pidió, el mes de depósito, todo eso, dice, y son unas personas, dice, que trabajan y son bien honestas, me dice.
1: Usted puso ese proyecto en la carpeta en favor de este familiar, clamó, determinó, llegó la victoria.
4: Sí, señor.
5: Tenía nada, ni dinero, ni contactos, pero construyó un imperio. En 1987, Dietrich Mateschitz descubrió una bebida energizante en Tailandia. Vio algo que nadie más veía, un producto pequeño con potencial global. Entonces, decidió invertir, crear su propia versión y lanzarla en Austria, Red Bull. Al principio nadie creía en él, porque el desafío era enorme, convencer a los consumidores de que necesitaban algo que nunca habían probado. Pero él sabía que el marketing tradicional no funcionaría. Por eso necesitaba algo disruptivo. Y fue así que Red Bull empezó a patrocinar deportes extremos, organizar competencias y crear contenido que parecía más un estilo de vida que una bebida. Aunque no vendían un producto, vendían adrenalina y funcionó. Porque saltaron de eventos locales a competiciones internacionales, la marca se convirtió en sinónimo de riesgo, juventud y emoción. Hoy, Red Bull tiene más de 170 oficinas en todo el mundo, vende 7.5 mil millones de latas al año y domina la categoría de bebidas energéticas. Ahora, grábese esto, no importa si el mercado dice que su idea es rara, imposible o innecesaria, si usted conecta con la emoción correcta, puede crear un imperio.

0: Vilma, ¿cuál fue tu victoria?
1: Yo pedí a Dios que yo quería trabajar y poner gente a trabajar. Y me salió un contrato para trabajar y poner muchas personas a trabajar en lo que es peinados, maquillajes para reinas, pasarelas y eso, pastor.
0: Ahora la gente está trabajando, usted está trabajando.
1: Yo hago los contratos y las personas, ellas trabajan para mí cuando hay eventos.
0: Señora Hilda, ¿cuál fue su victoria?
2: Mi victoria es que yo comencé a venir los lunes por mi familia. Y mi hija está bastante, tiene muchas deudas. Y el negocio que tenía ella era muy, muy poco, lo que los ingresos de ella. Y yo he venido pidiendo a Dios que le abra puertas para un mejor negocio, para que ella tenga mejores ingresos y pueda pagar sus deudas. Y sí, gracias a Dios, ella abrió otro nuevo negocio, que sí está recibiendo ahora, gracias a Dios, con mejores ingresos.
0: Está progresando.
2: Sí, pastor.
0: Gracias a sus oraciones. Aquí los días lunes.
2: Sí, pastora.
0: Don Alberto, ¿cuál fue su victoria?
3: Mi victoria es que un hijo mío no conseguía trabajo y ahorita está en Brasil. Tengo otro en Italia y estamos sembrando las 30 hectáreas de cacao, pero no se daba la segunda etapa. Entonces ahorita se abrió una nueva puerta y estamos sembrando las 30 hectáreas ya. Tenemos gente trabajando ya.
0: O sea, su hijo consiguió trabajo y todo lo que está sembrando está progresando. Don Fernando, ¿cuál fue su victoria?
4: Bueno, mi victoria es que le pedí al Señor salud y trabajo y es lo que más me ha dado. Casualmente en esta semana tuve 3 eventos, primera vez que tengo 3 eventos el mismo tiempo, viernes y sábado. Y el segundo es que en la petición, en lo que yo solicité en mi proyecto, era de que mi hijo ya tenga su carro propio. Entonces nos propusimos con esto y lo logramos. Ahora ya él tiene su furgoneta que está trabajando por su cuenta y ya ese dinero lo compró incluso a precio de contado.
0: O sea, tuvo más eventos y su hijo conquistó el carro.
4: Así es, pastor.
0: Este lunes yo estaré esperando por usted a las 7 de la mañana, 10 de la mañana, mediodía, 3 de la tarde y a las 19 horas. Templo de los Milagros, Avenida de las Américas, 305, sector Kennedy Norte, en la ciudad de Guayaquil. Su vida seguirá de mal en peor si no busca al Padre Celestial, como lo hacemos en la Universal. Aquí le vamos a enseñar cómo.

0: Su taller se quemó dos veces, pero no se rindió. Hoy, Lego es uno de los imperios más grandes del mundo. En la década de los 30, Ole Kirk Christiansen era carpintero y fabricaba juguetes de madera. Pero la vida no fue fácil para él. Su taller se incendió dos veces. Su esposa falleció. Se quedó con sus hijos, sin dinero, sin esperanza, pero no se rindió. A pesar de todo, siguió creando, aunque nadie compraba sus juguetes. En medio de la Gran Depresión, cuando todo parecía perdido, Ole decidió arriesgarse y probar algo nuevo, el plástico. Diseñó bloques que encajaban entre sí, una idea innovadora, pero al principio nadie la entendió. Hasta que los niños comenzaron a construir casas, castillos, autos, y el mundo por fin lo entendió. En 1958, Ole patentó estos bloques y nació Lego. En 2023, la empresa estuvo al borde de la quiebra, pero no solo se renovó, sino que se convirtió en la marca de juguetes más grande del mundo. Recuerda, cuando sientas que todo se derrumba, no te rindas. Las grandes historias nacen en los momentos más oscuros.
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1: De acuerdo con la Organización Mundial de la Salud, el alcoholismo es una enfermedad crónica de desarrollo insidioso y evolución progresiva, que se caracteriza por la incapacidad de la persona para controlar su manera de beber, lo que da lugar a que en la mayor parte de las ocasiones el afectado lo haga en forma excesiva y desarrolle problemas en su salud, en su familia, en su trabajo y en su relación con la sociedad en general. Esta pérdida de control es consecuencia de una dependencia psíquica y física al alcohol que el individuo ha desarrollado por consumirlo en forma frecuente y excesiva durante cierto tiempo y por una predisposición para la adicción de sustancias. Y con el tiempo, el consumo excesivo de alcohol puede causar enfermedades crónicas, entre otros serios problemas como presión arterial alta, enfermedades cardíacas, accidentes cerebrovasculares, enfermedades en el hígado y problemas digestivos, cáncer de mama, boca, garganta, laringe, esófago, colon y recto. Actualmente, no existe una posible cura para esta enfermedad. Sin embargo, no son pocos los que padecen este vicio y se mantienen sobrios por periodos de tiempo prolongados, de acuerdo a su voluntad y compromiso para vencer esta enfermedad. Pero es innegable que para que un adicto al alcohol pueda recibir un tratamiento y llegar a una posible recuperación, primero tiene que aceptar su condición de dependencia. Y desde su punto de vista, ¿cómo se puede ayudar a una persona que padece esa adicción?
2: ¿Es usted una persona que se encuentra enferma? ¿Es usted una persona que siente fuertes dolores en todo su cuerpo? ¿O en su hogar hay alguien que se encuentra enfermo? 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
3: Mi nombre es María Pacheco. Tuve unas complicaciones muy fuertes en mi salud, en las cuales el médico me diagnosticó principio de cáncer en el hígado. Yo empecé a recaer con cólicos fuertes. Mi hija me llevaba al médico, me inyectaban para el dolor, pero en sí llegó un momento que ya ni las inyecciones me hacían bien, ya nada me hacía bien. Entonces, ahí fue cuando me empezaron a hacer unos exámenes especiales y entonces resultó este problema de cáncer que me estaba molestando en el hígado. Y empecé a recaer tanto, empecé a adelgazar, adelgaza y adelgaza, a tal punto que yo recaí en una cama. Mis hijas, porque tengo dos hijas, que eran las que me ayudaban hasta ir al baño. Me cogían una de cada lado para llevarme al baño cuando yo tenía que ir a hacer las necesidades. Entonces me puse tan delicada, me adelgacé tanto, quedé tan delgada que en realidad yo ya no podía ni conmigo. También hubo un momento que yo sentí que en realidad hasta llegué a sentir que iba a morir, porque tengo la experiencia que mi padre murió de cáncer. Y yo pensé que me iba a pasar lo mismo. Los médicos lo primero que me dijeron es que principalmente la enfermedad no había acontecido en el momento, sino que tal vez ya tenía de tiempos atrás que yo ya venía ya con ese problema. Lo que pasa es que no me lo habían detectado. Entonces, él me mandó un tratamiento fuerte con una cantidad de medicamentos, con una cantidad fuerte, que sin exagerarle era un paquete de este porte así, de medicamentos, que yo tenía que tomar todo el día medicamentos. Yo tomaba y seguía al pie de la letra todo lo que el médico me indicaba. Pero yo me daba cuenta, pues, que, o sea, claro, yo lo que quería ver era, mientras más medicamento tomaba, pues, algo de mejoría. Pero en sí no veía tanta mejoría. Yo seguía mal, seguía recaída, sin fuerzas. Esta enfermedad llegó al punto hasta de quedar postrada en la cama. En realidad yo ya no quería alimentarme, yo ya no me pasaba alimento, yo no quería ya comer. Ellos intentaban darme en la boca líquido, pero ya yo sentía que ya no quería nada. Ya yo no tenía fuerzas para nada. Inclusive, mi voz era tan bajita que hasta tenían que acercarse para poderme escuchar la voz. Ya ni la voz me salía. Aunque el médico dijo en sí que él veía que estaba bastante avanzado y que ya si yo hacía todo como él me indicaba, yo iba a curarme, pero que iba a ser a un paso lento, pero que me iba a curar. Que trate de seguir las indicaciones, todo tal y cual él me había indicado. Y eso fue lo que yo hice. Pero aún así, o sea, aún así siguiendo el tratamiento, siguiendo todo, controlando el tiempo, viendo el reloj, todo, para que no se pasen los minutos, que ya me tocaba tomar determinado medicamento, ni aún así. Yo no mejoraba y recaía. Ya no tenía fuerzas para nada. Esta enfermedad también vino a destruir mi vida económica, porque yo ya no podía valerme por mí misma. No podía trabajar, no podía hacer nada por mí misma. Tenía que esperar de mis hijos, de la ayuda de ellos. Entonces llegó un momento en que yo entré en depresión también, porque en sí yo ya sentía que yo iba a morir. También había momentos que yo ya no quería que ni me hable nadie. Yo ya no quería hablar con nadie, yo ya no quería escuchar nada. Yo pensaba que ya iba a morir, así sinceramente y directamente. Yo pensaba que ya esta enfermedad me iba a matar. Yo llegué a la Iglesia Universal por la invitación de una amiga. Empecé a conocer de Dios y a través que pasaron los días, yo empecé a ver mejoría. No fue de la noche a la mañana, pero poco a poco yo empecé a sentirme diferente. Yo ya me empecé a sentar sola, que no podía hacerlo casi. Empecé a sentar, a caminar, pues yo empecé a comer más y más y más. Yo ya empezaba ya a valerme por mí misma en todo lo que más podía. Y así mi recuperación fue, surgió ya, de ahí para adelante surgió hasta que yo ya quedé prácticamente bien. Llegó un momento que hasta ni parecía que yo había estado tan mal. Así fue como yo fui curada, así fue como la maravilla de Dios, a través de la campaña de Israel y de mi sacrificio, a través de mi fe, yo encontré mi sanación y mi cura. Luego que yo ya me empecé a recuperar, yo ya me sentía bien, regresé al médico, porque mis hijos me recomendaron que tenía que nuevamente repetir los exámenes, porque en realidad no creían. Ellos decían que repita los exámenes porque querían ver qué mismo era lo que había sucedido y que en realidad en el examen diga que yo ya estoy bien. Y querían leer que yo en realidad ya estaba curada, que ya no me pasaba nada. Y así fue como yo tuve que repetir los exámenes y en los exámenes salió que yo no tenía ya nada, que estaba curada, que no tenía cáncer ni que nunca tuve principio ni nada. Entonces ahí fue donde solicité la consulta con el médico con los exámenes. Y fui con los exámenes pues donde el médico. Y él me dijo, pero aquí en los exámenes no sale que usted ha tenido, dice, cáncer. ¿Qué pasó? Me dijo así. ¿Qué fue lo que usted hizo? Entonces yo le dije, solo le puedo decir que a través de mi fe en Dios, Dios hizo esa maravilla en mi vida. Y él me dijo, la felicito por su fe tan grande que ha tenido. Eso fue lo que él me dijo, el médico. Dios me curó, pero lo más importante que yo he recibido ha sido el Espíritu Santo. porque Él es mi guía, mi fortaleza. Aunque en aquel tiempo yo creí que iba a morir. Luego, ahora que yo tengo el Espíritu Santo, Él me dio una nueva visión para mi vida. A través del Espíritu Santo me dio la sabiduría, pude obtener mi negocio. Yo salí adelante de muchas maneras en las cuales que ni siquiera lo tenía yo esa perspectiva, la que tengo ahora, la que Dios me dio a través del Espíritu Santo. Yo soy ahora una mujer diferente. Yo ahora soy feliz, tengo esa paz que en realidad no conocía, esa alegría. A través del Espíritu Santo tengo lo más bello. Qué maravilloso que es nombrar y decir que no tengo palabras para decir que el Espíritu Santo lo es todo en la vida de los seres humanos. El Espíritu Santo es mi vida y sin Él no quiero estar más. Soy feliz con mi familia. Y mi vida es diferente y totalmente transformada.

0: A mí me detectaron artrosis en la rodilla de aquí. Toda la noche ya me dolía así.
1: Vino con dolor.
0: Vine con dolor.
1: Ahora camina, camina, camina. Mira, camina, venga corriendo, a ver. Venga corriendo. Mira, ya está corriendo, gente. Un aplauso para Dios. ¿Y ahí?
0: Ya no me duele, porque no podía hacer eso nada.
1: No podía.
0: Ni doblarle la rodilla.
1: ¿Hacía cuánto tiempo?
0: Ya casi iba a tener un año ya con el dolor.
1: Dobla la rodilla. Dobla la rodilla, agáchese, vamos, agáchese. ¿Y ahora?
0: Ya no me duele.
1: ¿Quién te curó?
0: El Señor Jesús.
2: Toda la noche me estaba doliendo las piernas y como que se me dormían y todo el cuerpo estaba que me dolía ahorita.
1: Y ¿con la oración?
2: Pues se me quitó todo.
1: ¿Se le fue todo?
2: Sí.
1: ¿Ya no le duele?
2: No.
1: ¿Quién ha hecho el milagro?
2: Nuestro Señor Jesús.
3: Mucho dolor aquí en los hombros y en la espalda. Yo tenía 8 días con eso, así que me dolía. Pero ahorita no siento nada.
1: ¿Y ahora?
3: Se fue el dolor.
1: ¿Quién te curó?
3: Cristo Jesús.
4: ¿Sí? Vine con un dolor aquí. Siempre me molesta, pero ahorita con las oraciones se me ha aliviado todo. Gracias al Señor Jesús.
5: Venía con dolor en la rodilla y dolor en el estómago.
1: ¿Recibió la oración de fe?
5: Sí.
1: ¿Y ahora?
5: Me quitó. Se me quitó todo, no siento nada.
1: ¿Qué ha hecho ese milagro?
5: El Señor Jesús.
6: Venía con un dolor fuerte aquí, el brazo, y gracias a Dios, con oración, desapareció todo.
1: ¿Qué ha hecho ese milagro?
6: El Señor Jesús.
1: ¿Qué enfermedad tenía?
7: Bueno, a veces se me quitaba mucho el sueño.
1: Recibiendo la santa unción, ¿qué recibiste?
7: Bueno, estoy durmiendo mejor. De lo que no dormí.
1: ¿Ya puedo dormir?
7: Sí, estoy durmiendo.
1: El insomnio desapareció.
7: Así es.
1: ¿Quién ha hecho ese milagro?
7: Solo el Señor Jesús.
1: ¿Qué enfermedad tenía?
8: Pastor, yo tenía mis dolores de rodilla, pastor, que yo no podía caminar, yo no tenía fuerza.
1: Recibiendo la santa unción, aquellos dolores que estaban en su cuerpo, sus rodillas, ¿hacía cuánto tiempo?
8: Uy, pastor, más de 5 años. Con esos dolores de rodilla que no podía porque yo me caí, pastor. Yo recibí la santa unción y gracias a Dios estoy curada.
1: ¿Quién ha hecho ese milagro?
8: El Señor Jesús.
1: ¿Qué enfermedades tenía usted?
9: Yo, mi enfermedad ha sido grave. Todo lo que es la espalda, todos los huesos, la próstata, todo el estómago, el hígado, vesícula.
1: No tiene más nada.
9: No.
1: Sanito.
9: Sanito, ahora ya estoy sano ya.
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1: Hola a todos los que acompañan esta audiencia. Estamos en su programa Momento de Fe. Y yo quiero hablar con usted en este momento. Se encuentra con ansiedad, usted que se encuentra triste, abatido, o usted que carga vicios en su vida. El vicio o una adicción o dependencia.

0: sudoración o un malestar extremo. No es así como usted ahora se encuentra, amigo, amiga oyente. Se carga una ansiedad, un vacío en el alma, una tristeza, una decepción, una amargura. Y usted piensa de que ya no hay una solución para la vida que usted está viviendo. Yo quiero que ahora usted preste atención al caso verídico de María José, porque dentro de su casa, de su hogar, sus padres tenían vicios, su mamá sufría con depresión, y esto llevó a ella a tener una vida muy destruida. Presta atención a lo que ella hizo para vencer y cambiar la situación de ella y la de toda su familia.
1: Hola, mi nombre es María José y yo crecí en un mundo de vicios, de peleas familiares, de muchos problemas, de problemas económicos, problemas de salud, ya que desde muy pequeña mis padres, ellos tenían vicios, entonces yo crecí viendo todo eso. Mi papá era enfermo, mi mamá también sufría incluso hasta con depresión. Y yo, a causa de esos problemas, yo crecí tímida, retraída, con miedo a comunicarme, a expresarme con las demás personas. Yo tenía miedo de mis padres, porque no había esa confianza. Yo siempre los vi a ellos peleándose. Nunca vi un hogar feliz, nunca vi un ejemplo a seguir en ellos. Entonces yo creí que mi vida también iba a ser así, que yo nunca iba a conseguir ser feliz, que yo nunca iba a poder ser alguien en la vida, porque incluso crecí escuchando esas palabras, ya que por causa de los vicios y causa de las borracheras de ellos, muchas veces me decían que yo era un inútil, que no servía para nada. Entonces yo fui creciendo así, creyéndome todas esas palabras, hasta que conocí la Iglesia Universal. Cuando llegué a la Iglesia Universal, yo llegué por mi abuelita, porque ella ya conocía la iglesia a través de la televisión, entonces ella me llevaba. Ahí yo empecé a ir a la iglesia, empecé a conocer desde muy niña, porque desde la escuelita yo me enseñaron acerca de la fe. Y después, poco tiempo después, mi mamá empezó a ir, se empezó a liberar. Después mi papá empezaron a ir, empezó a liberarse. Mi mamá empezó a servir a Dios, mi papá también. Mi vida económica, la vida económica de ellos había mejorado muchísimo porque por causa de la fidelidad de ellos, Dios los bendecía en todo. Entonces ya no me faltaba nada, habíamos conquistado una casa propia. Ellos ya habían sido liberados, ya eran más amorosos, cariñosos conmigo. Y yo creí que hasta ahí todo estaba bien. Entonces aquí comienza el momento donde yo ya voy creciendo y entrando en la etapa de adolescencia y me tocó ir al colegio. Entonces yo viajaba a otra ciudad para estudiar y por causa de eso, como yo decía, bueno, ya tengo la vida resuelta, yo seguía yendo a la iglesia, pero me empezaron a llamar la atención las cosas del mundo. Y como yo no me había sido curada interiormente de mis complejos, de mis inseguridades, yo quería ser aceptada por las personas allá afuera, por mis compañeras de la escuela. Yo quería ser popular, yo quería estar en medio del grupo de las que todo el mundo quiere estar con ellas. Quería estar incluida en un mundo que obviamente no me iba a llevar a nada bueno. Y por otro lado, iba a la iglesia también. O sea, yo estaba viviendo una vida de mentira porque aún mi interior no había sido resuelto, aún yo no había conocido verdaderamente a Dios. Incluso en la iglesia yo evangelizaba porque mis papás me llevaban y me gustaba estar también, pero por otro lado tenía una vida falsa. Yo no era feliz, yo era triste todavía. Por fuera yo parecía estar bien, pero por dentro no, mi interior estaba mal porque no había recibido el Espíritu Santo, no había tenido un encuentro real con Dios, aunque aparentemente sí. Entonces, por las noches yo no dormía bien, yo no tenía paz, porque yo tenía miedo de morir, porque yo sabía que si yo me moría me iba a ir al infierno por causa de lo que yo hacía, porque yo incluso hasta mentía, le ocultaba cosas a mis padres, pero delante de ellos

0: era la mejor hija, incluso la mejor sierva en la iglesia también, pero vivía una vida falsa, una vida doble. Por esto yo sabía que si moría iba a ir al infierno. Entonces yo estaba así, indecisa, indefinida, porque no había conocido a Dios. Hasta que un día yo decidí realmente interesarme por el Espíritu Santo. Entonces en ese momento yo tuve mi encuentro con Dios, porque yo dejé, abandoné todo lo que hacía mal, porque en ese momento yo por primera vez en mi vida era feliz, por primera vez en mi vida me sentía amada, valorada. Dios me hizo su hija, ya no era un inútil, ya no necesitaba ser aceptada por nada ni por nadie, porque el principal que me tenía que aceptar era Dios. Entonces ese día Dios me aceptó, me acogió, me hizo su hija, me dio su espíritu, y a partir de ese momento yo empecé a servirlo, le di toda mi vida, toda mi juventud para Él, y ahora yo sirvo a Dios en el altar. Él me hizo mucho más de lo que yo un día pensé, mucho más de lo que yo un día soñé, porque Él me ha dado las condiciones, me ha capacitado, me ha dado inspiraciones, incluso me ha dado la oportunidad de poderlo servir, que es el mayor privilegio que un ser humano puede tener. Antes yo quería ser aceptada por el mundo, pero ahora yo soy aceptada por Dios y lo sirvo. Puedo hacer que otras jóvenes, otras adolescentes también tengan esa experiencia que yo tuve con Él. Puedo hablar de Él, hablar de su amor, hablar que Él nos acepta sin importar quiénes somos o quiénes fuimos, que Él nos da una nueva vida, así como Él me dio una vida feliz. Ahora mi felicidad no depende de mis padres, no depende de mis amigos, no depende de nadie, sino que depende de Dios, porque con el Espíritu Santo yo soy fuerte, con el Espíritu Santo yo todo puedo, Él nos conduce, me guía, y hoy yo estoy sirviéndolo y haciendo cosas que nunca en mi vida yo me iba a imaginar que Dios iba a contar conmigo para eso. Y hoy yo soy feliz gracias al Espíritu Santo.
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2: ¿Usted se identifica con este caso verídico? ¿Es esa la situación que usted está enfrentando en su vida, en su hogar, en su familia? Los vicios han sido una amenaza para su vida. Han venido destruyendo su hogar. Ya no hay esa paz, esa alegría. Se está enfrentando dentro de su propia casa peleas, discusiones, pleitos. Ya no hay esa paz, esa alegría. Se perdió el amor, el respeto a causa de los vicios. Como usted pudo escuchar, María José sufría con miedos a causa de las peleas constantes en la familia, en su hogar, con sus padres, porque estos vicios provocaban esas peleas. Ella pasó por una vida muy depresiva, angustiada, con malos pensamientos, una vida totalmente destruida. Pero hoy en día, la María José es totalmente bendecida. Cuando ella recibió el Espíritu Santo. El Espíritu Santo dio esa paz completa, esa paz perfecta en su interior. Usted que ahora se siente vacío, sin fuerzas, desanimado, quiero hacer un desafío de fe. De hoy miércoles, poner sus pies en el Templo de la Universal, para que este vacío venga a ser lleno a través del Espíritu Santo. Y que así usted no pueda depender de personas, de sustancias o de vicios, para que así el Espíritu Santo venga a dar esa alegría completa. Nuestro Templo de la Universal, ubicado en Guasmo Sur, en la avenida Agdón Calderón y calle Tarqui. Esperamos a usted y también a su familia hoy miércoles a las 3 de la tarde, como también a las 7 de la noche.
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0: Lo importante de aquello que me ha ayudado en mi vida espiritual, porque en el mundo donde yo andaba anteriormente, aprendí cosas del mundo, más cuando yo empecé a venir unos miércoles a oír la palabra de Dios, es aquello que me fortaleció para poder salir del mundo que andaba. Y hoy, gracias a Dios, viniendo cada miércoles, ya mi vida no es la misma. ¿Por qué? Porque empezó a cambiar mis pensamientos, mis ideas, empezó a cambiar, a tener otra manera de pensar. Y por medio de la palabra de Dios, porque aquí se fortalece espiritualmente. Es un fortalecimiento en el cual lleva a cambiar de vida, a cambiar los pensamientos, a tener una nueva ideas que solamente el Espíritu de Dios nos da. Y así nuestra vida también va a cambiar, tanto en lo uno como en nuestros familiares, porque uno lleva una palabra para ellos y así viene la vida a cambiar en todos los sentidos.
1: Desde los momentos en que usted vino aquí los días miércoles a participar, ¿alguna enseñanza que le haya marcado en su vida?
0: Fue cuando una vez yo vine y hablaron sobre el Espíritu Santo, porque yo no entendía. Más cuando hablaron del Espíritu Santo, hablaron de la salvación. Y eso es lo que marcó en mi vida. Y entendí que si no tenía el Espíritu Santo, no había salvación.
2: Dios ha iluminado mi mente y mi cabeza de una manera increíble. He aprendido muchas cosas. He aprendido cosas que anteriormente las veía normal en mi vida cotidiana. Dios me ha transformado muchas veces y también asimismo me ha sanado también. Lo considero muy importante porque nos da el conocimiento en la Biblia. Conocemos más de la palabra de Él, lo que está en la Biblia y todas esas cosas.
3: Es importante porque necesitamos el blindaje espiritual, necesitamos el Espíritu Santo para tener de guía, para tener de una brújula, para tener una dirección, porque necesitamos este mundo la luz. La luz de Dios viene a través del Espíritu Santo y la palabra de Dios que nos guía.
1: ¿Alguna experiencia personal que haya tenido al asistir a estas reuniones de miércoles, el estudio bíblico?
3: Sí, paz espiritual, paz con Dios. La presencia de Él es lo más importante. Entonces, a través de Él yo hoy tengo paz, a través de Él yo tengo confianza, seguridad, liberación de todos los problemas. Tengo la guía, la alegría de la salvación. Jesús es la solución, la palabra de Dios es la solución para todos los problemas, la depresión, la tristeza, la enfermedad. Todo es solución para el Señor Jesús. Él puede solucionar todos los problemas que tenga la persona. Y si está necesitada, angustiada, puede venir a buscar la presencia de Dios.

0: La fe con Dios no tiene nada que ver con los sentimientos. Esta se resume a la obediencia a su palabra. Cuando se oye la voz de Dios, no interesa la opinión de nadie. 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
1: Ya han pasado más de 270 días desde que comenzó este 2026. Y en todo este tiempo, hubo días lindos, momentos llenos de alegría, abrazos que reconfortaron el alma y metas que finalmente se hicieron realidad. Pero también hubo días difíciles, momentos de dolor, pérdidas que dejaron marcas, dificultades que parecían no tener salida y separaciones que dolieron en lo más profundo. 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Sin embargo, todavía es posible experimentar una verdadera transformación desde el interior. Y todo comienza con algo fundamental: una decisión. La decisión de habitar en el abrigo del Altísimo. 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
2: Mi nombre es Carolina y yo coloqué a mi sobrino bajo el abrigo del Altísimo. Primero él comenzó a no tener más alegría, estaba como vivía triste, se involucró también en la bebida, en el cigarrillo, incluso hasta tuvo deseos de querer morirse. Y todo eso a mí me movía mucho. Yo siempre oraba, ¿no?, por él, porque oraba, hacía propósito por la familia. Pero lo último que hice por él fue justamente el propósito del abrigo del Altísimo. Yo creí en esa palabra, creí en la palabra que dice de que el que habita el abrigo del Altísimo morará bajo la sombra del Omnipotente, ¿no? Y bueno, y finalmente hoy, gracias a Dios, después de haber hecho, ¿no?, este propósito, hoy tiene otra vida, tiene ganas de vivir principalmente, tiene alegría, es otra persona, ¿no? Porque realmente Dios ha hecho ese cambio en él, esa transformación. Obviamente los vicios, todo eso que él estaba en la noche, hoy ya no está más con esas cosas, no fuma, no toma. Gracias a Dios, hoy puedo decir que él está bajo el abrigo del Altísimo.
1: Faltan pocos meses para que termine este año. No deje que el tiempo siga pasando sin hacer nada. Hoy puede tomar una decisión. Una decisión capaz de cambiar el rumbo de su vida para siempre. A partir del 11 de octubre, tendrá la oportunidad de vivir esta experiencia en el abrigo del Altísimo. Todos los domingos a las 9:30 de la mañana, o también a las 7 de la mañana y 5 de la tarde, en el Templo de los Milagros, Avenida de las Américas 305, sector Kennedy Norte, y en todos los templos de la Universal del país.

0: antes de estar aquí en la Iglesia Universal, yo no podía dormir, tenía miedo a la oscuridad, yo veía sombras, y ahora que estoy en la Iglesia Universal yo pude dormir, ya estoy sanada, curada de todo eso, liberada, gracias a Dios.
1: Con respecto a la experiencia acá en la iglesia, ¿qué la motivó o qué la motiva a venir siempre a la concentración de fe, Espíritu Santo y familia?
2: A mí me motiva es que yo vengo a buscar de Dios, ¿verdad? Porque yo sé que Dios es un Dios grande, Dios es un Dios poderoso, que Él tiene mucho para darnos a nosotros. Entonces a mí me motiva venir a buscar el mayor milagro, que es el Espíritu Santo.
1: ¿Usted ha visto cambios en su familia?
3: Sí, mi familia era muy desunida. Ellos tenían, por ejemplo, mis hijas no se llevaban bien, ellas peleaban y todo. Gracias a Dios ahorita es una familia unida, mis hijas se llevan bien, comparten, todo, como dice, está la paz. Yo le diría a esa persona que venga, que se acerque, porque lo mejor que puede ser es buscar de la presencia de Dios, porque a través de buscar de Dios, entre una entrega totalmente, 100% su vida a Dios, para uno ser liberado, ser sano, y luego buscar el Espíritu Santo, ¿no? Porque eso es lo que nos da fuerza, que nos fortalece. Aquella vez que nosotros recibimos el Espíritu Santo, nosotros nos fortalece. Seguimos cada lucha, nosotros seguimos más fuertes, ¿no? ¿Verdad? Luchando, no desistimos a través de la fe. Entonces, aquella persona que está sufriendo en este momento, que está enfermo, que está sin ánimo, que venga a buscar, que la única salida es el Señor Jesús.
1: ¿Qué mensaje usted le daría a otras familias que están pasando por dificultades, momentos difíciles?
4: Que vengan a buscar de Dios, porque Dios nos enseña cómo ser mucho mejor para poder ayudar a nuestra familia, porque a veces la familia se pierde y se enferma, y a través de aquí, de la palabra de Dios, se fortalece y uno lleva esa palabra para ellos, para también enseñarle que hay un Dios poderoso.
1: ¿Y usted qué cambios ha visto en su familia?
4: En la renovación de mis hijos, porque antes mis hijos tenían un carácter fuerte, pero a través de la palabra, de la búsqueda de la presencia de Dios, yo les he enseñado a ellos que uno tiene que buscar de Dios, porque nosotros sin Dios no somos nada.
1: ¿Cómo describirías esta experiencia a alguien que nunca ha venido?
5: Esta persona que está ahí viéndome en esa televisor, quiero decirles que vengan aquí a la iglesia, no duden en venir ni nada, porque aquí es donde vas a encontrar esa verdadera paz que necesitas aquí en tu corazón.

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1: Estamos ya a pocos días del gran día de la fe de libramiento. Usted que necesita ver el libramiento de Dios en su vida. Usted que ha pasado por situaciones en su vida, en su hogar, en su economía, en sus finanzas. Y usted necesita ver el libramiento de Dios en su vida. Ser librado de una enfermedad, ser librado de una adicción, ser librado de una maldición, de una brujería. Usted va a juntar a toda su familia para participar en este día viernes, feriado nacional, a las 3 de la tarde. En nuestro Templo de los Milagros, Avenida de las Américas, 305, al norte de la ciudad de Guayaquil. 3 de la tarde en este día viernes. Nosotros estaremos yendo en caravana hacia el Templo de los Milagros, Avenida de las Américas, desde acá de Guasmo Sur. Estaremos reuniéndonos a la 1 de la tarde en la Avenida Abdón Calderón y calle Tarqui. Usted y su familia es nuestro invitado especial para este gran día de libramiento. Yo hago una invitación especial a todo el sector de Guasmo Sur. Y en caravana estaremos participando del gran día de la fe de libramiento. Por aquí ha terminado mi participación. Que tengas un excelente día y será hasta la próxima oportunidad.

0: Hola, muy buenos días, que el Espíritu Santo venga a bendecir su día. Y tengo certeza que el Espíritu Santo le va a ayudar a superar cada etapa, cada situación difícil que usted ha venido enfrentando. Usted que en este momento está enfrentando una situación tan complicada en su interior, dentro de su alma no hay paz, no hay tranquilidad. Usted se siente agobiado, agobiada por tantos problemas, por tantas situaciones. Estamos aquí para brindarle la ayuda espiritual que usted necesita. Si usted en este momento, ahora, usted necesita de una ayuda, de una orientación, usted puede en este instante escribirnos a nuestro WhatsApp 09-6852-6866. Estamos a la entera disposición para brindarle la ayuda que usted necesita. Yo quiero que en este momento usted preste atención al caso verídico de Sandra. Ella nos va a contar cómo era la situación de ella, qué problema enfrentaba, qué situación enfrentaba y ahora cómo está su vida, qué hizo para cambiar esa situación.
1: Mi historia comienza cuando a mi temprana edad de mi niñez yo empiezo a recibir acoso por parte de familiares. Entonces, crecer, desenvolverme con esa situación en mi vida, donde yo pensaba que eso, todo eso se generaba por mi culpa, que caí en la depresión, una depresión de mi niñez, sentía que yo no valía, sentía que todos me iban a hacer daño, que todo era mi culpa, que yo no encontraba ningún motivo, yo no era una niña feliz. Llegué a mi adolescencia igual, con esa soledad. Sí tenía una familia, pero una familia superficial, porque mis padres con sus problemas, problemas económicos, problemas entre un matrimonio, mis hermanos en vicios, mis hermanas todas desorientadas, yo deprimida, lo que hacía era encerrarme en mi cuarto y quedarme ahí. Entonces yo, pues ahora sí, entro al estudio, a esa profesión de licenciada en educación primaria, docente, en pocas palabras, ser maestra. Yo entré ahí porque yo sabía y pensaba que los niños no me iban a hacer daño. Por eso entré ahí, porque yo sabía que aquellos niños iban a tener alguien en quien confiar, porque eso era lo que yo buscaba, confiar en alguien. Cuando yo recibo la noticia de que mi padre queda sin empleo, fue como si se derrumbara el mundo, porque yo me hacía partícipe, principal participante de esa problemática, porque yo como hija mayor sentía que esa responsabilidad me correspondía a mí. A la edad de 19 años fue cuando yo entro al mundo laboral para ayudar a mi familia, solventar los gastos con un sueldo, pues muy flaco, muy mínimo, con un sueldo que no alcanzaba para nada. Yo frustrada, amargada, triste, deprimida, sentía que no valía. Yo no creía en Dios, yo no creía en Él. Porque yo decía, si un Dios existe, ¿por qué me tiene sufriendo? Y yo buscando salidas, buscando puertas, tocando aquí, tocando allá, y nadie me ayudaba, nadie me ayudaba. Entonces, por eso mis noches eran tristes, eran de dolor, era de impotencia, de decir, si estoy en esta vida, en este mundo, ¿para qué estoy aquí? Si voy a estar así, mejor me voy. Yo no quiero estar viviendo así. Entonces, en ese momento, mis pensamientos eran quitarme la vida. Conozco la Universal a través de una invitación de mi mamá. Llegar ahí fue algo como si Dios me hubiera quitado un peso de encima. Es ahí donde esa sensación, eso como que me hizo creer, como que había una salida, como que por eso yo siempre lo digo, que lo primero que Dios colocó en mí fue la esperanza. Al pedirle perdón al Señor Jesús, Él fue remodelando mi vivir. Él fue haciéndome nueva, como que quitó todo aquel sentimiento que yo cargaba, todas aquellas ideas negativas que yo cargaba en mi mente, esas emociones negativas. Dios poco a poco fue quitando, me enseñó a perdonar. Entonces yo decido entrar a la hoguera santa con todo, todo, todo lo que estaba en mis manos. Empecé a conquistar, conquisté mi familia, conquisté mi matrimonio. Dentro de mi matrimonio llegó la noticia que no podía ser madre. Yo decido participar en la hoguera santa. Dios me manda a mi hija. Conquisté mi casa, conquisté mi camioneta, conquisté un negocio. Pero todavía hacía falta algo porque yo no me sentía plena. Yo decía, me hace falta algo. Entonces es cuando yo decido participar por el Espíritu Santo. Leía la Biblia en mi casa. Entonces, meditando en su palabra, sabiendo que Él está conmigo, ahí aunque no lo pueda ver, lo puedo sentir, que Él está conmigo. Él me ha ido fortaleciendo cada día. Yo recibo el Espíritu Santo. Dios ha sido tan generoso conmigo. Fue en una velada de cumpleaños. Ese día era mi cumpleaños. Y Él se manifestó ese día. Por eso lo tengo bien presente. Es como si Dios hubiera colocado esa fuerza, ese vigor espiritual, ese fuego, eso donde a pesar de todas de mis batallas, Él está aquí conmigo. Yo no tengo miedo, no hay miedos, no hay dudas, no hay eso que yo cargaba en mi interior, ya no existe. Dios sanó mis heridas. Tengo en la Universal 17 años, bien vividos, viviendo experiencias. Cada experiencia me va acercando a Dios. Mi familia está bendecida. Mis hermanos ya no tienen el vicio, tienen sus familias estables. Estoy felizmente casada, tengo a mi hija, tengo conquistas. Yo puedo ir al lugar que yo quiera, mi esposo me lleva, nos lleva, disfrutamos, vamos de paseo, comemos donde queremos, comemos lo que queremos. No, antes eran carencias, ahora ya no las hay. Mi gran lección de vida es conocer a Dios y saber que Él habita en mí. Con eso, puedo tenerlo todo materialmente, pero sin Él no soy nada. Y entonces, como lo tengo a Él, lo tengo todo.
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0: Sandra desde su infancia, ella sufrió mucho. Incluso ella fue creciendo con depresión. Siempre ella decía, yo no soy feliz, no puedo lograrlo, no puedo salir adelante. Intentaba, como Sandra ya comentó, intentó salir adelante, sacar adelante a su familia, superar los problemas, pero todas las veces que intentaba salir adelante, ella se sentía frustrada, no tenía ni esperanza. Pero cuando ella aprendió a hacer uso de la fe, porque la fe nosotros la alimentamos con la palabra de Dios, la palabra de Dios nos da dirección, nos da fuerza, nos ayuda a superar etapas difíciles, situaciones complejas. Usted en este momento está pasando y enfrentando una situación tan compleja, tan difícil. Dentro de usted no hay paz, no hay tranquilidad. Existen preocupaciones, existen angustias, dolores, traumas. Todo eso usted lo va a poder superar porque el Espíritu Santo le ofrece un cambio, le ofrece una restauración en su interior. El día de hoy en el estudio bíblico usted aprenderá cómo salir de esa situación. Usted recibirá la fuerza de Dios, usted recibirá el poder de Dios para superar aquel problema, porque también estaremos buscando el Espíritu Santo. Usted recibirá la orientación y estaremos buscando la presencia de Dios, quien le va a consolar, quien le va a fortalecer. Yo quiero que usted preste atención en este momento a esta invitación que habla de miércoles.
1: A todos nos gusta vencer en la vida, sea en el trabajo, en la salud o en el amor. Pero, ¿qué sucede cuando la lucha es interna? ¿Cuando la batalla es en contra de uno mismo? ¿Contra los propios sentimientos y traumas? Si vencer en las cosas pasajeras ya nos da una inmensa alegría, imagínese la satisfacción de quien alcanza la victoria que nunca pasa. La victoria de superar el pasado, de recomenzar una nueva historia y de ser feliz y realizado ante los ojos de Dios. Vencer es más que ganar, es permanecer, alcanzar y mantenerse firme en el camino de la salvación día tras día. El que desea esta victoria necesita renovar las fuerzas que lo sustentan. Este miércoles, usted tiene la oportunidad de aprender cómo vencer todo lo que hasta hoy le ha ganado en la batalla. Venga a renovar sus fuerzas y a recibir la mayor bendición, el Espíritu Santo. Los esperamos a las 7 de la mañana, 10 de la mañana, 3 de la tarde y principalmente a las 7 de la noche, en la sede nacional de la Iglesia Universal, Avenida de las Américas 305, sector Kennedy Norte, y en todas las iglesias universal del país, donde una vida mejor espera por usted.
2: A vosotros. ¿Por qué estáis turbados y dudáis en vuestros corazones? Mirad mis manos y mis pies, que yo mismo soy. Palpad y ved, porque un espíritu no tiene carne ni huesos como veis que yo tengo.
3: Después de haber resucitado el Señor Jesús, permaneció durante 40 días con nosotros, donde nos enseñó acerca del reino de Dios, es decir, nos preparaba para lo que vendría. Asistimos su ascensión al cielo, y ahora somos testigos en Jerusalén, Judea, Samaria y hasta los confines de la tierra, pero no estaríamos solos, pues Él dijo que su dádiva llegaría pronto, el Espíritu Santo. Entonces, cuando estábamos reunidos en el día de Pentecostés, escuchamos un ruido semejante al de un viento impetuoso, y de la nada surgieron lenguas de fuego que descendieron sobre cada uno de nosotros. Fue algo increíble a los ojos humanos. Fuimos llenos con el Espíritu Santo. Dios nos estaba preparando para que el pueblo nos escuche y reciba el bien mayor. Ese día, 3,000 se arrepintieron y fueron bautizados. Usted también, con el poder del Espíritu Santo, puede hacer grandes obras, las cuales nunca imaginaría ser capaz de realizar. Con el Espíritu Santo tenemos esperanza, luz, confort, paz, amor y salvación. No deje que esta dádiva tan poderosa permanezca lejos de usted, pero recibiréis poder cuando el Espíritu Santo venga sobre vosotros. Prioriza el Espíritu Santo, sea sincero, derrame toda su vida delante de Él y su vida espiritual será transformada. Para más información, puede acercarse a una iglesia universal más cercana a su hogar.

0: cuando no vea salida, confíe, Dios está obrando. 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
1: Ya han pasado más de 270 días desde que comenzó este 2026. 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
2: Prácticamente desde que yo nací, sufría de asma. Los médicos me detectaron que tenía un cuadro asmático y durante 11 años de mi vida yo sufrí con ese problema porque toda mi niñez yo no podía jugar, no podía correr, no podía ser igual que otros niños, ¿no? Yo recuerdo que muchas veces yo escuché que tal vez yo no iba a llegar a mi adolescencia, que tal vez yo no podía cumplir ni siquiera los 15 años, porque el cuadro que yo tenía, o sea, no me daba mucho tiempo de vida. En la Iglesia Universal me enseñaron a confiar en Dios, a poner en práctica mi fe y a buscar la protección, por lo cual yo entregué mi vida en el abrigo del Altísimo. Y prácticamente vimos la mano de Dios reconstruyendo nuestra vida. Primero, yo tengo salud ya de más de 20 años, ya no sufro más de asma ni de ninguna enfermedad. Porque yo tengo mi vida en el abrigo del Altísimo, hoy tengo certeza de que mi vida está bendecida.
1: 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No deje que el tiempo siga pasando sin hacer nada. 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Todos los domingos a las 9:30 de la mañana, o también a las 7 de la mañana y 5 de la tarde. 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

0: Mi vida estaba completamente destruida. Estaba sumamente enferma, tenía varias enfermedades, varios problemas. Me dolía demasiado la cabeza. Los médicos me hacían exámenes, me hacían tantas cosas y no encontraban el motivo de mi enfermedad. Tenía depresión, tenía fuertes hemorragias que mis hijos tenían que llevarme en ambulancia de emergencia al médico. Y no me paraba con nada, mi útero era lleno de miomas, me inyectaban morfina, morfina para quitarme el dolor de cabeza, pero se me hinchó la vena porque me inyectaban esa morfina y el líquido se me regresaba, no me detenía el líquido. Conocido de la Iglesia Universal, comencé a tomar, a hacer uso del agua viva, me fui levantando, me fui curando y así es, aquí estoy. Los dolores de cabeza que tenía, los dolores de mi columna que tenía, todos los problemas que tenía, fui curada. Hoy, gracias a Dios, estoy curada. Soy una persona sana.
1: Antes de llegar a la Iglesia Universal, yo tenía una enfermedad que era gastritis en mi estómago. Entonces, por esa causa de la enfermedad, no podía comer, por mucho dolor que tenía, no podía tomar agua. Tomaba medicamentos, todos los días tomaba como 8 medicamentos. Fui a los doctores, tomaba, pero nada, nada me solucionaba el problema. Todo eso me ocasionaba mucho dolor. Y llegando a la Iglesia Universal, usando el agua viva todos los domingos, usando la fe, gracias a Dios fui sanada, fui curada.

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1: Les hago esa cordial invitación y usted podrá participar el día de hoy en nuestro templo de la Universal en el centro de Durán, en la calle Sibambe y Ambato, esquina, a pocos metros de la antigua empresa eléctrica. Estamos a la entera disposición para brindarle la ayuda espiritual que usted necesita, como también un templo de la Universal en todo el país. Que Dios me los bendiga. Un fuerte abrazo. A continuación, la palabra amiga del obispo Macedo.

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Que el Espíritu de nuestro Señor y Salvador Jesucristo, el Espíritu del Dios vivo, el Espíritu de la Palabra de Dios, venga a envolver a cada uno de nosotros para iluminar nuestro entendimiento, a fin de que podamos comprender la Palabra de Dios, la voz de Dios, identificar la voz de Dios en nuestro corazón. Solo el Espíritu Santo es capaz de hacer eso, porque Dios es Espíritu. Y para que usted,

las Escrituras, se está refiriendo a aquellas personas que realmente se rinden, que realmente se entregan, a aquellas personas que son sinceras, sinceras, verdaderas, que dicen aquello que realmente piensan y sienten, son transparentes, pueden estar equivocadas, pero son lo que son. Siempre y cuando sean sinceras, entonces esas personas tienen que recibir al Espíritu Santo. Tienen que recibirlo. Tienen que recibirlo, porque es lo que está prometido. El Espíritu Santo, usando a Pablo, dijo así: pero si nuestro Evangelio está aún encubierto, es decir, si el Evangelio aún no ha sido revelado, y eso solo es posible por medio de la acción del Espíritu Santo, si nuestro Evangelio está aún encubierto, entre los que se pierden, está encubierto. ¿Quiénes son esas personas? Son justamente las personas que no son sinceras. Ellas llevan consigo la hipocresía que Jesús señaló cuando se refirió a los religiosos de su época. Ellos eran religiosos, extremadamente religiosos, pero no creían en Dios, porque su religiosidad estaba fundamentada en mandamientos y obligaciones. Las personas hacen, por ejemplo, ¿cuántas personas hacen votos? Presta atención, no es pecado hacer un voto, porque las personas del pasado, los hombres de fe del pasado, hicieron votos. Mira, Señor, si tú haces esto, aquello y aquello otro, algo que era justo, entonces yo voy a hacer esto, voy a hacer aquello, etcétera, etcétera. Aquellos hombres hipócritas a los que Jesús se refería, les imponían obligaciones a las personas. Obligaciones. Como si aquellas obligaciones fueran necesarias para que pudieran tener acceso a Dios. ¿Acaso Dios se complace en ver que nos perdemos? No, claro que no. Pero si por casualidad nosotros conocemos la palabra y seguimos solo lo que es fácil, lo que es sencillo de hacer. Porque, por ejemplo, el religioso va a la iglesia, va a su religión, pero si él no perdona a quienes lo ofendieron, ¿de qué sirve ir a la iglesia? De nada. Entonces, las personas así no quieren obedecer la palabra. Jesús dijo, si perdonan, vuestro Padre Celestial los perdonará. Si no perdonan, tampoco vuestro Padre los perdonará. La persona sabe eso. Ella sabe que no. Ella no quiere perdonar. Ella sabe lo que está escrito. Si no perdonas, yo tampoco te perdonaré. Pero aún así se mantiene resistente, no perdona. Entonces, listo. Eso es religiosidad. ¿De qué sirve que la persona practique una religión, obedezca sus reglas, pero no obedezca la palabra de Dios? Entonces, son esas personas a las que él se refiere aquí, para quienes el Evangelio aún está encubierto. ¿Por qué está encubierto? Porque no son verdaderas, son falsas. Así es, son hipócritas. Porque obedecen algunas cosas, hacen lo que es fácil de hacer. Lo difícil es obedecer la palabra de Dios. Entonces, para esas personas, el Evangelio está encubierto.
Por eso, amiga.

Amigo, es muy importante que usted siempre haga una autoevaluación. Examínese a sí misma, a sí mismo, y verifique si su fe corresponde a aquello que está escrito en las Sagradas Escrituras. Jesús dijo: el que cree en mí, como dice la Escritura, de su interior correrán ríos de agua viva. Ríos de agua viva. Entonces, la persona dice que cree en Jesús. Pero de su interior corren ríos de agua podrida, contaminada, envenenada, porque son personas que dicen lo que no agrada a Dios. Esa es la realidad. Yo sé que todos nosotros fallamos al hablar, fallamos, pero hay quienes fallan conscientemente y hay quienes hablan y fallan inconscientemente. Pero cuando la persona es consciente de lo que está haciendo, entonces ella no tiene excusa. No tiene excusa. Si hace lo que está mal, sabe que está haciendo lo que está mal. Conscientemente está concordando con el mal. Cuando la persona es sincera, verdadera, transparente, ella reconoce: Dios mío, me equivoqué, fallé. Dije esto, hice aquello, no debería haberlo hecho, perdóname. Entonces es perdonada. Dios nos evalúa por la intención, o mejor dicho, por las intenciones de nuestro corazón. Las intenciones. Dios ve la intención. Jesús dijo: cualquiera que mira a una mujer para codiciarla, ya pecó con ella. Ya adulteró con ella. No hizo nada, pero solo la intención ya fue suficiente para cometer el pecado. Entonces, nosotros tenemos que evaluar, sopesar este tipo de fe que nosotros profesamos en Dios. Porque muchas personas aparentemente son sinceras, aparentemente son verdaderas, pero ellas no avanzan, ellas se quedan dentro de las iglesias estancadas, ellas están estancadas en la fe, ellas continúan con aquella cara caída, con el mentón caído, en fin. No tienen vida. La persona fue a la iglesia, oró, cantó, alabó, pero su vida no cambió. ¿Por qué? Porque su fe no está siendo sincera delante de Dios. Ella sabe que no está bien y aún así ella se mantiene con el pecho de paloma. Entonces, amiga y amigo, reevalúe su fe para que no termine engañándose con una religiosidad, engañándose. Porque la religión engaña, ¿y cómo? En la época de Jesús, los religiosos hacían largas oraciones delante del público, solo para ser elogiados, honrados o considerados hombres de Dios. Pero detrás de las cortinas, ellos hacían cosas equivocadas, como el propio Jesús señala. Entonces, nosotros tenemos que evaluar que el Dios de este siglo cegó el entendimiento
de los incrédulos. No porque Dios les falló a esos incrédulos. No, es que Dios ya determinó. Él quiere que nosotros le ofrezcamos sinceridad. Él quiere sinceridad porque ya conoce lo que está dentro de nosotros. Él ya sabe lo que vamos a decir. Él ya sabe lo que vamos a pensar. Todavía no lo pensamos y Él ya sabe lo que vamos a pensar. Él lo sabe todo. Él es Dios. Y cuando una persona no cree en eso, no cree en ese Dios verdadero, entonces no cree en nada. Esa es la realidad. Y por eso ellas son entregadas. Ellas son dejadas en manos de los espíritus engañadores, de los espíritus mentirosos, de los espíritus que han cegado su entendimiento. Que Dios tenga compasión y misericordia. Es más, Él tiene compasión y misericordia de todos los que son sinceros, sinceros, verdaderos, transparentes. Usted ve que la misericordia de Dios es ilimitada, pero es necesario que nosotros, los seres humanos, reconozcamos y nos arrepintamos para que entonces podamos alcanzar la misericordia de Dios. Que Dios los bendiga y hasta pronto. En el nombre de Jesús, amén.

Mi nombre es Cristian y bueno, yo era una persona muy rebelde porque tomaba actitudes de que no agradaban a mi madre, ni a mi padre tampoco. Yo de muy chico, teniendo 11 años, vi cómo ellos se separaron, entonces ese punto ahí fue que me marcó en mi carácter. Quería pelear con otra persona. Entonces tenía un carácter muy fuerte, muy agresivo. Contestaba de mala manera, no era sumiso, no. Si me mandaban a hacer algo, lo hacía, pero no con buena gana. Lo tenía que hacer para cumplirle a la otra persona. En los 16 años me involucré en el tema de vicios porque veía que era una salida a los complejos de inferioridad que tenía. Yo veía eso ahí. Bueno, son alegres, me están mostrando una sonrisa. Yo, para mí, era lo que yo estaba buscando. Cumplí los 18 años y dije, bueno, ahora soy yo. Acá voy a tener mi libertad. Nadie me va a poder decir nada. Voy a tener mi propia plata. Voy a hacer lo que yo quiera. Si está bien, está bien. Si no le gusta, no le gusta. Entonces, me involucré más en los vicios. Involucré consumir más marihuana y en el alcoholismo también, porque ya no tenía que ocultarme, sino que iba a ese lugar y ya ahí me drogaba, me alcoholizaba, pasaba hasta altas horas en la madrugada bebiendo y drogándome. En ese trayecto de los 18 años conocí una persona, una pareja. Me aferré a ella, me aferraba a la droga, pero me fue mal también. Entonces fue como ese pozo fue cada vez siendo más profundo para mí. Tenía depresión, hay mucha angustia dentro mío. También intenté suicidarme, quise atar una soga a mi cuello. Después tuve una discusión de más adolescente con un tío que también por el tema sentimental lo apreciaba mucho y quise atentar contra mi propia vida. Ahí escribí una carta despidiéndome de todos y tomé pastillas. Tomé pastillas, sí, y bueno, no aconteció nada. Y me involucré en el tema de fútbol. Iba a ver mucho un cuadro de fútbol y fue como ese pozo más profundo aún, porque yo esas dos horas veía la tranquilidad, la libertad que yo estaba buscando. Y terminaba todo eso y otra vez, volvía otra vez los problemas. Trabajaba, invertía en droga, en alcohol, en mujeres. Mi fondo del pozo, antes de llegar aquí a la iglesia, yo hice un viaje, fui, salí del país a seguir al club y quedé perdido allá en Brasil, bajo efecto de droga y alcohol. Y bueno, hoy me doy cuenta que fue solo la mano de Dios para que yo pueda volver acá a Uruguay, porque puso una señora delante de mí, siendo de otro idioma, de otra forma de hablar, me dio su casa, me dio para bañarme, ropa, y a través de ella le mandaron un dinero y yo pude regresar acá. Entonces, en ese momento yo llegué aquí, me acuerdo que fue un domingo a Uruguay, domingo a la tarde, y al otro día se presentó mi madre, todos ahí angustiados y demás, y me presentaron que si yo quería internarme, ella me presentó esa, para yo internarme en un lugar de drogas. A lo que yo acudí a responderle que no, le dije que no, yo voy a ir a la iglesia. Bueno, yo llegué aquí un lunes, tomé esa decisión y fui para adelante cuando el pastor llamó y ahí yo presenté. No fue que hablé con el pastor, sino hablando con el propio Dios, aunque no lo veía, yo transmitía todo lo que tenía y que no quería más ser esa persona, que si verdaderamente existe, yo quiero cambiar. Entonces en mi mente se me vino que perseverara, y bueno, hoy, hasta el día de hoy, estoy perseverando. Y bueno, mi encuentro que tuve con el Señor Jesús fue en una vigilia. Yo tuve una vigilia ahí de la Fuerza Joven, me acuerdo, un 5 de diciembre, que en ese momento yo quería saber si realmente Él estaba conmigo. Y yo tuve esa respuesta, que fuera para adelante, que no temiera. Él era conmigo, que Él estaba conmigo. Y bueno, de ese momento yo tuve que sacrificar a mí mismo, porque yo resistía la tentación del vicio en ese trayecto, porque yo llegué en julio,
Yo llegué en julio, de julio hasta diciembre, yo fui tentado con el vicio, fui tentado para salir a otros lugares y yo resistí a eso. Y yo hoy le agradezco tanto porque si no fuera por la mano de Dios, yo, por todo lo que estaba pasando, yo ya no tenía una salida. Yo hoy soy una persona tranquila, ya no me aferro a un vicio para ver una salida. Escucho a la otra persona, trato de hacerlo de la mejor manera posible. Y bueno, Dios me dio esa paz interior que yo tanto buscaba en todas esas cosas y no la encontraba. Y Dios me la dio. ¿Sabes cuándo?

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siempre eran constantes los pensamientos de muerte. Siempre que estaba en la calle, los pensamientos llegaban de quererme lanzar a un carro. Siempre, porque yo pensaba que esa era la solución. Dije, pues me voy a descansar y no sufro más. Mi nombre es María Gladys Neira, tengo 56 años. Pues la depresión comenzó cuando el esposo mío tuvo un problema muy fuerte, pues debido a drogas, entonces, y porque mi hijo estaba muy enfermo, mi hijo menor. Entonces, todo eso me llevó a tomar la decisión, porque pues yo pensaba en quitarme la vida, porque yo pensaba que no había solución para eso. Cuando yo estaba sola me sentía muy triste y sentía mucho vacío, sentía un vacío muy grande en mi corazón. Y debido a tantos problemas, entonces fue cuando un día yo pensé, yo iba por la calle y pensé tirármele a un carro. Siempre era así, constantemente. Y cuando llegaba a la casa, pues lo único que sentía era ganas de acostarme. Pero cuando yo estaba en la calle, el pensamiento siempre venía de que tíresele a un carro, tíresele a un carro. Entonces eso fue muy duro. En el momento que yo conozco la Iglesia Universal, pues yo en ese momento estaba pensando en quitarme la vida. Cuando yo vi, decía Iglesia Universal, y había una señora ahí dando volantes. Entonces yo me quedé mirando para ahí, pero pues no sabía. Entonces ella me hizo la invitación y yo entré. Yo ese día entré, ese día era un viernes. El primer día que yo llegué, que fue un viernes de liberación, me hicieron una oración y yo me sentí en paz, me sentí tranquila, me gustó porque sí sentí la diferencia, sentí algo diferente, y la prédica, todo lo que dijeron, sentí que era toda para mí. Mi proceso de liberación fue difícil, fue un proceso larguito, pero obedeciendo y escuchando la palabra, empecé a ser libre totalmente. El pastor habló del Espíritu Santo. Necesitábamos tener el Espíritu Santo. Para recibir el Espíritu Santo tenía que dejar todas las cosas malas, todo lo que yo estaba haciendo mal. Él me preguntó, ¿tú quieres recibir el Espíritu Santo? Y yo le dije, sí, Señor. Entonces me dijo que tenía que obedecer, pues no al pastor, sino la palabra, lo que la palabra dice. Y yo obedecí. Y había algo malo que estaba haciendo. Y entonces yo decidí dejarlo totalmente. Hice el propósito, recuerdo que en un propósito del viernes, yo pasé al altar, hice mi propósito, lo cumplí. Y ahí fue donde ya después recibí el Espíritu Santo, porque ese propósito que yo hice fue para recibir el Espíritu Santo. Al recibir el Espíritu Santo, sentí paz, alegría, mucho gozo en mi corazón. El vacío que tenía, que sentía, se me quitó, la tristeza. El Espíritu Santo para mí representa gozo, paz, tranquilidad. Representa todo, porque uno sin el Espíritu Santo no es nada. Yo soy una mujer muy feliz, muy contenta. Mi trabajo, mi salud, tengo 56 años. Y no vivo enferma, se me quitó la depresión, soy una mujer totalmente feliz. La invitación que yo le hago a estas personas que están sufriendo y que tienen problemas como yo los tuve, que luche, que vengan a la iglesia, que busquen de Dios, que Dios las va a ayudar, que Dios puede hacer todas las cosas imposibles, que uno cree que no, cuando está en el mundo, pero cuando uno recibe el Espíritu Santo, mi Dios es el que le ayuda y toda la lucha uno sale victorioso. Entonces yo le aconsejo que vengan, que luchen, busquen de Dios, busquen siempre de Dios, que vengan los miércoles, los domingos y el viernes de liberación, que para que se liberen y busquen, y el domingo, el miércoles se llenen de la presencia de Dios, que es lo más maravilloso que hay.

Mi nombre es Eduardo Zavala. Yo crezco muy solitario. O sea, vengo de una familia donde mi madre, pues, ella era madre soltera. Y ahí es donde empieza toda mi frustración. De pequeño, yo recuerdo cómo ella trabajaba y no nos alcanzaba para comer. Realmente eso a mí me frustró. Yo crezco sin un padre. Eso para mí fue realmente muy impactante. Voy creciendo con ideas, pues hasta de suicidio, pensando que las personas pues no me querían. Mamá se casa con una persona y ahí yo siento esos malos tratos de parte de esa persona hacia mí. Ahí cuando yo decido casarme, esto que yo viví de niño me hace una persona muy agresiva. Y esto yo lo empiezo a reflejar en mi matrimonio con mi esposa. Al poco tiempo de casarme, yo empiezo a golpear a ella. Y ahí pues ya empiezan lo que son los vicios. Y al poco tiempo llega las deudas. Y eso es lo que casi terminamos en un divorcio, mi esposa y yo. Yo me sentía fracasado, me sentía humillado, realmente. Me sentía que no valía nada y me sentía que no valía la pena seguir viviendo. Yo quise suicidarme. Yo tomé una soga y me quise colgar del baño. Y cuando yo brinqué, eso se rompió. Estaba yo tirado en el suelo y ya me levanto, pero siempre con esos pensamientos de quererme quitar la vida. Yo llego a la Universal y yo empiezo a sentir una paz. Desde que yo llegué, desde el primer día que yo llegué, hubo un cambio. Se acabaron pleitos, se acabó el vicio, se acabó muchas cosas que me separaban de mi esposa. Yo me libero de lo que son los vicios. Mi matrimonio se empieza a restaurar. Sí, yo empiezo a dejar los deseos de suicidio, ya eso que me hacía pensar que me matara, termina. Hay más armonía en nuestra casa, en nuestro hogar, nuestro matrimonio. Pues nuestro hijo ya empieza a disfrutar más con nosotros como familia. Empieza a haber ya una diferencia. Yo allí decido entregar todo mi rencor, todo mi odio. Decido sacrificar todo. Ahí es donde empieza el cambio que yo buscaba. O sea, ese cambio que yo sabía que faltaba. Yo recibo el Espíritu Santo y Él limpia mi alma, mis ojos. Él limpia mis pensamientos. Yo empiezo a disfrutar de las personas que me rodean. A partir de ahí, mi economía empieza a fluir, mi negocio empieza a funcionar. Tengo tiempo para disfrutar con mi familia, para estar en la presencia de Dios. Ahí mi dinero empieza a rendir. Ya pagamos las deudas de mi esposa, pagamos las deudas que nos estaban deteniendo ahí para avanzar. Con mi esposa actualmente, pues estamos felizmente casados. Ahí ya no hay golpes. Salimos a pasear. Realmente nuestra familia fue muy, muy bendecida. Hoy mi mayor bendición es el Espíritu Santo, porque sin Él yo no lograría lo que yo estoy logrando. Yo no tendría lo que yo tengo ahorita. Sin Él yo estaría muerto. Sin Él yo no estaría aquí. Hoy le agradezco al Espíritu Santo que Él me dio vida, que Él me dio salvación.

ante Liga de Quito, y seguramente no entra Villalba, pero va a entrar Yandri Gómez, y ese va a ser el cambio donde Barcelona vaya a buscar una versatilidad y ese cambio de frente que te pueda aportar Yandri Gómez, porque hay que recordar que Yandri es zurdo, pero te juega por el lado derecho para jugar a pierna cambiada. Te da ese cambio de frente, te da ese enganche hacia adentro y el remate, que recuerdo un gol que le sale así en una jugada, un recorte hacia adentro, que fue el gol ante Deportivo Cuenca, partido que Barcelona lo termina perdiendo con un jugador menos. Entonces, a lo que vamos, no sé qué tan relevante vaya a ser Gómez, pero te puede aportar algo porque Troviani le ha dado, no digo prioridad, pero sí le ha dado oportunidad a los jóvenes, porque se le ha dado minutos a García, se le ha dado la titularidad a Yerly Huila, que lo ha hecho bien. Le ha dado minutos al chico Jonier Bernaza, que debutó ante Delfín. Al que no se le ha dado minutos y que Farías sí lo dejó jugar es Ricardinho, que lo quisiera ver. No sé qué ha pasado con Ricardinho y por qué no se le ha dado la oportunidad, porque de lo poco que se lo vio es un chico que tiene velocidad y que te puede dar esa bomba en el ataque. Pero lastimosamente para Troviani no ha sido así, no ha sido considerado. Entonces no sé cómo vayan a probar ahí esas piezas y cómo lo van a acomodar a Yandri Gómez. Señores, las 14 horas en punto, nos vamos al corte comercial y regresamos inmediatamente, porque el día de ayer Miguel Ángel Loor dio declaraciones sobre lo que será la Copa de la Liga y también algo que fue clave y mencionó, que es el papá de 28 clubes. En el segundo bloque hablamos de eso.

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0: Bueno, señores, regresamos ya a las 2 y 8 minutos de la tarde. Arrancamos ahora sí con el segundo bloque. Y yo sé que la gente que es fanática del fútbol también quiere hablar un poco de lo que fue la despedida del señor Don Lionel Andrés Messi, que el día de ayer se despidió con una goleada ante Benín y también marcando un gol de penal que más adelante vamos a ir hablando. Pero lo que les decía, hay una entrevista interesante el día de ayer en horas de la noche, a las 9 de la noche con 15 minutos, del presidente de la Liga Pro, el señor Miguel Ángel Lor, que hablaba un poco de la Copa de la Liga y algo que resaltó y se está tratando de priorizar es que en la primera etapa, porque hay que recordar que son 4 cuadrangulares, haya clásicos. Digo clásicos porque quiere que haya el clásico capitalino, el clásico del astillero, pero donde más énfasis se hizo es donde se menciona y se prioriza el clásico del astillero, que es Barcelona-Emelec, que habría 4 clásicos en el año. Tenemos ahí las declaraciones del presidente. Veamos lo que mencionaba el presidente de la Liga Pro, el señor Miguel Ángel Lor.
1: Los gastos son mínimos, porque de eso se busca, ¿verdad? Entonces... tratar de hacer el torneo de manera zonal como primer criterio. Entonces el gasto no va a ser el mismo.
2: O sea, la logística va a haber el ahorro.

0: al no desplazarse.
1: Claro, Barcelona, Emelec, que el City.
2: Ya, pero no solo eso, pero imagínese que Barcelona y Emelec van a jugar dos clásicos. Claro. Entonces, eso no lo tenían. Y esa taquilla es un ingreso, uh-huh. ¿no es verdad? Que obviamente es algo que es variable, pero el costo es mínimo, porque sería el primer criterio es zonal. Sí, Barcelona, Emelec, el City, en un grupo. Sí. Barcelona, Emelec, un grupo.
3: Y Atlético.
2: Después vemos quién está en esa zona. Liga Aucas o Liga Independiente en otro grupo. Católica Aucas o Católica Independiente en otro grupo.
0: Bacará Técnico.
2: Bacará Técnico en un grupo. Entonces, y Muxurruna iría ahí. Entonces, los gastos son mínimos, porque mínimo, de eso se busca, ¿verdad? Entonces.
4: Ahora sí, ahí lo teníamos al presidente de la Liga Pro, el señor Miguel Ángel Lor, que resaltaba los dos clásicos adicionales en la temporada 2027. Y todo esto se da porque hace varios años habían cuatro clásicos en la temporada. Actualmente los clásicos se podían repetir nuevamente que haya cuatro clásicos. ¿Qué sucede? Que Melec, con la crisis económica que también vamos a ir hablando, porque el día de ayer el presidente José David Jiménez habló de una sociedad anónima deportiva. ¿Qué pasa? Que Melec nunca, desde la época que salió Neme, no ha entrado en los primeros lugares, Barcelona sí, y por eso no se han vuelto a enfrentar en las instancias finales del campeonato nacional. Ante esto se prioriza que en la Copa de la Liga tengan asegurados dos clásicos. Entonces vas a jugar dos clásicos por el campeonato nacional, además dos clásicos por la Copa de la Liga. Y de ahí observar y analizar si es que clasifican los dos en ese grupo y si es que más adelante en las llaves de los cuartos de final, las semifinales y la final, haya nuevamente otro clásico. Puede suceder, como lo puede suceder también en la etapa final de la Liga Pro. Pueden haber varios clásicos en el año. Todo depende de la regularidad que tengan los equipos. Entonces, ante esto, Lord aclara ese tema, que se va a priorizar los dos clásicos. Ahora sí, lo que mencionaba Lord, y una frase importante, es que dijo que es el papá de 28 clubes del campeonato ecuatoriano. Veamos lo que mencionaba el presidente Miguel Ángel Lora.
2: El barcelonismo quiere una cosa, el emelexismo una cosa, el de la Liga una cosa.
5: ¿A quién le gustaría verlo en su lugar como presidente de la Liga Pro?
2: No tengo idea. A quien pueda pensar primero en los clubes, a quien pueda entender los problemas de los clubes. Vito, hay tres tipos de clubes. El club que tiene un arraigo popular, el club que tiene un dirigente potente económicamente atrás, y hay el club que necesita del ecosistema para sobrevivir. Y yo tengo que entender a los tres. El barcelonismo quiere una cosa, el emelexismo una cosa, el de la Liga una cosa. Después vienen los otros clubes que tienen una figura económica potente, quiere un diseño de estructura. Y por otro lado hay otros. Si yo solo me voy por una línea, se vuelve esto un caos. Porque todos tienen una necesidad distinta, todos son distintos, piensan diferente, no piensan igual. Y esa parte política mía es la que probablemente hace que los clubes yo pueda entenderlos a todos. Porque no puedo irme solo por... Si yo mañana me voy porque solo lo que quiere Víctor Muñoz, con el respeto, porque es barcelonista y le gustaría esta estructura para Barcelona, bueno, capaz eso destruye 10 clubes.
5: Claro.
2: No. Sí, vamos a darle la derecha a este club en esto y a los otros, y compréndame de acá, y sentémonos todos. Es decir, y ese es el tipo de presidente que tiene que tener.
5: Creo que debe meterse algo en la cabeza. Usted es un padre que tiene 16 hijos.
2: 28. 28, porque la claro, serie B cuenta.
5: También, 28.
0: Todavía está contado.
2: No, 28.
0: Que la quieren mandar a la federación.
2: No va a pasar eso. Ni la federación quiere, ni los clubes quieren.
5: ¿Quién sería la madre de estos 28? ¿Quién sería? Usted es el padre, ¿quién sería la madre?
2: No sé. No sé. Usted. Mire, la estructura del fútbol está muy, a través de que existe una liga, pero está muy bien diseñada. El ente rector del fútbol es la federación.
5: Claro.
2: Tiene selección por formativo femenino.
4: Bueno, ahí estaba el presidente de la Liga Pro con un cierre típico de Vito, con la madre de los 28 clubes. Miguel Ángel Lora es el padre y cuál es la madre. Ya todos saben, no es necesario decir el nombre. Pero importante porque es una realidad cómo se ha tratado de gestionar para que haya mayor competitividad, porque esa es la palabra, porque este formato se premió al que tuvo mayor regularidad, que fue Independiente del Valle, campeón a mitad de año, ya en julio ya. Se sabía que Independiente del Valle era campeón, aunque algunos decían que no, era fijo. ¿Qué pasa? Que ahora Miguel Ángel Loor cambió el formato por decisión de los clubes, porque hay que recordar que Loor no es el que dice, oye, este año vamos a cambiar. No, porque los clubes son los que aprueban el cambio de formato y por votación unánime decidieron este formato que lo presentó Liga Pro. Eso hay que aclararlo y Loor lo dijo ayer. Este formato lo propuso Liga Pro. Porque los equipos, los clubes, los presidentes no llevaron una propuesta. Sí, que luego en redes sociales salían a decir esta propuesta, esta aquí, esta allá, pero cuando pasó el Consejo de Presidentes de la Liga por el 29 de septiembre no salieron a decir nada, se quedaron callados. No entiendo después por qué la queja del señor también Santiago Morales, gerente general de Independiente del Valle, que salía a quejarse. Es entendible, Independiente del Valle fue de los clubes que no estuvo de acuerdo con el cambio de formato. Recuerdo que era Independiente, Liga de Quito, Universidad Católica, Aucas y Libertad. 5 clubes de la Sierra que no estaban de acuerdo, que querían este formato. Bueno, se dio eso y Lore aclaró que por más que digan que quieren favorecer al uno o al otro, no es así, porque al final del año se van a ir al mata-mata y ahí se va a ver cuál vaya a ganar. Claro que no vas a premiar al equipo que tenga mayor regularidad, porque puede suceder lo que le pasó al Macará en 2019, que fue un equipo que repuntó esa temporada, quedó primero, una temporada magistral del Macará de Estrada, de Yander Corozo, de Moisés Corozo, estaba Leonel Quiñones, estaba Javier Burray, que después de ese año va a Barcelona, y demás jugadores que dieron un repunte importante esa temporada. Pero finalmente terminan eliminados en octavos de final, si no estoy equivocado. Y así se acabaron los playoffs. Porque ahí nuevamente regresamos al formato de las dos etapas y la final. Bueno, las finales, porque era ida y vuelta. Entonces, ante este nuevo formato, que fue la temporada 2020 hasta la 2024, se cambia nuevamente el formato en la temporada 2025, que nunca estuve de acuerdo el hecho del cambio de formato, porque a mí me gustaban siempre las dos etapas y que se vayan a una final. ¿Qué pasa? Que de ahí llega el cambio de formato en la temporada 2025 e Independiente del Valle mostró su poderío de dar esa regularidad que era lo que se buscaba premiar con este formato. Lo ganó. Este año fue magistral, fue mejor que el anterior porque ya a mitad de temporada Independiente del Valle ya era campeón. Que ahí es lo que se decía, se perdió la competitividad, se perdió ese entusiasmo de los hinchas en asistir a los estadios. Porque ya sabías que el campeón era Independiente del Valle, que así tú vayas a ganar, no tenías una inspiración porque es muy diferente y eso quiero que entiendan. Jugar un campeonato está bien, están los partidos, pero hay mayor intensidad, mayor competitividad y mayor entusiasmo de los hinchas en asistir cuando es una llave, cuando es ida y vuelta, cuando tú dices, oye, vamos al Monumental porque hay que sacar ventaja. Oye, si Barcelona gana 1-0 en el Monumental, clasificamos a las semifinales. Oye, si Barcelona golea en el Monumental, nos vamos a la final. A eso es lo que se quiere hacer ahora, darle esa mayor competitividad y ese entusiasmo para que el hincha nuevamente se enamore de su equipo y asista al estadio. Eso es lo que se busca ahora con este nuevo formato. Ahora sí, el tema Emelec. ¿Qué pasa? Que el día de ayer el presidente José David Jiménez hablaba un poco de una sociedad anónima deportiva. Yo no tengo esa información, pero voy a decir lo que mencionó el presidente José David Jiménez. Hay empresarios de Inglaterra, hay un equipo de Inglaterra que quiere comprar Emelec. No sé qué tan factible vaya a ser esto para el cuadro eléctrico, porque es una verdad que las instalaciones están de mal en peor. Y voy a leer algo que mencionó el presidente. Todo está podrido. Nadie va a llegar con una varita mágica a decir se acabaron los problemas. A Rocafuerte no se les pagó nada el año pasado. Al personal no se les pagó nada en el 2025. Es como si no existió. Claro, contundente lo que pasa en Emelec. En cuanto al tema de allá donde entrenan los juveniles en Rocafuerte, donde lastimosamente las instalaciones parecen un equipo de barrio, con todo el respeto para un barrio, pero parece un equipo de barrio para ser un equipo de la primera categoría, para ser un equipo que es llamado siempre a ser un grande en el fútbol ecuatoriano y que tenga estas instalaciones para sus juveniles, para su materia prima, te da mucho de qué hablar y te da de ver cuál es ese oxígeno para los clubes. Que todavía no existe un equipo que sea sociedad anónima deportiva en el fútbol ecuatoriano. 9 de octubre ingresó los papeles para convertirse en una sociedad anónima deportiva. Dio el primer paso que nadie todavía se atreve a darlo. Ingresar los documentos para convertirse en una sociedad anónima deportiva. ¿Qué pasa? Que en Barcelona, en Emelec, todavía tienen que reestructurarse, además de que necesitan hacer una asamblea para que se toque netamente la sociedad anónima deportiva. Y es algo que mencionó el presidente José David Jiménez, que en un futuro no muy lejano, 2027, va a existir una asamblea para que se toque ese tema, una sociedad anónima deportiva, lo que va a suceder en Barcelona también el año que viene. El presidente, el señor Miguel Montalvo, también va a dar una asamblea específica para el tema de una sociedad anónima deportiva, porque es allá donde están encaminados a llegar los clubes del astillero, por cómo entraron en un quiebre, en una, bueno, se lo puede decir una debacle, para tratarlo con más tranquilidad, para no exagerar con las palabras, en una debacle económica. Y por eso se ha visto los equipos del astillero mermados en pelear en el campeonato nacional. Emelec no es campeón desde la temporada 2017, si no estoy equivocado, Luis. No es emelecista, desde la temporada 2017, el último año que Emelec quedó campeón. Si no estoy equivocado, fue en la temporada 2017. Si no estoy equivocado, ya son casi 10 años. Barcelona la última vez que fue campeón en la temporada 2020, 6 años. Entonces, sí, 2017, el último año que Emelec quedó campeón, que fue ante Delfín. Y de ahí en adelante, ya van para 10 años que Emelec no logra alzar un título. Barcelona va para 7 años que no logra alzar un título. Y ahí es cuando se observa la debacle que han tenido los equipos del astillero, a pesar de que Emelec perdió una final ante Independiente del Valle, es verdad. Barcelona perdió una final ante Aucas, es verdad, pero no han logrado alzar un título. Y eso es lo que preocupa, y eso es lo que se está tratando de, no sé si priorizar, pero sí buscar más títulos en el año. porque vas a pelear en una copa internacional, en el caso de Barcelona, Emelec todavía hay que ver. Vas a pelear Copa Ecuador, vas a pelear la Liga Pro y vas a pelear la Copa de la Liga. Cuatro títulos. Cuatro. Si no alzas ningún título el año que viene, la Sociedad Anónima Deportiva va a seguir cogiendo fuerza. Porque atrás ya están los empresarios. Atrás de Barcelona están endulzando el oído. Solo eso lo digo. Entonces, eso hay que ver cómo se va cerrando ese tema. Ahora sí quiero tocar un tema importante con lo que está sucediendo en el fútbol mundial, con lo que sucedió. Pero lo digo sucediendo porque todavía sigue siendo una noticia que seguramente entristeció a todo el mundo, la despedida de Lionel Messi. Y de hecho hay un video de Enzo Fernández que quiero que lo observen, por una carta que él escribió cuando era niño y ahora que finalmente se termina concretando la salida de Messi de la selección argentina, más no del fútbol profesional. Veamos.

0: era muy chico cuando escribí esa carta y fue un dolor inmenso vivenciar ese momento que se había ido de la selección y fue un momento muy duro para todos los argentinos. Por todo lo que nos dio, por todo lo que nos ayudó. Y bueno, hoy, gracias a Dios, después de tantos años pude compartir con él. Y fue un camino maravilloso. Sabíamos que lo que representaba ganar algo con Leo y después de tantos años ganar un mundial y compartirlo con él aún más especial. Me acordaba mucho de cuando lo ganamos, le iba a contar un día a mis hijos, a mis nietos que jugué con Leo y que pude ganar un mundial con él. No me animé nunca a transmitir tal vez esas palabras, pero sí tal vez con acciones, con momentos que vivíamos en el día a día, en los entrenamientos o en partidos, tal vez sí. Me enseñó un montón de cosas que soy un agradecido de poder vivirlo, por ser ese ejemplo de todos nosotros. Agradecerle, gracias por todo lo que hizo por mí, por todos los chicos en la selección y por todo el legado que dejó. Obviamente va a ser un día muy emotivo, de muchas emociones. Espero disfrutar muchísimo con él, que disfrute él también, que se lo merece, y es momento de soltar y decir gracias. Gracias, 10.
1: Gracias, 10. Qué emotivo lo que menciona Enzo Fernández y a todos los fanáticos del fútbol. Me incluyo ahí. Una emoción tremenda ver la despedida de Messi, cómo se cierra un ciclo importante, cómo se despide marcando un gol del tiro penal y eso, porque Messi dio bastantes alegrías a varios argentinos, alegrías a los fanáticos del fútbol, porque a pesar de que uno sea ecuatoriano, uno admira el talento extranjero, uno admira a Messi, uno admira a Cristiano Ronaldo, uno admira a Harry Kane, a Bellingham, a Lamine Yamal, a Vinicius Jr., o sea, varios jugadores, al mismo Neymar, y los que se me vayan escapando. Pero Messi cierra una etapa importante en la selección argentina, porque le dio la Copa América 2021, la finalísima 2022, el Mundial 2022, la Copa América 2024 y el Vicecampeonato del Mundial 2026. Así cierra el ciclo de Leo Messi, que le dio toda la seguridad a la selección argentina. Así como Guayaquil te brinda mayor seguridad para que puedas salir de tu casa con tus familiares, con tus amigos a disfrutar de un día libre. El día viernes, si quieres salir, anda con tranquilidad porque Guayaquil te brinda mayor seguridad. Pero bueno, de una manera emotiva cerramos este programa de Cuarentena Deportes con lo que fue la despedida de Lionel Andrés Messi. Nos vemos el día de mañana, señores, con mayor información deportiva y lo que vaya siendo la preparación de Barcelona y los clubes del campeonato ecuatoriano y también las noticias internacionales. Hasta el día de mañana. Chao.

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Hola, hola amigos de Radio Ecuantena, ya estamos acá en vivo con Ayudando a la Comunidad. Muy buenas tardes a todos, sean todos bienvenidos a un programa más. La verdad siempre es un gusto y un placer empezar la semana con todos ustedes y nada más y nada menos que hablarle de temas que son bastante importantes. Ustedes saben que Ayudando a la Comunidad se da gracias a la Fundación 9 de Octubre. Es gracias a la Fundación que estamos aquí de martes a viernes. Pero esta semana es corta, yo sé que ustedes están tranquilos, están emocionados porque se viene un feriado todo movido, pero el feriado usted lo puede disfrutar, claro que sí, aquí en la ciudad de Guayaquil, porque sabemos que es la independencia, el día 9 de octubre de Guayaquil se celebra la independencia de Guayaquil, un feriado nacional, pero esa independencia no se podría disfrutar sin la seguridad que estamos teniendo hoy en día. La verdad que la seguridad que poco a poco estamos avanzando en aquello, con la seguridad de tener los operativos militares, de tener a las Fuerzas Armadas, es algo que nos está llevando a tomar otra vez esa tranquilidad, nuevamente a retomar esa tranquilidad que la ciudad necesitaba. Y qué bueno y qué gusto me da que se esté dando. De verdad que yo soy de las primeras en apoyar este tipo de iniciativas, ¿ok? Y me alegro muchísimo. Y ahora sí, gracias a la Fundación 9 de Octubre por darnos este espacio de Ayudando a la Comunidad. Hoy es miércoles, miércoles 7 de octubre. Falta poquito para ese feriado. Un día de trabajo más y nos vamos de feriado todos, ¿ah? Ya estamos en la mitad de la semana y además tenemos algo que seguramente muchos estaban esperando. Este viernes 9 de octubre conmemoramos la independencia de Guayaquil, así que para muchos ecuatorianos se viene un espacio para descansar, compartir con la familia, salir, hacer alguna actividad pendiente o simplemente quedarse en casa y recuperar energías, que yo seguramente muchas personas lo harán. Creo que en el tema personal mío, yo creo que también haré lo mismo, ¿ah? Así que desde ya, quiero desearles un lindo, lindo miércoles. Que esta mitad de semana que ya estamos, sea algo lindo para ustedes, que la puedan disfrutar, que la puedan trabajar con todo el ánimo, porque se viene el feriado un poco larguito, porque viene viernes, sábado, domingo y volvemos el lunes. Bueno, ustedes vuelven el lunes, yo vuelvo el martes con todo. Que tengan una excelente tarde, amigos, cada uno de ustedes, que tengan una increíble tarde, que todo les salga de maravilla y sobre todo que lleguen a ese feriado con la tranquilidad y con una excelente actitud. Esto es Ayudando a la Comunidad, un espacio para conversar de esas cosas que forman parte de nuestra vida diaria. Y hoy justamente vamos a hablar de eso, de cómo aprovechar estos días, de cómo descansar, de cómo disfrutar sin necesidad de gastar demasiado. Eso es importante también, amigos, no gaste lo que no tiene, cuidado por ahí. De esos pequeños planes que muchas veces dejamos para después, también es importante tener ese tiempo con la familia, ¿no? Ese espacio de que a veces nosotros tenemos mucho trabajo, y me incluyo, porque yo soy una persona que pasa trabajando todos los días, aquí donde me ven. Yo voy al corre-corre,

y voy, vengo, y también es importante tener ese espacio con la familia, tener esa proyección con la familia de que vamos a hacer tal y tal cosa, ¿no? Y también vamos a conversar de algo que todos necesitamos, aprender a desconectarnos un poquito. El programa de hoy es aprender a desconectarse. Usted tiene que aprender a desconectarse porque vivimos, como le digo, yo vivo corriendo también. Nos levantamos temprano, trabajamos, estudiamos, atendemos la casa, el hogar, los quehaceres, respondemos mensajes, revisamos redes sociales. Y cuando llega un día libre, a veces no sabemos ni cómo descansar, porque estamos en automático. Al menos yo, en mis días libres, suelo despertarme a la misma hora que suelo despertarme para ir a trabajar. Entonces es como les digo, vivimos en automático, que cuando nosotros tenemos que descansar, no lo hacemos y automáticamente el cerebro intuye de que el día que estás teniendo también es de trabajo. A ver. Y para hablar de esto, ¿no? A ustedes también les pasa que cuando llega el miércoles sienten que la semana ya va avanzando, pero súper rápido. Pero todavía falta un poquito para llegar al descanso. O sea, usted siente que al inicio de la semana va rápido, pero después dices, no, todavía falta para descansar. El lunes parece eterno, de verdad. Los lunes son increíbles. Son días que parecen de no acabar. Por eso les dicen que son los días más difíciles. El martes uno todavía está arrancando y como que quien quiere y no quiere la cosa. Pero llega el miércoles y ya decimos, bueno, ya vamos avanzando, ya estamos a la mitad de la semana, nos quedan 2 días más de trabajo para los que trabajan de lunes a viernes. Hay otras personas que trabajan hasta los sábados, hasta los domingos. Y ahí sí, ya la mitad de semana cambia todo. Y creo que es un buen momento para hacer una pequeña pausa mental, ¿no? No necesariamente una pausa física, una pausa mental, preguntarnos cómo estoy, cómo me ha ido esta semana, estoy haciendo demasiadas cosas, estoy descansando lo suficiente, porque muchas veces esperamos llegar al fin de semana para darnos cuenta de que estamos totalmente agotados. Y el descanso no debería ser solamente cuando el cuerpo ya no puede más. También necesitamos aprender a descansar antes de que el cuerpo hable. A veces descansar puede ser algo tan sencillo como llegar a casa, dejar el teléfono a un lado durante unos minutos y sentarnos a conversar tranquilamente con los nuestros, tomarnos un café. A mí no me gusta el café, pero puedo tomarme un chocolate si desean. Conversar con alguien, escuchar música, salir a caminar, leer o simplemente no hacer nada durante un rato. Y no pasa nada, no tenemos que estar produciendo todo el tiempo, no tenemos que estar ocupados todo el tiempo. También necesitamos momentos y espacio para nosotros, para sentir que, bueno, hoy me voy a proyectar a descansar. Hoy quiero descansar, hoy quiero no hacer nada, por ejemplo, no vivir en el corre-corre del ajetreo de la semana, porque yo sé que en la semana nosotros tenemos bastante ajetreo. Porque nosotros trabajamos, ¿no? Y para los que trabajamos de un lugar a otro, también vamos de un lado al otro rápido y del otro lado. Por ejemplo, mi día, yo les voy a comentar aquí abiertamente cómo es mi día. Yo llego a la radio, hago ahí un par de cosas en la computadora, luego un par de horas, luego tengo que salir, ¿no? También hacer un par de cosas, luego regresar, almorzar. Y ahí me ven ustedes en el programa de ayudando a la comunidad como este, por ejemplo. Y luego otra vez tengo que ir a la computadora, hacer bla, bla, bla. Y luego ya retorno a mi hogar. Y en mi hogar sigo viendo cosas que tengo que hacer. ¿Me entienden? Es un corre-corre, ¿no? La vida, cuando uno ya es un profesional, gracias a Dios, tiene trabajo, es un corre-corre. Y uno agradece eso. Cuidado, me malinterpreten, ¿no? Uno tiene que siempre agradecer el día a día, el trabajo, el estudio, cualquier cosa que usted haga en el día a día, usted lo tiene que agradecer. La comida, porque es el esfuerzo de usted mismo. Pero ya llega un momento en el que usted también tiene que parar. Y quiero preguntarle algo a usted que nos está escuchando en este momento. ¿Qué es para usted descansar, de verdad descansar? Porque para algunas personas descansar significa dormir. Para otras es salir, para otras cocinar. Hay personas que disfrutan limpiar la casa con música. Yo soy una de esas, yo soy de ese grupito. Usted también, me imagino. Hay quienes prefieren ir a la playa para descansar, para desconectarse un poquito del mundo real, ¿no?
Otros quieren simplemente quedarse en pijama, viendo una película, etcétera, etcétera. Y todo está bien. No existe una única manera de descansar. Lo importante es que ese momento realmente nos permita recargar energía. O sea, si usted cree que cocinando le hace recargar energía o estar al 100, usted piensa que cocinando cree que está descansando, porque hay personas que les gusta, ¿no? Hay personas que les encanta el hecho de cocinar y me parece estupendo, me parece increíble, porque descansar debe ser algo que usted, pues como se dice, lo disfrute, no algo que usted diga, ay, ya me estresé, o ay, no, ya me cansé. O sea, entonces no es descanso realmente, usted tiene que darse cuenta también de aquello. O sea, no, descansar es desconectarse completamente. Descansar es que usted se dé cuenta que, bueno, la verdad no estoy descansando como debería, pero ahí vamos, ¿no? Y ahora sí, vamos acercándonos al tema que seguramente muchos tienen en la cabeza. Yo estoy segura que usted lo tiene, o sea, todavía no es feriado. Mañana recién estamos jueves. Usted ya el viernes tendría que ya estar pensando ya en qué va a hacer. O bueno, ya mañana si usted quiere. Este viernes 9 de octubre es feriado por la independencia de Guayaquil. Y cuando escuchamos la palabra feriado, inmediatamente pensamos, ¿a dónde vamos? ¿Qué hacemos? ¿Con quién salimos? ¿Dónde comemos? Pero quiero proponerle algo diferente esta vez. Quiero que usted se lo plantee. No piense que para disfrutar un feriado necesariamente tiene que viajar. No necesariamente gastar mucho dinero. No necesita hacer un viaje de varias horas. A veces un buen feriado comienza simplemente con una mañana tranquila. Preparando un desayuno diferente, sentarse con la familia, salir a caminar. Simplemente caminar, amigos. No significa que para caminar usted tendría que gastar dinero. Y no, no debe de ser así. Usted tiene que buscar las cosas simples que le hagan saber que está disfrutando algo. Visitar a alguien que hace tiempo no ve, hace tiempo no visita. Preparar una comida entre todos, hacer algo distinto, ¿no? O incluso organizar una tarde de juegos. Juegos de mesa, juegos dinámicos, algo que, ¿sabes qué?, te desconecte del mundo real. ¿Se acuerda de cuando éramos niños y un juego de mesa podía entretenernos durante horas? Hoy tenemos teléfonos, plataformas, redes sociales, videojuegos, pero todavía podemos recuperar esas actividades sencillas, ¿no? Y quizás este feriado sea una buena oportunidad para aquello, sea una buena oportunidad para que usted pueda volver a conectar con su familia, para que pueda volver a salir y hace tiempo no lo hacía, etcétera. Y aquí quiero detenerme en algo importante, porque feriado no significa necesariamente gastar. A veces uno ve redes sociales y parece que todo el mundo está viajando y uno se proyecta, muchas veces uno se proyecta, que todos están en hoteles, que todos están comiendo en restaurantes, que todos tienen planes increíbles, pero recuerde algo, algo muy importante. Las redes sociales muestran momentos, no la vida completa de una persona, solo momentos. Puede que la persona, ese viaje que subió, haya sido del año pasado. Y no se fue a ningún lado este año, pero subió las fotos en este feriado. Y se quedó en casa descansando. Porque son cosas que uno no puede saber si son en el momento como tal. No se compare, no viva viendo, no viva de comparaciones. Si usted está feriado, se queda en casa, está perfectamente bien. No necesariamente usted tiene que viajar para sentirse bien en el feriado. ¿Ok? Si no tiene presupuesto para viajar, está bien. Si lo único que quiere es dormir un poco más, también está bien. Lo importante es disfrutar de acuerdo con nuestras posibilidades. Y si va a salir, planifique. Sepa cuánto puede gastar, cuánto va a destinar para comida, cuánto para transporte y cuánto puede guardar. Porque también se puede disfrutar sin terminar preocupados el lunes. Porque llega el lunes y ya quedamos endeudados, preocupados, otra vez con la carga mental del trabajo. Parece mentira, pero es real. A veces uno termina con esa carga del trabajo, toda esa carga encima. Y la verdad, el disfrute fue en vano, pues. Y la idea
es que usted tenga un disfrute como tal, bien, ¿no? Que usted disfrute con su familia, con sus hijos, con su esposo, con momentos únicos que tal vez hace tiempo no hacía, visitando a alguien. Esa es la idea. La idea no es llegar al lunes y pensar, bueno, por gusto gasté en tal cosa, por gusto me fui a tal lugar, era de no haber ido, era de esto. Amigos, la idea solo es una. Solo es una. Y si va a salir algo muy sencillo, muy sencillo. No pierda de vista, pues, todo lo que tiene a su alrededor. Cuando estamos conversando, tomando fotografías o distraídos, también estamos con el teléfono. Podemos hasta se nos olvida a veces que estamos con la familia, pero estamos en el teléfono ahí. Así que disfrutemos, sí. Pero también estemos atentos a todo. Y disfrute, ya sabe, disfrute yendo a pasear. Hay varios desfiles programados. Fiestas, digámoslo, en ciertos lugares en donde usted puede ir. En la ciudad va a haber mucho donde usted pueda recorrer. Puede ir a Las Peñas, puede subir todo el Cerro Santana, los 444 escalones, hasta allá arriba. Puede tomarse la foto en el faro y todo con la seguridad de que no le va a pasar nada, de que usted va a estar tranquilo ahí. Porque como yo les mencionaba, el tema de la seguridad cada día va avanzando y es algo que de verdad hay que decirlo, amigos. Hay que decirlo porque así las Fuerzas Armadas se motivan a que esto siga sucediendo, a que también hagamos nuestra parte, ¿no? En el tema seguro, porque no solo va de parte de las Fuerzas Armadas, de la policía y etcétera. También va de nuestra parte poner también ese granito de arena, no todo desde aquello que usted puede ver en las redes sociales y diga, ay, no, es que. No, amigos, créanme que cada día uno poco a poco puede ir avanzando. Poco a poco las cosas pueden cambiar. Y de parte de nosotros también es dar ese apoyo, ¿no? Dar ese granito de arena. Y antes de irnos a la pausa, quiero mencionarles algo. A quienes sienten a veces culpa cuando ya no tienen o no están haciendo nada. Porque hay personas que llegan un día libre y dicen, bueno, tengo que aprovechar y hacer una lista, tengo que limpiar, tengo que ordenar, tengo que cocinar, tengo que salir. Y eso lo hablaremos luego de la pausa, ¿ok? Ya volvemos.

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Estamos de vuelta acá en el segundo bloque ayudando a la comunidad de este miércoles 7 de octubre. Y como les mencionaba antes de irnos a la pausa, hay personas que cuando tienen libre siempre tratan de recargarse de cosas en vez de descansar. O sea, se recargan de cosas, tengo que cocinar, tengo que lavar, tengo que limpiar, tengo que etcétera, etcétera, en vez de decir, ¿sabes qué? Voy a tomarme este tiempo para mí, para descansar, para ver una película, para tomarme un café con mi hermana que no veo hace más de 3 años. Por ejemplo, hay muchas familias que no ven, que no visitan al ser querido, que la verdad es que no siempre vamos a estar ahí, ¿eh? Y termina el feriado y están más cansados que antes porque hicieron todo lo que no debían hacer en el feriado. O sea, hicieron de todo menos descansar. Entonces también aprendamos a descansar, aprendamos a desconectarnos. Y voy a ser muy enfática en esto este día, porque usted, créame, que tiene que entender que usted tiene que desconectarse. Usted tiene que entenderlo. De verdad le digo, amigo, amiga que me está escuchando, de verdad tiene que entenderlo. Porque si usted no lo entiende, lamentablemente, usted va a seguir con esos problemas. No todo momento libre tiene que ser productivo. ¿Ok? Hay días en los que simplemente podemos sentarnos y respirar. Sentarnos y mirar una película. Sentarnos y no pensar tanto en el mañana. Porque también esa es otra, ¿no? Nosotros estamos ahí escuchando música. Estamos viendo una película. Está tomándose una bebida caliente y ya está pensando qué va a ser el lunes. Ya está pensando qué va a ser el martes. Por ejemplo, yo que tengo mi programa aquí, como ustedes saben, ayudando a la comunidad. Yo, créanme que sí, soy de las personas que el domingo ya estoy pensando qué voy a hablar el martes. El domingo ya estoy pensando qué voy a hablar el miércoles. O qué puedo decirle a la ciudadanía, que mi programa siempre es ayudar. Siempre es llevarle ese tono diferente a usted. Usted ya se llena de noticias en la mañana con Buenos Días País. Me parece perfecto porque usted tiene que estar informado siempre. Luego en la tarde viene el noticiero de mi compañero Boris Lorenti, que les digo, buen noticiero. Y también se llena de información sobre las noticias del día, que tampoco está mal. Y luego viene el programa de deportes, que siempre es importante también saber de deportes. Y ahí vengo yo nuevamente. Pero yo, para darle ese respiro a usted, para que usted me escuche y diga, ¿sabes qué? Melanie me está hablando directamente a mí porque yo no descanso. Porque yo no tengo ese tiempo de familia. Porque yo mi salud mental la tengo descuidada. Porque usted sabe que aquí los viernes hablamos bastante de salud mental con el psicólogo Tomás Andino, que es parte de la Fundación 9 de Octubre, y de mi compañero abogado y comunicador Stalin Acosta. Entonces, es importante tener ese espacio para nosotros desconectarnos completamente. No del lunes ya estar pensando qué va a ser el viernes. O tengo que pagar el lunes algo, ¿verdad? Desconéctese. A veces la vida es un ratito y usted ya está pensando el martes. Y no sabe si ni va a llegar al martes. Ni se imagina si va a llegar al martes. Entonces, hay que conversar, tiene que descansar, mirar por la ventana, ser sapo un ratito. Eso también es aprovechar el tiempo, eso también es desconectarse, eso también es disfrutar, eso también es descansar. Ahora vamos con algo que puede parecer difícil. Algo que usted dice, este tema, ¿sabes qué? Sí toca bastante una parte que sí suele ser complicada. ¿Cuánto tiempo podría usted pasar sin revisar el teléfono? Ahí lo dejé pensando, seguramente el que me está escuchando, el que me está viendo. Por cierto, estamos en vivo por las diferentes plataformas digitales. Estamos por YouTube, por Facebook, por X. Estamos también en la página web como radioecoantena.com. Y nos puede seguir en nuestras diferentes plataformas digitales. Estamos en Facebook, Instagram, TikTok, YouTube, X, Trends, en Telegram. Estamos en todos lados. Usted nos puede escribir si usted desea que Melanie Orellana hable sobre un tema que usted le encantaría conocer. Puede escribir también a los medios de Radio Cuantena
y dejar ahí su mensajito, ¿no? Siempre estamos prestos y dispuestos a ayudar. Siempre estamos aquí para ayudar. Si usted tiene algún tema que diga, ¿sabes qué? Necesitamos hablar de este tema porque la verdad muchas personas lo están pasando desapercibido, estamos ignorando ciertos temas, entonces usted lo puede decir abiertamente. Aquí somos la radio de la familia, usted puede dejar su mensaje y nosotros lo leemos en vivo. Entonces trate de tener ese acercamiento también acá con nosotros. Sería muy lindo, créanme que yo, a las personas que nos escuchan por el dial, también en la 1030 AM, usted sabe y puede hacer su comentario por YouTube, por Facebook Live. Estamos en vivo ahí, los leemos. Estamos ahí para que usted también aporte su granito de arena. Ahora sí, ¿cuánto tiempo podría pasar usted sin revisar el teléfono? Es un buen tema, ese es un buen tema porque muchas veces nosotros no dejamos el teléfono a un lado. Yo también me incluyo. Yo siempre trato de incluirme para que usted no se sienta que lo estoy atacando a usted nada más, ¿ah? Yo también. Una hora, pasamos ahí 2 horas, una tarde, porque muchas veces ni siquiera nos damos cuenta. Estamos viendo una película y tenemos el teléfono en la mano. Estamos conversando con alguien y llega una notificación y la miramos y nos desconectamos de la conversación. Estamos comiendo y revisamos las redes. Estamos descansando y seguimos conectados al trabajo. Y el cerebro nunca termina de descansar. Ahí lo tienes, trabajando, ahí. Quiero las máquinas funcionando las 24 horas. Así que le pongo un pequeño reto para este feriado. A ver si lo capta, a ver si lo hace. No tiene que ser todo el día. Puede ser solamente una hora. Una hora sin redes sociales. Una hora sin estar revisando mensajes. Una hora para conversar con alguien. Para caminar. Puede ser. Para caminar. Para escuchar música. Para jugar con los niños. Para visitar a nuestros padres. Los que tienen a los padres viviendo en otro lado. En otra ciudad, tal vez. Para estar presentes. Porque a veces estamos físicamente en un lugar. Pero nuestra cabeza está en otro. Como yo les mencionaba. Estamos ahí viendo la película, pero estamos pensando qué vamos a hacer el lunes o qué vamos a hacer el martes o cuando lleguemos después del feriado. Ahora, ¿cuándo será el otro feriado? Y eso me parece importante porque el tiempo pasa, los niños crecen, nuestros padres también crecen, los amigos cambian, las personas toman caminos diferentes y muchas veces pensamos, después lo hago, después llamo, después visito. Después conversamos. Pero ese después no siempre llega. Así que aprovechemos esos espacios. No necesitamos hacer algo extraordinario hoy. A veces basta con sentarnos a conversar. Preguntarle a mamá, ¿cómo estás? Preguntarle a papá, ¿cómo te fue hoy? Preguntarle a nuestros hijos, ¿cómo te sientes? Y escuchar de verdad. Escuchar de verdad. ¿Qué significa escuchar de verdad? ¿Qué significa para usted escuchar de verdad? Escuchar de verdad es escuchar sin interrumpir. Es escuchar y prestar atención. Es escuchar y saber el momento en el que puedes responder. Porque a veces la persona no siempre quiere que le respondas. A veces las personas quieren ser escuchadas, nada más. Y eso pasa mucho en las familias ecuatorianas hoy en día. El tema de preguntarle a los hijos cómo se sienten, si de verdad se sienten bien, porque los hijos esconden muchas cosas. Uno cuando es joven, cuando tiene 18, 19, 17 años muchas veces, se le complica mucho el poder descifrar si se siente bien, si no se siente bien. Pasan un sinnúmero de cosas en su cabeza porque estás por tener un futuro, ¿no? Por pensar en un futuro que viene para ti. Los chicos que se están graduando del colegio. De que los padres, sabes que preguntarles, ¿te sientes bien? ¿Sabes qué carrera vas a elegir? ¿Te sientes bien con aquello? No imponer. No imponer, no interrumpir, saber escuchar. ¿Y sabes qué es más importante que saber escuchar? Saber entender.
este feriado intente dejar ese teléfono a un lado, desconectarse totalmente del trabajo, hacer algo distinto, ¿no? Preguntarle a su hijo, a su hija, ¿se siente bien? ¿Te sientes bien? A su papá también, que es importante, a sus padres, ustedes hijos, preguntarle, ¿se siente bien papá? ¿Se siente bien mamá? Hacer algo distinto. Para los que no trabajan, tienen ese deber de hacer algo distinto, ¿va? Les dejo ese reto ahí y espero venir el día lunes, bueno, martes, que ya iniciamos nuevamente luego del feriado. No se olvide que mañana igual estamos aquí en Ayudando a la Comunidad, porque mañana es jueves. Cuidado, cuidado, no. ¿Cómo vas a interpretar? No, mañana es jueves. Y el viernes ya obviamente no estaremos aquí porque es feriado nacional. Entonces, es importante que usted siempre trate de tener esas conversaciones, ¿no? Hoy estamos hablando de algo que parece bastante sencillo, pero que a veces olvidamos. Disfrutar la vida también significa aprender a parar. Tenemos un feriado cerca, tenemos una oportunidad para descansar, para compartir, para respirar y para comenzar nuevamente con energía. Pero todavía nos queda mucho por conversar. Así que no se despegue en este momento. Hoy es miércoles 7 de octubre. Ya estamos prácticamente contando los días para ese feriado que yo les he mencionado todo el día de hoy. Y espero que hasta ese momento usted ya esté pensando, bueno, ¿qué voy a hacer? Pero si todavía no tiene ningún plan, tranquilo, no pasa nada, porque ahora vamos a hablar justamente de cómo aprovechar estos días sin complicarnos demasiado. Yo le voy a dejar aquí las opciones para que usted elija, para que luego no diga no, no sabía dónde ir, ni qué hacer, ni cómo hacer. Yo le voy a dejar esos tips acá. Dejar todo listo antes del feriado. A veces el feriado comienza y todavía tenemos pendientes. La ropa, la casa, las compras, un trámite, algo del trabajo, un mensaje que responder, etc. Y terminamos utilizando el día libre para hacer todo aquello que no hicimos durante la semana. Así que si todavía tiene algo pendiente, quizás hoy miércoles sea un buen momento para organizarlo. Hago una pequeña lista, no 20 cosas, ¿ah? 3 o 4. ¿Qué necesito hacer o qué necesito dejar listo antes del viernes? ¿Qué puedo hacer mañana? ¿Qué puedo esperar? ¿Qué puede esperar también? Porque organizar también es una forma de descansar. Cuando tenemos todo dando vueltas en la cabeza, es difícil disfrutar. Por más que usted quiera, usted ya tiene todo dándole vuelta en la cabeza. No es que tengo que lavar, es que tengo que cocinar, etc. Y hablando de organización, si usted piensa hacer compras para el feriado, haga una lista. Parece algo muy básico, ¿no? Pero una lista puede ayudarnos muchísimo. Porque entramos al supermercado pensando, solo voy a comprar una cosita. Y salimos con 10 cosas. No sé si usted le ha pasado, pero sí me ha pasado a mí muchas veces. Y lo peor es que ni siquiera lo tenía planeado. Así que revise primero qué tiene en casa, qué falta, cuántas personas van a comer y cuánto quiere gastar. Siempre tenga eso presente. Haga ahí su tablerito de contabilidad. No necesita llenar la casa de cosas para pasar un buen feriado. Hay mucha gente que se preocupa mucho por eso, de necesito comprar esto, necesito comprar lo otro. Y ahí ya no estás descansando porque estás preocupado en lo que necesitas comprar. Y da lo mismo, no descansa. A veces una comida sencilla, preparada, entre todos, termina siendo un recuerdo mucho más bonito, ¿no? Ese siempre, esos momentos de familia, esos momentos que generan recuerdos, siempre son importantes. Y aquí por algo, para dar algunas ideas, para ayudarlo a usted que me está escuchando, amiga o amigo que me está escuchando, si tiene niños, puede hacer una tarde de películas con los niños. Hay personas que dicen que con los hijos no se puede disfrutar, ¿ah? Yo creo que ahí hay un conflicto, porque sí se puede, sí se puede. Pueden preparar pizza juntos, pueden hacer dibujos, pintar. Hay muchos ya dibujos que vienen para pintar, pueden jugar cartas, pueden salir a caminar. Si vive con sus padres, puede prepararles un café, poner música, ver fotografías antiguas, preguntarles cómo eran ellos cuando tenían nuestra edad. Por ejemplo, mi mamá,
yo les voy a contar rapidito. Mi mamá a mi edad ya estaba casada, tenía 2 años de casada y tenía una hija de 2 años, que es mi hermana mayor. Y yo a su edad, bueno, paso trabajando, recién me voy a casar, entonces ahí andamos casi iguales. Y si vive solo, también puede disfrutar. Prepárese algo rico, vea una película de esas que usted no ha visto, pues no una que se ha visto como 100 veces. Bueno, si quiere, y eso le trae paz, le genera tranquilidad, usted cree que con eso descansa, pues hágalo. Leer es muy importante, amigos. Leyendo, usted se informa, aprende y hace que su creatividad nazca. Su imaginación. Ya. Salir, visitar a un amigo. El feriado no tiene que ser perfecto, tiene que ser suyo, su feriado. Que usted diga, ¿sabes qué? Este feriado quiero hacer algo diferente. Quiero descansar o quiero ir a visitar a mi familiar que está lejos y no lo he visto. Ok, y siendo nosotros una radio de Guayaquil, ¿cómo no hablar de nuestra ciudad? Nuestra ciudad que cada día es más linda, ¿verdad? Guayaquil tiene algo especial durante estas fechas. Hay personas que salen de la ciudad, pero también hay quienes deciden quedarse. Y también hay quienes deciden llegar. Podemos redescubrir nuestra propia ciudad. Visitar un lugar que hace tiempo no conocemos. Caminar, buscar un sitio para comer, un sitio nuevo. Ir a un espacio familiar en donde usted pueda compartir momentos bonitos con su familia. O simplemente disfrutar de una tarde diferente. Muchas veces conocemos otros lugares, pero no conocemos bien nuestra propia ciudad. Queremos irnos a Cuenca, Quito, pero no conocemos Guayaquil. ¿Qué pasó ahí? Tenemos que conocer nuestra linda ciudad, que es linda, es bella. Es la perla del Pacífico. Hay que aprender a quererla nada más, porque hace unos calores tremendos, una radiación increíble. Así que este feriado puede ser también una invitación a mirar Guayaquil con otros ojos. Con ojos de admiración. Con ojos de, bueno, estamos mejorando. Día poco a poco. Paso a paso, pero lo estamos logrando. Ok. Estamos logrando eso. Y quiero terminar esta conversación de octubre de Guayaquil con algo, porque cuando pensamos en feriados, muchas veces tenemos una expectativa enorme. Queremos que todo salga perfecto, que no llueva, que no haya tráfico, que la comida salga bien, que todos estén de buen humor, que nadie discuta, que el paso sea increíble, o que el paseo. Y la realidad es que probablemente algo ha de salir diferente. Y está bien, quizá el viaje demore más, quizás el restaurante esté lleno, quizás cambie el clima, quizás alguien se canse. No pasa nada. No dejemos que de un pequeño inconveniente nos arruine todo el día. Al final, lo importante es con quién estamos y cómo decidimos vivir ese momento. ¿Ok? Siempre es importante que usted tenga estos momentos de tranquilidad, amigos. Créanme, desde acá, desde mi punto de vista, yo, Melanie Orellana, también me comprometo a disfrutar este feriado diferente, a que podamos hacer algo diferente, a que tal vez ayudemos a otra persona de manera diferente. Por eso el día de hoy, miércoles, quise que este programa sea distinto a todos los programas que siempre tenemos. Ustedes saben que yo siempre les llevo la información en el momento, información del clima, información de inscripciones, información de colegios, cómo va el tema en los colegios, en las universidades, cómo va el tema del postulado y todo esto, pero a veces también hay que desconectarse un poquito de todo aquello, ¿no? Sobre todo cuando estamos a la mitad de la semana y usted necesita desconectarse también un poco de todo. Últimamente Guayaquil y Ecuador vivimos en un corre-corre. Por ejemplo, Guillermo, que está aquí en este momento, él es nuestro camarógrafo, él vive en un corre-corre. Ustedes lo vieran, él vive así, no sabe ni qué día es hoy, por ejemplo. Entonces son cositas, ¿no? Que a veces uno tiene que dejar de lado y descansar de verdad. Por eso el feriado tiene que ser de descanso de verdad. Yo se lo propongo a usted que me está escuchando. Descanse, desconéctese. No piense qué va a ser el lunes que llegue después del feriado.
No piense que va a ser el martes, el miércoles, como hagan como Guillermo, que él ya piensa que va a ser el lunes, el martes, el miércoles. Yo estoy aquí promocionando a Guillermo, que es nuestro camarógrafo acá en Radio Ecuantena. No le gustan las cámaras, le gusta estar detrás de las cámaras. Eso sí, dice que le enseña aquí en vivo. Aquí estamos enseñando, este es Guillermo, Guillermo Amat. Ahí está. Ahí está. Bueno, entonces, como les decía, hay que ir desconectándose. Así que este miércoles, el día de hoy, quiero dejarles una invitación. No espere el feriado para comenzar a descansar. Empiece hoy. Organice sus pendientes. Baje un poquito el ritmo. A veces estamos muy acelerados. Y digo, yo también me incluyo porque yo muchas veces, por no decir todos los días, vivo acelerada de todo lo que tengo que hacer. Pero también es importante respirar, hacer algo diferente, algo que nos guste, que ya no hacemos. Por ejemplo, yo amo leer. Ya del poco tiempo que tengo, porque trabajo demasiado, ya no leo. Pero este feriado es justamente para eso, para hacer algo distinto, ¿no? Leer. Y cuando llegue el viernes, puede disfrutarlo sin cargarse de tanto peso. No importa si no viaja o si viaja, no importa si va a salir, no importa si se queda en casa, no importa cuánto dinero tenga que gastar, no importa nada de eso, ¿ok? Y bueno, se viene un feriado y yo deseo que ese feriado lo haga con toda la seguridad del mundo, usted salga, disfrute y tenga la plena seguridad de que lo pueda hacer, ¿ok? Va a estar el operativo de las Fuerzas Armadas ahí, lo va a estar ayudando y cada día avanzamos en ese tema muchísimo, avanzamos muchísimo con ese tema, así que no se preocupe por disfrutar este feriado. Nos vemos el día de mañana, amigos. Esto ha sido todo por hoy en Ayudando a la Comunidad. Yo soy Melanie Arellana.

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0: Muy buenas tardes, amigos de Contrapunto Informativo en Radio Ecoantena. Gracias a Dios estamos una vez más con ustedes para enfocar noticias locales, nacionales, internacionales y deportivas. Hoy, miércoles 7 de octubre del 2026, en nuestro horario correspondiente de lunes a viernes de 16 a 17 horas. Les habla su director, licenciado Edgar López Ibarra, conjuntamente con el licenciado Juan Muñiz Lino. Buenas tardes.
1: ¿Qué tal, licenciado? Buenas tardes. ¿Cómo están, amables oyentes de Contrapunto Informativo? Como siempre, prestos para darles a conocer las principales informaciones de este día.
0: Así es, amigo, ya estamos con las informaciones. Ejército reporta operativos contra delitos hidrocarburíferos en tres provincias. Las operaciones se realizaron en Guayas, El Oro y Sucumbíos, donde se localizaron diésel, cilindros GLP y otros materiales. El ejército ecuatoriano reportó entre el 3 y 5 de octubre varias operaciones de seguridad hidrocarburífera en Guayas, El Oro y Sucumbíos, que dejaron el decomiso de combustible, cilindros de gas y materiales que se quedaron a disposición de las autoridades. El pasado 3 de octubre, en el sector de Pascuales, en Guayaquil, militares realizaron una operación de reconocimiento ofensivo basada en información de inteligencia militar durante el allanamiento de un inmueble utilizado como patio de uso múltiple y parqueadero de un

0: para conocer el informe para segundo debate de este proyecto de ley que se tramitó en la Comisión de Régimen Económico presidida por la Asamblea o por la asambleísta Natalie Farinango de la bancada de Acción Democrática Nacional ADN. En su intervención ante el Pleno, la legisladora destacó que estas reformas fortalecen el principio de legalidad tributaria, establecen límites para la administración tributaria y aclaran que las fichas técnicas, manuales, instructivos, comunicados internos y circulares no pueden crear, modificar ni extinguir obligaciones o beneficios tributarios. Los cambios aprobados, dijo Farinango, también fortalecen los derechos de los contribuyentes en materia de notificaciones y de derecho a la defensa. De esta manera, la Asamblea Nacional aprueba reformas al Código Tributario.
1: 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Cumplimos ya 46 años. Y amigos, 46 años de estar informando al pueblo con veracidad, puntualidad e independencia. Ministro John Reinberg anuncia recaptura de alias C Menor y detención de tres personas por extorsión. El ministro del Interior informó que alias C Menor y su esposa fueron localizados tras una investigación en la UNACE. El ministro del Interior, John Reinberg, informó sobre una operación que permitió recapturar a alias C Menor, a quien señaló como uno de los responsables de liderar grupos dedicados a la extorsión en varios sectores de Guayaquil. Según el funcionario, también fue detenida la esposa del sospechoso, mientras que otras tres personas fueron aprehendidas en un procedimiento relacionado con este delito. En un video difundido este martes 6 de octubre, Reinberg señaló que alias C Menor ya había sido capturado anteriormente, pero quedó en libertad por decisión judicial. El ministro indicó que posteriormente se obtuvo una nueva orden de captura para él y su esposa, a quienes vinculó a grupos que operaban en Nueva Prosperina, Durán y otros sectores de Guayaquil. Así que amigos, ministro John Reinberg anuncia recaptura de alias C Menor y detención de tres personas con extorsión.
0: Son las 16 horas con 9 minutos. Tenemos más información. El proyecto para garantizar los derechos de las mujeres rurales no pasa en la Asamblea Nacional. Luego de que este proyecto no fue aprobado, la asambleísta Mónica Salazar afirmó que presentará otra propuesta sobre los derechos de las mujeres rurales. El proyecto de ley para garantizar los derechos y promover el empoderamiento de las mujeres rurales no se aprobó en el Pleno de la Asamblea Nacional. El segundo debate de esta propuesta se desarrolló en la sesión número 125 que se instaló la mañana de este martes 6 de octubre. La propuesta tramitada por la Comisión de Garantías Constitucionales y Derechos Humanos obtuvo 68 votos a favor y 70 mínimos requeridos de 78 abstenciones. La iniciativa busca garantizar el reconocimiento, la promoción, la protección y el ejercicio efectivo de los derechos de las mujeres rurales, considerando las condiciones de desigualdad y de discriminación múltiple, estructural e intersectorial que puedan afectarlas. De esta manera, el proyecto para garantizar los derechos de las mujeres rurales no pasa en la Asamblea Nacional.
1: 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Tenemos más informaciones para ustedes, distinguidos y honorables amigos. 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
0: 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Muchísimas gracias. 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

0: 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Tenemos más informaciones. Caso pruebas PCR. Jorge Yunda y otros 13 procesados esperan decisión judicial que ratifique o rechace fallo por peculado. En septiembre del 2025, los jueces de la Corte de Pichincha, José Jiménez, Ladi Ávila y Dilza Muñoz, ratificaron la inocencia de los 14 procesados por peculado. Los jueces provinciales, Maritza Romero Ponente, Miguel Narváez y Javier Barriga, tienen en las manos la decisión sobre dos tesis dentro del caso conocido como pruebas PCR. Ratificar el estado de inocencia resuelto a favor del exalcalde de Quito, Jorge Yunda, y otras 13 personas acusadas por el delito de peculado, o aceptar el pedido de la Fiscalía para que ese fallo se revoque y se declare la culpabilidad de los procesados. Desde la tarde del pasado 30 de septiembre, los integrantes del Tribunal de Apelación de la Corte de Pichincha ingresaron a deliberar sobre lo escuchado en los dos días de audiencia. Por un lado, la fiscal provincial de Pichincha, Alexandra Zurita, basó su pedido de nulidad de la sentencia, entre otras cosas en que el Tribunal de Juicio no aceptó los testimonios anticipados de técnicos de la UDLA, por lo que pidió a los magistrados que valoren de forma integral la prueba presentada por la parte acusadora. Así que, amigos, caso pruebas PCR. Jorge Yunda y otros 13 procesados esperan decisión judicial que ratifique o rechace fallo por peculado.
1: Son las 16 horas con 22 minutos. En otro tema, con 5 aspirantes seguirá el concurso para elegir al fiscal general y la comisión deja fuera a Daniela Camacho e Inés Romero. Con 8 votos de los miembros de la Comisión Ciudadana se aprobó el informe de calificación de 41 impugnaciones a la probidad. Con 5 postulantes, entre ellos el actual fiscal subrogante Carlos Alarcón, seguirá el concurso público para la designación de la primera autoridad de la Fiscalía General del Estado, luego de que 21 quedarían fuera en un primer momento, entre ellas las postulantes Daniela Camacho e Inés Romero. De esta manera, con 5 aspirantes seguirá el concurso para elegir al fiscal general del Estado.
0: Tenemos más informaciones. Caso Grillete. Tribunal ratificó sentencia de 3 años de cárcel contra el alcalde Aquiles Álvarez. Jueces precisaron que las correcciones y aclaraciones atendidas no modifican la resolución que ratificó la sentencia de 3 años de prisión para el alcalde. El Tribunal Penal de la Corte Provincial de Justicia de Guayas, integrado por los jueces Rosario Franco Jaramillo Ponente, Demóstenes Díaz Ruilova y Olga Martín Aguilar Romero, rechazó por improcedente el pedido de nulidad que solicitó el abogado del alcalde de Guayaquil, Aquiles Álvarez, en contra de la audiencia que ratificó la sentencia de 3 años de cárcel como autor directo de delito de incumplimiento de orden legítima de autoridad competente en el denominado caso Grillete. Los magistrados anunciaron su decisión por escrito el 2 de octubre del 2026. En el mismo documento, el tribunal respondió al recurso de aclaración y ampliación que impulsó Julio César Cueva, defensa de Álvarez. Los jueces precisaron que las correcciones y aclaraciones atendidas no modifican el sentido ni la resolución del tribunal del 16 de septiembre que negó la apelación a la sentencia de primera instancia en contra del alcalde de Guayaquil. Así que, amigos, caso Grillete, tribunal ratificó sentencia de 3 años de cárcel contra el alcalde Aquiles Álvarez.
1: Son las 16 horas con 24 minutos. 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Aquiles Álvarez retoma la cárcel del encuentro tras cirugía. La noche del viernes 2 de octubre, Álvarez fue llevado al hospital Alcíbar en Guayaquil. El alcalde de Guayaquil, Aquiles Álvarez, ha retomado a la cárcel del encuentro en la provincia de Santa Elena la madrugada de este martes 6 de octubre, según comunicó el Servicio Nacional de Atención Integral a Personas Adultas Privadas de la Libertad y la Adolescentes Infractores. La noche del viernes 12 de octubre, Álvarez fue llevado al Hospital Alcíbar en el sur de Guayaquil para ser sometido a una cirugía de vesícula. Tras la cirugía se mantuvo bajo cuidado postoperatorio, por lo que estuvo en esa casa de salud. De esta manera, Aquiles Álvarez retorna a la cárcel del encuentro tras cirugía.
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0: Ya estamos de vuelta aquí en la programación de Contrapunto Informativo. Atención, tenemos más informaciones. El plan de seguridad para Quito, más de 1.900 detenidos y aprehendidos en 29.915 operaciones. El objetivo de este plan de seguridad es recuperar espacios públicos y fortalecer la presencia en zonas prioritarias de la capital. El Ministerio del Interior informó este 6 de octubre sobre los resultados que dejan hasta el momento los operativos de seguridad ejecutados en el marco del Plan de Protección de Quito, anunciado el pasado 13 de agosto por el presidente Daniel Noboa, que contempla el despliegue de 2.000 policías y 2.000 militares adicionales. El objetivo de este plan de seguridad es recuperar espacios públicos y fortalecer la presencia en zonas prioritarias de la capital. Según el ministro John Reinberg, el plan busca además evitar que la capital se convierta en un lugar de descanso para bandas que operan en otras zonas del país. La estrategia incluye controles en parques, colegios, universidades, centros comerciales y estaciones del metro.
1: Tenemos más información en Contrapunto Informativo por Radio Ecoantena. Prefecta Joana Núñez lleva un mes sin ser localizada en proceso por presunto enriquecimiento ilícito. A más de la prisión preventiva, la jueza de la causa dispuso la retención de valores por 309.646 y la prohibición de enajenar bienes. La prefecta de Santo Domingo de los Áchilas, Joana Núñez García, cumple este 6 de octubre de 2026 un mes sin ser localizada por la Policía Nacional. Sobre la funcionaria pesa una orden de prisión preventiva dentro de una investigación poco o un presunto caso de enriquecimiento ilícito.
0: Tenemos más informaciones. Atención, en otro tema, el proyecto privado de 65 megavatios fotovoltaicos empieza a abastecer a industrias en Santa Elena. Para el 2027, con la fase 2 del proyecto en ejecución y 6 megaproyectos en desarrollo en Santa Elena, Guayas y Manabí, se generarán 330 megavatios. A mediados de septiembre se inició la primera fase de operaciones de la planta solar Río de Oro Energy en la provincia de Santa Elena, un proyecto desarrollado con inversión privada de más de 50 millones de dólares y una capacidad instalada prevista de 65 megavatios. La infraestructura operada también por la firma GPS tiene como objetivo suministrar energía a empresas comerciales e industriales bajo el esquema de autoabastecimiento remoto, según informó el Ministerio de Ambiente y Energía a través de un comunicado.
1: Tenemos más informaciones. Federación de Cámaras de Comercio invita al sector privado a adelantar el 13º sueldo y empresas empiezan a sumarse. El gremio argumenta estabilidad e incremento en las ventas para sumarse a la iniciativa anunciada para el sector público por el presidente Noboa.
0: Son las 16 horas con 36 minutos. 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Atención, Ecuador promueve la protección al inversionista y la prevención de estafas en el mercado bursátil. Durante la 10ª Semana Mundial del Inversionista, autoridades y expertos promueven decisiones financieras informadas y también resiliencia digital. La Superintendencia de Compañías, Valores y Seguros inauguró la 10ª edición de la Semana Mundial del Inversionista en el 2026 en Ecuador, una iniciativa global impulsada por la Organización Internacional de Comisiones de Valores para promover la educación financiera y fortalecer la protección de los inversionistas. El evento inaugural tuvo lugar en la Sala VIP de la Universidad de Especialidades Espíritu Santo y estuvo presidido por el Superintendente de Compañías, Valores y Seguro, Luis Cabezas Clear. Y durante su intervención, la autoridad resaltó la necesidad de unir a la ciudadanía y a los inversionistas con los participantes del mercado de valores, subrayando también el valor de crear espacios de acercamiento entre los distintos actores del sector.
1: Tenemos más informaciones. ATM inicia la instalación del pago electrónico en los buses de Guayaquil y fija plazo hasta enero del 2027. Uno de los cambios previstos es la eliminación de los cajetines que actualmente utilizan los conductores para recibir el dinero de los pasajes. La instalación del sistema de pago electrónico y monitoreo en los buses urbanos de Guayaquil comenzó este martes 6 de octubre. La Autoridad de Tránsito y Movilidad, ATM, prevé que todas las unidades incorporen el dispositivo ITOR hasta finales de enero de 2027, con lo que se busca mejorar el control de los recorridos y eliminar el cobro de pasajes en efectivo. El gerente de la ATM, Edgar Lupera, informó que el proceso arrancó con 16 unidades y tendrá una duración de 90 días.
0: Son las 16 horas con 38 minutos. 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
1: Atención, amigos. Tenemos a continuación las informaciones internacionales. Les pido por favor que se cuiden la advertencia para Ucrania por posibles ataques de Rusia. Zelensky pidió a los ucranianos mantenerse atentos a las alertas mientras Kiev refuerza su sistema de defensa ante una posible ofensiva rusa. El presidente de Ucrania, Volodymyr Zelensky, advirtió este martes que Rusia estaría preparando un ataque masivo contra el territorio ucraniano y pidió a la población mantenerse atenta ante posibles amenazas.
0: Atención, María Corina Machado dice que volverá a Venezuela para contribuir a facilitar la transición. La opositora, que salió de Venezuela en diciembre del año pasado, sostiene que su retorno al país es urgente. La líder opositora y Premio Nobel de la Paz 2025, María Corina Machado, reiteró este martes que regresará a Venezuela para contribuir a facilitar la transición luego de que su equipo denunciara recientemente al menos 7 intentos fallidos por impedimentos para su retorno.
1: Tenemos más internacionales. Marco Rubio pide a Rusia ser transparente por posible caso de peste en Siberia. Hasta el momento se estudian dos versiones. El secretario de Estado de Estados Unidos, Marco Rubio, instó este martes a Rusia a ser transparente y a compartir más información con el mundo tras detectarse un posible caso de peste en la región siberiana de Irkutsk.
0: Atención, Flavio Bolsonaro podría recibir la banda presidencial de su padre Jair si gana la segunda vuelta. El paso a la banda presidencial es uno de los momentos más simbólicos de la asunción del poder en Brasil. El opositor Flavio Bolsonaro, vencedor de la primera vuelta de las elecciones presidenciales en Brasil, dijo este martes que pretende que su padre, el exmandatario Jair Bolsonaro, condenado y preso por golpismo, le ponga la banda presidencial si gana la segunda vuelta citada para el 25 de octubre.
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0: 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A continuación estamos ya con los deportes. Moisés Caicedo fue multado con casi 2.000 euros, debe ser, por conducir sin permiso en Inglaterra.
1: Tenemos más en el ámbito deportivo, Cristiano Ronaldo y su situación con la selección de Portugal. Jorge Jesús faltó a su palabra. El bicho dirigió también un comunicado a los medios de comunicación de su país con su versión de los hechos con el entrenador luso.
0: Más deportivas. Estos son los jugadores que tuvieron más minutos con Marcelo Gallardo en sus primeros partidos como DT de Ecuador. La Tri finalizó su gira por Asia sin conocer la victoria con 4 goles en contra y 1 a favor.
1: Atención, Barcelona Sporting Club va por su tercer triunfo en Casa Blanca ante Liga de Quito. El pasado 3 de abril los toreros ganaron en Casa Blanca con goles de John Quiñones y Héctor Villalba. Barcelona afrontará un nuevo partido en el Estadio Rodrigo Paz Delgado. El conjunto amarillo visitará a Liga de Quito este domingo 11 de octubre desde las 16 horas con 30 minutos por la segunda fecha del hexagonal principal de la Liga Ecuavet.
0: Gira por Asia deja en evidencia que Marcelo Gallardo tiene mucho por hacer en Ecuador. La Tri finalizó 3 partidos correspondientes a la fecha FIFA sin triunfos, con 2 empates y 1 derrota.
1: Atención, Joaquín Valiente, exjugador de Barcelona, comparte el liderato de máximos asistidores de la MLS junto con Lionel Messi. El uruguayo defendió la camiseta torera durante la temporada 2025. El futbolista uruguayo Joaquín Valiente, exjugador de Barcelona, atraviesa una destacada temporada en la mejor liga, justamente MLS, con el FC Dallas. El mediocampista aparece en los más altos de la tabla de asistencia de la competición junto con el argentino Lionel Messi, ambos con 13 pases de gol.
0: Tenemos más deportivas. Messi recibe doctorado honoris causa de una universidad en Buenos Aires. Nunca imaginé esto. El astro se despide este martes 6 de octubre de la selección de Argentina con un amistoso ante Benín. Bueno, pero a mí no me parece que deben darle, porque se retira a Messi, el doctorado honoris causa. ¿Doctorado en qué? Bueno, yo pienso que hay que ser honesto en decir las cosas, ¿no? Pero bueno, eso pasa en Argentina, señor Muñiz. Tenemos más deportivas. España clasifica a los cuartos de final de Nations League con doblete de Michael Merino. La Roja venció este martes 6 de octubre 2-1 a Croacia. La selección de España selló este martes 6 de octubre su clasificación para los cuartos de final de Nations League con una remontada ante Croacia gracias a 2 goles de Mike Merino en los minutos 61 y 88. 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
1: Así es, agradecerle por su amable sintonía, pero antes también le queríamos dejar un mensaje. Guayaquil tiene una nueva canción que celebra nuestra historia, nuestro legado y todo lo que vivimos en esta hermosa ciudad de Guayaquil. Hoy nos acompañan justamente los artistas Nicky McLeod, Audi y también Luz Pinos para cantarnos Soy Guayaquil, aquí justamente en Contrapunto Informativo. Escuche estas hermosas melodías.

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Hola, hola, hola, ¿qué tal? ¿Qué tal? ¿Cómo están? Bienvenidos, amigos oyentes de Radio Eco Antena 1030 AM. Aquí arrancamos Contraataque, señores, con toda la información, con todas las novedades. Te vamos a contar todos los detalles, lo que ha pasado justamente con el tema de Cristiano Ronaldo. Así que

0: Bienvenido con el gran combo que mañana se va a presentar en la mamá de las ferias. Y le cuento, no encontraba parqueo. ¿Sabe cómo es el centro de Guayaquil, no? No encontraba parqueo y dije, ahora ¿dónde me parqueo? Y la hora de Guayaquil, hora pico, el tráfico. Me parqué como a 5 cuadras, unas calles que ni conocía. Y yo dije, chuta, bueno, me parqué por aquí, dejé mi carrito, no había ni guardia, caminé tranquilo, al Oro Verde, hice mi entrevista, me regresé, caminado tranquilo, 5 cuadras, estaba en mi carrito segurito, nos trepamos tranquilo y seguro, oiga, y me vine volando a la radio. Y me dejaron aquí, andaba en carro prestado, me dejaron. Pero tuvimos que caminar como 5 cuadras, pero todo tranquilo. ¿Cómo está Raymond? Bienvenido, buenas tardes.
1: Hola, ¿cómo le va, mi estimado Pulpo Abraham? Estamos a través del dial 1030 de Radio Ecoantena. Estamos también a través de Facebook, estamos a través de YouTube. Sigan nuestra transmisión, den like y compartan esta transmisión para que lleguen muchas más personas. Bueno, ya estamos miércoles 7 de octubre, ya mañana jueves y nos vamos de feriado.
0: Ya estamos, nos vamos de feriado. ¿Para dónde se va de feriado? Don Raymond, Gazú TV.
1: Es posible que vaya a la playa.
0: ¿Te vas a la playa?
1: Sí, tengo tiempo que no voy.
0: ¿A comer papaya?
1: Sí.
0: ¿Para comerte? Y... Oiga, pero la playa hace frío ahorita.
1: No tanto, frío. Te cuento.
0: No tanto.
1: Porque por el tema del fenómeno del niño dicen que está media caliente.
0: ¿La plena?
1: ¿En serio?
0: Bueno, vayas a la playa serio, y me cuenta. Váyase, ¿cuándo se piensa ir? ¿El viernes? ¿El sábado? Váyase el viernes para que si está caliente me avise y yo me voy el sábado.
1: Ah, yo te hago la avanzada, no te preocupes.
0: Claro, pues, pero confirme bien, pues, para que la gente que nos está escuchando, yo sé que mucha gente tampoco va a la playa, porque a decir, hace frío. Normalmente sí, en esta época hace frío,
1: normalmente,
0: corre viento, el agua está helada.
1: Exactamente, ya comienza a calentar en diciembre, más o menos, a mediados de diciembre, pero me dicen otros... amigos que han estado en la playa los últimos días, que por el tema del fenómeno del niño, se siente el ambiente caliente, no está frío. No corre ese vientecito frío que a usted le da, ya como que le da frito y ya no se quiere meter a la playa.
0: Claro.
1: No, para nada.
0: Entonces, vaya a la playa.
1: Claro, en este feriado se presta para salir con la familia a diferentes lugares. Los diferentes conciertos también que van a haber aquí en la ciudad.
0: ¡Claro! Vaya, yo tranquilo. Estoy listo para mañana el Gran Combo.
1: Vaya seguro.
0: Una cancioncita de Gran Combo. Mire cómo suena, mire. Cuando es el Gran Combo. Agüita con hielo nomás.
1: Ya le voy a poner una al Gran Combo. Que tiene muchísimos temas, ¿no?
0: Por ejemplo, hay una canción ahí que el barcelonista cantaba cuando se fue Rescalvo. Una que dice... Me liberé. Gracias al cielo me liberé. Cuando se fue Rescalvo, por fin, dice, por fin se fue el entrenador Rescalvo, ¿ah? Pero también está la canción que el barcelonista recuerda a Macanaki, ¿sí sabes?
1: ¿Cuál? ¿Brujería?
0: Tú me hiciste brujería, na, na, na, na, na, na, na, na, na, na, na. Tú me hiciste brujería. Con esa canción el barcelonista recuerda a Macanaki, ¿ah? Ojito chino. Ese es chiquilín. Oiga, mañana la gente que se va a la mamá de la feria, vaya a disfrutar, vaya temprano a las 12 del día. Me dice que ya está abierta la mamá de la feria.
1: ¿12 del día?
0: Claro, todos los días a las 12 del día porque es una feria.
1: Y o sea, prácticamente como unas 24 horas. Porque
0: claro, y el concierto
1: con los conciertos y todo.
0: Claro, 12 horas por lo menos.
1: Claro.
0: 12 horas. 12 a 13
1: horas. Ah, sí, perdón, 12 horas, sí.
0: 12. Póngale que el concierto sea hasta la 1 de la mañana. 12 a 13 horas.
1: Ajá.
0: 12 abren para que la gente vaya a recorrer. Fuese bacán. Que cuando uno ingresa, claro que igual es que te den algo. O sea, digamos que yo quiero ir a las 12. Ingreso, voy a las 12, como.
1: Almuerzo.
0: Me puedo ir y después regreso otra vez al concierto. Pues se va acá porque igual. Pero normalmente eso no se puede porque ya el ticket te marca una sola vez, pues. Y,
1: claro.
0: Y dijera, pero que te den una pulsera que tú puedas salir y regresar, pero lamentablemente. Aquí el sabido
1: sí,
0: te va, entra, pasa la pulserita y entra otro y es difícil, ¿no? Entonces, por esas cositas. Oiga, no se puede. Pero nos metemos a hablar de fútbol, sí, señores. Ayer se dio la despedida

0: de Lionel Messi. Le cuento, no sé si la pudo ver Raymond. Le voy a pasar algunos videitos.
1: Estuve viendo de a poco, de a poco.
0: Y si sabes que sorprendió bastante. ¿Ah?
1: ¿Qué sorprendió?
0: Sorprendió bastante porque... Y yo sí, esta parte la estaba viendo en vivo, le cuento. La estaba viendo en vivo. Vio el tema de los drones. Cuando yo estaba viendo en vivo, veo que se ve el show de los drones. Messi alza la cabeza, emocionado. Se ve que algo va a salir y de repente sale una marca publicitaria. La gente reventó y explotó.
1: Seguro, explotó. Seguro, no sé cuánto.
0: Sí, y yo también me quedé, qué vergüenza. O sea, él está emocionado de su despedida. Hasta la despedida se la vendieron.
1: Ajá.
0: O sea, haciendo plata. Ajá. Vendieron la despedida de Messi. Hicieron plata con Messi.
1: Pero, a ver, yo no vi. Pero te pregunto, o sea...
0: Ya le estoy buscando el video para que lo ponga.
1: No, claro, he visto el video, pero por ejemplo...
0: Yo estaba viendo en vivo.
1: A eso le digo, que usted, como estaba viendo en vivo... O sea, salió los drones y de una salió solamente la marca... No, y no salió nada más. Salieron
0: los drones y como que se iba a formar algo, se estaba formando... Y cuando la primera imagen que se formó fue la de los seguros, primero.
1: Ya,
0: pero... Después salió la de la AFA. Y después empezó a salir cosas de Messi, o sea... Primero, como cuando no tienes YouTube Premium y tienes que ver primero la publicidad.
1: No.
0: Así, más o menos. O sea, por lo menos ponla al final, pues. Saca algo de Messi al final, gracias, y sale ahí, ¿no? Ponla al final, pero lo pusieron de entrada primerito.
1: No, totalmente mal. Yo también pensé lo mismo. O sea, no vi la transmisión en vivo, solamente vi el extracto del video que circula en redes. Y yo decía, o sea, hubiera sido diferente que pongas imágenes, pongas cualquier tipo de letras, gracias Leo, te queremos, nunca te vayas, a cosas así. Y al final, ya la publicidad, bueno, ya pasa, ¿no? La gente ya no hubiera sido tan resistida.
0: Por supuesto, al final nadie se acordaba, nadie decía nada.
1: Exactamente, pero como la mandaron de primerito, aparte de recibir los silbos en el estadio,
0: así es.
1: En redes los han funado de una manera terrible.
0: Así, vi hasta que, miren, deja aquí.
1: Yo vi mucha gente de Argentina mismo que escribían a las cuentas de...
0: Cerró, ¿sabes que la cuenta de seguros tuvo que cerrar?
1: ¿Tuvo que cerrar?
0: Sí.
1: Claro, yo vi algunas capturas que de pantalla que les dejaban mensajes cariñosos. Bueno, le decían muchas cosas. Entonces, le escribían al Instagram, le escribían.
0: Mira, ahí te mandé un video que justamente que de lo que se está hablando... Messi viendo el show de drones hasta que apareció la publicidad de Sancor Seguro, que logró su objetivo, que todo el mundo hable de ellos, pero ¿a qué manera? ¿A qué costo realmente? ¿No? Sí, ¿A qué costo? Póngalo para que lo vea y ya les voy a sacar más cosas. Pero ahí para que lo vea la gente y para que la gente que nos escucha lo puede ver también a través de la 10:30 AM. ¿Ah? Lo puede ver a través de la 10:30 AM. Ayer la despedida de Lionel Messi. Ah. Entonces, ya vamos a ver el video. Pues la gente lo puede ver a través de Cuantena Deportes.
1: Ahí está, mira.
0: Ahí, póngalo con audio, a ver si sale.
2: Extraordinario.

0: Ahí está la S de... Es el logotipo del, del...
1: Claro, ahí va a salir, va, no, va completo.
2: Que está celebrando 80 años de liderazgo en el mercado asegurador
0: argentino. Los de la televisión ya sabían. Porque le da la mención, dice. 80 años, seguro, no sé qué.
1: Mira.
0: Ahí está.
1: Imagínate, la gente escucha el chiflido, escucha el chiflido. Escucha el chiflido.
0: Y todo el palo fue para Tapia, ¿no?
1: Así es, porque Tapia vendió, pues, literalmente vendió la despedida de Messi.
0: Hasta de eso saca provecho.
1: Increíble, entonces ahí está todo lo que rueda en redes sociales, en TikTok. Increíble, ¿no? Mira, o sea, lo peor es que Messi estaba viendo, emocionado. A mí eso me dio vergüenza ajena, en serio. Messi estaba viendo emocionado, a ver qué va a salir de él. Y sale seguro Sanco. Y la gente... Dios mío, ¿no? ¿Qué haber pensado Messi? Están vendiendo... Póngalo ahí. Bueno, ya le va a pasar otro, le va a pasar. Yo en mi mente, ¿qué ha de pensar Messi? Están vendiendo la despedida hasta el final, sacando plata el Chiqui Tapia.
0: ¿Cuánto se puede pagar por una publicidad así?
1: ¿Cuánto? No tengo idea, pero mínimo por esa publicidad he pagado... ¿Qué será? Medio millón, un palo, por lo menos, porque... Estás en la despedida de Messi, todo el mundo está viendo, te dicen, mira todo lo que va a llegar a nivel mundial, y todo el mundo vio.
0: Y claro, o sea, cumplió su objetivo de mala forma, pero lo cumplió.
1: Claro, lo cumplió, por eso te digo.
0: Porque, ha sido, ha tenido repercusión internacional este tema.
1: Así pero, es, por supuesto.
0: Pero bueno, o sea, no de la manera que ellos esperaban, ¿no?
1: No de la manera que ellos esperaban.
0: Seguros, ¿cómo es? Sanco.
1: Seguros Sanco. Por acá le va a pasar unas palabras y se lo ve a Enzo Fernández. Estaba llorando Enzo Fernández en la despedida, en las palabras de Messi. Estaba llorando como niño desconsolado.
0: Yo hubiera sido Enzo si hubiera estado
1: ahí. ¿Sabes lo que pasa? Es que Enzo, así como Julián Álvarez no lo vi, ¿no? Enzo, como Julián Álvarez, muchos de esos jugadores... veían a Messi. Ellos estaban en el colegio y lo veían a Messi. Crecieron viendo a Messi en el Barcelona, siendo el mejor de la historia. Uh-huh. Ellos veían a Messi triunfar. Llegaron a tener 18, 19 años y de repente es que son jóvenes. Tienen 20, 22, 23 años, 24.
0: Exactamente.
1: Y Messi uh-huh. ya tiene 39, o sea, son 15 años mayores. Imagínate, cuando Messi tenía 30, ellos tenían 15. Y Messi ya estaba...
0: brillando
1: ya. Y era ídolo. Uh-huh. Con 30 años Messi hace rato, pues, ¿verdad?
0: Claro, sí.
1: Entonces, imagínate, muchos, cuando Messi salió en el Barça el 17, 18, muchos ni nacían o recién nacían, eran pequeños. Y yo creo que uno de esos, Enzo Fernández, que Messi debe ser su mayor ídolo. Por eso es que estaba así. Ponga para ver las palabras de Messi, se lo ve a Enzo Fernández llorando en la despedida. Para que lo vea, para... Ahí para que lo ponga, ya lo vamos a poner. Estoy buscando acá otras partes. Entonces, y ha habido muchas críticas de lo que fue. La verdad es lo que fue. Hubo muchas críticas porque, más que todo, no contra Messi. Póngalo con audio.
3: Me tocó vivir uno de los días más felices de mi carrera, que fue cuando volvimos a jugar el primer partido después del Mundial. El haber vivido lo que viví ese día no se me va a olvidar nunca más. Fue lo más lindo que me pasó. Fue hermoso. Hasta el día de hoy veo videos y me emociono. La verdad que ese día va a quedar la historia mía, de todo ello, de todos nosotros, de mi familia. Fue algo espectacular, así que muchísimas gracias. Hoy nuevamente acá, seguramente me toca venir el día más triste de mi carrera, que es donde le digo adiós a la selección, adiós a todos ustedes. Lo voy a extrañar defender los colores de la selección, pero ahora voy a estar de ese lado, con todos ustedes, bancando a todos estos chicos y a todos los que vengan. Siempre, siempre unidos. Quedó más demostrado que cuando nosotros nos juntamos y estamos unidos, somos más fuertes que cualquiera y superamos cualquier cosa. Van a venir momentos duros, seguro, porque no es normal lo que se hizo todo este tiempo. Y en esos momentos duros tenemos que estar nosotros acompañando más que nunca. Como le digo siempre a ellos, o le dije la última vez, o la última charla, para conseguir objetivos grandes hay que hacer grupos fuertes, hay que hacer grupos unidos, porque hay gente que quiere ver mal a la selección, entonces no hay que darle gusto.
0: ¿A qué se refiere?
1: A ciertos periodistas, me imagino.
4: ¿Para qué se refiere?
3: Los momentos duros, los momentos difíciles es cuando realmente se ven el grupo y cuando se pueden salir de momentos o situaciones difíciles. Cuando no hay grupo fuerte es muy difícil conseguir, y ya le digo que nosotros éramos un grupo extraordinario, por eso conseguimos todo lo que conseguimos. Bueno, no sé, la verdad que estoy hablando más que nunca, la verdad que no me quiero ir de acá. No quiero dejar la cancha, solo decirle que los quiero, los voy a extrañar y soy un agradecido a Dios, como dije, de ser argentino, orgulloso de ser argentino y de haber cumplido el sueño con todos ustedes. Muchas gracias, los quiero.
0: Bueno, ahí estaba las palabras de...
1: Ahí estaban las palabras de Leo. ¿Ah? De Leo Messi. Ahí estaban las palabras de Don Leo. ¿Qué le parece? ¿Tiró una punta por ahí o no? Es mi impresión.
0: Sí,
1: ¿a
0: yo
1: quién habrá tirado esa punta?
0: También no sé cómo interpretar eso de que hay personas que quieren ver mal a la selección.
1: Ajá, ¿a quién le habrá tirado?
0: Ajá, no.
1: Oiga, pero hablando de la despedida, le voy a pasar porque adivine quién dejó sus palabras. Adivine. Yo sé que usted sabe.
0: No, ¿quién dejó?
1: Sí. Yo le voy a pasar la captura. La captura, ¿dónde está la captura? Pero bueno, les voy a contar. Oye, aquí no está, pues. Déjame ver. Yo pensé que aquí tenía la captura y no está. Pero Cristiano Ronaldo le dejó un mensaje a Messi.
0: No.
1: Sí, yo le voy a pasar porque crea. Tras su despedida de Argentina, ahí está, mira. Ya te voy a pasar. Cristiano Ronaldo se despide de Messi. Ya te voy a pasar para que la gente vea. Para la gente que nos escucha, que no sé qué, yo sé que no puede ver, pero ¿qué estamos hoy día? 7, ¿no?
0: 7 de octubre.
1: Deje de pasarle. Ya no encuentro la captura, yo la 7 tenía. 7
0: de octubre.
1: Yo la tenía. Ya se la va a pasar. Pero yo la tenía porque en serio, para mostrarle a la gente de lo que fue las palabras de Cristiano Ronaldo, porque Cristiano Ronaldo que está con tantos problemas ahorita futbolísticos. Aquí está, ya le voy a pasar para que vea que no es mentira. Aquí le voy a pasar. Aquí te voy a pasar. Aquí. Te lo paso porque te lo paso. Y si no te lo paso, te lo traspaso. Ahí está, mire. Póngalo para que vea que no es mentira, señores. Les voy a contar en este momento porque... Uh-huh. Atentos porque Cristiano Ronaldo se sumó a los mensajes de reconocimiento para Lionel Messi después de su despedida de la selección argentina. El delantero portugués apareció en los comentarios de la publicación realizada por el capitán albiceleste y le dedicó unas palabras cargadas de respeto por su trayectoria internacional. Messi había compartido un emotivo posteo en Instagram tras disputar su último partido con Argentina, recordando su camino con la camiseta celeste y blanca y agradecido a las personas que lo acompañaron durante todos estos años. Entre las numerosas reacciones apareció la de Cristiano, quien dejó un mensaje directo al argentino. Leo, tantos años defendiendo tu país y una historia que quedará para siempre. Todo mi respeto por lo que has logrado con Argentina. Un abrazo. Y él está viviendo la otra cara de la moneda, ¿no? Con su selección realmente que le están haciendo la trinca para dejarlo fuera de la selección y no lo despiden como debe despedirse, hay que decirlo, más allá de los Messi lovers y los bicho lovers, el clásico del fútbol mundial fue Messi versus Cristiano en estos últimos 20 años. Esa era la realidad.
0: Sí.
1: Si no había un Cristiano, Messi no tenía competencia. Uh-huh. Se creó un clásico. Sí, el Real Madrid-Barcelona llegó a ser un clásico mundial solo porque era el enfrentamiento entre Barcelona, entre Messi y Cristiano.
0: Sí, es correcto.
1: Si no, no era el clásico. Date cuenta, ahora uno ya ve el clásico, pero ya no hay esa emoción. Antes, aquí en Ecuador, me acuerdo que habían bares que se ponían, vamos a ver el clásico, Barça-Real Madrid. Me acuerdo que DirecTV ponía, solo si tienes DirecTV puedes ver los partidos, y era, pero que nadie podía ver, porque sí, Juan Messi, sí, Cristiano.
0: Sí, sí, lo recuerdo.
1: Ya ahora no tiene esa misma intensidad. Son buenos los partidos, pero ya no tienen la misma intensidad. Ya no representan lo que sí representaban antes. La publicación no tardó en llamar la atención por tratarse de un nuevo gesto entre dos futbolistas que compartieron durante más de una década la cima del fútbol mundial y protagonizaron una de las mayores rivalidades deportivas de la historia. A lo largo de sus carreras, ambos han destacado públicamente el respeto que existe entre ellos, más allá de las comparaciones permanentes entre aficionados y medios de comunicación. Esta vez Cristiano eligió el propio Instagram de Messi para reconocer sus años defendiendo la selección argentina y el legado que dejó con la albiceleste. El mensaje llegó después de que Messi asegurara que ya extraña vestir la camiseta argentina, aunque considera que tomó la decisión correcta al cerrar su etapa internacional. Así, Cristiano Ronaldo también estuvo presente, aunque desde la distancia, en uno de los momentos más emotivos de la carrera de Lionel Messi, reconociendo todo lo conseguido por el argentino en su selección. Ahora, se retira Messi de Argentina, no del fútbol, por si acaso, ¿no? La despedida fue porque se retira de la selección de Argentina. Imagínate cómo será cuando se despida del fútbol.
0: No, pues iba a ser...
1: En la despedida del fútbol sí tiene que hacer, yo digo, tiene que hacer, no con el Inter de Miami, o sea, tiene que hacer una despedida donde pongas a los amigos de Messi contra, no sé, el equipo de las estrellas, como se hacía antes, algo
0: ajá,
1: así, ¿no?
0: Ajá, exactamente.
1: Algo así, donde invites a Ronaldinho, invites a jugadores con los que jugaste anteriormente, Ronaldinho, el mismo Cristiano Ronaldo.
0: Claro, los del Barça, Iniesta, Xavi, Puyol,
1: Busquets, Puyol,
0: toda esa generación.
1: Uh-huh. El Barça de Messi de esa época contra el Real Madrid, te imaginas la despedida de... Pero bueno, fuera sensacional, ¿no? Vamos a un pequeño corte, don Raymond, ¿qué le parece? Ya regresamos.

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0: Bueno, señores, seguimos acá con más información, con más novedades, señores. Mañana se viene el concierto Mamá de la Feria y les digo, a ver, yo les digo, si vives cerca del Estadio Modelo Alberto Spencer, anda pata, mi pana. Yo le digo, vaya pata, en serio, vaya pata, vaya patrulla, no vaya en carro. Yo estoy cerca, y no tan cerca, caminando unos 30 minutos, pero yo me voy a ir a pata. Porque a veces la gente llega tarde, sobre todo mañana, y el tráfico, yo les recomiendo que vayan a pata. Yo me voy a pata, ya el otro día me fui al concierto de Romeo Santos, que era en el Coliseo Walter Paladines Polo, y todo eso se llena, es difícil encontrar parqueo. Y yo me voy a pata, y ahí me voy a... Si vives cerca, no, si vives lejos, por supuesto, no en tu carro. Pero yo me fui a pata, de ahí me voy a mi casa tranquilo a pata, tranquilo, salvo y seguro llegué a mi casa, así que vaya a pata, mi pana. Si mañana te vas porque se presenta el Gran Combo, junto a los hermanos Rosario, no los hermanos Tijera. Esta canción es Pepa, escúchale. Ve, eso, mire. Achili. Saque las maracas.
1: No está. Ya se fue.
0: Saque sí, las maracas, fue, pero ya se fue el señor maraca. Se fue. No te gustaba tocar las maracas. No te rías, pues, Reymo. A él le gustaba tocar la maraca, en serio.
1: Ah.
0: Le gustaba.
1: Su instrumento favorito.
0: Era su instrumento favorito, le gustaba tocar las maracas. Le gustaba, en serio.
1: También él me dijo que le gustaban los instrumentos de viento.
0: De viento, o sea, le gustaba soplar.
1: Soplar también, sí.
0: No, eso también era soplador, o sea, él dice que en el colegio era el mejor alumno de la flauta.
1: Dulce.
0: ¿Te acuerdas que te enseñaban flauta?
1: Flauta dulce, claro.
0: Entonces él le gustaba tocar mucho la flauta. Dice que era experto, se sabía muchas canciones. Y no sé ahora qué es lo que toca, ¿no? No sé si algún instrumento diferente o qué órgano. Quizás toque el órgano. Puede que le guste tocar el órgano. ¿Te has tocado órgano?
1: Claro.
0: ¿Te ha parecido el piano el órgano, por si acaso?
1: Sí, pero la verdad que yo sí soy malo.
0: ¿Sí eres malo?
1: Sí.
0: Yo también, la verdad. Por eso la Luisa Miguel era experto. También. Él estaba en la Sinfónica de los Órganos. Pero bueno, para contarles novedades.
1: A ver, ¿qué hay para el clásico nacional?
0: A ver, le voy a contar qué clásico nacional. Justamente clásico le iba a decir, nacional. A ver. Máximo Vanguera ha encendido no el partido con Liga.
1: Oiga,
0: no,
1: se mandó
0: un partido con Independiente. ¿Sí he visto?
1: Sí, escuché en la mañana.
0: Ya, y ya le respondieron desde Independiente.
1: Uy.
0: Escuche primero, a ver, mira.
1: A ver.
0: Máximo Vanguera se refirió a la suspensión del duelo entre Independiente del Valle y Barcelona por la primera jornada del hexagonal por el título de la Liga Pro 2026 y manifestó que si dependiera de él jugaría en otro escenario deportivo. Esto ante la posibilidad y escenario de que en el compromiso que debe disputarse en el Estadio Monumental de Guayaquil se lleve a cabo la vuelta olímpica de la escuadra rayada tras conquistar el título de campeón nacional por su ventaja significativa de puntos. Ya se dio lo primero, que se suspendió el partido, yo llevaría el duelo a Machala, Portoviejo o Manta, declaró respecto a la posibilidad de vuelta y la decisión que él tomaría para evitar que la escuadra rayada celebre en la cancha del estadio guayaquileño. Esas declaraciones de Máximo Vanguera. Déjeme ver, porque también se sabe que respondió, ya le voy a decir lo que respondió, antes de que respondió el directivo de Independiente del Valle, yo leí también lo que respondió el presidente de la Liga Pro, Miguel Ángel Or, por si acaso. Mire, antes de leer lo que dijo, porque después de lo que dijo Máximo Vanguera, ¿usted qué opina? Suponiendo, diciendo que Independiente del Valle quiere dar la vuelta olímpica en el Monumental, ahora que se aplazó este partido, que por eso se aplazó. ¿Qué pasa? Que cuando se juegue ese partido aplazado, puede que, dependiendo cómo esté el segundo, del primero que es Independiente, puede que matemáticamente ya sea campeón en el partido con Barcelona siempre y cuando lo gane, ¿no? Todo es matemáticamente. Pero yo te digo, a ver, si matemáticamente se dan los puntos, puedes dar la vuelta olímpica porque ya eres campeón. Pero si das la vuelta olímpica y todavía los puntos no están, eso sí es ganas de fregar al rival, de molestar al rival.
1: Claro, a ver, saquemos aquí la calculadora. Independiente tiene 74 puntos y Macará, que es el segundo, tiene 54.
0: 54.
1: Ya, entonces, a ver, hagamos ahí. 74 menos 54 que tiene Macará son 20 puntos.
0: 20 puntos.
1: Ya. En disputa están 9 partidos.
0: 9
1: ¿verdad?
0: Partidos.
1: Porque ya se jugó la fecha 1 de estos hexagonales, ¿no? Quedan 9, o sea, serían 3 por... Por 9, ¿no?
0: 27.
1: O sea, 3 puntos por 9, ¿no? Entonces, ¿cuánto sería? 27. Ya Independiente tiene 20 puntos, le faltan 7 puntos de diferencia. O sea, ganar 2 partidos y empatar 1. Así sería, ¿no?
0: Claro, ¿no? Y es por eso que después de estos 2 partidos puede que le toque ya el diferido.
1: Puede que ya toque el diferido.
0: Y con el empate ya está.
1: Exacto. A esto se refiere Máximo Vanguera. Que van a pasar un par de partidos... Y pueden programar o hacer que programen el partido aplazado de Independiente, Barcelona Independiente sería, ¿no?
0: Así es.
1: En el Monumental.
0: En el Monumental.
1: A propósito, para completar ahí los puntos que le faltan y dar la vuelta olímpica o festejarlo en el Monumental.
0: Ahora, Miguel Ángel Lor también ha dicho que el equipo que sea campeón, en este caso Independiente, la celebración la va a hacer cuando le toque de local. Entonces yo te digo,
1: claro, o sea, la premiación, la medalla,
0: pero si tú trofeo quedas, todo. Si tú quedas campeón porque completaste los puntos con fechas que aún están pendientes, dar una vuelta olímpica es normal, o sea, está bien. Lo que yo sí no considero es que Independiente llegue a ese partido y todavía no está para ser campeón, pero ya sabemos que va a ser campeón y coja y de una vuelta olímpica y sí, ya es como que, oye, todavía no eres campeón, ¿por qué estás dando una vuelta olímpica? Porque si es así, tienes que darle en todos los estadios, ¿no?
1: Claro.
0: Pero siempre y cuando, si los puntos dicen este partido empaté y con esto soy campeón, está bien, te toca dar la vuelta olímpica y toca aguantar. Esa es la plena, toca aguantar.
1: Bueno, en todo caso, tiene sentido lo que ha dicho Máximo.
0: Así es. Pero lo que dice Máximo es que él cambiaría el estadio para que no den la vuelta olímpica ahí, ¿no? Es su opinión. Ahora por ahí vi... que estaban criticando la opinión de Máximo Vanguera y bien o mal es la opinión de él, lo que él haría, ¿cuál es el problema? ¿Verdad?
1: Claro, en este caso igual él en estos momentos es un ex futbolista, un ex jugó en Barcelona y también jugó en Independiente, ¿no? ¿O no?
0: No, perdón.
1: Entonces, y es un hincha más del fútbol. O sea, no es dirigente, no es acercado al club para que digan que puede pesar, claro, esta opinión.
0: Exacto. Y Santiago Morales, gerente deportivo de Independiente del Valle, respondió a Máximo Vanguera luego de las declaraciones del ex arquero del Barcelona sobre la posibilidad de que el cuadro rayado se consagre campeón en el Estadio Monumental. Como les decía, dice... El dirigente Independiente del Valle cuestionó el mensaje de Vanguera y consideró que este tipo de comentarios terminan afectando a los aficionados. No entiendo el porqué de esas aseveraciones que le hacen daño al aficionado. Luego utilizó la ironía para responder que la idea de Independiente habría planificado el escenario para coronarse en el Monumental. Si él puede adivinar el futuro, sería fabuloso. Nos ayudaría a comprar el boleto de la lotería. El ex guardameta del Barcelona se había referido a la suspensión del compromiso entre Independiente del Valle y el conjunto amarillo, correspondiente a la primera jornada de la liguilla final de la Liga Pro en este hexagonal. Vanguera aseguró que si tuviera poder de decisión dentro del club, preferiría trasladar el partido a otra ciudad antes que correr el riesgo de ver a Independiente celebrar el campeonato en el Monumental. Ya se dijo lo primero, que se suspendió el partido, yo llevaría el duelo Machala, Portoviejo, Manta, manifestó Máximo Vanguera. ¿Qué dice? Por ahí tiene comentarios, ¿no?
1: Acá nos escriben nuestros seguidores. Acá nos escribe Víctor Acosta, dice: es un pobre amargado.
0: ¡Pobre amargado!
1: En su paso por las canchas no aprendió nada. Su poco razonamiento no le da para comprender el espíritu deportivo
0: fuerte
1: que debe primar en las canchas de fútbol.
0: fuerte ahí le dio el amigo Vanguera.
1: Y por acá también nos dice César Córdoba. Saludos, Full Sintonía desde el Centro Comercial Albán Borja. Local La Cazuela de King.
0: La Cazuela de King, ¿eh? Mándese unas cazuelitas.
1: Hay que probar esa pues. Cazuela.
0: Mándese unas cazuelitas, pues ahí está un saludo para las cazuelas de King, ¿eh? Siempre están andando con hambre la gente aquí.
1: Ahora
0: somos dos con Raymond.
1: Ahora contraataque con el pulpiño y el pulpo de Temu. Eso es lo que me toca.
0: Está flaco ahí, Raymond. Yo estoy gordo, pues. Mande esa cazuela, pues, cazuela de King, ¿eh? Cazuela de King. Oiga, vamos a un pequeño corte, señores, y ya regresamos. Pilas. Chipún, chipún, chipún.

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0: Bueno, seguimos, señores, seguimos. Bueno, harta agüita. ¿Cómo se va, Raymond? Mañana, ¿cuál te vas? ¿A cuál concierto te vas tú?
1: El viernes.
0: Ah, te vas a cortar las venas con Miriam Hernández.
1: Y con Fonseca, sí.
0: Miriam Hernández, Fonseca. ¿Le dio las entradas a Giselita, no?
1: ¿Ah?
0: ¿Ya le dio las entradas a Giselita?
1: No.
0: No creo. No, nada. O sea, no es por parte de Giselita.
1: No, nada.
0: No creo, sí. Giselita nos tiene aquí esperando con sí. Esas entradas. Dijo, yo le tengo unos palcos ahí, palco primera fila.
1: Ah.
0: Nada, no, Giselita, que entrega.
1: No, por acá nada. Ahí vienen las entradas. Ahí no. Entradas, no ha sido.
0: No, era reventa. Pero bueno, oye, ¿y cómo te vas al estadio? A ver, ¿cómo vas a hacer? Yo le sé que estás lejos. ¿Cómo vas a hacer para parquear? ¿Te vas a parquear alrededor?
1: No hay que ir nomás en taxi.
0: En taxi nomás.
1: Claro.
0: Tú estás lejos, un poquito lejos.
1: Yo estoy un poco lejos.
0: Igual acá, a la salida te toca caminar.
1: Al norte, ajá.
0: Igual a la salida te toca caminar.
1: Un poco.
0: Un poco para coger taxi.
1: Para coger taxi, claro.
0: Para descongestionar, porque el taxi hasta que llega ahí,
1: Sí,
0: Mira, te recomiendo que ahí sales del modelo, vas para el norte, camines como para la gasolinera que... Como que va para la isla.
1: Ah, ya.
0: La Tarazana, por ahí.
1: Ajá.
0: Como para allá caminas tranquilo, seguro, y coges tu taxi por allá más libre. Y tranquilito, y te vas hasta Mocolí. Ahí. Don Raymond, aquí. Es más conocido en Mocolí como Gazú TV. Gazú TV, la mamá de las antenas que pone por allá. Full Gazú TV. Oiga. A ver, por acá, rapidito. A chili. A ver, por acá, seguimos. Por acá con más novedades. Nueva clasificación para Ecuador. La selección de Ecuador se ubicó en el puesto 24 del ranking FIFA de la selección de selecciones masculinas, según la actualización oficial publicada este miércoles 7 de octubre. Pese a que la tricolor no logró ninguna victoria en sus últimos 3 partidos, una derrota y 2 empates, el combinado ecuatoriano ascendió un lugar respecto a la clasificación anterior. En la cima del ranking se mantiene España como líder indiscutible, seguida por Argentina y Francia, que completan el podio de las 3 mejores selecciones del mundo. El ascenso de Ecuador refleja el sistema de puntuación de la FIFA, que valora no solo los resultados, sino también el nivel de los rivales enfrentados y otros factores técnicos. Así que ahí está, Ecuador en el puesto 24. Recuerda ayer que hablamos de la carta que publicó Cristiano Ronaldo.
1: Sí.
0: El técnico de la selección portuguesa, Jorge Jesús, respondió de forma escueta y profesional a las recientes declaraciones de Cristiano Ronaldo. Tras conocer el comunicado del delantero, el entrenador se limitó a afirmar: leí la declaración de Cristiano Ronaldo y ahora, como todos los días, voy a la federación a trabajar, a pensar en la selección portuguesa. No tengo nada que decir. Con estas palabras, Jorge Jesús cerró cualquier polémica y deja claro que su foco sigue puesto exclusivamente en el trabajo diario con la selección nacional. Ayer le dio con todo, Cristiano. Con todo. Hay gente que no está de acuerdo con las palabras de Cristiano, pero le dio con todo. Oiga, y la selección de Ecuador se encuentra en conversaciones, atentos, para disputar un amistoso ante Honduras durante la próxima ventana FIFA de noviembre. Desde el país centroamericano confirman que el encuentro se podría desarrollar en territorio sudamericano. Sin embargo, tampoco se descarta la posibilidad de que el partido se dispute en Estados Unidos o incluso en Europa. Por el momento no hay confirmación oficial del rival ni de la sede definitiva, pero la opción de medir a Honduras ya está sobre la mesa para el cuerpo técnico de la Tri. Así que el próximo amistoso podría ser en el mes de noviembre, que hay fecha FIFA, y uno de los rivales sería Honduras. Nada más, don Raymond. Estamos llegando a la parte final. Nos vamos.
1: Bueno.
0: Nos vemos el día de mañana. Pase bien, don Raymond. Pase bien. Nos vemos.

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Muy, pero muy buenas tardes, amigos emprendedores. Son las 6 de la tarde con 13 minutos aquí en Radio Ecoantena 1030 AM. Yo soy Pepe Rojas, su presentador de todas las tardes en este hermoso espacio que se llama Aprendiendo y Emprendiendo. Un espacio dedicado a los negocios locales, al emprendimiento, dedicado a darte esas herramientas y ese empujoncito y esa información que necesitas cuando estás con ganas de emprender y de repente no sabes qué hacer y de repente no tienes capital, pero sueñas con ser un empresario, sueñas con ser un emprendedor. Pero, oiga, aquí han venido un montón de gente que

0: sin un centavo se han puesto a hacer ya un negocio. Y hay mucha gente que también ha tenido muchos emprendimientos. Hay unos que arrancan, les va bien, cierran por diferentes motivos, pero no importa, el emprendedor siempre se reinventa y vuelve y aparece. Es que la otra vez hablamos con un emprendedor y decía, el que emprende una vez nunca más vuelve a trabajar en relación de dependencia, porque ya dice, yo esa libertad que he tenido cuando hago el emprendimiento, cuando soy emprendedor, no la voy a nunca dejar, ¿no? Es que es muy bonito también ser emprendedor, poder disponer de tu tiempo, que no es verdad que vas a tener mucho tiempo libre, pero que tú sabes que ese tiempo que le estás dedicando a tu negocio es un tiempo para ti. Estás construyendo una marca, estás construyendo un negocio lindo, estás haciendo algo para que la gente pueda disfrutarlo, estás construyendo un patrimonio, estás construyendo, bueno, todas estas cosas lindas que tiene el emprendimiento. Y yo el día de hoy he invitado a un gran amigo, pero antes de poder presentarlo, quiero dar un pequeño review de lo que él ha hecho. Mi querido Tito Salvatierra, más conocido como El Don, es un creador de contenido. En todo esto que el creador de contenido, me encanta cuando el creador de contenido luego se va a poner también un negocio, porque utiliza toda esa experiencia que tiene, todo lo que él ha aprendido durante ese tiempo que está construyendo una marca, ese tiempo que está trabajando su propio contenido, resulta que le sirve esa experiencia de marketing para poder ya potenciar un negocio físico. Y eso fue lo que pasó con El Don. Y fue el fundador, y fue el creador, y fue la cara de un negocio maravilloso que se llama El Don Licor. Ese negocio ya ha cerrado el día de hoy, pero nos va a contar esa experiencia, porque hoy, como les decía, es un emprendedor que no para. El Don es un emprendedor que se transforma, que siempre está cambiando, que está haciendo una cosa, que está ya pensando, y estoy seguro que con el siguiente negocio ya está pensando en el siguiente. Así es El Don, trabaja rápidamente, no para. Entonces nos trae un nuevo negocio que ahora se llama La República de la Papa y va a ser una nueva experiencia gastronómica aquí en la ciudad de Guayaquil. Tito, bienvenido.
1: ¿Qué tal? ¿Cómo estamos, José? Chicos, hola, acá desde YouTube y acá también estamos haciendo en vivo. Un gusto enorme poder participar en este desarrollo de entrevista. Me parece genial la idea que tuviste cuando estábamos hablando de que me querías invitar. Agradecido, porque imagínate que llegues a algún nivel de influencia en el cual puedas compartir con las personas todas las cosas, todas las vivencias que has tenido, ¿no? Sean buenas, sean malas, pero como tú estás diciendo, es cuestión de aprender de que los errores que existan, cometerlos una vez y aprender de ellos, pues, ¿no?
0: Muy bien, justamente tú lo has dicho, porque los errores, cuando estás emprendiendo, se convierten en aprendizaje. No hay derrotas, en el emprendimiento no hay derrotas, hay simplemente victorias y aprendizajes, ¿verdad?
1: Exacto.
0: Y eso es bueno, uno tiene que aprender de los errores y no volverlos a cometer. Y para eso es este programa también, para que los emprendedores que vienen acá, que nos cuentan cuáles también han sido sus tropiezos, obviamente, porque somos seres humanos, y usted que está en su casa, usted que está en el carro, saludos a todas las personas que están en un taxi, que están en el bus, que están ya dirigiéndose a sus casas, a todos nuestros amigos, por aquí yo he caminado por la cuadra, y todos los amigos que están aquí, que trabajan cuidando los carros, que están más allá de la vulcanizadora, toditos sintonizando cuarentena, les mando un gran saludo a todas esas personas que nos están escuchando. Bueno, todas las personas que están buscando también un nuevo ingreso, que están viendo la forma también, ¿no? Eso, para eso es este programa, justamente para poderles mostrar ese camino. Don, cuéntame un poco de tu experiencia como creador de contenido, porque empiezas hace algunos años creando contenido para marcas, para empresas, haciendo cosas lindísimas. A mí me encanta personalmente lo que haces. Creo que tienes una facilidad de storytelling que es lo que hoy en día está de moda y que comunica y que está funcionando, pero tú lo haces hace 7 años.
1: A ver, digamos, sí, más o menos, a ver, fue, todo el rollo empezó 2017 es cuando yo inicié.
0: Imagínate, ya hace 9 años.
1: Claro, o sea, estamos hablando de 9 años, qué loco, no lo había pensado así. Pero mira, todo empieza de una manera súper loca, porque yo empiezo saliendo de mi trabajo, la típica, sales de tu trabajo, bueno, ¿y ahora qué haces?
0: Claro.
1: Chuta. Está la cosa de seguir buscando un camello o ponerte uno propio. Uh-huh. Entonces, vamos a ver qué sale. nos arriesgamos, me arriesgué y comencé con una licorería. Pero aquí viene la cosita que cambia todo, yo creo. Y es a lo que yo siempre he dicho y siempre me he manejado cuando me piden consejos o cosas así. Si te vas a lanzar por un negocio, por una idea, siempre trata de sobresalir, ¿sí, cacha? Siempre trata de salir de esa esfera. Entonces, chévere, te estoy diciendo que una licorería, pero una licorería, ¿qué de wow tiene?
0: O sea, darle valor agregado al negocio.
1: Exactamente. Perfecto. Entonces, me puse a pensar, no voy a hacer la típica de que solo te vendo tu cerveza, tu trago fuerte, y ya ahí murió. Estaba justo en ese entonces el tema de las redes sociales, estaba cogiendo forma y toda la cuestión. Yo me acuerdo tanto, José, que le escribo un pana, que el man es un duro, ahorita es súper más que duro en esta nota de redes sociales, yeah, inteligencia artificial.
0: ¿Cómo se llama?
1: Joao Morán. Joao Morán.
0: Saludo,
1: Joao. Y le digo al brother, oye, ñaño, acolítame, tú sabes esta nota, yo recién estoy empezando, yo sé que con las redes es toda la jugada. Y el man me dice, ñaño, o sea, el mejor consejo que yo te puedo dar es que tú mismo lo hagas. Y yo era como la típica persona que yo ahora estoy dando ese consejo, ¿sí? Ya, claro. Yo ahora estoy dando ese consejo y lo primero que me dice la gente es, no, que me da vergüenza, que esto, que el otro.
0: Y que va a decir, claro, que no sé hacerlo.
1: Que no sé hacerlo. Entonces, no, pues hermano, o sea, la cuestión es que la gente le da vergüenza porque típico tienes tus tipos de amigos. Yo los encasillo así. Esos tipos de amigos se te burlan o te dicen, se te pasa por la cabeza, ¿qué? ¿Por qué estás haciendo esa cosa? ¿Qué nada que ver?
0: ¿Estás chido?
1: Sí, o sea, nada que ver. Pero en realidad lo que uno se tiene que enfocar es que ese tipo de personas no te interesa venderles o exponerle tu vida.
0: Claro.
1: O sea, vas a tener un nuevo mercado, vas a crear una nueva comunidad, vas a llegar a personas que en realidad quieran interesar de lo que tú estás haciendo.
0: Sí.
1: A veces hasta sacarle una sonrisa, ¿quién quita?
0: Por supuesto.
1: Pero eso es en realidad. Entonces, yo me puse de lleno a motivarme internamente y a comenzar, ñaño, la cosa se aprende de errores. Y darle, al principio yo te digo, no era fácil para mí, puta, perdón, comenzabas con errores, pararte una cámara, estar ahí titubeando, que no te salen las cosas,
0: claro.
1: Entonces, era una cosa que me estresaba.
0: Y aparte, estabas en un segmento complicado porque estabas en la venta de licores.
1: Ya, y ahí viene una parte que yo que creo que me estaba yendo por el otro lado. El por qué yo inicié con esto. Yo no quería hacer una licorería más. Entonces comencé a pensar, ¿qué puedo hacer para destacarme? Aparte de tener buen precio, porque eso sí, siempre he tenido un mejor precio de todos. Comenzar a hacer un tipo de actividades. Y ahí vienen las palabras, que ahorita está, todo el mundo tiene que hacerlas, si es que no la haces, no estás en nada. Y darle experiencia a tu cliente.
0: Ok.
1: Entonces comenzó el reto de darle experiencia a tu cliente. ¿Qué podía hacer yo? Me acuerdo que empezamos a hacer un trip como el beer punk, ya, yeah, si cachas, okay. Pero yo lo hice a mi manera, que solamente llega el cliente por una compra de $25, no me acuerdo cuánto era el tope. Participabas y si dabas y encestabas la pelotita en el vaso rojo que era el ganador, te regalaba un six pack. No me importaba perder ese six pack, okay. Mi bro, yo solamente quería que ese brother que estaba ahí diga, qué bacán, me gané ese six pack.
0: Y acá aparte estabas haciendo una venta de impulso también, porque si la gente a lo mejor llevaba $18, tú decías, oye, lleve algo más y por 25 ya participa. Y se
1: aparte
0: puede
1: de eso, me ganaba la confianza de brother en que venía, llegaban de su familia, llegaban de sus brothers.
0: De un año,
1: tienes que ir a este lugar.
0: Y era una buena oportunidad para crear contenido también, ¿no? Porque
1: aparte,
0: tú grababas a la persona
1: tirando
0: la bolita y riéndose.
1: Exactamente.
0: Entonces, podías crear contenido que ya en un momento ya no hablabas de licor. O sea, ahí
1: ya no
0: estabas hablando de licor.
1: Ya
0: estabas
1: no
0: hablando de una experiencia, de un juego.
1: Exactamente.
0: Entonces eso era bueno también para ti, para que no, las redes, el algoritmo no te
1: A ver, en ese entonces no estaba tan pique
0: no
1: el algoritmo.
0: Okay, ya.
1: O sea, ahí sí podías hablar de alcohol, decir que la cerveza
0: no pasa nada.
1: Okay. No pasa nada. Ahora es que definitivamente es imposible hacer contenido que tenga que ver con licor o con alcohol. Entonces, a ver, empecé con eso y fui haciendo varias actividades. Hice uno de un baile que se hizo súper viral esa nota. La gente que llegaba, yo atendía como hasta las 3 de la mañana.
0: Yeah.
1: Yo cerraba mis puertas y yo tenía cámaras afuera. Y en una de esas, viene un cliente, no sé si estaba happy o si estaba, simplemente era su trip, pero el man llegó y yo tenía un poquito de volumen alto dentro de mi local, pues, ¿no? Y el man comenzó a bailar y toda la nota, y yo, ¿qué hago? Yo veía desde las cámaras, pues, ¿no? Y yo lo jodía, que sí, que sigue bailando, sigue jodiendo. Y comenzó a bailar de una forma tan jocosa que yo dije, esto lo tengo que subir a redes.
0: Y lo subiste.
1: Lo subí, fue viral. Fue viral, como no tienes idea, la gente comenzó a cagarse de risa. Entonces dije, aquí hay otra oportunidad, papá lindo. Entonces hice un concurso. La gente que bailaba en las cámaras, yo les regalaba, llegué a darle, gracias también por, ese es otro tema de meterte de rey en redes sociales, que te haces conocido por marcas. Entonces, como era una nota guau, una licorería que está empezando y metiéndole a redes en esa época, no existía, compadre. Entonces, Cervecería Nacional no me prestó atención.
0: No habían creadores de contenido en esa época.
1: Exacto. O sea, había, pero no era todavía como ahorita, claro, ¿sí cachas?
0: No, eran pocos. Y tú estabas siendo distinto, ¿no?
1: Exacto. Es lo que tienes que hacer en un negocio.
0: Bien.
1: Entonces, Cervecería Nacional me paró bola. Y dijo, este pana hay que acolitarlo. Y me acolitaron bastantísimas veces en un pocotón de cosas. Merchandise, puta. Me hicieron el local increíble después de unos cuantos años.
0: Okay,
1: entonces, pero ahí me acuerdo que me dieron bastantísimos six packs. Que tanto el primer premio, el que se lleva el mejor baile con likes y toda la cuestión, le regalaba 50 six packs.
0: ¡No!
1: Al primer lugar. Al segundo lugar le regalé 30 y al tercer lugar le regalé 10. O sea, todo el mundo ganaba ahí. Imagínate, 50 six packs, papá.
0: Claro,
1: es artístico. No es cualquier cosa.
0: No, pues claro.
1: Entonces, esa es otra cosa, que también tienes que aprovechar ese tipo de regalos que te dan las marcas. La mayoría de personas que hacen, ah, ¿me diste esos? Me los cojo yo. Me los quedo, me los disfruto y listo. No, pues ahí es la oportunidad que tienes que aprovechar. Y comenzar a llamar la atención dándoles obsequios a tus clientes o cosas así. Así es como funciona este negocio.
0: 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Listo. Y de ahí, ese negocio en algún momento cerraste.
1: Sí, tuve mi...
0: Te fue muy bien.
1: Sí, me fue súper bien, no me puedo quejar, pero le agradezco
0: también
1: a toda la
0: people. También era, era difícil, ¿no? Era duro.
1: El
0: ¿no?
1: negocio de alcohol es difícil.
0: Porque las noches, malas noches
1: es
0: también.
1: Es difícil, no solamente eso, la burocracia.
0: Presos, todo, claro,
1: todo. Todo es un rollo, hermano. Es algo difícil, es algo que si te quieres meter de lleno, te deseo la mejor suerte. Es un muy buen negocio.
0: Claro.
1: Es un muy buen negocio, pero sí te saca canas verdes.
0: Sí, mucha amanecida. Canales, y tú eras pelado en esa época. ¿Cuántos
1: años tenía? A ver, 2017, creo que tenía como 29 años, 28 años, algo así.
0: Jovencito, Y tener que lidiar igual con gente mayor también, ¿no?
1: Uy, los borrachos. Lidiar con borrachos era cosa seria. Difícil, era cosa seria. Tenías que tener un carácter divino, brother, porque habían veces que te enojabas, pero chuta, ¿qué podías hacer? Ver la forma de cambiarle. Mira, siempre me ha gustado el tema de servicio al cliente. Y es una cosa que cualquier emprendedor se tiene que meter de lleno con eso. Sí. El tratar bien a la clientela.
0: Y frentear, ¿no?
1: Exacto. Frentearlo y tratar de solucionar los problemas en ese momento. Y eso es lo que me tocaba.
0: Bueno, cierras ese negocio y ¿qué empiezas?
1: Empiezo otro negocio. Ya me lanzo un poco más con el tema del bar. Y me lanzo en un negocio en el malecón. En el malecón. Créeme lo que yo cuando vi el local yo me enamoré, yo dije la voy a romper, pero pasaron cosas, sucedieron cosas que lastimosamente ese emprendimiento sí me costó aprenderlo, yo estaba solo, entonces era como si me golpeó de cierta forma. Pero después de eso, me tocó cerrarlo lastimosamente. Y lo bueno que puedo sacar de eso es que aprendí de las malas decisiones.
0: Ok. ¿Y cuánto tiempo lo tuviste ahí?
1: Un año,
2: un año
0: exactamente. Malecón.
2: Al frente del malecón.
0: Sí. Y ya, bueno, tuviste que cerrar también.
2: Sí. Es que, ñaño, a veces las cosas no salen como tú deseas, pero lo que menos puedes hacer es...
0: Para cerrarte.
2: Es simplemente agachar cabeza y ya decir, ya no lo intento más. Ahí vas a estar equivocado. Si vas a emprender... tienes que seguirle dando, tienes que seguirte motivando, no porque te salió mal una cosa, ya vas a desistir de tu meta. Entonces, tienes que seguirle dando, si no, ¿para qué es la vida? Digo yo. Entonces, ahí viene la otra parte que comencé a hacer ya un poco más y negocios más personales, ya no tanto con el tema de licor, sino ya me traté de ver a vender comida. Hice de todo un poco, hermano. Hice también contenido para un equipazo de fútbol que se llaman los Espartanos.
0: Qué bien.
2: El mejor equipo de fútbol que existe en este momento. Le hice contenido a algunas páginas, algunas cuentas también.
0: Deportivas.
2: Exacto. Y fui aprendiendo un poco más del rollo de redes sociales, lo cual le agradezco bastante a todo este tema, porque mira, ahora me sirve para este negocio que estoy creando, que estoy construyendo, y de todo lo malo se aprende. Entonces, a seguirle dando y todo lo demás, ñaño.
0: Tú luego, el último que abriste antes, y para la gente que la tiene más fresca, ¿no? Que nos sigue hoy, nos está viendo ahorita en TikTok y nos está viendo en YouTube, en Facebook, nos está escuchando por la radio, el Don Licor, ¿verdad? Es uno de los últimos negocios que tú abriste.
2: Claro.
0: Volviste al tema del licor.
2: Exactamente. Mira, esa parte es una parte importantísima de mi vida porque aprendí bastante, aprendí algunas cosas que se deben hacer, cosas que no se deben hacer. Pero sin embargo, lo que más aprecio de esa parte fue el cariño que recibía de la gente. Era una cosa impresionante, hermano.
0: Yo te sigo de siempre y me encanta tu forma de comunicar, me encanta tu forma de hacer storytelling. O sea, yo me acuerdo, yo tengo clarito la secuencia de cómo abriste el negocio, porque yo te sigo siempre y ahí veo mucho tu contenido, me veo todo el video.
2: ¡Qué bacán!
0: Y me acuerdo claramente cómo... Para ti fue todo ese trabajo de abrir, ¿no? Porque es un trabajo duro. ¿Y cómo empezaste pequeño, reservadito, ta? ¿Y cómo fuiste creciendo, hermano? Oye, no, claro. No cabía un alfiler después.
2: No, sí, se llenaba full, Pero lo que te digo es, con lo que me quedo de toda esta experiencia, era el cariño de la gente. Una cosa es que tú salgas en redes, hables y toda la nota, pero otra cosa es sentir... El cariño de la people, ahí, claro, o sea,
0: ahí.
2: Ñaño, me pedían fotos, ¿sí cachas?
0: Sí,
2: claro. Era una nota de que yo estaba así, oye, Don, pégate una fotito, y yo, ya, claro, le cogía la cámara, ya, pues ponte, yo le iba a tomar la foto, no, quiero contigo. Que me tomes conmigo, déjate de notas, o sea, Ñaño, hasta se me pone la piel de gallina, es algo bacán que no lo voy a olvidar. Y que es lo que más aprecio de toda esa experiencia.
0: ¿Sabes qué? Me acuerdo que me maté de la risa y me comí toda la novela de la torta. La torta que se había olvidado el cliente en el congelador.
2: ¡Ah, claro! No, tuvimos algunas cosas.
0: Maté de la risa de la torta.
2: ¿Cómo? Tuvimos algunas cosas, compadre. Algunas
0: Pero, ¿sabes
2: cosas?
0: Que me encanta la creatividad que tú tienes porque de repente uno y los negocios y la gente... A veces que tiene su emprendimiento, trata siempre de vender el producto y hablar del producto y del servicio. Pero hay cosas, historias detrás cuando tienes un negocio que son divertidas,
2: claro,
0: que divierten a la gente y que causa que la persona esté conectada, viendo y queriendo saber cada vez más y siguiendo tus redes y viendo todo, ¿no? O sea, esas historias y ese storytelling que hay detrás de cada marca. Por ejemplo, la de la torta. Un poco para orientarle o para darle contexto a la gente, una mesa estaba celebrando cumpleaños y le pidieron permiso para meter la torta en la refri un ratito. Resulta que se fue la mesa de cumpleañero, se fueron todos y se olvidaron de la torta. Entonces se quedó la torta ahí y cuando los empleados van a abrir, ¿no?, a la refri encuentran la torta y nadie sabía de quién era la torta, ¿no?
2: Claro,
0: luego
2: claro.
0: Comenzó la búsqueda del dueño de la torta, ¿no?
2: El dueño de la torta. Fue una serie, pero súper corta porque nos tocó borrar el video porque ahí hubieron personajes que no querían aparecer. Entonces, eso es otra cosa, que cuando haces este tipo de contenidos, yo estaba... O sea, te arriesgas un poco porque hay veces que por el rollo, el feeling del momento, te olvidas de pedirle permiso a la gente,
0: claro,
2: para que salgan en tus videos.
0: Tiene privacidad.
2: Entonces, ¿no? Obviamente, a cualquiera, pues, o sea, me tienes que preguntar primero, y lo entiendo perfectamente, pero ya te digo, por el rush, la cosa que estabas ahí, porque, o sea, igual a mí me da un chance de nervios todavía, llegaron de alguien y decirle, oye, ¿te puedo hacer una pregunta o algo? O sea, No es que soy un crack tampoco.
0: No es tan fácil.
2: No es fácil. Y a veces se te olvidan cosas y se me olvida de repente. Pero ahí llegaban los comentarios de que, oye, no, ¿sabes qué? Ayúdame. Ya, listo. No pasa nada porque tienes toda la razón. La privacidad es algo importante. Y enseguida lo borrábamos.
0: Exacto. Pero ya no está, ya no existe.
2: Pero fue buenísimo.
0: Creo que podemos hablar de ese tema un poquito.
2: Me encantó, fue buenísimo.
0: No, bueno, sí. Entonces, ese tema ya pasó también el Don Licor. Tuvo que bajar su persiana, cerrar las cortinas y dar
2: paso, pero ya volveremos.
0: Dar paso a un nuevo negocio que, como le digo, aquí Tito es un hombre que nunca para, él está todo el tiempo andando. Va a ser papá por tercera vez, ¿cierto?
2: Sí, muy poquito, en una semana.
0: ¿Cierto?
2: Sí, pero ya falta, estamos con ansias esperando. Por cierto, un saludo para la mujer más hermosa del mundo, Cami. Te mando un besote, espero que me estés viendo y gracias por todo tu apoyo.
0: Qué lindo. Qué chévere que en familia, ¿no? También es, cada vez que se emprende en familia es también bonito, ¿no? Y hacer partícipe a tu señora, a tu familia es lindo.
2: Claro, mi familia también es una parte importantísima. Es más, creo que todo el mundo tiene esa parte importante con la familia. Es las únicas personas que nunca puedes decir me fallaron o no están conmigo. Mi mamá, mi tía. Wow, cuánto me han apoyado. También les mando un súper abrazo inmenso porque sin ellas no estaría aquí, no estaría casi nadie.
0: Y ahora vamos a esta nueva historia que se llama La República de la Papa. Y es que, y otra vez, una vez más, mi querido Don ha hecho una novela de La República de la Papa. ¿Por qué? Y esto es, saben que yo les, a todos los que están emprendiendo, yo les recomiendo que lo sigan al Don, busquen el Don República de la Papa, búsquenlo en Instagram, yo los voy a poner en pantalla, ya lo vamos a poner en pantalla, la cuenta del Don, porque ahí ustedes van a ver lo que necesita un emprendedor para abrir un negocio, porque él ha documentado todo, desde que llegó, encontró el lugar perfecto que iba manejando, lo encontró, se enamoró, le tomó la foto, le grabó el video y dijo, este es el lugar, ¿verdad?
2: Claro.
0: Y después ya comenzó a diseñarlo, se peleó con la arquitecta, ¿verdad? Tuvo ahí una
2: justo ahí está la...
0: Tuvo algo con la arquitecta, ¿cierto? Que tú tenías un sueño de esto, que no sé qué, que pongamos esto acá, bueno... Fue todo un...
2: Ya sé de qué estás hablando el video. No, ella me está dando tips, sí, digamos.
0: Pero tú lo sabías, ¿no?
2: Claro, o sea, son cosas que
0: uno desconoce.
2: Y es por eso esta serie, para que la gente vaya aprendiendo y también se conecte de la misma forma, porque hay personas que quieren emprender. ¿Y cuánta falta de ayuda le hace falta una guía a esa persona? Y para eso estamos, o sea, estamos para aprender, para equivocarnos, para levantarnos. Y es por eso esta serie que lo hacemos con mucho cariño, con mucho amor, para que la gente lo vea. Estamos en pañales porque todavía nos faltan un pocotón de cosas, nos faltan aprender un pocotón de cosas y caernos del triple, pero ahí estamos.
0: Pero mira qué chévere, justo ahí, por ejemplo, ustedes van a poder encontrar en esa serie, cuando ustedes lo vean, van a encontrar que el Don se ha encontrado con la cantidad de permisos que hay que sacar, ¿cierto? Que el emprendedor muchas veces no sabe, el emprendedor piensa que es alquilar el local, poner la cocina y al día siguiente estás operando. No es verdad, hay que cumplir un montón de temas legales porque hay municipio, bomberos, tasa de habilitación y lo primero que hay que ver es el uso de suelo, porque si el local donde tú puede ser el local de tus sueños y puede que la persona, los dueños nunca te digan que ese local tal vez no está habilitado para el negocio que tú quieres poner. Porque sí, y nos topamos aquí la otra vez con un emprendedor que decía que invirtió un montón de plata en un bar, en una zona donde no podía haber bares, y lo abrió. Imagínate, invirtió $50,000 en hacer el bar.
2: Dolió.
0: Y de repente abre el bar, inaugura el bar y viene y le dice es que esta zona no tiene permiso para bar.
1: Y así le pasa a bastantes personas. Les ha pasado.
0: Por desconocimiento.
1: Claro, yo tengo algunos conocidos que les ha pasado ese rollo. Y sí, tienes que ponerte super pilas con eso. Hay otra, por ejemplo, que me tocó a mí, que me tocó aprender ahí en ese mismo proceso.
0: A palo.
1: Porque yo, del negocio que te estoy diciendo, el malecón, yo no había cerrado mi RUC. Entonces, todo eso se va acumulando. Cuando yo voy al municipio o al bombero a decir, ¿sabes qué, ñaño? Quiero abrir este nuevo negocio. Ajá. Yo a felizote, pues, quiero abrir este nuevo negocio ahorita mismo. Si quieres, te grabo para mis redes y toda la nota. Hasta que me dicen, ya bacán, pero tienes que pagar este billetote.
0: Chuta.
1: Se me acabó todo. Entonces, todo eso te tienes que dar cuenta.
0: Eso no estaba dentro del presupuesto.
1: Para nada. Y recién me di cuenta que hay procesos que tienes que finalizarlo. Si no, va a pasarte lo que a mí me pasó. Entonces, a eso vamos con esta serie. Uh-huh. Aprender errores, seguir adelante, no caerse. Porque, ñaño, el mundo del emprendimiento es una cosa difícil. Y lo que menos tienes que hacer es tirar la toalla.
0: Ya. ¿De qué se trata la República de la Papa? A ver, ya vamos a seguir conversando sobre el. He visto el de los aires acondicionados, me parece fantástico, cómo lo resolviste. Y es que también, al final, uno tiene que, como emprendedor, te conviertes en eso, ¿no? En especialista en un montón de cosas y en las cosas que no sabes y que de repente te ven la cara una y dos veces. O sea, es que no, por no saber, al principio pagas peaje, ¿no? Te toca pagar por ir, ¿no? Sí, luego te avispas y ya comienzas a ahorrarte un billete. Pero,
1: claro.
0: Pero es que el sabido te quiere siempre quitar un billete, ¿no? Y a veces se aprovechan del que no sabe, del emprendedor. Entonces, por favor, busquen empresas, busquen amigos, busquen gente cercana que sean de confianza, que les puedan dar soluciones, que sean la solución y que no cueste más, ¿no? Cuéntanos un poquito lo del aire acondicionado para que la gente tenga...
1: A ver, mira, sabes que todo empezó, no con el aire, empezó como quien dice, con el tema del tumbado. Ya. El tumbado que yo tenía en el local era un desastre, era una cosa de locos.
0: Esto es algo que yo me he preguntado siempre, y qué bueno que estés aquí para sacarnos de esa duda. Cuando tú alquilas un local donde vas a poner un negocio, el que alquila, el que va a poner el negocio es el que tiene que refaccionar todo para...
1: Depende la negociación que hagas. En este caso, sí, nos tocó hacerla a nosotros. A ver, la dueña me iba a arreglar el local, el parte de tumbado, pero lo iba a hacer de una forma sencilla. Los tumbados de antes que ponías una especie de aluminio. No gypsum, el otro tumbado.
0: El de aluminio con
1: perfil. El de aluminio, ya, exacto. Eso nos iba a arreglar, nos iba a dejar todo pintado y todo bonito. Pero ya si tú quieres hacerle un upgrade a eso, ya viene por cuenta tuya.
0: Ok, entonces si lo que tú dijiste fue, señora, no lo haga porque yo lo quiero mejorar.
1: O sea, le dije, déjame ver qué tal, cuánto consigo un presupuesto, a ver si es que se nos da. Yeah. Y ahí viene la parte que justo iba a decirte. Todo empezó con el tema de gypsum.
0: Ya, yeah, ok.
1: Cotizamos con un lado, cotizamos por otro. Y brother, las cosas se salieron de las manos. Unos precios que... En la vida, el local es pequeño, ¿sí cachas?
0: Claro.
1: Entonces ya desde ahí ya comenzó la bronca, porque chuta, por más que tú no sepas, tampoco te vas a dejar ver la cara.
0: Bien, para hacer una pausa, el otro día hablaba con un amigo que tiene un negocio y que él, antes de operar, él alquiló, compró el lugar, que le costó un riñón... Porque está endeudado con el banco un montón de años.
1: Esta vida y la otra.
0: Pero cuando ya va a operar, imagínate, empieza a arrancar y dice, no, jefe, la capacidad eléctrica no da pues para el negocio que usted quiere poner.
1: Ay, esa es otra.
0: Tiene que poner paneles eléctricos. ¿Y sabes cuánto gastó en paneles eléctricos eso? $50,000. ¿Sabes lo que son $50,000 para un negocio que no ha arrancado?
1: No, pues, está en contra.
0: Es una locura, pues. Entonces dice, imagínate, me dice, debajo de la tierra, que no se ve, pues, no es algo... Porque tú dices, ya me gasto $50,000 en pantallas y aire acondicionado y que son cosas que te dan comodidad a la gente. Y que tú, bueno, dices, ok, me gasté $50,000 en cosas que te dan comodidad y que se notan. Chévere, ¿no? Muebles bonitos, mesas lindas, decoración. Pero cuando te gastas $50,000 en cables que van debajo de la tierra o en un techo.
1: O cosas que no esperabas.
0: Claro, mira. Cosas que no están dentro del...
1: Aquí que tenías que gastar 50 lucas en algo así.
0: Ok, y que bueno, digamos... Cuando tú haces un negocio, empecemos de cero, don Papa. Don Papa lo molestó. El don Tito, República de la Papa. A ver, Don Tito, tú tienes un negocio. ¿Cómo empiezas primero, para que los emprendedores que nos están escuchando, cómo arrancas con la idea y después cómo haces una proyección del negocio? Tú haces un presupuesto y dices, ok, yo voy a arrancar el negocio con este capital, este va a ser mi costo inicial. Esto, ¿cómo lo precias? ¿Cómo lo haces? ¿Cómo se proyecta eso de ahí? Para que la gente lo vaya entendiendo.
1: Como te estaba diciendo desde un inicio, siempre trato de sobresalir. Entonces, esta idea nació de crear las papas rellenas, pero no las típicas papas rellenas. Todo el mundo conoce aquí en Guayaquil las papas rellenas, que son deliciosas igual, hechas bolitas, por dentro tienen el relleno de carne molida con huevo algunas veces, uh-huh. Las metes a freír y te sale doradita, claro, y toda la nota,
0: la salsa de cebolla,
1: la salsa de verde, todo. Rico, ok, rico, yeah. Pero como les digo, o sea, siempre tienes que tratar de ver más allá, y eso es lo que siempre busco. Entonces, con mi novia, que tuvimos un match de por mil, tripeamos, ok, vamos a llevarlo a una forma gourmet, ok. Y la papa que ahorita vamos a presentar es en un bowl, la presentación es bacancísima, es una base de papa con mantequilla súper rica, ya, tripea mantequilla y después tripea una capa de mix de quesos.
0: ¡Qué bestia!
1: En esa nota. O sea, ya la está creando en la cabeza.
0: Claro,
1: sí, pero ya se me calaba. Ah, claro, ya se me calaba. Bueno, tenemos tres.
0: Todo eso caliente. O sea, que
1: claro, eso va, claro, todo eso va en el momento. Eso. Entonces, la primera, que es la presidenta, es la que más amamos, porque fue la primera, fue nuestro primer bebé.
0: Ok.
1: Sale con de relleno la carne molida. No podía faltar la carne molida porque es la clásica. Yeah. Pero a esa le sumamos una mermelada de tocino.
0: Qué locura.
1: Ñaño, la mermelada de tocino creo que es de mis tops de favoritas de comida.
0: ¿Quién está haciendo las recetas? ¿Quién te está ayudando a
1: Yo le meto mano, mi novia le mete mano.
0: O sea, ¿ustedes?
1: Claro, claro.
0: ¿A qué te gusta la cocina?
1: Y también tenemos la ayuda de personal. Entonces, la primera vez que hicimos fue con la familia de mi novia, fue en la casa de Salinas. Entonces ahí nos ayudaron bastantísimas personas, estuvo mi suegra, la señora que nos ayuda en la casa. Entonces le metimos manos entre todos y fue una cosa de ir probando, viendo, ir testeando hasta que salió algo bellísimo.
0: A ver, ahí me encanta parar ahí y decir, miren, ese es el ejemplo de cómo es que la gente no dice, ¿qué vendo? Hay mucha gente que dice, y no sé cómo empezar. Mira, claro. Ejemplo. Agarren, reúnense con la familia, vean, traveseen, hagan cosas locas en la cocina y qué tal queda, ¿no? Lo que quede rico, lo que quede bueno, hagan pruebas y lo que salga bueno, ahí está el negocio.
1: Claro, claro.
0: Que sea distinto,
1: ¿no? Nosotros tenemos en la cabeza de que lo primero, lo primordial, tiene que quedar rico. Tiene que quedar excelente. Entonces, si nos dimos el tiempo de ir mejorando, probando, quizás en la primera no fue lo que esperábamos, pero ya teníamos una idea de a dónde queríamos llegar.
0: Una noción, claro.
1: Llegamos a ese punto, llegamos porque esta papa, la presidenta, créanme que es deliciosa. Hicimos una pequeña prueba con la People.
0: Ya.
1: Hice un video para decirles, ¿saben qué, muchachos? Quiero vender 50 papas.
0: Ya.
1: Quiero vender 50 papas, así que van a tener casi que una semana como para contactarme y hacer el preview, así como un dark kitchen.
0: Ya. Ya.
1: Entonces lo hicimos, no llegamos a las 50 personas, pero llegamos a las 33, que fue una cosa tostada, porque sí me maltripié bastantísimo, porque sí, dije, chuta, no llegué a las 50, claro, pues hermano, claro, no llegué a las 50, pero tanto fue el rollo que me dije, a ver, ya, despierta, cambia el mood, porque estás vendiendo a 35 personas. O sea, enfócate en que tienes que hacer a esas 35 personas volver
0: a 35 a personas sin tener local, sin tener publicidad, sin tener nada.
1: O claro, sea, por el momento.
0: También, ¿no? O
1: sea, entonces me enfoqué.
0: De un experimento, ¿no?
1: Claro, claro.
0: Hacer un experimento social.
1: Exactamente, más o menos así. Entonces, bacán, ahí cambió mi chip.
0: ¿Cómo fue el review de las personas?
1: Buenísima. ¿Sabes qué? Llegué yo a la casa, créeme que ese día pasó de todo. Al momento que ya terminamos las entregas como a las 10 de la noche, y mis panas no me pueden mentir porque ellos fueron los últimos, porque los voy a dejar al último de mis panas que me van a colitar.
0: Ah, espera,
1: entonces los manes están a la espera y
2: Ñaño, no te miento, tuve reacciones. O sea, yo llegué a la casa y lo primero que quería era cama. Yeah. Cama y nada, pero comencé, llegué. Antes de eso ya tenía conversaciones con mi novia que me decían, oye, le gustó la papa a esta persona, que sí, que está deliciosa, que esto. Y oye, y es un feeling que es como si es tu pequeño bebé que está creciendo y le está gustando a toda la gente. ¿Sí, cachas?
0: Claro, claro.
2: Tu comida, tu esfuerzo, tu dedicación. Está valiendo la pena, está valiendo la pena, y eso fue lo bacán de esa noche. Yo llegaba muerto a la casa, yo llegaba muerto, créeme que fue un día desde tempranito comenzar a camellar, pero al momento de recibir todas esas reseñas, todas esas cosas, fue lo más lindo del mundo, y creo que a cualquier emprendedor le cambia la manera de pensar y a seguir adelante, a seguir adelante. Al siguiente día vamos a levantarnos, a hacer más cosas, a ver qué más se puede hacer y a seguir proyectando.
0: ¿Y tienes pensado volver a sacar alguna otra o ya vas a esperar a que
2: lo hagas? Ahorita queremos empezar con estas tres. No nos queremos alocar.
0: Pero con local, ya con el local.
2: Ya con el local, ya con el local.
0: Todavía no vas a volver a hacer ese experimento social. Sin local.
2: Estoy pensándolo. Vamos a ver qué tal.
0: Avísame.
2: Porque
0: yo me muero ganas de probarla.
2: Sí, fue heavy, pero puede ser. Porque ya te digo, no solamente tengo esa. También nos lanzamos con la misma base de relleno, mantequilla, mix de quesos, pollo Alfredo.
0: ¡Qué rico!
2: Pollo Alfredo con su salsa alioli, con la salsa de la casa, que es una
0: ¿Y esa cómo se llama?
2: Esa se llama la ministra Alfredo.
0: ¿Ministra Alfredo?
2: Ministra Alfredo.
0: Ah, porque es la República.
2: Creo que se llama la ministra Alfredo. Mi novia me va a matar donde diga mal los nombres. Ya. Pero de ahí
0: la
2: tenemos...
0: República. Entonces, exacto. La presidenta, la ministra...
2: Tenemos la presidenta, la ministra y... Y el almirante,
0: la almirante.
2: Mi novia me va a matar cuando llegue a la casa, bueno, porque estoy diciendo malos nombres. Pero la otra,
0: que para no confundirnos. Nos está viendo ahí en el TikTok, que las escriba ahí en el TikTok y lo leemos.
2: Te voy a matar, me acaba de poner.
0: A ver, ponla. Ya, está bien, nos va a matar, pero bueno.
2: Bueno.
0: Pum.
2: Ay, ahí está mi gorda, también mi hija. Saludos, bebé preciosa.
0: Ministro Alfredo.
2: Ok. Ministro Alfredo. Y asambleísta Lajillo.
0: No estábamos tan lejos.
2: Pero Ñaño, la asambleísta Lajillo es la que todo el mundo se enamoró, la que todo el mundo dijo, esta nota es de otro mundo, ¿cómo la hiciste? Increíble. Es que es una cosa que nos quedó deliciosa.
0: A ver, cuéntanos, ¿cómo es esa?
2: Esa es lo mismo, la papa, la base de papa, que es una base de papa puré, pero es una cosa que le hemos tomado el tiempo y la dedicación para que quede un sabor con una textura que puedas decir, solamente con comerte eso, ya tú digas, qué rico. Ya está. Ahora imagínate que se viene una base de mantequilla, que es una mantequilla buenísima, el mix de queso, que uh-huh. es cheddar y mozzarella, y de ahí le metemos camarón al ajillo. Y no es que 4 o 3 camaroncitos, como algunas personas le ponen, o sea, claro, le metemos bomba de camarón más las salsas. Bueno, brother, hasta ahí nomás llegamos, ciérrame esto y la rompemos.
0: Deberías vender la desnuda, ¿no? Tal vez, o sea, una que no tenga relleno, que sea solo la base, ¿no? No has pensado en solo la base.
2: O sea, ya
0: base.
2: Te digo, por el momento queremos lanzarnos con esta 3. No nos queremos alocar con más, porque recién estamos empezando. Ya deja que de repente pasen los 6 meses o ya nos abramos el segundo local, le lanzamos con más al menú.
0: Ok, esta planificación tuya es de seguir abriendo locales.
2: Obvio. Sí, obvio, o sea, esa
0: no,
2: es la idea.
0: No vas a parar ahí.
2: No voy a parar. De aquí se viene eso, de aquí se viene otro proyecto que no te lo puedo decir, pero es un plan que tengo con mi novia también, que sé que lo vamos a hacer, y las cosas no tienen que parar, tienen que seguir.
0: ¿Dónde va a estar República de la Papa?
2: Exactamente, Urdesa Central, Jiguas y Bálsamos.
0: Muy bien.
2: Jiguas y Bálsamos.
0: Buen lugar, buen sector, es un sector que está despuntando gastronómicamente, hay un montón de negocios abriendo en Urdesa, me parece genial porque es lo que tú dices, ¿no? No te fuiste por las hamburguesas, que ya todo el mundo tiene hamburguesas, no te fuiste por otras cosas que de repente ya hay, ¿verdad? Estás rompiendo mercado, estás haciendo algo totalmente distinto, disruptivo y importante. También sabes que es importante que en este tiempo que estamos viendo ya también un poco más en la ciudad y se está viendo emprendimientos creciendo, se está viendo ya una nueva realidad económica, por lo menos creo que ya está empezando otra vez a moverse la economía, está empezando a ver nuevos negocios y también algo muy importante es la seguridad. Urdesa es un sector en donde en algún momento estaban vacunando, estaban robando, pero las Fuerzas Armadas se hicieron presentes. Yo me acuerdo, en cada esquina había un par de militares, pusieron en todas, y realmente gracias a Dios y a las Fuerzas Armadas paró todo. Yo tengo a muchos amigos que tienen negocios allá y me dicen, ya nunca más recibí mensajes, está todo tranquilo, vemos bares, discotecas y restaurantes llenos en Urdesa. Claro. Mi amiga Kenji, que tiene ahí antojos, ¿lo has visto? La fila, ¿viste? Fritamos.
2: Antojos Bakes.
0: Allá, sí, claro. Está la fila afuera, ya creció y amplió el local. El Fritamoro, que está al frente.
2: ¡Oh, el Fritamoro es riquísimo!
0: Amplió el local. Y Ruquito, ni se diga, sigue creciendo. No,
2: pues ese es un monstruo en restaurantes.
0: Está Phoebe, está más adelante todos los shawarmas llenos. O sea, vemos, está Go Sushi, que es el de mi amigo, que está ahí siempre paso, siempre está con gente. Creo que hay ya ahorita hay unos bares, ¿no? Discotecas por ahí que están full todo el tiempo.
2: Claro.
0: Entonces, creo que hay un nuevo repunte de la economía, que eso es positivo, y también que las Fuerzas Armadas y esa labor de estar en las calles, de controlar a toda esta situación de inseguridad que estábamos viviendo y que hoy en día, gracias a Dios y a las Fuerzas Armadas, hemos superado. Y eso es positivo también para todos los emprendedores.
2: Y obvio. O sea, me alegro bastante porque tú te acuerdas, pues, la Víctor Emilio. Esa nota era una locura.
0: Increíble,
2: claro. O sea, la gente se queda incluso hasta las 4 o 5 de la mañana, pues, hermano. Ahora, lastimosamente, con todo lo que nos ha pasado, ya la gente ha tratado de bajar cabeza con eso, irse más temprano a sus casas. Hubo una época que la Víctor Emilio aparecía pueblo fantasma.
0: Claro.
2: Pero gracias a Dios, como tú dices, las cosas van cambiando y esperemos que sigan así, que siga un proceso en el cual ya uno como emprendedor se quede tranquilo, porque nos ha golpeado bastante el mundo, el COVID. ¿Qué vino después del COVID? El terremoto vino primero. El
0: terremoto, el COVID. Apagones.
2: Apagones,
0: paros, no, paros, o sea, los paros indígenas, el bloqueo
2: de carreteras. O sea, ya es momento de que nos den un chance de respirar, sí, porque o sea, uno emprende no porque le da la gana, uno emprende para sacar adelante a su familia y a uno mismo.
0: Bueno, mi don, te auguro el mejor de los éxitos.
2: Gracias.
0: Yo estoy seguro que vas a ser. La vas a romper, va a estar espectacular. Por favor, invítame a la inauguración. Necesito.
2: Claro, claro, tenlo por seguro.
0: No tienes idea las ganas que tengo. De mis platos favoritos es las papas. Y el puré de papas es mi plato favorito.
2: Uf, te vas a comer todo, ñaño.
0: Y la segundo favorito que tengo es la salsa Alfredo. Así, yo, un restaurante italiano que voy, siempre
2: pido. Tienes que probar.
0: Siempre pido el fettuccine Alfredo. Es mi plato favorito italiano. Y mi otro plato favorito es el puré. Así que yo voy por el ministro Alfredo.
2: Ya estamos. Entonces, cuántas me avisa y te tengo listo para ella.
0: No, y si vas a sacar, por favor, y si vas a sacar en estos días ese nueva, por favor, avísame para.
2: Dale.
0: Cuenta con eso. Claro, para poder hacer el preview, ¿no? Yo quisiera tener también la primicia, ¿no? De probar ese ministro Alfredo primero.
2: Bacancísimo.
0: Quiero dejar las redes una vez más, por favor. Sigan al don. Y aparte. El don también sí tiene múltiples ocupaciones, está ahorita muy concentrado en su trabajo, pero también es un gran creador de contenido. Así que si ustedes quieren que el don les ayude y ustedes quieren contratarlo a él como un asesor, tal vez, de que quieran hacer, que les enseñe a hacer contenido, que trabajar storytelling, que les haga el contenido, les ayude a hacer en su negocio, y él también está disponible, ¿verdad?
2: Claro. Es más, me robo un segundito tuyo porque claro. También quería decirle a la people que nos está viendo, es que aparte de todo este rollo que estoy haciendo, ahora me voy a dedicar a un nuevo mundo, a un nuevo proyecto, digámoslo así, y es al tema de las inmobiliarias, las propiedades. Quiero lanzarme en ese mundo porque veo que hay bastante posibilidad de hacer cosas increíbles, para la gente, que es lo que necesita en este momento. Y aparte, por malas experiencias que ya he tenido con algunos agentes, es como cuando tú dices, no me gusta cómo está funcionando esto, hay que hacer algo. Entonces, he decidido lanzarme en ese nuevo rollo. Estoy en una de las mejores empresas, que es RE/MAX, y le vamos a dar todo. Así que próximamente me van a estar hablando no solamente de emprendimiento de comida, de tips para redes sociales, ahora también para propiedades.
0: Por favor, pongamos la cuenta personal también, por favor, para que puedan seguirlo a Tito. Esa es tu cuenta personal. Sí, esa es la cuenta
2: personal. Esa es la cuenta personal.
0: Sí, muchas gracias.
2: Esa
0: es la cuenta personal en Instagram. Ustedes pueden seguirlo. También pueden ver todo el resto de contenido que también hace el Tito. Y aquí también seguramente vas a empezar a subir con las cosas.
2: Voy a lanzar otra cuenta. No quiero mezclar todo porque tú sabes que el algoritmo es cosa seria.
0: Ajá, pero entonces, bueno, aquí pueden seguirlo en la cuenta personal de él como creador de contenido. En República de la Papa también van a poder encontrar todo el contenido de ese negocio. Van a poder ver la novela de la creación de la Papa, que es muy, muy bonito. Muy bonito todo lo que ha vivido. Y de verdad que las experiencias, ¿sabes? Yo te agradezco de parte de los emprendedores, porque la gente que ve tu contenido puede aprender de eso.
1: Esa es la idea.
0: Y qué chévere que haya alguien como tú que se tomó el trabajo, porque es un trabajazo hacer lo que tú haces. O sea, el crear ese contenido, editar, pensar en los scripts, ser... Yo sé que tú eres una persona elocuente y todo, ¿no? Pero de todas maneras, pensar en la idea también es...
1: Claro, te quema el mate, te quema el mate.
0: Es un trabajo. Entonces te agradezco porque eso, esos consejos y eso es súper chévere que la gente y que lo puedas compartir.
1: Gracias, gracias, Pepín.
0: Creo que compartir es lo mejor consejo que yo les puedo dar. La gente debe compartir porque en el universo y en el mundo y Dios premia a la gente que comparte. Siempre te va bien cuando compartes tu conocimiento. ¿Y por qué no hacerlo con las demás personas? Aunque no las conozcas, hacerlo es positivo. Está bien. Y aprovechen este fin de semana, es feriado, para ir a las playas nuevamente, a ese lugar donde ustedes en el Ecuador aprovechan a hacer turismo interno, que tenemos pocos días, ¿no? Es viernes, sábado y domingo, va a ser feriado. Ya desde el jueves pueden salir con mucho cuidado. En la sierra está lloviendo bastante, pilas con las carreteras, pero las playas están maravillosas, así que pueden ir a la playa, pueden ir a disfrutar, ahora que también hay mucha más seguridad también en las playas, van a estar las Fuerzas Armadas también presentes en la playa y van a cuidar y salvaguardar la integridad de toda la familia, así que agarre la familia y disfruta, agarre el carrito, suba al perro, a la mamá, a la suegra, a todo el mundo, agarre para la playa y disfrute en familia ese feriado que se viene muy bonito. Yo me despido de todos ustedes, mi don. Muchas Pepín, gracias por venir.
1: No, gracias a ti.
0: Y tienes que invitarnos a la inauguración.
1: No, tenlo por seguro, tenlo por seguro.
0: A todos ustedes, muchísimas gracias. El día de mañana vamos a estar aquí, va a estar aquí Isa Calderón. No se olviden que nosotros tenemos que se llama Desamarrados. Es un negocio muy bonito. Ya lo van a ver mañana. Son como unas felpitas, unos muñequitos que tienen propósito. Son lindos. Es un negocio totalmente distinto e innovador.
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1: Policiales similaron un operativo para asaltar una empresa de seguridad y robarse decenas de armas de fuego. Hay un detenido. Un conductor de aplicación fue asesinado en San Juan, centro de Quito. La policía detuvo a varias personas, entre ellas cuatro adolescentes. Gobierno anunció que los precios de las gasolinas Extra y Eco País y Diésel bajarán desde este 12 de octubre. Luto en la música. Muere el legendario cantautor italiano Piero, la voz inmortal de mi viejo.

¿Qué tal, amigos? Bienvenidos a Noticias Oromar. Los precios de los combustibles bajarán a partir del próximo lunes en 4 centavos el galón. 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Comenzamos. Un falso operativo fue la fachada para robar armamento en Guayaquil. Según la policía, hombres con prendas similares a uniformes militares y policiales irrumpieron en una empresa de seguridad y agredieron a dos colaboradores. La huida desató una persecución con disparos y dejó un aprehendido en la vía perimetral.